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3: ¿Qué tal? ¿Cómo estás? Bienvenidas, bienvenidos a Clásicos Seleccionados Weekend. Estoy viendo por aquí el playlist que tenemos. No te lo puedes perder, quédate con nosotros. Tenemos las mejores canciones de todos los tiempos aquí, en esta tu radio, en este el lugar que elegimos para encontrarnos cada semana. Soy Lucas Matías Pereira y ya mismo estamos arrancando, ponemos primera y comenzamos con todo. Dale.

Tantos cantantes, tantas voces, tantos artistas que ya no están, pero nos dejaron su música, este sello que permanece a través de la historia y todo su legado. David Bowie, Blue Jean. Y ahí estás escuchando a una gran voz femenina. Ella es Diana Ross, Upside Down. 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

Un temazo que encontramos aquí junto al trío argentino Soda Stereo, grabado ya en el año 1984 de su primer álbum. Esto era Afrodisíaco. Si rescatamos otro tema junto al rosarino Rubén Goldín, Mal Acostumbrado.

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0: 21 horas, 34 minutos.
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2: Y estás vos en tu casa relajada, relajado, disfrutando de este fin de semana, y nosotros seguimos escuchando este tema que nos remonta a la década del 80. Esta es una canción de la banda británica de rock Dire Straits, incluida en su quinto álbum de estudio llamado Compañeros de Armas, del año 1985. Justamente en este año se convirtió en el mayor éxito comercial de la banda en Reino Unido. Dire Straits, Camino de Vida.

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Esta es la música junto al dúo techno británico Erasure, Blue Savannah. Y ahora seguimos con la música de los denominados padres del techno. Llega Depeche Mode, I Feel Loved.

0: Otro gran dúo en este fin de semana, Derrick Hall con John Oates haciendo No puedo ir por eso, no puedo hacerlo.
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0: Y ahora somos parte de un cauce de un gran río. Enya, Orinoco Flow.

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con esta versión extendida del clásico de la agrupación Duran Duran, Notorious, nos vamos. Soy Lucas Matías Pereira y te espero el próximo fin de semana. Vos a cada instante aquí en esta radio, en esta web. Dale, estamos de vuelta con lo mejor de los 80, principalmente algo de los 90 y 2000. Gracias, un abrazo, cuídate.

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10: Ya llegó el invierno, pero no.

0: 22 horas, 7 minutos.
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2: Y aquí estamos, en un nuevo reencuentro radial para transitar las calles de la ciudad desnuda. Una sana costumbre que pusimos en marcha allá por 1993. ¡Ja! ¡Qué bueno que estés allí! Y mejor aún si te quedás y me acompañás. Soy, conocido por El Santo. No hago milagros ni nada que se le parezca. Contra viento y marea, como decía el recordado Guerrero Martínez, seguimos con este sencillito programa de radio aprobado por mucha gente, incluso con un premio Águila Dorada en la ciudad de Mar del Plata.
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2: Contra viento y marea, y te cuento que a veces el viento sopla fuerte y la marea está embravecida. Pero aquí estamos. Por ejemplo, hay voces que me dicen, su programa tiene un formato viejo, desactualizado. La radio cambió y usted se quedó en la época de Nucha Mengual, Cerasolo, Guerrero Martínez. Pasa música vieja. Bueno, la realidad es que ya estoy viejo para cambiar. Y por eso sigo con esta ciudad desnuda. ¿Qué es un policial erótico? ¿Hay porno? No, nada de eso. Nos damos cita a aquellos oyentes que en la noche buscan desacelerar el ritmo del día y, digamos, desnudar sus almas. Pasarla bien durante un rato escuchando relatos, poesías, música romántica, hasta radioteatros. Dale, acompáñanos vos también. Comenzamos pues con un periplo a través de la ciudad desnuda.

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Dime, gaviota, que pasas a mi lado día a día. ¿Dónde está mi amor ahora? ¿A dónde llevó mi alegría? Hoy recuerdo sus palabras, preguntando si estaría aquí, esperando a que vuelva, aquí contando los días. Dile, gaviota, que viajas, que vuelva pronto a mi vida, que añoro hoy sus palabras, sus miradas, sus poesías. Dile que vuelva, gaviota, que no detenga su marcha, que hoy floto entre tantos sueños, cual bote que perdió el ancla. Dile, gaviota, que espero y desespero en mi agonía. Dile que aún me pregunto si en mi puerto atracaría, teniendo otros tantos rumbos. ¿A dónde viajar sin prisa?

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Animate.

Hoy presentamos Lucho, el perro nómade y fiel de Pinamar. Por casualidad, una pareja fue cautivada y descubrió el amor que le podía dar a un ser de cuatro patas. Por Marina Mon, esto se publicó en La Nación del miércoles 25 de mayo de 2016. Aceptar lo que la vida da y también lo que no da. No preguntarse tanto por qué, sino más bien para qué. Ese y un par de consejos más le dieron a Mercedes, que por más de 15 años buscó infructuosamente un bebé junto a José, su marido. No hubo tratamiento que no probasen, médico al que no consultaran, ni gurú al que no acudiesen. Todo resultó en vano. El verano de 2007 fue particularmente especial. Acababan de darles la noticia de que la última in vitro que habían encarado no había tenido éxito. Una vez más, ya sin palabras más de consuelo que soportar, seres inanimados a los que insultar y con la compañía mutua como único sostén, partieron con los ánimos por el piso rumbo a Pinamar. Esa casa chiquita pero cálida, a dos cuadras del mar, que alquilaban cada año, sería un bálsamo para aliviar, aunque más no fuera un poco, las penas. Apenas arribados y mientras estaban bajando los bolsos del auto, José presintió algo extraño alrededor. Alertado de los hechos de inseguridad que azotaban tanto a la capital como a la costa, le pidió a Mercedes que se encerrara en la casa y salió a recorrer la propiedad. Con no poca sorpresa detectó que un frondoso arbusto del frente de la propiedad se movía como bailando un merengue. Al acercarse y venciendo la mezcla de curiosidad y miedo que lo invadía, descubrió una enorme mata de pelos marrón que sacudía una larga cola. Bajar la guardia por una centésima de segundo fue la peor idea que pudo ocurrírsele. El manojo de pelos se le lanzó encima y lo tumbó. José, con su 1,80 m y sus 90 kilos, no pudo frenar la tromba que lo tiró al piso y que, acto seguido, le untó a húmedas lamidas cara, cuello y cuanto centímetro de piel libre encontrara. Las sonoras carcajadas obligaron a Mercedes a salir de la casa para observar a su marido tirado en el piso con un enorme perrazo prodigándole todo tipo de demostraciones de cariño. Del arbusto a la mesa familiar. No hizo falta darle mucha vuelta al asunto y tampoco hubo demasiada opción. Lucho se acopló a la pareja como si hubiera estado con ellos desde siempre. Todas las mañanas, cuando José salía a comprar el diario, el perro ya estaba en la puerta listo para recibir su desayuno, que podía consistir en una galletita, alguna porción de asado de la noche anterior o incluso alguna porción de mozzarella. Por la tarde, cuando volvían de la playa, Lucho aparecía nuevamente y se echaba al lado de Mercedes mientras ella leía en el jardín o regaba las plantas. Las caminatas de la pareja sumaron a un tercer integrante y las cenas a un nuevo comensal. Prácticamente sin percatarse, Mercedes fue de a poco socavando su dolor mientras atendía a Lucho. Lo bañaba, se aseguraba de que comiera bien, se preocupaba si se ausentaba y hasta lo llevó al veterinario para darle las vacunas reglamentarias. Pero el verano y el consecuente idilio iban llegando a su fin. Mercedes y José empezaron a preguntarse qué harían con Lucho. Era muy grande para un departamento, pero tampoco querían dejarlo.
se habían encariñado con el animal. Además, ¿qué sería de él sin ellos que lo atendían tan bien? Largas fueron las charlas que tuvieron, sopesando pros y contras de llevarlo y de dejarlo. Fue José quien, dándose cuenta del cambio positivo de humor que Lucho había ejercido sobre su mujer, decidió, a pesar de los diversos cambios de hábito que debían encarar, llevar a Lucho a Buenos Aires. ¿Dónde está el cachorro? El día de la partida debieron hacer un lugar extra en el auto para la nueva mascota de la familia. Mercedes, por primera vez en muchos meses, estaba entusiasmada. Cargaron el auto y esperaron a que Lucho, como cada mañana, apareciera a pedir el desayuno. Una hora transcurrió y ni rastros del perro. 2 horas y nada. José salió a buscarlo con el auto, por donde solían caminar, andando y desandando caminos y atajos. Finalmente, cerca de las 5 de la tarde, extenuados física y emocionalmente, decidieron emprender el regreso, sin Lucho. José por poco choca cuando avistaron en el jardín de una casa cercana a su fiel Lucho, batiendo enérgicamente su cola ante los divertidos juegos que le proponía un niño de unos 10 años. Sin poder reprimir una sonrisa, Mercedes lamentó un poco el abandono del que ya había contado como un nuevo integrante del núcleo familiar, pero comprendió que la esencia de Lucho era esa, ser un nómade familiar. Así lo habían conocido. El camino de regreso a Capital, muy lejos de imitar el ánimo sombrío de la ida, le sirvió a la pareja para meditar una decisión que no tardaron en plasmar apenas llegaron a su hogar. La corta pero fructífera experiencia del verano los convenció de que querían y podían darle a otro animal todo ese cuidado, atención y amor que no pudieron propinarle a Lucho por más de 40 días. Mara, una simpática mestiza de 2 años, llegó a Villa Devoto vía directa del refugio donde la habían rescatado. Hoy, ella también comparte los veraneos en Pinamar, donde en más de una oportunidad se cruzaron con Lucho.

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El jinete del portezuelo. Se dice, se cuenta, que en las sierras del portezuelo, en Neuquén, habita un jinete montado en un caballo negro que siempre anda al galope. Surge en la cumbre y baja hasta el portezuelo, para luego volver a subir. Está así un largo tiempo, subiendo y bajando, subiendo y bajando el cerro al galope. Casi siempre grita, pero no se sabe bien qué dice en ese grito. Lo que sí se sabe, que se escucha a mucha distancia, a muchos kilómetros. Cuando este jinete sale, corre un viento muy, pero muy fuerte en todo el valle, y luego llueve. Llegan a escuchar un grito cerca del valle, las sierras del portezuelo. Ya saben de quién se trata.

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Bueno, hola, quiero encontrarme con usted, con vos, mujer, con un hombre, con un hermano, y por qué no con esa pareja que también puede escuchar por este medio esta charla que tenemos, esta charla de violencia de género. Y nos resulta muy importante también que el victimario pueda escuchar estas reflexiones y pueda sumarse a esta posibilidad de cambio de lo que hablamos y de esta modalidad, de estos hombres también con conductas violentas. Pero hoy quiero terminar un periodo en el que estuvimos charlando sobre esas acumulaciones de situaciones de distinta, con distintas formas, en el que de alguna manera con tu silencio y con tu proceder de esconder esta situación por el cual sabemos que estás sufriendo. Y seguimos repitiendo lo mismo. Una de cada tres mujeres es víctima en nuestro país de violencia. Y por eso nosotros desde este lugarcito te queremos decir varios temas, te queremos decir que no estás sola, queremos decirte que tenemos muchas, muchas posibilidades de que vos vayas recuperando la dignidad de tu vida. Por lo tanto, no quiero dejar de hablar de los mitos, pero siempre recordarte que hay violencia, aunque no te deje huellas, aunque no sea visible, pero tenés violencia cuando te empuja, cuando te muerde o cuando te muestra algún arma, cuando te deja moretones. Esa situación constante de amenaza que se desenvuelve y que se origina a partir o de patadas o de empujones, como estuvimos hablando. Esa es una violencia física. Pero también podemos hablar de lo que es esa amenaza y esos insultos, esos desprecios por el que dirán o por el sometimiento de quedarte en tu silencio, esa desvalorización constante, esa manera de manipularte o de que te va a sacar los hijos o que te deja sin dinero. Eso también es una violencia psicológica.

sueldo, de cuando sos una víctima de esa situación, también hablamos de esa violencia económica. Y hay algo que también tenés que estar pensando, porque si sos víctima de una constante recriminación de tus contactos sociales, cuando te limita ver a tu familia, cuando considera que no debes salir de tu domicilio, de tu lugar, cuando no te quiere ver fuera de tu casa, cuando te limita totalmente en este apoyo social al que debemos, al que constantemente no te deja percibir ni estar socialmente con otros, esa es una violencia social. Pero hay algo muy importante, hay algo muy importante en lo que estamos hablando y los que nos seguimos encontrando por la violencia de género, este que te somete, que te ignora, que te discrimina, también sexualmente te presiona física y psíquicamente. También a veces sostenés relaciones sexuales no deseadas. Y eso además de ser una violencia sexual tan determinada donde te vulnera la libertad de tu decisión, eso también forma parte de todos los tipos de violencia. Pero tengamos en cuenta que está vulnerando la posibilidad de la libertad sexual tuya, fundamentalmente. Entonces, esta manera en la que te afecta tu vida, en que no tenés posibilidades de una asistencia y debieras recurrirlo. Tenés en todo el país el número 144, que en todo el país te van a orientar para ver de qué manera podés comenzar a superar ese silencio. Pero hay algo que tenemos que decirlo. Hay algo que cuando de estas situaciones y de las características de los tipos de violencia, hay un maltrato que es un maltrato emocional y por lo tanto, vulgarmente, esto es lo que estamos hablando de los mitos, se dice que cuando hay un maltrato emocional no es tan grave como la violencia física. Nosotros, este abuso, este desequilibrio del poder que lo tenemos desde todo el punto de vista, duele. Y duele muchas veces más que un golpe, y más que un golpe que lastima. Y esta situación te sigue lastimando con toda la decirte a gente que te pueda a gente que te pueda a pesar de los perdones y a pesar que por ni una no más femicidios de ninguna manera debemos de evitarlo y debemos de evitar esta situación común.

Aquí estamos, transitando las calles de la ciudad desnuda. Muy tarde a la noche, cuando hace mucho tiempo que las luces se han encendido y falta otro tanto para que vuelvan a apagarse. Uy, uy, uy. Claro que sí. Memphis lo dice mejor que yo. Ay, claro que sí.

Ay, ay, ay, amándote, noche de la ciudad desnuda, braman en mis ansias. Los ecos lejanos de aquel orillero son de bandoneones. Como el propio latido en mí para siempre, tu misterio y tu bruma. Sigamos pues, gozando de esta mutua compañía que nos hacemos, transitando las calles de la ciudad desnuda. Mi nombre es Jorge Sirvente. Y me place muchísimo ponerte música en el aire, leerte poesías. Esto es La Ciudad Desnuda.

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0: 23 horas, 2 minutos.
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0: Perdón, olvidaba presentarme. Por ahí se me conoce como
2: El Santo.
0: Claro, mi nombre es... mi nombre. Bueno, déjelo ahí. Es más fácil recordarme como...

0: Pensar en ti es tenerte a la distancia. Es llegar con la brisa de la noche y acariciar tu rostro. Es encontrar el lugar perfecto donde la fantasía deja de ser solo mía. 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
1: Y aquí estamos, mis queridos contertulios. Continuamos transitando las calles de la ciudad desnuda y tengo por aquí uno de estos cuentitos de las buenas noches, ¿no? Por ahí le sirve para alguno o alguna que ya no da más y se quiere dormir, pero necesita ese cuentito para quedarse totalmente dormido. Bueno, aquí está. Se llama Los anteojos de Dios. El cuento trata de un difunto, ánima bendita camino del cielo donde esperaba encontrarse con Tata Dios para el juicio sin trampas y a verdad desnuda. Para nada iba tranquilo y no era para menos, porque en la conciencia, a más de llevar muchas cosas negras, tenía muy pocas positivas que hacer valer. Buscaba ansiosamente aquellos recuerdos de buenas acciones que había hecho en sus largos años de usurero. Había encontrado en los bolsillos del alma unos pocos recibos, que Dios se lo pague, medio arrugados y amarillentos por lo viejo. Fuera de eso, bien poca cosa más. Pertenecía a los ladrones de levita y galera, de quienes comentó un poeta: no dijo malas palabras ni realizó cosas buenas. Parece que en el cielo las primeras se perdonan y las segundas se exigen. Todo esto ahora lo veía clarito, pero ya era tarde. La cercanía del juicio de Tata Dios lo tenía a muy mal traer. Se acercó despacito a la entrada principal y se extrañó mucho al ver que allí no había que hacer cola, o bien no había demasiados clientes, o quizá los trámites se realizaban sin complicaciones. Quedó realmente desconcertado cuando se percató no solo de que no se hacía cola, sino que las puertas estaban abiertas de par en par y además no había nadie para vigilarlas. Golpeó las manos y gritó el Ave María Purísima, pero nadie le respondió. Miró hacia adentro y quedó maravillado de la cantidad de cosas lindas que se distinguían, pero no vio a ninguno, ni ángel, ni santo, ni nada que se le pareciera. Se animó un poco más y la curiosidad lo llevó a cruzar el umbral de las puertas celestiales. Y nada. Se encontró perfectamente dentro del paraíso sin que nadie se lo impidiera. ¡Caramba!, se dijo, parece que aquí deben ser todos gente muy honrada. Mirá que dejar todo abierto y sin guardia que vigile. Poco a poco fue perdiendo el miedo y, fascinado por lo que veía, se fue adentrando por los patios de la gloria. Realmente una preciosura. Era para pasarse allí una eternidad mirando, porque a cada momento uno descubría realidades asombrosas y bellas. De patio en patio, de jardín en jardín y de sala en sala, se fue internando en las mansiones celestiales hasta que desembocó en lo que tendría que ser la oficina de Tata Dios. Por supuesto, estaba abierta también ella de par en par. Titubeó un poquito antes de entrar, pero en el cielo todo termina por inspirar confianza. Así que penetró en la sala ocupada en su centro por el escritorio de Tata Dios. Y sobre el escritorio estaban sus anteojos. Nuestro amigo no pudo resistir la tentación, santa tentación al fin, de echar una miradita hacia la tierra con los anteojos de Tata Dios. y fue ponérselos y caer en éxtasis. ¡Ah, qué maravilla! Se veía todo clarito y patente. Con esos anteojos se lograba ver la realidad profunda de todo y de todos sin la menor dificultad. Pudo mirar lo profundo de las intenciones de los políticos, las auténticas razones de los economistas, las tentaciones de los hombres de iglesia, los sufrimientos de las dos terceras partes de la humanidad. Todo estaba patente a los anteojos de Dios, como afirma la Biblia. Entonces, se le ocurrió una idea. Trataría de ubicar a su socio de la financiera para observarlo desde esta situación privilegiada. No le resultó difícil conseguirlo, pero lo agarró en un mal momento. En ese preciso instante, su colega estaba estafando a una pobre mujer viuda mediante un crédito bochornoso que terminaría de hundirla en la miseria por secula seculorum. En el cielo todavía se entiende latín. Y al ver con meridiana claridad la cochinada que su socio estaba por realizar, le subió al corazón un profundo deseo de justicia. Nunca le había pasado algo así en la tierra, pero claro, ahora estaba en el cielo. Fue tan ardiente este deseo de hacer justicia que, sin pensar en otra cosa, buscó a tientas debajo de la mesa el banquito de Tata Dios y, revoleándolo por su cabeza, lo lanzó a la tierra con una tremenda puntería. Con semejante teleobjetivo, el tiro fue certero. El banquito le pegó un formidable golpe a su socio, tumbándolo allí mismo. En ese momento se sintió en el cielo una gran algarabía. Era Tata Dios que retornaba con sus angelitos, sus santas vírgenes, confesores y mártires, luego de un día de picnic realizado en los collados eternos. La alegría de todos se expresaba hasta por los poros del alma, haciendo una bataola celestial. Nuestro amigo se sobresaltó. Como era pura alma, el alma no se le fue a los pies, sino que se trató de esconder detrás del armario de las indulgencias. Pero ustedes comprenderán que la cosa no le sirvió de nada, porque a los ojos de Dios todo está patente. Así que fue nomás entrar y llamarlo a su presencia. Pero Dios no estaba irritado, gozaba de muy buen humor. Como siempre, simplemente le preguntó qué estaba haciendo. La pobre alma trató de explicar balbuceando que había entrado a la gloria, porque estando la puerta abierta nadie le había respondido y él quería pedir permiso, pero no sabía a quién. No, no, le dijo Tata Dios, no te pregunto eso, todo está muy bien. Lo que te pregunto es lo que hiciste con mi banquito, donde apoyo los pies. Reconfortado por la misericordiosa manera de ser de Tata Dios, el pobre tipo se fue animando y le contó que había entrado en su despacho, había visto el escritorio y encima los anteojos, y que no había resistido la tentación de colocárselos para echarle una miradita al mundo, que le pedía perdón por el atrevimiento. No, no, volvió a decirle Tata Dios, todo eso está muy bien, no hay nada que perdonar. Mi deseo profundo es que todos los hombres fueran capaces de mirar el mundo como yo lo veo. En eso no hay pecado. Pero hiciste algo más. ¿Qué pasó con mi banquito donde apoyo los pies? Ahora sí, el ánima bendita se encontró animada del todo. Le contó a Tata Dios en forma apasionada que había estado observando a su socio justamente cuando cometía una tremenda injusticia, y que le había subido el alma un gran deseo de justicia, y que sin pensar en nada había manoteado el banquito y se lo había arrojado por el lomo. ¡Ah, no!, volvió a decirle Tata Dios, ahí te equivocaste. ¿No te diste cuenta de que, si bien te habías puesto mis anteojos, te faltaba tener mi corazón? Imagínate que si yo, cada vez que veo una injusticia en la tierra, me decidiera a tirarles un banquito, no alcanzarían los carpinteros de todo el universo para abastecerme de proyectiles. No, mijo, no. Hay que tener mucho cuidado con ponerse mis anteojos, si no se está bien seguro de tener también mi corazón. Solo tiene derecho a juzgar el que tiene el poder de salvar. Y Tata Dios, poniéndole la mano sobre el hombro, le dijo con afecto de padre: volvete ahora a la tierra, y en penitencia, durante 5 años, rezá todos los días esta jaculatoria: Jesús, manso y humilde de corazón, dame un corazón semejante al tuyo. Y el hombre se despertó todo transpirado, observando por la ventana entreabierta que el sol ya había salido y que afuera cantaban los pajaritos. Hay historias que parecen sueños y sueños que podrían cambiar la historia.

Invéntame de alguna manera, con tus ojos, con tus manos. 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

4754-6048, el teléfono de la ciudad desnuda y la vía del correo electrónico es ciudad@losangelesradio.com.ar. ciudad@losangelesradio.com.ar. Un saludo muy especial a la gente que nos escucha desde muy lejos, desde Lima, desde México, desde Miami. Ahí hay amigos que nos escuchan. A veces sí, a veces no. Hoy no sé si están. Espero que sí, porque realmente me congratulo muchísimo cuando miro las entradas y las cifras de audiencia en los medidores aquí en Internet para la transmisión justamente por Internet a través de www.losangelesradio.com.ar. Y a veces me doy cuenta que ha entrado gente desde muy lejanos lugares. Entonces les mando a la distancia un gran abrazo y un agradecimiento, claro, por estar acompañando mi trabajo, ¿no? Esto de mi trabajo, no sé, es un término que no sé si se adapta a lo que hago, porque realmente lo hago con muchísimo gusto. Realmente es un paseo y una forma como de evadirme un poco del verdadero trabajo que tengo a veces aquí en la radio.

Y es que sin ti no tiene sentido hacer otro programa de La Ciudad Desnuda. Por eso, ahora que me voy alejando, ya terminando este capítulo de hoy, pretendo que la próxima vez volvamos a encontrarnos. ¿Estarás? Ojalá que sí. Yo apareceré por esta autopista, pero claro, en el otro sentido, para ingresar a La Ciudad Desnuda. Como siempre, tarde por las noches. A medida que me alejo a través de esta autopista, casi desierta por estas horas, las luces de la ciudad a través del retrovisor se van adelgazando hasta desaparecer totalmente en la oscuridad. La propuesta está hecha, ¿eh? Espero que nos reencontremos para disfrutar de otro capítulo de La Ciudad Desnuda. Deseo fervientemente que se repita esta mutua compañía que nos hacemos en nuestros reencuentros nocturnos.

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4: Ya llegó el invierno, pero no...

0: Es medianoche.
1: Lo que tú viviste fue una experiencia cercana a la muerte.
2: Tuve una parada cardíaca, caí desplomado.
1: ¿Te atreverías a decir, siendo además médico, que tuviste una muerte clínica?
2: Sí, sí, es que no tengo duda. Me veo a mí mismo y veo mi cuerpo encajado entre un mueble y la pared, inerte, sin respirar. Simplemente es una comprensión que dije, bueno, me he muerto. El ser de luz me transmitió un, bueno, pues si quieres vuelves. Una chispa pequeñita. Fue capaz de reactivar el corazón.
1: Como si el golpe de desfibrilador te lo dieran desde el otro lado. ¿Cómo sabemos que entonces no es una creación del cerebro? Y si no es una creación del cerebro, ¿de quién es esa creación?
2: Pues bueno.
1: El temor a la muerte es el miedo más primitivo y arraigado al ser humano. Desde el nacimiento luchamos contra la muerte. Pero la incertidumbre y la muerte no se entienden bien. Por eso, casi obligados, muchos decidimos que la muerte es el final y muchos otros acabamos decidiendo que no, que la muerte es un tránsito. Lo interesante es que las personas que han vivido una experiencia cercana a la muerte, uno, dejan de temer y dos, se asientan en la certeza de que la vida sigue después de la muerte. La famosa frase «Memento mori» adquiere una nueva y profunda dimensión vital. Y como sé que estas historias os encantan y a mí también, hoy y ahora en Roca Project tengo conmigo al doctor José Morales, que viene a hablarnos de lo que la muerte, su muerte, le enseñó. ¿Qué tal, José? Bienvenido a Roca Project.
2: Buenos días, Carlos, y a ti y a tu audiencia.
1: Muchas gracias por haber venido. Sé que vienes de un poquito lejos. Vienes de La Rápita, ¿no?
2: Bueno, vengo del paraíso.
1: Vienes del paraíso.
2: El delta del Ebro y un pueblo, una población maravillosa con una gastronomía extraordinaria que es San Carles de la Rápita, o La Rápita, como se llama actualmente.
1: José, tú eres médico, sí. Has sido médico de familia, ahora estás retirado, ¿verdad?
2: Sí.
1: Si te pregunto qué es la muerte, ¿qué me responderías a día de hoy?
2: Bueno, la muerte es un tránsito necesario entre la vida material de ahora y la trascendencia, es decir, que es lo que ocurre en ese mundo espiritual más energético, al cual, mediante un tránsito, un paso entre dos puntos, pasamos para continuar nuestra evolución como almas.
1: Si te hubiera hecho esta pregunta hace 10 o 15 años, ¿qué hubiera respondido?
2: Mira, con 4 ya hay bastante. O sea, yo hubiera respondido que cuando te mueres se acaba la luz. Se apaga la luz y ya está. Y entonces pásalo aquí lo mejor que puedas. Gánate la vida de una forma honrada. Disfruta de lo que tienes sin quitarle nada a nadie. Y bueno, pues esto es lo que hay. ¿Por qué no? Y la verdad es que ya me parecía una buena explicación. Pero hace 3 años y medio me ocurrió algo que me desmontó todo aquello. Y entonces ya esa explicación, solo esa explicación, ya no me valía. Al desmontarse mi ego, tuve que construir algo de nuevo y es en lo que estoy ahora, en proceso de construcción.
1: Para mí, gran parte de la credibilidad que tienen las personas que viven ECMs, lo que tú viviste fue una experiencia cercana a la muerte, es que ves un cambio en sus vidas, ¿no? Ya he conocido varias personas, he leído otros casos y ves que verdaderamente parece haber una transformación. ¿Podrías contarnos qué fue lo que ocurrió?
2: Para enmarcarlo, lo que me ocurrió, pues es algo que en un primer momento me pasó maravilloso, lo viví como algo maravilloso y como si solo me hubiese ocurrido a mí. Y al revés, es un proceso muy común, con una estructura interna muy sólida, muy fija.
1: Sí.
2: Y casi, si me lo permites, te lo cuento poniéndolo en contexto con lo que le ocurre también a los demás.
1: Maravilloso.
2: Con lo cual yo creo que nos dará perspectiva.
1: Sí que te pido algo, ¿eh? Porque tengo tu libro. Os he dicho que él viene a hablarnos de lo que la muerte le enseñó. Así se llama el libro, ¿no?
2: Sí.
1: Me parece fascinante, ¿eh? O sea, como historia a mí me atrapa. Tú dices que hay una versión corta express y una versión larga de tu ECM. Como estamos en Roca Project, yo te pido la versión larga.
2: Sí, sí, yo te daré la versión larga.
1: Te puedes explayar lo que tú quieras, sí. Estás en casa.
2: Te daré una versión larga sin demasiado ego, espero. Mira, en aquella época, para ponerlo en contexto, yo pasaba te diría que una época muy feliz de mi vida. ¿Por qué? Porque después de muchos años como médico de familia, en un mismo ambulatorio, en Lérida, es decir, el CAP era el de Les Borges Blanques, en Lérida y tal, yo tenía un anhelo, que decía yo, mira, me voy a jubilar y no lo voy a conseguir, que era jubilarme en mi paraíso particular, que es el Delta del Ebro, y en concreto una ciudad que me encanta, que es San Carlos de la Rápita. Y me llevé la sorpresa que simplemente lo pedí y me dijeron, pues, ¿por qué no?
1: Ah, qué bueno.
2: Entonces me dieron la posibilidad de irme a donde yo quería, cuando yo quería, y al final de mi vida laboral, y bueno, pues yo estaba encantado. Es decir, no provenía de una crisis personal, ni de un proceso de divorcio, ni de haber sufrido ninguna pérdida importante. Al revés, me sentía extraordinariamente feliz.
1: Tú eres médico de familia, pero además eres un hombre de familia, ¿no? También.
2: Ah, sí, tengo mi esposa, tengo dos hijas, ahora también dos nietas, y bueno, pues una época muy feliz. Entonces yo, en esa época feliz, es verdad que tenía un hándicap, y es que tenía una arritmia que en cuestión de pocos meses fue empeorando, de tal forma que tenía ya unas ciertas crisis. Era una fibrilación auricular que me ocasionaba arritmias, síncopes, cosas. La verdad es que mi cardiólogo se preocupó y me dijo, esto hay que operarlo, y me dieron fecha y todo eso, estaba en orden. Entonces, lo que me ocurrió fue que un día, yo al levantarme de una siesta, caí desplomado. Y yo te diría que hay dos líneas del tiempo, ¿eh? Una línea del tiempo material, que yo te diría que yo me incorporo.
1: ¿Estaba solo?
2: Estaba solo en el dormitorio, y mi esposa estaba en el salón, pues supongo que viendo la televisión o algo, ¿no? Es decir, era la hora de la siesta y tal. Entonces, cuando me levanté, como digo, pues caí desplomado. Yo ya no recuerdo nada más en esa línea del tiempo, hasta que, entiendo que poco después, unos minutos después, yo recupero el conocimiento y vuelvo a la cama porque me había pasado algo que no entendía. Esto en la línea del tiempo material.
1: Vale.
2: Pero en esta línea del tiempo alternativa, espiritual, yo lo que veo es que me veo a mí mismo como si yo estuviera de pie, un poco en alto, y veo mi cuerpo encajado entre un mueble y la pared, inerte, sin respirar. Me quedé sorprendido, pero sin miedo, sin nada. Simplemente es una comprensión que dije, bueno, me he muerto.
1: Un matiz. Cuando dices que te veías, es como yo te estoy viendo a ti ahora. ¿Igual?
2: Igual, sí. O sea, vamos a ver, yo me veo mi cuerpo en un rincón que ya digo, encajado. Y me veía con total, ¿cómo decir? Con total realismo. Pero además la comprensión que aquello significaba que mi cuerpo, eso que quedaba ahí, había muerto. Pues ese proceso que se llama disociación, el verte disociado, el verte separado del cuerpo, pues lo viví, ya digo, con total naturalidad. Mira, me he muerto. Ya está, no hay más dramatismo.
1: O sea, con neutralidad, digamos.
2: Con neutralidad, sí. Sin ningún tipo de agobio, sin ningún tipo de sorpresa, de dramatismo, ¿no? Mira, me he muerto. Y mira, esta primera fase, la disociación, el salirse del cuerpo, es, te diría yo, de que universal en todas las ECMs de las que conozco.
1: Algunos se ven desde arriba, sí, en genital.
2: Sí, es curioso. Mira, yo no he, a pesar, en mi relato verás que hay algunas cosas que son diferentes, pero no he querido cambiarlas. Es decir, yo las viví como las viví.
1: Muy bien.
2: Es decir, tampoco no es que todas sean así, pero sí que es verdad que una gran mayoría dicen en alto, como si estuvieran volando, como si se vieran desde arriba, desde el techo. Yo, como si desde una postura simplemente de pie, desde mi propia altura, que llamamos en medicina, pues veía yo en el suelo, en un rincón, mi cuerpo. Como digo, de ahí pasé a un espacio que que yo diría neutro. Era un espacio de transición. Allí no me sentía ni especialmente bien ni especialmente mal. Estaba tranquilo, no tenía ningún tipo de agobio, pero tampoco ningún tipo de alegría especial. Y sí que en determinado momento reparé que en la parte de arriba, en la parte cenital, había una luminosidad hacia la cual yo era llevado. Yo era llevado como una pluma por el viento.
1: Vale.
2: Yo recuerdo cómo me rozaba en la mejilla la brisa esa que me llevaba hacia allá.
1: Interesante, ¿lo sentías?
2: Sí, lo sentía.
1: ¿Hay un cuerpo entonces?
2: Mira, hay unas sensaciones. Es decir, de decir que hay un cuerpo es muy atrevido, pero que hay unas sensaciones, sensaciones como si fueran somáticas.
1: Físicas, ¿no?
2: Físicas, sí. Pero a fin de cuentas, si uno se acaricia en el brazo, en realidad no es el brazo el que siente. Que siente es nuestro cerebro.
1: Ya.
2: Y cuando uno dice, veo esta cámara, en realidad es mi cerebro en su parte occipital la que está recibiendo unas imágenes y se hace consciente de eso, ¿no? Pero bueno, mira, Eben Alexander, uno de los de las personas que tienen una experiencia más maravillosa, un neurocirujano de Harvard, hizo una comparación muy buena, y es que dice que algo que decimos todos los que tenemos ECM, y es que nos falta lenguaje. Y Eben Alexander relató, intentar explicar lo que ocurre es como intentar escribir una novela con la mitad de las letras.
1: Claro.
2: Puedes dar, como decirte, metáforas para que me entiendas, pero claro, hablar del sabor del chocolate no es lo mismo que probarlo.
1: Claro, lógico, te entiendo perfectamente.
2: Entonces, como digo, es decir, yo sentía, lo dejamos así, y que yo me iba aproximando hacia aquella luz.
1: Y, o sea que hay dos cambios de espacio. Pasas de la sala donde te ves a dejar de verte a un espacio neutro,
2: sí,
1: neutro, sin nada, oscuro,
2: mira, luminoso. En mi caso era simplemente indefinido.
1: Indefinido.
2: Sin suelo, sin techo, sin paredes. Hay gente que lo perciben como un túnel. Hay gente que lo perciben como un pozo. Hay gente que lo perciben como una niebla. Es decir, hay mucha variedad, pero es un espacio, y esto es lo común. Es decir, siempre iré hablando de las variedades y lo nuclear. Porque a veces las ramas nos impiden ver el bosque.
1: Qué bueno.
2: Entonces, lo nuclear es que allí estás en una situación de transición. Bueno, estás como a la expectativa. Algo está cambiando en ti mientras tanto. Te diriges hacia esa luz, y cuando emerges en esa luz, pues viví y experimenté una paz inmensa, una conexión extraordinaria con lo que era un paisaje de alpino. Yo tengo que decir que yo vivo en Lérida, yo soy de Lérida, y entonces con frecuencia, pues desde Lérida o te vas a la playa o te vas hacia la montaña.
1: Hacia la montaña
2: pues tenemos un maravilloso Pirineo.
1: Es espectacular.
2: También he estado en los Alpes, también he visto otras montañas, pero bueno, de estos paisajes de montaña hermosos, de postal, ¿no?
1: ¿Era algún paisaje concreto o se asemejaba a otro?
2: No era, te diría que de forma genérica he visto muchos así, he tenido momentos cumbre que digo, wow, ¿no? Qué chulo. Momentos, pero no lo identifico con un lugar en concreto. Y también aquí te quiero decir que este lugar es curioso porque las personas que nos sentimos muy atraídos por las montañas, vemos montañas. Pero hay personas que están en una playa. Es decir, yo creo que esta experiencia, si lo tiene alguien de la Rápita, es muy probable que hable, o alguien de una isla, que hable del mar, que hable de un atardecer, que hable de un momento de conexión. Porque lo importante es eso. Incluso hay personas que ni siquiera lo definen como un paisaje, sino como un estado energético, como el cosmos. Hay gente que se ve como en el centro del cosmos y ve galaxias por todos lados. Pero lo nuclear es que hay una experiencia de profunda conexión con el todo. Yo te diría que en mi experiencia, y entiéndelo más como una metáfora, si hubiera habido una una hormiga en la montaña de enfrente, no solamente sabría que hay una hormiga, sino la vería y sentiría sus pasos.
1: Interesante esto, ¿no?
2: Sí, sí, es decir, hay una conexión. Y además, has abordado el tema de los sentidos y es muy curioso. También todos los relatos hablan de una extrema sensibilidad. Yo, por ejemplo, que apenas tengo olfato, percibía unos olores con unos matices que nunca antes, nunca después los tuve. También los colores tenían una luminosidad desde dentro, ¿eh? ¿Cómo dirías que una flor no es solamente que es una flor hermosa, sino que además tiene una luz interior? No tienes palabras, es decir, eso está en mi mente y no sé expresarlo con palabras. Pero bueno, es decir, allí estuve y en aquella conexión me sentí inmensamente feliz. De tal forma que por mí no hubiera cambiado. Pero no solamente que no hubiera cambiado yo, es que nadie quiere cambiar de los que tienen una ECM y experimentan esta felicidad.
1: Cuando dices quieres cambiar, quieres decir que te quedarías.
2: Exactamente, quieres cambiar a otra cosa.
1: Ya.
2: Es decir, incluso estoy recordando ahora un relato que dice que cuando estaba así de bien no quería cambiar y no quería ni siquiera volver. Y decía con cierta culpabilidad, dice, y mira que yo quiero a mis niñas, que es lo que más quiero. Y dice, pero es que yo no quería volver, yo allí ya estaba bien, no pensaba en eso, ¿no? Y bueno, en ese estado de felicidad en el que yo estaba, y volvemos a mi relato, pues aquello en cierto momento llegó fue poniéndose más neutro, menos luminoso, hasta que quedó en un espacio neutro que al mirar hacia mi izquierda yo percibí una presencia y estaba un amigo del alma que era Tomás José. Tomás José era un ser de luz maravilloso, con muy mala suerte. Tenía talento, tenía hermosura, tenía todo para triunfar en la vida. Y con 18 años, con su carrera de piano acabada, y hablamos de mediados de los años 70, con 18 años él había acabado no solamente el bachiller para empezar medicina, que iba a empezarlo en septiembre, sino además la carrera completa de piano. Iba a Barcelona no solamente para hacer medicina, sino además para ya estar con maestros.
1: No es poca cosa, ¿eh?
2: De piano.
1: Sí, estudiar las dos cosas, ¿eh?
2: Las dos cosas. Pues él estaba ya a nivel de perfeccionamiento y iba a Barcelona ya para ponerse en la tutela de algún gran profesor de allá del Conservatorio de Barcelona. Además, encantador, ya te digo, muy atractivo. Y con 18 años empezó a tener trastornos en el comportamiento y en tocar el piano, unas cosas muy extrañas. Lo llevaron así a neurólogos y le dijeron, mire, tiene un tumor cerebral. Tiene un tumor cerebral y hablamos de mediados de los años 70. No había los avances de ahora, claro, ¿no? Que claro. Precisaban. Entonces, la neurología era muy clínica. Había pocas pruebas comparado con hoy en día, todas las pruebas de imagen que hay. Entonces le dijeron, mira, es un tumor cerebral, sabemos dónde está, ahora hay la posibilidad de sacarlo y que pase poco, ¿no? Es decir, y entonces tú imagínate, y yo me pongo ahora dentro del corazón de su madre, Conchita, y su padre, su familia, que resulta de que, bueno, pues se pusieron en manos de esos neurocirujanos. Y los neurocirujanos hicieron todo lo que pudieron con lo que se encontraron y le devolvió a su hijo en coma profundo durante 2 años.
1: Uf.
2: Y cuando recuperó la conciencia, pues la mitad derecha del cuerpo la tenía muy torpe. Es decir, es lo que se llama una hemiparesia.
1: O sea, que el piano...
2: Y aquí tenía una deformidad en el cráneo, consecuencia de la operación. Y cuando volvió, no solamente volvió torpe, sino también volvió ciego. Y volvió con limitaciones. Y ahí entro yo en su vida. Pidió la madre apoyo por parte de la parroquia a la que yo iba para que hiciera compañía, para que fuera a leer, porque tenía un cierto aislamiento. Y bueno, ahí entré yo, él recuperó mucha movilidad, le integré en mi pandilla, era algo mayor que yo y mayor que los que eran de mi edad, ¿no? Pero algo, a lo mejor 5 años creo que era, pero era uno más. Y aquellos fueron unos años muy felices para él, lo fueron también para mí. Esto fue así hasta que el tumor, pues 3 años después de conocernos, se reprodujo. Y finalmente acabó con él. Pero fíjate cómo sería su amor por mí, y esto es relevante, que yo en la última visita que le hice, que ya estaba muy mal, estaba allí postrado en la cama, me decía: José Antonio, dice, rezo por ti. Yo, ¿cómo que rezas por mí? No te ves, ¿no? Gritaba yo por dentro. Rezaba por mí. No por él, no por salvarse, sino para que yo encontrara la felicidad, para que yo triunfara en mis estudios, que entonces pues ya estaba a la mitad de mi carrera de medicina.
1: Eso es de una gran generosidad.
2: Y rezaba por mí. Bueno, vivimos una historia muy especial, la verdad, como puedes comprender yo. Entonces, volviendo a la experiencia, allí estaba él.
1: Te agradezco la explicación, porque así entiendo ahora la profundidad de ese encuentro.
2: Sí,
1: no
2: sí.
1: Es un encuentro cualquiera.
2: No. Y a mí una cosa que me desconcertó, y ya digo, es que cuando estudié esto, es que mucha gente dice, bueno, me encontré un montón de gente. Yo había perdido ya, cuando tuve la ECM, había perdido a mis padres, había perdido a algunos seres queridos, había perdido tal. Nadie estaba solo, Tomás José. Es decir, yo de ahí aprendí algo, y es que nadie muere solo. Y quien te ama te viene a buscar. Y por algún gran misterio, solo estaba Tomás José. Uh-huh. Después hay una historia, otra persona, pero es una historia que no casa con esto. La dejamos un poco aparcada. Como digo, yo sentí una inmensa alegría. Y además, yo sabía lo que él pensaba. Nunca en todo el proceso hubo una comunicación verbal con nadie. Sino todo telepático, todo mental.
1: Esto también es un ítem típico
2: de las
1: FMs.
2: Es 100% típico, otra cosa típica. Te encuentras con seres queridos, con seres a los que aman. Nadie se encuentra con un jefe déspota ni con el director de la entidad bancaria.
1: Menos mal.
2: Siempre te viene a buscar gente que te ama.
1: Hacienda no está, ¿no?
2: No está.
1: Gracias a Dios.
2: Entonces, decimos todos los que hemos tenido FMs, que te viene gente que te ama. Mascotas también. Sobre todo los niños les vienen a recibir mascotas, también en personas. Es decir, piensa que no es baladí, que muchas veces el personas que han perdido mascotas lo viven con un duelo similar al de un familiar, un ser querido. Algunas personas dicen que más.
1: Claro, es que hay personas que solo han tenido el amor de un animal.
2: Sí. Sí, sí, o sea, sí. Yo he cogido mucho respeto por el duelo hacia las mascotas, ¿no? Pues lo que digo, ¿no? De que te vienen tal. En mi experiencia es eso. Otras personas, lo que digo, seres queridos, mascotas. Lo que también es nuclear aquí es que lo que manda es el amor. Este sería el segundo ítem, ¿eh? El primer ítem será la conexión con el todo. El segundo es el poder del amor, ¿no? En mi experiencia, entonces, yo sentí una inmensa alegría al verle a él, y tuve un impulso de irlo a abrazar, pero algo en él me detuvo, como si él cambiara la mirada. Él veía, él allí en esa dimensión estaba guapísimo, estaba más musculado de lo que yo le había conocido. Uh-huh. Él había hecho mucho deporte mientras estaba bien, y yo lo conocí, pues claro, después de mucha atrofia.
1: Que él estaba en su plenitud, digamos.
2: En su plenitud. Estaba guapísimo, elegante, con traje. Nunca lo había visto yo con traje. Yo lo vi allí con traje. Lo vi en su plenitud, pero había un gesto triste en él de verme allí. Sentía una inmensa alegría de verle, pero al mismo tiempo me rechazaba el abrazo. Uh-huh. Con un no me abraces, sigue el proceso. Uh-huh. Y era... No me abraces, porque si no, no podrás volver.
1: O sea, que no llegas a tener contacto físico, digamos,
2: físico.
1: Dentro de lo que sea lo físico en ese...
2: Sí, sí. Hay otras personas que sí, que dicen, sentí el abrazo, sentí tal. Uh-huh. Yo, en mi caso, no me dejó abrazarle. Uh-huh. Y me dijo, me transmitió, no me abraces que si no, no podrás volver.
1: Vale.
2: Y yo después, cuando he visto otros, también ha pasado, sobre todo en el caso de hermanos, de personas, a veces también con los padres, ¿no? Es decir, no me abraces que si no, no podrás volver.
1: Como un rechazo, ¿no? No es tu momento.
2: Es como si el abrazo te sumergiera más en la experiencia, ¿eh? Como si hiciera más profunda la muerte. Entonces, no me dejó abrazarle, me transmitía en no me abraces y no podrás volver, sigue el proceso. Y a continuación miré hacia mi derecha. A mi derecha había un ser de luz, un ser que me transmitía compasión, acogida, era alto, el doble de una persona normal, unos 3 metros, estilizado. Yo lo digo que es como estas figuras de Yadó, estas figuras que son esbeltas, de porcelana, finas, majestáticas, sin movimiento, sin gran expresividad, pero que transmitía. Te diría yo que era como una especie de antena de compasión. Me transmitía compasión, como olas de compasión.
1: ¿Podrías dar más detalles del aspecto?
2: Sí, sí. El aspecto, ya te digo, era estilizado. Era majestático en cuanto a que no tenía una movilidad y tal.
1: ¿Pero parece humano o no?
2: Sí,
1: ¿o
2: sí,
1: no,
2: sí,
1: no hay un
2: sí
1: rostro?
2: Pero unas facciones estilizadas como en una figura de Yadó. Era así lo que yo vi. Y además eso, tampoco en eso soy original. Cuando te hablan del ser de luz, no te dicen sea Jesús, sea un arcángel, sea la Virgen María. No es una figura como tú, de tu estatura, que te abre y tal. No, no, es más alta. Y en muchos textos lo he visto así, en muchos relatos también lo he visto así.
1: ¿Dirías que es lo que la Biblia dice que son los ángeles?
2: Bueno, no soy un entendido en la Biblia, pero yo he visto en muchos relatos eso, ¿no? Es decir, tanto de gente creyente como de gente que no lo es.
1: Eso es lo interesante.
2: Sí, sí, sí. O sea, te hablan de un ser. Es verdad de que se le da este ser digamos, espiritual, superior, es como si fuera otro nivel. O sea, digamos que Tomás José estaba a mi nivel y esto era otra cosa. Otra cosa. Es decir, incluso este ser adopta muchas formas. En mi caso, ya digo, era más bien como una figura, podía ser una figura religiosa, pero no lo identifico con ningún santo, ni con Jesús, ni con la Virgen María, pero sí que irradiaba santidad, que irradiaba sabiduría, irradiaba, pero sobre todo compasión.
1: Lo curioso es que no sientas temor, ¿no?, cuando ves así.
2: No era...
1: Todo lo contrario.
2: No, al revés, estaba allí para acogerme. Es decir, yo no lo comprendía, pero me vendría a transmitir algo así como un todo está bien. Yo entiendo, por lo que ahora voy a contar, que fue la experiencia nuclear de mi experiencia, que lo nuclear era lo que iba a venir, que era la revisión de vida. Y él estaba allí para estar a mi lado, no para juzgarme, sino para acoger lo que ahora iba a ocurrir. Y yo la expresión más cercana es la que yo veo con mi hija. Tengo una hija ahora con un bebé de 8 meses y cómo acoge a su bebé. Es decir, pues con esa ternura con la que la mamá acoge al bebé, yo me sentía acogido, arropado en su presencia. Aún no sabía para qué, pero era mi sentimiento, ¿no? Y ya digo, es muy común la aparición de esta figura. A continuación apareció delante mío una especie de panel, o me hice consciente de como si fuera una especie de collage de muchas pantallas, de muchas imágenes. Es decir, tú imagínate una especie de cuadro de 10x10, ¿no? Imágenes, ¿no? Y ahí que estuviera toda tu vida. Y que tú reconoces cada una de esas imágenes, cada uno de esos cuadros, lo que es.
1: Es otro ítem más que se da a muchos, la película de tu vida que muchos ven pasar.
2: Mira,
1: ¿no?
2: Mucha gente, haces muy bien, mira, mucha gente lo dice que es como unas láminas que pasan, ¿no? Otras personas que es como una película que pasa rápido. Yo decía como unas pantallas. Una persona, y digo, wow, esto también. Una persona lo describió como un retablo gótico.
1: Ajá.
2: Un retablo que dices, mira, el retablo de San Juan, pues ahí está toda su vida, ¿no? Y está desde que nació hasta su final, ¿no? Y lo tienes allí todo. Y entonces si tú vas, casilla por casilla, resiguiendo ese relato, tú tienes ahí toda la vida del santo en este caso, ¿no?
1: ¿Y tú veías
2: pues
1: toda
2: yo
1: vida?
2: Vi allí toda mi vida. Y no sé por qué razón, a mí me llamó mucho la atención los momentos desafortunados de mi vida. Y quiero aclarar que yo en ningún momento fui juzgado. Este ser me pasaba compasión. Me transmitía una profunda compasión hacia lo que ahí estaba. Y si tuviera que traducir, sería algo así: no te preocupes, fue tu ignorancia, forma parte de tu aprendizaje, no pasa nada.
1: Perdón, en todo caso, ¿no? Perdón y misericordia, ¿qué sería?
2: Sí. O sea, desde luego, vamos a ver, como no me culpaba de nada, tampoco me perdonaba de nada, ¿no?
1: Pero si él te transfiere esas sensaciones, es porque tú sí te estás juzgando.
2: Sí, yo me juzgué sobre todo, vamos a ver, ¿qué tenía en particular, qué tenía de especial lo que yo allí veía? Veía momentos desafortunados de mi vida, y cuando digo desafortunados, no hablo de delitos, no hablo de nada que sea malo en cuanto a maldad, pero sí estos momentos egoicos del día a día.
1: ¿Podrías poner un ejemplo de algo que recuerdes?
2: Sí. Mira, pongo siempre un ejemplo, puedo poner más, pero pongo un ejemplo porque es muy gráfico. Un día yo fui a una cafetería con una amplia terraza y entonces había... Bueno, yo me senté pues para tomarme un café con leche bien caliente, ¿no? Y cuando viene la camarera, que digo, bueno, lo que me hace esperar, ¿no? Pues lo que me encontré fue que vino apresurada, bueno, ¿qué desea? Un café con leche bien caliente. Y al cabo de otro rato, y yo mismo en mi ego, ¿no?, me fui poniendo como más descontento,
1: sí,
2: pues me trae un cortado y frío, ¿no? Y yo, bueno, ¿pero esto qué es?, ¿no? Aquí ya mi ego. Cogí aquello, me fui a la barra y digo, mire, señorita, yo le he pedido un café con leche bien caliente. Y la chica, yo entiendo por su acento que era una chica rumana que estaba en la hostelería, pues dice, usted perdone y tal. Y lo dejó todo, me hizo allí el café con leche bien caliente, me lo dio, ahora se lo llevo a la mesa. Y digo, no, déjamelo, ¿qué te debo? Como diciendo, mira, ya estoy bastante cabreado, venga, ¿qué te debo? Se lo pagué y me fui a la mesa como diciendo, bueno, mira, he hecho valer aquí mi poder de consumidor,
1: ya,
2: ¿no?
1: Ya. Tu dignidad, ¿no?
2: ¿Qué fue? Sí, mi dignidad. Ya. Pero ¿qué fue lo que yo percibí allí? Allí sentí lo que ella sintió.
1: O sea, ahí tienes el otro lado del relato.
2: Sí. Y fíjate que te he dicho que era rumana, desde luego no es diálogo, no es un conocimiento, como decirte, real en cuanto a que yo escuchaba lo que pensaba, porque seguro que pensaba en rumano, pero sí que sé lo que pensaba. Y lo que pensaba fue, ahora, si va el jefe y se queja, igual me despiden. ¿Qué va a ser de mi niño y de mí? Que él depende de mí. No nos podemos ir a vivir debajo de un puente. ¿Qué será si me despide y me falta el sueldo? Eso fue lo que ella en su interior llevaba adentro. Claro, yo me sentí muy mezquino cuando yo tuve la versión completa, la versión con subtítulos, ¿no?, con la historia B, la historia desde lo suyo. Otro caso, pues bueno, yo me acuerdo que en mi adolescencia, al salir de casa, vi que un canario que tenía mi madre estaba de vacaciones, ¿no?, con mi padre pasando unos días fuera, pues que le faltaba agua, pero yo, bueno, en mis prisas de adolescente por salir, pues pensé, bueno, cuando vuelva ya le pondré. ¿Sabes qué? Me encontré al pájaro muerto. Y hoy día sé que murió deshidratado. Pues yo sentí aquella sed del pájaro, del canario. A ver, con cosas de estas no te sientes orgulloso. Y fue muy doloroso también comprobar, porque era una revisión de la vida empática, viendo no solamente lo que hacía, no juzgando, sino sintiendo lo que la otra persona sentía en sí misma.
1: Digamos que sería como si tuvieras toda la dimensión de tus acciones.
2: Sí, sí, o sea, como si tuviera no solamente lo que yo hago como emisor, sino que además lo recibiera de como receptor de la persona que es objeto de mi egocentrismo, ¿no? O de mi ignorancia, o como quieras.
1: ¿Hubo alguna experiencia relacionada con hacer daño al planeta, a la creación, a la Tierra?
2: No, la verdad es que para ser sincero, no, todo fue más bien alrededor de las personas. Y lo que digo es que lo que fue muy doloroso fue comprobar que había hecho sufrir a personas que me amaban. Había mostrado egoísmo hacia personas que me amaban. Y yo, claro, yo sentía, en esta revisión empática, yo sentía la emotividad que había generado. A veces rabia, a veces decepción, a veces tristeza, a veces injusticia. Y ya digo, eso no te hace sentir bien. Pero también insisto en que era una autoevaluación. Lo comparo a cuando una persona se está sacando el carnet de conducir, tú haces el test y después te dan las respuestas, y te dan las respuestas para que tú veas dónde has fallado y que el día del examen no lo repitas. Es decir, yo me sentía que estaba revisando todo aquello y que la intencionalidad era que viera yo mis errores. No, el sentimiento de culpa que yo podía tener era una cosa mía. Pero era tan intenso que todo aquello se transformó en mi universo. Y una especie de grito interior de quiero volver para arreglar esto. No puede ser que yo todo esto lo haya hecho solo yo. Es decir, y tengo que arreglarlo. Pues desde el ser de luz me transmitió un bueno, pues si quieres vuelves. Vuelve, no pasa nada. Yo a veces digo en tono de broma que parecía que el ser de luz era argentino, como diciendo, ah, boludo, ves, ya volverás. Entonces, yo, en esta línea del tiempo que decimos, si tú me dijeras cuánto duró esta experiencia, si tú recreas, yo a veces, hoy día, si yo me relajo y yo voy rememorando la experiencia, quizás no consigo toda la luminosidad, no consigo toda la emotividad, porque hoy día lo vivo desde una dimensión humana.
1: Claro.
2: Pero si me dijeras cuánto dura esta película, te diría hora y media. Pero ya decimos que en la línea del tiempo terrenal no pudo ser más allá de un minuto o dos para volver sin daño cerebral, ¿no? Bueno, pues yo dije, yo quiero volver. Y al transmitirme ese si quieres puedes, sentí como un vuelco hacia atrás, y lo siguiente, ya en este relato terrenal humano, fue sentirme dentro de mi cuerpo y sentir todas las sensaciones corporales. En concreto, tenía un dolor muy intenso en el centro de la espalda. Supongo que al caer pues con mi peso y mi caída, pues debí darme un golpe fuerte con el canto de un mueble. Y tenía también un chichón en la cabeza, Entonces yo cuando desperté y volví, yo había tenido otros síncopes, pero síncopes de perder el conocimiento y ya está. ¿Qué es lo que ocurrió aquí? Lo que ocurrió fue que yo tuve una parada cardíaca. Y bueno, es decir, lo normal de una parada cardíaca es que no revierta espontáneamente. Hay un periodo breve, se dice que no más allá de 30 a 40 segundos, en el cual espontáneamente, sin reanimación cardiopulmonar, un corazón puede volver a latir. Yo lo que entiendo fue que mi corazón se paró, yo inicié ese tránsito, y ese corazón, una chispa pequeñita, microvoltios, un microvoltio quizás, pues fue capaz de reactivar el corazón.
1: Es decir, como si el golpe de desfibrilador te lo dieran desde el otro lado.
2: Bueno, es una interpretación, ¿eh? Algo ocurrió que mi corazón volvió a latir. Yo volví sin secuelas neurológicas. He de decir que tampoco soy el primero en esto. Esto tiene un nombre, que se llama el efecto Lázaro.
1: Sí, sí, he leído sobre él.
2: Y que en mi caso, ya digo, yo interpreto, yo no sé el tiempo, ¿eh? Quizás todo esto ocurrió en una décima de segundo, durante mi tiempo de parada cardíaca.
1: ¿Pero te atreverías a decir, siendo además médico, que tuviste una muerte clínica?
2: Sí, sí, es que no tengo duda, porque síncopes había tenido varios, pero como aquel no tuve ninguna. Y esta experiencia singular ni la he tenido antes ni la he tenido después. Sé que habrá un día que la tendré y de eso hablaremos, pero ya digo, fue algo que la única explicación que hay es esto. Tuve una experiencia. Es verdad que si yo estuviese en un hospital, yo tendría un registro electrocardiográfico de esta parada cardíaca, pero en mi caso, yo sé que si no es así, no se puede explicar, ¿eh? La cosa es que yo, pues como pude, volví a mi cama, me levanté y fui al salón y al verme mi esposa me dijo, oye, ¿tienes un chichón en la cabeza? Ostras, yo dije, bueno, sí, sí, es que, mira, en la oscuridad me he dado un golpe tonto. Es decir, después pude constatar que efectivamente tenía un chichón. Y aquello lo tuve durante 6 meses, escondido, en lo que yo llamo la noche oscura del alma. Tuve un estado anímico que tampoco le sabría poner nombre. No es depresión, no es nada parecido. Es decir, llevo 40 años viendo depresiones. Esto no era una depresión, pero sí que era un desconcierto sobre lo que había vivido, un buscar explicaciones. Y fui afortunado porque en 6 meses pude darle forma a lo que había vivido, lo había comprendido. Lo que había tenido era una experiencia cercana a la muerte. Me resultó muy sanador el poder, sobre todo, oír a través de YouTube o de los podcasts relatos también de experiencias cercanas a la muerte, y te das cuenta que hay un armazón común en todas estas, ¿no? Que es el... Es decir, puede haber diferencias culturales, que si ves el mar o la montaña o el centro del universo, que si ves una persona u otra, que si el ser de luz es más alto o más bajo, o es Mahoma o es Jesús, lo que sea, ¿no? Es decir, pero son diferencias muchas veces culturales, ¿eh? Está súper comprobado que en los relatos, cuando las personas tienen una fe determinada, pues ven a personajes de esa fe. Y la persona, cuando es atea, muchas veces ve entornos energéticos, ¿eh? El centro de la galaxia, lo que sea, ¿no? Pero quiere decir de que es algo muy superior, ¿eh? Se percibe algo como muy superior, ya te digo, con un ropaje cultural, ¿no? Bueno, ¿qué es lo que ocurre un poco para cerrar el ciclo? Hemos dicho aquella conexión, aquel amor, aquella revisión de vida que después me hizo comprender la importancia del perdón. No solamente del perdón a los demás, sino sobre todo del perdón a nosotros mismos. A veces es más duro perdonarte que perdonar. Para mí, hoy en día, cualquiera de las cosas de las que yo podía quejarme de me han hecho, lo veo como una ignorancia que ellos también tendrán que superar. Y me costó mucho más, en cambio, perdonarme a mí mismo que hubiera hecho sufrir a personas que me amaban o personas que confiaban en mí. Pero también tuve que hacerlo. Y cuando volví, volví con un propósito. Y estos cuatro bloques, estos cuatro grandes bloques, que repito, la conexión, el amor, el perdón y el propósito, es lo que ese conjunto, ese kit, provoca ese cambio en las personas.
1: ¿Es eso lo que la muerte te enseñó?
2: Es eso. Son estos cuatro momentos, estas cuatro capacidades, que tienen un gran poder para cambiar y mejorar la vida de las personas. Bueno, pues uno vuelve, ¿no? Y uno vuelve no sabiendo esto, no así que te levantas del suelo y dices, anda, todo lo que

0: técnico-científico sobre el cuerpo humano, pero la verdad es que a mí no me han dado ni una sola hora, ni un solo seminario de espiritualidad. Entonces, si tú me dices como médico, pues mira, la verdad es que a mí en concreto nada me han enseñado sobre al respecto en la facultad. Y en este aspecto, yo soy un ser humano más que he tenido una experiencia extraordinaria. Extraordinaria una vez que la he pasado. Lo pasé mal, aquella noche oscura del alma, como tantas personas. Podrás decir, uy, 6 meses de noche oscura, pues es que es mucho. Pero es que la media son 7 años. Hay mucha gente que ahora están contando, están ahora jubilados y están contando esa FM de la juventud o de la niñez. Y hay personas que se están enterando ahora de que lo que experimentaron y no se atrevían a comentar eran FMs. Si las personas tiran por ahí, yo les animo a que miren otros relatos.
1: Por eso te preguntaba que siendo médico. Claro, ¿cómo compartes esto con compañeros de profesión? ¿Puedes compartirlo o no?
0: Bueno, no solamente lo comparto, sino que lo he compartido. Ahora lo explicaré lo que quiero decir. A ver, yo cuando volví me pasé 6 meses que no lo dije a nadie. Y la historia de hacerlo público fue que 6 meses después, en una cena con unos amigos, mi esposa, mi hija, conmigo y también un matrimonio con su hija, de pronto le digo, mira, os voy a contar algo. Y ellos esperaban así una historia graciosa, una anécdota. Empiezo a contar esto y a medio que le voy contando los rostros aquellos de buen rollo, de estamos aquí a la hora del café después de la cena, pues les empiezo a contar todo esto y se fueron poniendo serios. Y se instauró un silencio cuando yo acabé, que lo rompió mi mujer cuando dice, ¿cómo? ¿Y tengo yo que enterarme así? ¿Tengo yo que enterarme así de algo que pasó hace 6 meses y tengo que enterarme con gente? ¿Cómo es que no me lo has dicho a mí antes? Y le digo, mira, es que no pude. No, no pude, es
1: Tengo
0: decir.
1: que deciros que la mujer de José está aquí, está al otro lado de las cámaras, escuchando esto. Por si os da algo de información, yo le doy permiso para venir aquí y si algo no es así, lo puede decir.
0: No.
1: Claro, le sorprendió que no se lo hubieras compartido
0: Bueno,
1: siendo algo tan
0: no le
1: potente, ¿no?
0: sorprendió, le enfadó. Hoy día, y se quedó, dice, espero, con una cierta ironía, cuando yo le pregunto, oye, ¿aún estás enfadada? Y me dice ella, pues sí. Y yo sé que no.
1: Queda, claro, queda un pozo, ¿no?
0: Me lo ha perdonado, pero sí que en su momento le disgustó mucho eso, ¿no? ¿Qué pasó? Mira, cuando vuelves, no vuelves en mi caso. Si otra persona es diferente, pues yo lo respeto. Pero en mi caso, yo no volví con una sabiduría, una cosa que dije, ya sé lo que tengo que hacer, sino volví al revés, con una confusión. Y a medida que yo me iba entregando al proceso, pues el proceso me iba también retroalimentando y enriqueciendo. Es decir, yo iba poniendo esas piezas en su sitio y lo que surgió allí tenía sentido. Y yo lo que hice fue que me entregué con confianza, es lo que se me ocurre decirte. Y entonces, al tiempo que yo hacía, que yo actuaba, que yo me sometía, me prestaba al proceso, pues las cosas iban ocurriendo y se me iba mostrando un camino. Un día, porque yo seguí trabajando, a pesar de esto, yo esto lo llevé para mis adentros, pero bueno, la vida continúa. Un día entró una mujer que había perdido a su hijo, que vivía un duelo pues muy devastador, ¿no? Tú imagínate, un chico adolescente, hijo único de 17 años, con todo por conseguir, que es de estos que es el líder de la pandilla, el más inteligente de clase, un chico guapo, con todos los dones, un conductor borracho te se

0: él se lo lleva por delante y lo pierdes. Aquella mujer entró en mi consulta y cuando yo, mirando el ordenador, digo, pase, pase, ¿qué le pasa? Me dice ya, ¿qué me va a pasar? ¿Qué he perdido a mi hijo? Me lo han matado y yo estoy muy triste. Yo aparté la mirada al ordenador, digo, ¿cómo, cómo? Siéntese y me lo explica. En fin, vi allí. Allí estaba en su historial relatado esto. Y bueno, la historia es esta. Y hablando un poco con ella, pues me dice, es que mi hijo, pues yo lo perdí, me lo mataron y pues ya nunca más lo volveré a ver. Y yo le dije, ¿y si yo le digo que lo volverá a ver y que lo volverá a ver en su mejor momento? La mujer se sorprendió y dijo, bueno, nadie ha vuelto para contarlo. Le dije, yo sí. Le di un poco de contexto y al finalizar yo me dice, si mi médico lo dice, tendré que creerlo.
1: Qué bueno.
0: Sí, y eso a
1: Sí.
0: mí también me señaló algo, ¿no? Y es que este relato, y es una responsabilidad que creo yo que tenemos las personas que hemos tenido ECMs, son también una esperanza para las personas que han perdido seres queridos. Porque yo no digo que escuchando el relato pasen de la incredulidad a la certeza de que esto es así, pero el que te alimente esa posibilidad cuando estás en el fondo del pozo del duelo, eso significa mucho, es un poquito de aire cuando estás a punto de asfixiarte.
1: La vida es mejor con esperanza.
0: Con esperanza, sí. Mata la esperanza y matarás a la persona.
1: Total,
0: Entonces,
1: totalmente.
0: estas experiencias, pues yo creo, yo he podido experimentar, ¿no? Que son como decirte, gasolina, ¿no? Para llevar adelante ese duelo por la pérdida de un ser querido, ¿no? La esperanza de que algún día le volveré a ver, ¿no?
1: Esto nos lleva a algo muy interesante. Le daba vueltas al porqué de las ECMs, ¿no? ¿Por qué algunas personas sí experimentan ECMs, por qué otras no? Y el para qué de la ECM, ¿no? Es muy evidente que hay un efecto transformador en la vida de las personas que lo experimentan, pero también hay una ventaja para las personas que pueden escuchar estos testimonios, ¿no? Aquellos que decidan creer. O que lo necesiten, ¿no? Por la circunstancia que están viviendo o la proximidad de la muerte. ¿Crees que las ECM ocurren para esto? ¿Para traer esperanza a la sociedad?
0: Mira, no sé si solo para esto, pero yo te diría que también para esto. Las ECMs es un fenómeno muy complejo. Incluso yo te diría que es una parte de un queso aún más grande. Es decir, que es una serie de fenómenos espirituales que los médicos vemos en nuestra consulta y tiene que ver con eso de que has dicho tú de hablar a los médicos. Mira, yo hace 3 semanas de cuando ahora estamos hablando, ¿eh? Esto ocurrió pues a mediados de junio. Yo di una charla en el Colegio de Médicos de Lérida sobre fenómenos extraordinarios alrededor de la muerte. Y entonces hablamos de las ECMs, pero es solamente un aspecto, una porción de ese queso global.
1: Estarían también, por ejemplo, las vivencias de los moribundos, ¿no? También.
0: Claro, es decir, lo que se llama las visiones en el lecho de muerte, estaría la lucidez terminal, estaría, por ejemplo, las comunicaciones con seres fallecidos, estaría un fenómeno extraordinario y muy hermoso que sería para otro episodio, que son las experiencias cercanas a muerte compartidas. Cuando, sí, no has oído hablar nunca de las
1: No,
0: ECM
1: esto no. Y
0: compartidas.
1: mira que he leído cosas, pero
0: No,
1: esto no.
0: mira, pues te vas a sorprender porque ya lo hay incluso desde el primer libro de Raymond Moody. Mira,
1: ¿Qué son las experiencias cercanas a la muerte compartidas?
0: significa que una persona está muriéndose. Y entonces la persona que le está cuidando, alguien cercano o alguien afectivamente muy próximo, aunque esté físicamente lejos, pues tiene la visión de estar viendo ese tránsito e incluso puede haber una interacción con esa persona que está haciendo ese tránsito al otro plano.
1: En ese otro plano, ¿no?
0: Sí,
1: ya,
0: sí.
1: Ya.
0: Mira, en Barcelona, por ejemplo, que decir, de que no hace falta irse lejos, es decir, hay un caso de dos hermanos, chico-chica, que uno, creo que era el chico, estaba en el hospital con su padre, ya muy mal, esperando que se muriese, ya sabían qué tal, y la hermana estaba en la casa, ¿no? En la casa durmiendo. Entonces ella en ese sueño, en ese estado de sueño en el que estaba, pues tuvo una especie de sueño muy diferente a todo lo demás, en la cual estaba con su hermano y su padre, y que su padre le decía que marchaba y les daba un determinado mensaje. Fue una experiencia tan intenso que a la chica le despertó. Le despertó del sueño en el que estaba. Bueno, al día siguiente, cuando están en el entierro, habla con el hermano y le dice, mira, fíjate que yo tuve un sueño, que bla, bla, bla. Y él se quedó sorprendido y dice, oye, es que yo experimenté lo mismo. Yo también pensaba que era un sueño. Y en realidad lo que habían tenido era una experiencia compartida de los tres. Claro, lo que pasa es que lo fácil es decir, es un sueño, ¿no? Es decir, lo fácil es decir, es la falta de oxígeno. Pero claro, porque estamos cerrados a la posible explicación espiritual. Y hay, como te digo, hay muchos fenómenos hay una serie de fenómenos que era lo que yo explicaba en la conferencia. Yo hablaba de una decena de fenómenos que los médicos vemos en nuestras consultas, es verdad que esporádicamente, y sobre todo si tenemos una actitud acogedora hacia la experiencia del paciente, independientemente de nuestras creencias. Es decir, no hace falta creer para acoger la experiencia. Y es lo que explicaba eso en mi conferencia a mis compañeros médicos. No hace falta creer para acoger la experiencia. Pero esa experiencia está ahí. Y tenemos que acogerla con compasión y calidez.
1: No limitados por la ciencia, sino preparados desde la ciencia para abrazar lo espiritual.
0: Claro, claro. Es que hablamos de cosas diferentes.
1: Claro.
0: La ciencia. Yo sigo siendo un hombre de ciencia. A ver, la parte feliz de lo que dije yo de lo de mi corazón fue, la parte feliz es que gracias a la ciencia, gracias a un procedimiento que me hicieron en una clínica, un personal altamente especializado, mi corazón a día de hoy, según mi cardiólogo, parece nuevo de fábrica. Muy feliz por ello. Y eso se lo debo a la ciencia. Pero claro, tú has dicho, ¿qué es lo que piensa un hombre de ciencia y tal? A ver, cuando un científico opina sobre espiritualidad, olvidamos que está al mismo plano que nosotros, que cualquier otro. Lo que yo pueda opinar sobre espiritualidad, no creo que sea más valioso que el señor que está ahora barriendo la calle.
1: Lo que pasa es que a los científicos se les da por personas abrazadas a la razón, muchas veces enquistadas en la razón, en lo lógico, bueno, lo explicable.
0: Pero quizás es limitados a la razón, como si no hubiera nada más. Y lo que decimos, claro que sí que existe. Mira, yo te lo expresaría de otra forma. Mira, es verdad que las personas que creen que existe una dimensión espiritual y espiritual creen en la espiritualidad. Pero es que las personas que opinan lo contrario no es que no creen. Ellos creen lo contrario. Ellos son creyentes del materialismo. Pero si cualquiera de los dos tuviese un argumento que rebatiese el pensamiento del otro, entonces habría un pensamiento, ¿cómo decirte?, verdadero, y otro que sería una creencia. Pero el científico, por muy científico que sea, por muy grande que sea, resulta que en el campo de la espiritualidad no puede hablar con más autoridad que una persona que no, ¿cómo decir?, de que no tiene ninguna formación académica. Hay una historia preciosa de la India, que había un hombre muy santo que hacía muchísimo ascetismo, iba gente de todos los lugares y para exponerle sus cosas, sus dudas, y el hombre, pues, desde su santidad y sabiduría, daba consejos, ¿no? Entonces se le acercó una pobre mujer, una mujer sencilla. Este hombre estaba en una choza al lado del río y le dice: «Maestro, ¿tiene alguna enseñanza para mí?». Y le dice: «Sí, que si tuviera suficiente fe, sería capaz de atravesar el río caminando». Y la mujer lo sintió, se dirigió al río, empezó a andar con fe, y cuando estuvo en el otro lado de la orilla, dijo: «Es verdad, teniendo fe soy capaz de caminar sobre las aguas». El hombre este santón, pues cuando vio aquello, dijo: «Bueno, pues si está indocumentada, es capaz de andar sobre las aguas, ¿qué seré yo, que soy todo un maestro?». Uh-huh. Así que se puso decidido a querer andar sobre las aguas y se ahogó. Por eso digo, vamos a ver, los hombres de ciencia que hablen de ciencia, ¿eh? Pero la dimensión espiritual, pues la sienten las personas independientemente de su nivel intelectual y de su nivel cultural. Entonces yo creo que cuando a un hombre de ciencia le dices qué es lo que opina de la espiritualidad, pues bueno, pues está muy bien a ver lo que opina, pero la autoridad se la da a quien le escucha.
1: Estoy muy de acuerdo con lo que dices. Voy a hacer un ejercicio. Yo soy una persona de fe, estas cosas me gustan, me interesan estos temas y creo en la verdad de muchos testimonios. Pero ahora, como periodista, voy a poner al otro lado, ¿no? A ver cómo me respondes a esto, José, porque seguro que lo habrás pensado. Si las experiencias cercanas a la muerte tienen estos ítems comunes, pero son un poco a la carta de cada uno por los condicionamientos culturales, por lo aprendido, por los gustos, que te guste más la montaña y a mí más la playa, por ejemplo, ¿no? Que yo creo en una figura religiosa y tú en otra, o en nada, creo en el cosmos pero no en nada porque soy ateo. ¿Cómo sabemos que entonces no es una creación del cerebro? Y si no es una creación del cerebro, ¿de quién es esa creación? ¿Quién es el arquitecto que está detrás? ¿O la arquitecta? Me da igual. No creo que quede sometido o condicionado por sexo, lo que sea que haya hecho eso, que para mí es Dios. ¿Cómo sabes por qué no es el cerebro y cómo sabes por qué es el autor otro?
0: Sabes que tú buscas la respuesta en el lugar equivocado.
1: A ver, a ver.
0: La misma mente que crea los argumentos es la que quieres que te dé una respuesta a esa pregunta tuya. Pero en realidad, vamos a ver, para tú tener esa respuesta necesitas mirar hacia adentro y hacer el silencio. Y el silencio no es la ausencia de ruido, es la ausencia de ego. Entonces, yo diría a esas personas: oye, es que no busques un argumento en temas espirituales y tal. Sal de tu ego, haz el silencio de verdad y entonces a ver qué es lo que emerge. Y entonces lo que emerja es la verdad para ti, es la verdad que te sirve. ¿Y cómo sabes que es la verdad que te sirve? Porque te hace sentir mejor, porque llena tu vida. Es decir, una, Una mujer tiene un bebé, lo ama y daría la vida por él. ¿Qué verdad más grande quieres? ¿No? Es decir, pues en esto es lo mismo, es decir, pero tienes que experimentarlo. Entonces, quien quiera resolver eso desde el argumento y el contraargumento y tal, pues bueno, pues se va a encontrar el mismo problema que con la religión, porque es que hablamos también de aspectos no materiales de la existencia y por ello mismo no susceptibles de ser estudiados con el método científico.
1: Hace falta fe, como decíamos hace un rato, ¿no?
0: Bueno, vamos a ver, hace el, es que claro, fe parece de que sea cualquier cosa. No, no, yo te diría, vamos a ver, llámale fe si eso te hace sentir cómodo, pero yo lo que te diría es que lo que necesitas es escuchar esa sabiduría que llevas dentro. Si a esa sabiduría le quieres llamar fe, llámale fe, ¿por qué
1: Podría
0: no?
1: ser intuición también. De hecho, dicen que las personas que han vivido experiencias cercanas a la muerte muchas veces se tornan más intuitivas y más creativas. No es el fondo, no es en realidad lo que está de fondo la lucha entre el hemisferio más racional y el más creativo, uno que quiere creer y el otro que pelea por aferrarse a lo material, a lo más egoico.
0: ¿Por qué no? Es decir, sea lo que sea, nosotros pensamos a través y gracias a nuestro cerebro. Esa masa de grasa y agua de kilo 250, pues bueno, lo que sea, en nuestra experiencia humana se produce ahí. Pero en realidad el debate es si solo existe el plano material, o si, que estamos de acuerdo todos, ¿eh? Creas o no creas, o no creas en la espiritualidad, este plano material existe, ¿eh? Es real para nosotros en nuestro estado de conciencia. La cosa es si hay solo esto o continúa en esa trascendencia. Es decir, los que hemos tenido una experiencia cercana a la muerte, decimos, mira, oye, yo no sé por qué a mí, porque yo conozco mucha gente mejor que yo, mucho más digna de tener un don así y que no lo han experimentado, no sé por qué yo, ¿eh? Pero oye, ya que lo tengo, esto es fantástico porque a mí ya me dice que al menos el principio del viaje, que es maravilloso, que es extraordinario, me convence a mí, de forma subjetiva, me convence que esto no se acaba en la materia, no es aquel se apaga la luz. Continúa. Y continúa en otro plano diferente, más energético, y en el cual yo creo hoy en día que seguimos evolucionando.
1: Hablamos de espacios distintos, tenemos el espacio que habitamos tú y yo aquí ahora, este
0: Sí,
1: material que conocemos,
0: sí.
1: y luego también hablas de unos espacios con un aspecto y una forma en esa otra experiencia. ¿Quién crees entonces que tiene la autoría de eso? ¿Qué es lo que hay detrás?
0: Bueno, lo que hay detrás es muy grande. Y no sé si hay alguna mente capaz de albergar esto, pero sí que se puede experimentar. Experimentar el contacto, la unidad. Pero como todo en la vida, que es valioso, pues eso requiere un esfuerzo. Y yo lo que diría, y es lo que en este libro yo le doy especial énfasis en cultivar estos aspectos, estas dimensiones de nuestra vida, la conexión, porque estás hablando de conexión con la espiritualidad, ¿no? La conexión con esa parte profunda de ti mismo, que tiene que ser en el silencio, el amor, el perdón, el propósito. Es decir, ¿para qué? Para que afloren las comprensiones dentro de nuestras limitaciones de dimensión humana.
1: Gracias a que hay una parte de la ciencia que hoy en día investiga esto, tuvimos a Pim van Lommel en Europa, ¿verdad?
0: Wow, sí, en Holanda.
1: Hemos tenido después también a Samparnia en Estados Unidos.
0: Sí.
1: Hay pioneros en el ámbito de la ciencia que están diciendo, oye, si esto le pasa a tanta gente es por algo, ¿no? En España tenemos al investigador Manuel Sansegarra, que lo tuvimos aquí en el programa.
0: Un genio, sí.
1: Él ha empezado a traer explicaciones relacionando la fenomenología de las ECMs con la física cuántica. Esto es bastante complejo de entender porque sabemos muy poco de la física cuántica. Y esto está implicando que haya muchos detractores. O sea, está el que aboga por esto y lo investiga y los que miran en la distancia y señalan y pueden incluso desprestigiar al doctor por atreverse a decir algunas cosas que dice o incluso a personas de ciencia, como podría ser tú, que defienden testimonios como lo que tú viviste, ¿no? ¿Qué piensas de esta parte de la ciencia que os mira y os señala desde la incomprensión?
0: Bueno, hay gente que mira el dedo y hay gente que mira la luna. Entonces, bueno, yo creo de que entrar en el debate de si tal argumento de física cuántica, yo que no sé nada. Es decir, yo he intentado...
1: yo mucho menos. Si tú sabes poco, madre mía.
0: Sí, he intentado decir, bueno, tú, a ver si cojo algo que va. Es decir, sí. mi cerebro no es capaz y por eso admiro tanto a personas como el doctor Sanz, no solamente él, ¿no? Pero a él lo admiro muchísimo, capaces de adentrarse. Y algo poderoso tiene cuando es capaz de un señor sentado en un sillón llenar estadios enteros que van a escucharle. Es decir, la sociedad tiene interés, tiene necesidad de escucharlo. Bueno, es decir, en sus detractores, pues bueno, mira, si lo hacen desde el plano del debate y tal, pues muy bien. Y si lo hacen pues para satisfacer su ego de que, mira, yo le llevo la contraria, pues digo, bueno, quizás hay que mirar el ego, ¿no? De esas personas. Es decir, yo creo que la luna es lo que está llevando a la gente a hablar de estos temas que no hace tanto, yo hace 3 años ni lo conocía, o bueno, hace 3 años y medio. Es decir, lo conocía, tenía referencias de estas cosas que ves un programa por la televisión, pero en la vida te puedes imaginar que te pase a ti. Y mucho menos, pues, todas las personas de todas las condiciones, de todos los oficios, de cualquiera de los sexos, que te explican esta experiencia común, ¿no? Algo grande hay detrás de esto. Y esa es la luna, y ahí es donde tenemos que mirar. Lo otro, pues mira, yo de eso no entiendo. Yo lo que puedo decir es que mi experiencia totalmente subjetiva, que no impongo a nadie, y a quien crea y le sirva lo contrario, pues la respeto profundamente. Lo que diría es que, total, hace 4 años pensaba como ellos. Yo he cambiado. ¿Cómo sabe alguien que de aquí al momento de su muerte no cambiará?
1: De hecho, la gente va cambiando a lo largo de su vida. Yo creo que cuando se acerca el momento, te aferras a la esperanza.
0: Sí, pero claro, uno tiene que verse. Uno tiene que verse con el agua hasta el cuello, a veces,
1: sí,
0: ¿no?
1: Sí, sí. Al final, el miedo a la muerte, el temor a la muerte es un miedo atávico, es lo que decía al principio del programa.
0: Hombre, sobre todo, cuanto más grande sea tu ego. Porque a fin de cuentas, el miedo a la muerte es el miedo al ego a disolverse en la nada. Y si algo aprendes de la ECM es que el ego se disuelve como un aro de humo, ¿no? Al cual atraviesa una y disuelve una corriente de aire.
1: Estoy convencido de que cuando tú analizabas tu experiencia, tuviste que tener momentos, como médico que eres, de descarte, ¿no? De decir, bueno, esto no puede ser por esto y por lo otro, ¿no? De ir a esas explicaciones médicas de lo que puede ocurrir en el cuerpo, en el cerebro concretamente, para explicar o no explicar una ECM. Sé que hay cosas que pueden pasar en el cerebro y también con cierto consumo de sustancias y demás que confieran experiencias parecidas a las de una ECM, pero son distintas. No están esos ítems o no está ese orden, esa estructura ese propósito, ese relato coherente dentro de lo extraño que puede resultar, ¿no? ¿Cuáles son esas explicaciones y por qué no estás de acuerdo con ellas? ¿Qué puede pasar, una hipoxia, qué puede pasar en la persona que un médico diga, mira, esto es por esto y por esto, y tú que lo has vivido y eres médico, digas, no es por esto y tampoco es por esto?
0: Sí, mira, yo en eso te los puedo enumerar, los principales, te puedo decir el porqué, tanto de un lado como de otro. Por ejemplo, la falta de oxígeno. Mira, la falta de oxígeno, yo estoy harto de ver como médico cerebros con un riego deficiente, con un aporte insuficiente de oxígeno, por ejemplo, cualquier insuficiencia respiratoria. Por ejemplo, ¿no? ¿Qué es lo que ocurre? Que lo que vemos, por ejemplo, en una POC muy avanzada, que le pones el pulsioxímetro y da valores bajos de 80, es que el estado que se tiene es de confusión. Pero es que aquí hablamos de una extrema lucidez. Hablas, por ejemplo, de las sustancias, sobre todo la ketamina y otros, ¿no? Y los hongos y todo esto. Bueno, pues puedes tener unas experiencias alucinatorias, pueden tener aspectos en común. Muchas de estas producen disociación, aquella disociación que decimos, y otros fenómenos. Pero este paquete así, la verdad es que puede tener elementos comunes, pero la gente no vuelve transformada de tomar en ayahuasca en una ocasión. Y en cambio hablamos de experiencias que cambian vidas. Y así vas desglosando. Pero vamos a ver, yo te diría, mira, es que todo eso que dicen que pasa en el cerebro ocurre. Es verdad, porque es que todo lo que, es decir, la manifestación de lo espiritual es a través de lo físico. Yo en realidad, y no solamente yo, otros autores mucho más, ¿cómo decirte?, mucho más prestigiosos que yo, opinan que en realidad el cerebro actúa de freno a la conciencia. Y en realidad lo que ocurre es que ese cerebro, digamos así, desinhibido, desinhibido por esa experiencia agónica, lo que tienen es esa expansión, esa liberación momentánea de la conciencia. Llámale conciencia, llámale alma, ¿eh? Es decir, hay ahí una especie de interfase, ¿no? Y de hecho, personas con experiencias muy, muy ricas, como es, por ejemplo, hemos dicho antes, Eben Alexander, pues estuvo 2 semanas en un entra-sale, es decir, de estar vivo y estar muerto. Y cuando ya lo iban a desconectar definitivamente, porque decía, mira, es que no hay ninguna posibilidad, pero es que aunque vuelva, lo que va a volver va a ser un vegetal para trasplantes. Fue poco antes de desconectarlo que recuperó la conciencia. O sea, un misterio que hay ahí, que uno dice, es una maravilla, aunque no tenga explicación, ¿no? Entonces, ¿qué decir? De que existen explicaciones, pero claro, esas explicaciones físicas que son reales, por supuesto que en un paro cardíaco hay una anoxia cerebral. Pero, por ejemplo, hay un caso muy bonito, el de una cantante de country que se llama Pam Reynolds, que teniendo su cerebro sin nada de riego, porque para poderle hacer cierta intervención había que cambiarle su sangre por suero y además a 17 grados, había que enfriar ese cerebro, dejarlo en estado vegetativo, digamos así, en suspensión, ¿eh? En suspensión durante 1 hora para poder intervenir un aneurisma muy complicado que tenía, pues tuvo una ECM. Ese cerebro sin riego sanguíneo, que dices, es imposible que tenga una experiencia, una vivencia de nada, porque es que está en stand-by, ¿no? Pues contó la operación que se le hizo. Y como eso hay otros relatos similares, O sea, es decir, mira, el fenómeno es muy complejo y cuando yo lo que creo es que cuando alguien tiene una explicación muy sencilla para un fenómeno muy complejo, algo falla.
1: Yo te escucho y te veo y me transmites mucha paz, mucha serenidad, que es algo que además me atrae cuando veo personas así, porque es lo que quiero para mí también, paz y serenidad, que creo que tiene mucho que ver con eso que llaman felicidad, estar en paz y en serenidad. ¿Siempre fuiste así?
0: Pues bueno, no sé decirte, ya te digo que no volví transformado ahí como diciendo, pero por ejemplo mis pacientes sí que después de esto me dijeron que sentían una cierta transformación, como más empatía, como más conexión. Miran, hubo un cambio, pero no un cambio radical. Y te tengo también que decir que hoy día un requerimiento de Hacienda me sacaría de esa paz durante un ratito.
1: Sigue habiendo una parte de ego necesaria.
0: Claro, sí, estamos viviendo una experiencia material.
1: Pero también hablas de lo que fueron esas pantallas, esa revisión de vida, esa necesidad de corrección.
0: Sí, la
1: Esto me hace
0: reparación.
1: pensar que probablemente vivas de una forma distinta.
0: Sí,
1: Si
0: eso
1: ahora
0: es.
1: una camarera te sirviera un café frío, ¿cómo reaccionarías?
0: Bueno, ya me ha pasado. Y con una sonrisa, con una sonrisa, y seguramente diría, bueno, tú pues así también está bueno. No, desde luego cambian perspectivas, ya te digo, no de una forma alucinatoria, pero algo fallaría si el comportamiento fuera el mismo después de una vivencia tan profunda.
1: Si tuvieras que enfrentar una enfermedad terminal desde el conocimiento de que la tienes, te ocurre algo y alguien te informa, nos puede pasar a todos, evidentemente, ¿no? Oye, mira, José, te quedan X años. Espero que no, ¿eh?
0: Bueno, yo estuve
1: Pero
0: esperando el resultado de una biopsia que en principio parecía cancerosa, después no fue. Y sabes que lo viví muy diferente a como lo habría vivido antes. A ver, mira, yo no quiero morir. Estoy muy bien aquí, estoy aquí entre amigos y disfrutando. Pero, es decir, existe un desapego que antes no existía.
1: un desapego.
0: Sí, un desapego, no una indiferencia, pero sí un desapego a la vida, porque a fin de cuentas simplemente continúa de otra forma.
1: Lo que tú viviste, si fue real, fue una especie de antesala a algo que sigue después. Me has hablado de que tu paraíso es el Delta del Ebro. ¿Qué crees que hay al otro lado cuando ya no regresas, cuando ya
0: Mira.
1: estás ahí?
0: Mira, a ver, yo te diría algo porque es muy importante lo que has dicho. Es decir, tú has dicho, si es que fue real. A ver, precisamente eso es lo que decía yo en la conferencia, que la experiencia es real. Lo que es subjetiva. Pero yo estaría de acuerdo en que dijeras, en esta experiencia subjetiva, y es verdad, pero fue real en cuanto a que la persona la vive.
1: Claro.
0: Entonces, después aquí llegarían los filósofos, ¿qué es la realidad?
1: ¿Real para ti o real en sí? Este sería el debate, ¿no?
0: Bueno, pero es que los físicos al final lo que nos están diciendo es que las cosas no son como parecen. Por sólidas que las veamos, es todo espacio. Partículas, pues ni siquiera, es decir, existe una ambivalencia entre partículas y ondas, y empiezan así, y al final escuchas a los físicos, como a veces en podcasts que los he escuchado con mucho gusto, ¿no? Pero lo que queda es, vamos a ver, existe algo, pero muy diferente a lo que tú te piensas, ¿no? Esa experiencia subjetiva siempre es real. Siempre es real si el paciente te la cuenta honestamente. Y será real para el paciente, aunque tú no la creas. Lo que ocurre es que cuando tú tienes el poder que tienen los médicos, o que tenemos los médicos, ¿no? De tener una gran autoridad sobre el paciente, cuando le desautorizas esa experiencia, tiene un valor esa desautorización,
1: claro,
0: que no la tiene de otra persona.
1: Igual que tiene más poder cuando la validas, ¿no?
0: Claro, claro. Entonces, la experiencia hay que validarla, que la ha tenido, ¿no? Pero sobre todo hay que acogerla. Y para acogerla no te falta creer.
1: Qué interesante esto que dices. Sí, acoger la verdad de la persona, aunque a lo mejor dudes de eso, pero por lo menos entender o aceptar que te dice la verdad. Yo tengo que deciros que a mí la sensación que me da teniendo a José aquí delante es que este hombre me está diciendo la verdad. Ya podréis pensar si lo que vivió fue real en sí o real para él, pero que fue real para él no me cabe la más mínima duda.
0: Y no me molesta que alguien piense lo contrario, porque yo hubiera pensado lo contrario hace 4 años.
1: Claro.
0: Hubiera pensado, pobrecillo.
1: Claro.
0: encima que se desmayó, encima que pasó todo eso, pues pobrecillo y tal, pero ¿para qué le va a llevar la contraria? Pero bueno, lo que decimos.
1: Mira, cuando acabamos este podcast, sí, siempre hago dos preguntas. Una de ellas es cómo esperas la certeza de la muerte. No te la puedo hacer porque creo que me la has ido contando todo el programa.
0: Bueno, creo que sí. Creo que
1: sí
0: te puedo añadir algo. Sí, mira, y algo que es importante. Además, me la esperaba esta respuesta, esta pregunta, porque es que lo haces,
1: sí.
0: La he visto en otras. Mira, vamos a ver, hablamos de lo, cuando tú dices que esperas de la certeza de la muerte,
1: sí,
0: hay que decir de la muerte física.
1: Claro.
0: Estamos totalmente de acuerdo. Bueno, decirte, pues mira, sobre eso sí que tengo algo que decir, y es que hoy día los cuidados paliativos, cuando están bien hechos y la ciencia actual lo permiten que las personas no sufran en ese momento. El dolor es inútil para el moribundo, es decir, no aporta nada, no te salva de nada. Te salva cuando tocas una estufa caliente, ¿no? Y evita que te quema la mano. Ahí el dolor tiene una utilidad, pero en una persona que está muriendo, por ejemplo, de un proceso canceroso, pues ese dolor aporta un sufrimiento extra que es inútil. Y eso los paliativos hoy día son capaces de solucionarlo. Y el mensaje de esperanza es dolor inútil, cero. Paliativos, todo lo que haga falta. Y hay que ir con esa confianza, ¿no? La ciencia también demuestra que el proceso del moribundo es un proceso que tiene una sabiduría interna. Yo remito, pues, por ejemplo, a las múltiples intervenciones del doctor Benito, un sabio mallorquín que es maravilloso escucharlo, que habla de eso, que la muerte es un proceso sabiamente diseñado y que se pone en marcha durante el tránsito. Entonces, hasta ahí estamos de acuerdo. Pues yo te diría, con unos buenos paliativos y sabiendo lo que me vendrá después, pues yo, si lo puedo evitar, lo evito. Buscarlo no lo buscaré. Pero cuando venga, yo sé lo que viene después. Y lo que viene después es seguir el viaje. No es ese apagar la luz. Entonces, ¿qué me pasará? Pues mira, es decir, iniciaré ese viaje. No sé si me encontraré un paisaje alpino o las playas del Delta. Sé que podré abrazar a Tomás José. Sé que revisaré mi vida y sobre todo prestaré atención a lo que ha sido mi vida en este tiempo de descuento. Porque es aquí donde yo quiero cumplir mi propósito de reparar, de ayudar, de compensar, ¿no? Entonces, este trocito, lo otro ya está hecho, ¿no? Pero este trocito de este tiempo de descuento, pues espero verlo y verlo con muchas más imágenes de amor.
1: Uh-huh.
0: Y después ya, a partir de aquí, lo que podemos llamar esta metafísica de lo que te espera más allá y tal. Mira, con estos relatos yo he oído muchos. Hay personas que hablan de muchas cosas que se encuentran. Yo solamente hablo de lo que he experimentado. Y lo que he experimentado es lo que he contado al principio y lo que haré es seguir en esa evolución. ¿Qué me espera? No lo sé.
1: Te agradezco mucho la respuesta porque además me has contestado a la pregunta que quedó sin respuesta cuando me has hecho el matiz de la historia, que es verdad, ¿no? Y yo quería saber cómo imaginabas el otro lado o tu vida
0: sí.
1: después de la vida en ese otro lado. La última pregunta que también le hago siempre es cómo te gustaría que te recuerden cuando ya no estés?
0: Pues mira, sobre todo yo creo que lo importante es quién. Yo tengo mi familia, tengo mis amigos y en estas personas yo quisiera dejar la impronta de que han conocido a una persona buena y que ha cometido errores y en lo posible, en una cosa que él dice que es una experiencia que ha tenido, desde luego se ha esforzado en repararlo. Y yo creo que hoy día me siento una persona pues más, ¿cómo decirte?, más paciente, más un mejor amigo, un mejor padre, un mejor esposo, ¿sabes? Eso es lo que a mí me gustaría. Lo otro es que son 8.000 millones de personas. No se sabe dónde está enterrado, por ejemplo, Alejandro Magno, y mira que fue grande, ¿no? Es decir, pues de mí quién se va a acordar. Y mira, con que se acuerden mis hijas y digan, papá fue maravilloso, yo diría, wow, esto sí que es irse por la puerta grande.
1: Bueno, pues muchas gracias y veo que tienes algo que has traído para
0: ¿sí?
1: el programa.
0: Sí, sí, mira.
1: Por favor, no te vayas sin dármelo.
0: Pues mira, es ¿cómo decirte? Intenta ser una metáfora. Mira, ábrelo, mira. Es decir, ya tiene una etiqueta.
1: Vale, dice el misterio de la muerte, ¿lo pone aquí?
0: Sí, el misterio de la muerte.
1: Además, de verdad, añadiría el misterio de la vida también, ¿eh?
0: Bueno, muy bien.
1: No, que no es
0: dentro
1: poca
0: tiene
1: cosa.
0: Una caja, efectivamente.
1: Una caja muy, muy bonita.
0: Y dentro de la caja hay tres mensajes.
1: Vale. Mira, interesante, ¿eh? A mí sí. Me gustan los regalos así,
0: mira,
1: trabajados.
0: Pon la, sí,
1: venga.
0: Mira, pon la, ¿me permites?
1: Sí.
0: No, tienes que sacarlo.
1: ¿Vale?
0: No, tienes que sacar lo que
1: hay. ¿Saco lo que hay dentro?
0: Sí.
1: Vale.
0: Bien, sí, sí.
1: ¿Qué es esto? Es una luz, ¿no?
0: Sí, bueno, mira. Mira, quiero explicarte algo. Mira, ponlo aquí encima, ¿no? Mira, nosotros cuando venimos, si me permites, así que
1: por
0: lo
1: favor.
0: Veamos. Que, ah, sin que
1: lo voy
0: lo
1: a
0: veamos.
1: Coger porque si la pongo aquí se verá bien en el plano de cámara.
0: Ah, muy bien, mira. Pues entonces nosotros cuando venimos a este mundo somos luz. Somos una luz. Y entonces dale al botón. Entonces somos una luz para que tenemos una oportunidad de vivir, una oportunidad de aprender. Y entonces nos encontramos en este tiempo que somos luz, pues diversos eventos, diversos momentos, buenos, malos. Y entonces la historia va sobre esto, ¿eh? Y entonces tengo que quedar sobre esta luz que somos nosotros, somos una lámpara que emite luz. Pues un mensaje destinado tanto a las personas que temen a la muerte, como a las personas en duelo, como a ti mismo. Mira, deposítalo en la mesa un poco. Mira, y sabemos de que está la luz encendida, ¿no?
1: Uh-huh.
0: Y te he dicho que aquí hay tres mensajes.
1: Vale, coge el primero.
0: Coge los que ves ahí, muy bien. Mira, y esta caja para que se vea mejor, la cerramos y ponemos la luz encima. Si va bien, ponla. Muy bien. Y te he dicho que hay tres mensajes. A ver, el número uno.
1: ¿Qué es la muerte? Si temes la muerte, ¿qué es la muerte?
0: Muy bien, mira. Pues, ¿qué es la muerte? Mira, sobre esto tengo que decirte que como te he dicho antes, todos hablan sobre la muerte porque es un problema real. Tú decías antes qué es lo que diría un científico, y sobre todo pues un hombre de ciencia, un físico, un famoso médico. Bueno, yo te he dicho que todos estamos en igualdad, pero para mi gusto los que más se acercan son los poetas. Y entonces saca Ábrelo. Bueno, a ver lo que hay dentro y léelo, por favor.
1: Morir no es extinguir la luz, es apagar la lámpara, porque ha amanecido. Buenísimo, de Tagore.
0: De Tagore. Exactamente. Entonces, ¿qué es lo que ocurre? Mira, somos luz. Bueno, somos una lámpara. Somos una lámpara. No somos la luz, somos la lámpara, ¿no? Y entonces la muerte, como digo, es que esta luz se apaga porque ya ha amanecido. Entonces,
1: Buenísimo,
0: aquí
1: me
0: lo que
1: gusta
0: vendría a
1: mucho.
0: decir es que la muerte es un amanecer en los labios de un poeta. Entonces, vamos a ver. Había otra tarjeta.
1: Sí.
0: Mira, y esta tarjeta, si te fijas, está sellada.
1: Sí, ¿vale?
0: Mira, y esta tarjeta va para ti. Es una cosa para ti, Carlos.
1: Esto es muy especial que me estás dando, ¿no?
0: Bueno, ¿y sabes por qué?
1: Dice, sí,
0: Mira.
1: porque dice, si temes la muerte, para Carlos Roca.
0: Exactamente. Mira, ¿qué es lo que pasa? Mira, hemos hablado de la luz que emite esta lámpara y que esta luz, pues, llegado a un determinado momento, como ya no hace falta, se apaga. Claro, si lo que se apaga es un ser querido, sufres mucho, sufres un duelo. Si es una situación personal, como que pierdes la salud, por ejemplo, y te enfrentas a un diagnóstico que te augura un, ¿cómo decirte?, que esta lámpara se va a apagar pronto, te encuentras en una situación de crisis. Entonces, si te fijas, este está sellado,
1: Está
0: ¿no?
1: cerrado.
0: ¿Y qué es lo que dice?
1: Dice, para Carlos Roca, si hay crisis, llámame y lo abriremos juntos.
0: Eso es. Tiene que ver con mi misión. Yo lo que hago varias cosas, ¿no? Y una de ellas es acompañar a personas que sufren para abrir este sobre juntos, ¿no?
1: Me parece precioso. Te doy las gracias. Lo guardaré. Esto no se queda en la estantería, chicos. Esto me lo llevo a casa. Probablemente es de las cosas más bonitas, sencillas y bonitas que me han dado aquí. Mira que me han dado cosas, ¿eh? Mira la estantería cómo está.
0: Pues aún te he dicho que había un tercer mensaje.
1: ¿Dónde está?
0: Pues mira, está dentro de la caja.
1: ¿Vale? Muchas gracias.
0: Y esto es exactamente lo que es la muerte. Sí. Y sabes qué, mira, lo que es la muerte, eso está con una tinta que es fluorescente. Tú no la ves.
1: ¿Vale?
0: Pero ¿qué es lo que ocurre? Que para conocerlo, para poderlo leer, tienes que tener la luz apagada.
1: ¿Vale? Si apagáramos la luz de aquí, vería lo que pone el
0: No, no,
1: mensaje.
0: no, no, no, no. Eso lo descubrirás. Lo
1: Vale.
0: descubrirás cuando se apague tu luz. Lo que es la muerte de verdad.
1: Es simbólico, ¿no? Entonces, lo que
0: Es
1: me estás
0: simbólico.
1: diciendo, sí. Ahora entiendo bien lo que quieres decir. Pues, wow, qué pedazo de regalo tan, tan profundo. No me lo esperaba, ¿eh? No me esperaba algo así y me gusta porque creo que Roca Project tiene que dar espacios para esto, para que vengan los invitados y cada uno sea quien es y cumpla con su propósito. Y creo que tú además tienes súper claro tu propósito de vida, de lo que te queda, que espero que no sea poco. Ha sido un placer tenerte aquí con nosotros. Gracias por venir, por exponerte, por compartir algo tan personal y por hacerlo con un fin que es pensando en los demás, pensando en que los días que nos quedan de vida se hagan más llevaderos para que enfrentemos eso que llaman muerte sin menos miedo.
0: Tocar la muerte te hace amar más la vida.
1: Gracias.
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0: Es la 1:00 a.m, 44 minutos.
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2: Y aquí estamos, en un nuevo reencuentro radial para transitar las calles de la ciudad desnuda. Una sana costumbre que pusimos en marcha allá por 1993. ¡Ja! ¡Qué bueno que estés allí! Y mejor aún si te quedás y me acompañás. Soy, conocido por El Santo. No hago milagros ni nada que se le parezca. Contra viento y marea, como decía el recordado Guerrero Martínez, seguimos con este sencillito programa de radio aprobado por mucha gente, incluso con un premio Águila Dorada en la ciudad de Mar del Plata.
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2: Contra viento y marea, y te cuento que a veces el viento sopla fuerte y la marea está embravecida. Pero aquí estamos. Por ejemplo, hay voces que me dicen, su programa tiene un formato viejo, desactualizado. La radio cambió y usted se quedó en la época de Nucha Mengual, Serasolo, Guerrero Martínez. Pasa música vieja. Bueno, la realidad es que ya estoy viejo para cambiar. Y por eso sigo con esta ciudad desnuda. ¿Qué es un policial erótico? ¿Hay porno? No, nada de eso. Nos damos cita a aquellos oyentes que en la noche buscan desacelerar el ritmo del día y, digamos, desnudar sus almas. Pasarla bien durante un rato escuchando relatos, poesías, música romántica

0: desnuda es esa ciudad que aparece tarde en las noches, cuando las luces de la ciudad ya se han encendido rato atrás y comienza a disiparse, cuando esas luces comienzan a apagarse en el amanecer. Esto es
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Que la luz no me moleste. Que el silencio sea completo. Que deje de gemir el viento con sus lúgubres lamentos. Quiero quedarme muy quieta en esta soledad sin tiempo. E imaginarme sin cuerpo, sola mi alma, muy fría, con el frío que da el hielo. El dolor envuelve el alma, la penetra, la destruye. Solo pienso muchas veces cómo será en esta noche dejar que el alma se eleve a la claridad que busca. Es tan solo un pensamiento, pues, rompiendo este terrible silencio, el canto de un grillo logra que vuelva el alma a mi cuerpo. Me incorporo y a lo lejos noto una pequeña luz. Y recobrando mis fuerzas, dejo que el dolor se sienta, soportando con firmeza. Aunque tarde en liberarme, sé que al fin aliviará. Y el amor, que todo cura, que limpia toda tristeza, volverá a tocar mi alma y quedará dentro de ella.

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Animate.

Franco y Paola pasaron de la amistad al amor casi sin darse cuenta. Eran el uno para el otro. Pero en el origen de su vínculo hubo algo parecido a la traición. Algo que no los dejaba vivir su romance con plenitud. Hoy presentamos Nunca pensé que eras vos. Primero fueron amigos, parte del mismo grupo de amigos que llevaba una década como manada. Ella fue de las últimas en sumarse, una amiga de una amiga, que fue integrada después de algunas salidas, como si el tiempo no existiera en la amistad verdadera. Empezaba el año 2000 y todos estrenaban sus primeros 20s. Paola y Franco trabaron un vínculo de extrema confianza en cuestión de segundos. Desde un principio tuvieron mucha afinidad, pero no se gustaban. De hecho, Franco salía con una chica unos meses y con otra después, y Paola, siempre con perfil bajo, cada tanto sentía que se enamoraba de alguien. Por eso, primero fueron amigos. Todo grupo tiene su historia y toda historia tiene sus internas. En esta manada, la más legendaria era la de Franco y otra amiga que iban y venían en una relación de amor siempre dispar. Como esa amiga era quien había llevado a Paola al grupo, ella sabía cómo iban los capítulos de la saga antes de que se desataran en el grupo. Paola se transformó con el paso del tiempo en la amiga íntima de los dos. Así que las juntadas en los jardines de las casas de Berazategui empezaban siendo de a tres, o terminaban de a tres, cuando el resto abandonaba las salidas. Las charlas de confesiones eran igual de profundas, pero Paola y Franco, y entre Paola y su amiga, incluso cuando la habilitaban para dar su opinión sobre la pareja, que sostuvo un noviazgo tan bucólico como se puede a esa edad. Pasaron 3 años. La pareja se rompió y hubo llantos y reproches y cortes de teléfono que salpicaron al grupo hasta que de a poco se fueron reorganizando. Paola siguió siendo amiga íntima de ambos, por separado. Franco y ella empezaron a compartir nuevas salidas a solas, encuentros casuales como suelen hacer quienes se buscan sin intenciones. Hasta que un día ella se dio cuenta de que estaba enamorada de él y se quiso morir. Cada momento a su lado era un éxtasis. La vida le parecía mejor cuando hacían cosas juntos, pero en su interior se repetía: es imposible. No se lo dijo a nadie. Reprimió cualquier indicio de amor frente a él y frente a todo el grupo. Empezó a aceptar salir con chicos que no le gustaban demasiado, pero no funcionó de antídoto. El vínculo entre ellos ya era hermoso. Trató de alejarse, pero Franco no registraba sus intentos y, como buen amigo, seguía siempre cerca suyo. Luego de un año en el que Paola se dedicó a sacárselo de la cabeza sin éxito y sin que nadie más lo supiera, se encontraron en silencio frente a frente, en la habitación de ella, como una tarde más. Pero no fue una tarde más. Sin que ella pudiera imaginarlo, Franco le confesó que estaba confundido. Le dijo que sentía que ella era la mujer de su vida, pero le resultaba extraño que se tratara de ella, su mejor amiga, la compañera de aventuras, a quien jamás había visto como la mujer completa que era. Eso pasa en los grupos. Lo hablaron tantas veces después. Los roles quedan estancados durante años hasta que un misterio hace contacto con la vida y entonces cambian. Paola se puso tan nerviosa que no pudo reaccionar. «Decime algo o me muero», le pidió él. Y le dijo: «Yo te amo». Fueron torpes los primeros besos y las primeras caricias. Fueron dulces, pero con culpa y con la certeza de que en verdad estaban enamorados. «¿Qué hacemos?», le preguntó ella el día después, sin haber podido dormir. Decidieron no contarle a nadie hasta que se sintieran seguros. ¿Seguros de qué?, se preguntó a sí misma 1000 veces. «De que el amor entre nosotros valía la pena», le respondió Franco más de una vez.
pero cuando la mezcla de felicidad y soledad se cargaban, empezó a resultarles insoportable. Decidieron cambiar de estrategia. El primer plan fue separarse, pero no funcionó. Lograron no verse ni hablarse durante 2 meses, siempre sin que la manada notara los cambios, pero ninguno de los dos pudo sostenerlo. Para entonces, él iba a cumplir 30 años y se creía invencible. Ella tenía 28 y estaba aterrada. Sabía que habían pasado 5 años desde aquella relación entre Franco y su amiga, que ella estaba viviendo con su actual novio, que iban a casarse. La amistad entre ellas había cambiado, como cambia la vida mientras se vive, pero seguía siendo fuerte. Paola la imaginaba a los gritos diciéndole: traidora, desleal, garca. Imaginaba a la manada tomando partido, un sinfín de explicaciones para darles a todos y una condena feroz que no podría evitar. Fue Franco el que dio el primer paso. Armó un encuentro entre los tres en su casa y tomó la palabra cuando hubo que empezar a hablar. Fue una charla breve, ni siquiera recuerdan muy bien cómo se lo dijeron, pero no olvidan la reacción de su amiga, que no gritó ni rompió platos, pero se levantó de la silla y en silencio se fue de la casa. A las pocas horas, la manada sabía lo que había pasado y de a poco fue reaccionando. Esa misma noche, su amiga les mandó un mail en el que les decía que podía entenderlos, pero que no podía evitar el dolor. Les explicaba que no sabía cómo seguir sosteniendo el vínculo con ellos y que por eso prefería dejar todo así. Durante los siguientes años no se hablaron. Paola intentó acercarse a ella algunas veces hasta que se dio por vencida. En 2008 se fueron a vivir a Lyon, Francia, donde Franco siguió estudiando hotelería y Paola trabaja haciendo traducciones científicas. Se casaron allá, en una pequeña ceremonia a la que asistieron sus padres, los amigos nuevos y algunos miembros de la manada. Tuvieron mellizos que todavía no conocen la Argentina y cada tanto fantasean con volver. Una vez Paola volvió sola a la Argentina y aprovechó para buscar a su amiga. Se sentía más madura, más centrada, capaz de entregarse a ella con hermandad. Tuvo suerte, el tiempo había hecho lo suyo y el encuentro fue real. Hablaron durante horas, se emborracharon, salieron a caminar de noche hasta perderse, lloraron y se rieron con la misma intensidad. Fueron solas hasta el aeropuerto cuando Paola emprendió el regreso a casa, exultante. Se abrazaron, largo rato se abrazaron y cuando se soltaron su amiga le dijo, mirándola a los ojos: está todo bien. Facebook las mantiene conectadas, comparten desde esa red sus mejores momentos. Se mandan regalos por encomienda y se llaman por teléfono en Navidad. 2 veces por año, por trabajo, su amiga tiene que viajar a Europa. Siempre dicen que van a encontrarse en alguna ciudad, pero hasta ahora no pudo ser. Le dice que es el trabajo, que nunca tiene tiempo. Paola le responde que siempre la va a esperar.

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0: Huaca Mamul. Se dice, se cuenta, que Huaca Mamul es también llamado Palo Vivo, porque asume la forma de un tronco viejo, como si estuviera quemado, y que a veces camina haciendo ruido. Es un ser mapuche que vive en el centro de un bosque cordillerano, justo entre Aucapán y Chile. Y muchos escucharon su grito, que es como el mugido de una vaca, pero mucho más fuerte. ¿Y saben para qué lo hace? Lo hace para llamar a la lluvia y al viento. Por eso, si ustedes andan por la cordillera y escuchan este sonido, seguramente van a necesitar un paraguas. Buenas noches.
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1: Muy buenas noches, Andrés, bienvenido a La Ciudad Desnuda, ¿cómo estás?
2: Jorge, ¿cómo te va? Buenas noches para todos.
1: Bueno, Andrés, como siempre, una alegría muy grande poder contar con tu palabra en este programa donde nos interesa conocer algunos aspectos de algunas enfermedades o a veces problemas que aquejan a la sociedad para echar un poquito de luz, ¿no?, sobre temas que nos preocupan mucho. Por ejemplo, recuerdo yo que en programas pasados hablábamos un poco de este tema de, bueno, los problemas que vivimos los habitantes de las grandes ciudades. Decíamos un poco que, o preguntaba yo si un poco no estábamos todos esquizofrénicos, pero creo que antes de transitar ese carril, creo que sería interesante que nos expliques, nos cuentes qué es exactamente la esquizofrenia.
2: Bien, Jorge, voy a tratar de usar términos, digamos, conocidos para el público, ¿no?
1: Sí.
2: La esquizofrenia es aquella persona que tiene desviado el juicio de la realidad.
1: Ajá.
2: O sea que puede delirar o puede alucinar, ¿sí? Uh-huh. Son las enfermedades comúnmente llamadas que la persona se volvió loca.
1: Ajá.
2: ¿Sí? Suele comenzar generalmente en lo que es la adolescencia, uh-huh. ¿Sí? Hasta los 30, 35 años, ¿sí? Se caracteriza por ser personas previamente muy aisladas, con bajas relaciones interpersonales, que les ha costado todo lo que es el régimen escolar, ¿sí? Con gran dificultad para adherirse a algún ámbito laboral, dificultades para tener pareja, ¿sí? Y que de repente, no sabemos por qué, aparece un brote psicótico, un brote esquizofrénico, ¿sí? Uh-huh. Con síntomas positivos, que son los delirios o las alucinaciones. O sea, hablando en forma práctica, es una persona que siempre fue un poco rara, que nunca habló con nadie, que todo le costó, pero que se mantenía normal. Uh-huh. Y siempre fue raro de la familia. Hasta que a los 25, 28 años se brota. ¿Y cómo se brota? Con cosas delirantes, como por ejemplo que siente persecución de los vecinos hacia él, que cosas muy extravagantes, que ve cosas extrañas o raras, que siente ruidos en su cabeza, uh-huh. que le hablan y se da vuelta y no hay nadie,
1: uh-huh.
2: ve cosas extrañas, ¿sí? Entonces el brote esquizofrénico es una enfermedad de mal pronóstico.
1: Ajá.
2: ¿Eh? Y se categoriza en cuatro subtipos de esquizofrenia. La más común, que es la esquizofrenia paranoide, uh-huh. por los delirios de persecución. Después tenemos las esquizofrenias catatónicas, que se acompañan generalmente de mucha rigidez en el cuerpo, ¿sí? ¿Viste como un muñeco de cera?
1: Sí.
2: Como un mimo. Tiene mucha dificultad para moverse el paciente. La esquizofrenia de tipo hebefrénica, que suele comenzar en la adolescencia temprana o en la niñez, que es de muy buen pronóstico. Y por último, la esquizofrenia desorganizada, ¿sí? Que es un cuadro también muy grave, donde el paciente rápidamente se deteriora, ¿sí? La verdad es que es una enfermedad que el pronóstico es malo, su evolución es desfavorable y evoluciona por brotes. Cada brote va produciendo que el paciente pierda cada vez más su deterioro, ¿sí? Si bien hay medicamentos, ¿sí? Hoy en día muy modernos, que no producen tantos efectos colaterales como era el haloperidol hace 5 o 10 años, ¿sí? Los diagnósticos de pacientes con esquizofrenia tienden generalmente a evolucionar en menos, ¿sí? Es el único diagnóstico, en psiquiatría hablando, donde realmente el psiquiatra se angustia, porque cada vez el paciente se va deteriorando cada vez más. Uh-huh. Muchas veces amerita ser hospitalizados en internaciones prolongadas, uh-huh. ¿sí? Trabajo con la familia, ¿sí? Generalmente son pacientes que se los pensiona, hay pensiones por invalidez, y el gran riesgo de estos pacientes es, bueno, que a veces son peligrosos para sí o peligrosos para terceros, porque, bueno, pueden cometer dentro de su delirio o de su alucinación un intento de suicidio, por ejemplo. Ajá. Y de lastimarse uno, o de lastimar a un tercero.
1: Claro.
2: Si este paciente cree que tiene que salir a matar, va a ir a matar. Uh-huh. ¿Sí? Y muchas veces por eso están internados. Sí. Son personas que son peligrosas. Generalmente estos pacientes son pacientes que están retraídos en sus hogares, que no salen, ¿sí? Muchos internados en hospitales monovalentes como el Borda, el Moyano, el Opendor, el Esteves, ¿sí? Y que la incidencia está cada vez más elevada, lamentablemente, yo creo que por el tema del consumo de sustancias, de drogas.
1: Ajá.
2: ¿Sí? Las drogas potencian estos mecanismos. Uh-huh. ¿Sí? Y producen que, por ejemplo, en la Argentina haya cada vez más chicos con esquizofrenia. O con psicosis, que es lo mismo, ¿sí? Sería psicosis inducida por sustancias.
1: Sí, sí. Ahora, pregunto yo, Andrés, y disculpame si te estoy interrumpiendo, si no, interrumpime vos.
2: Dime, Jorge.
1: Estamos hablando de una enfermedad que se manifiesta, se desarrolla en gente joven, según creo entender de tus palabras, pero me pregunto, en gente mayor, digamos, gente ya que pasa los 50, 60, ¿qué pasa con esta enfermedad? ¿Sigue manifestándose, desaparece o qué es lo que sucede?
2: No, es raro de encontrar una persona de 50 años que desencadene una esquizofrenia. O sea, hay mucha gente que tiene 50 años que trae la esquizofrenia de los 20, 30 años.
1: Claro, claro. A eso me refiero. Discúlpame, me expresé yo mal. Es decir, justamente, quizás la pregunta debería haberse hecho directamente preguntándote, cuando pasan los años, ¿no?, la vida de una persona que está afectada de esquizofrenia desde temprana edad, ¿qué sucede? Es decir, la cosa va empeorando y ya termina en una especie...
2: Gente muy deteriorada, que generalmente pueden, los que tienen suerte pueden seguir conviviendo con su familia.
1: Ah, sí, pero muy medicados, ¿no?
2: Pero con medicación, con tratamientos, sí. Difícilmente tengan pareja, ni armen su familia,
1: sí, sí.
2: No tengan ninguna actividad laboral, se logre ya una pensión de discapacidad por parte del Estado. Esos son los pacientes que están compensados y que andan bien. Los pacientes que no andan bien, que deliran, que alucinan, ameritan muchas veces por peligrosidad, ¿sí? Sí. La necesidad de una internación. ¿Sí?
1: ¿Dónde son internados? Si se los interna, por ejemplo, directamente con gente que ha perdido la razón, concretamente con gente que está afectada de locura, o no?
2: No es una buena pregunta la que haces vos, Jorge. En realidad, para internar una persona tiene que tener el criterio de peligrosidad para sí y para terceros, y aparte la falta de continencia familiar. Porque sí. Si yo hoy en día tengo una persona esquizofrénica, que yo creo que es peligrosa, pero veo que atrás hay una familia, un papá, una mamá continente, uno trata de evitar la internación.
1: Ajá.
2: Uno responsabiliza a los papás o a los hermanos. Les explica los riesgos, y si uno ve que la familia realmente lo puede contener ese paciente, es preferible evitar la internación. Ahora, cuando no hay familia continente, y el paciente está alucinado, delirante y es peligroso, ¿sí? Los únicos lugares de internación, bueno, son los lugares que tengan internación por psiquiatría, sea privado o del Estado, ¿sí? Tenemos diferentes nosocomios, tanto en Capital como en el Gran Buenos Aires, donde tenemos dividida la patología psiquiátrica en aguda y en crónica. Muchos de estos pacientes terminan en lugares crónicos, muchas veces.
1: Sí. ¿Eh?
2: Es muy discutida hoy en la psiquiatría. La antipsiquiatría discute que no deberían haber lugares de cronificación de pacientes psiquiátricos.
1: Ajá.
2: También de internar pacientes en forma aguda, ¿sí? Y evitar internar pacientes y cronificarlos. Esto se está haciendo, por ejemplo, en el sur de nuestro país, ¿sí? Uh-huh. Todo lo que es Santa Cruz, Neuquén, se llama la desmanicomialización.
1: Ajá, ajá. Algo había escuchado de eso. Me gustaría si podés contarnos un poquito más en detalle de esto.
2: Un proyecto ya hace 6 años de estas provincias del sur, de que se llama la ley de la desmanicomialización, sí, de cerrar los manicomios.
1: Ajá.
2: Para crónicos y sacar el paciente loco a la calle.
1: Sí.
2: Con psicólogos o psiquiatras, reinsertarlos de vuelta en la sociedad. ¿Sí? Bueno, que hasta ahora sé que está funcionando. En España pasa lo mismo, en España no hay manicomios.
1: Ajá.
2: Se trabaja mucho el tema de la reinserción social, el que haya, digamos, casas de medio camino, siempre coordinado con médicos, psicólogos, trabajadores sociales.
1: Sí.
2: Lo cual, bueno, es una novedad para Argentina, es lo que todo psiquiatra intenta hacer, ¿no? Tratar de no cronificar y de no internar a los pacientes.
1: Entiendo, sí.
2: A veces es muy difícil, cuando sí, no sí, hay familia continente, no hay cobertura, se hace complicado.
1: Entiendo. Yo me acuerdo, te decía al principio de esta charla, que el tema de la esquizofrenia salió un poco en una columna anterior, a raíz, bueno, de comportamientos humanos en la calle, ¿no? De la gente que supuestamente es normal y que está en la calle, pero que tiene comportamientos que hace que en el vulgo se diga, che, ¿qué estás, esquizofrénico, no? Quizá mal dicho o mal caracterizada la esquizofrenia de esa manera.
2: Tal cual, está mal caracterizada, es claro, una forma de decir que no es correcta.
1: Correcto, correcto. ¿Sí? Lo que pasa es que, por ejemplo, con respecto al comportamiento social, y que muchas veces decimos, bueno, justamente los que andamos por la calle, manejamos por la calle. Por ejemplo, yo recuerdo hace años una película de las producciones de Walt Disney, fíjate, ¿no? Que había un tipo que tenía un comportamiento que me parece que es bastante parecido al de mucha gente, que el tipo caminaba por la vereda muy atento, saludaba, cedía el paso si pasaba una señora, una persona mayor, el tipo fenómeno. Pero cuando se metía adentro del auto y lo ponía en marcha, se transformaba. Que, si bien parecía ser, bueno, no más una ficción de una película, quizá para despertar algún tipo de humor en lo que hacía este hombre, pareciera un poco, ¿no? Que nos pasa mucho, que salimos a la calle y que de pronto es como que la gente se va transformando. Alguna vez por ahí te conté que viniendo del interior, cuando vivía en el interior y llegaba temprano a la mañana a Buenos Aires por cuestiones de trámites y qué sé yo, yo veía la cara de la gente adentro de los automóviles y no sé, parecía que era imposible dirigirle la palabra a alguien porque parece que en vez de decirte a lo mejor la hora te iba a putear, ¿no? Entonces digo, enganchando con aquello que decíamos, si todos estamos de alguna manera un poco esquizofrénicos, ¿es así? O sea, ¿estamos pasados de vueltas y rayamos un poco con algunos síntomas de la esquizofrenia o no es?
2: No, esto es importante. No, sí. Nadie por estrés se transforma en un esquizofrénico.
1: Sí.
2: La esquizofrenia hoy es una enfermedad que está comprobada que hay una alteración genética, cromosomal.
1: Ajá.
2: ¿Sí? Que puede ser inducida por sustancias, por drogas, ¿sí? Yo creo que no estamos un poco esquizofrénicos, estamos un poco estresados y alterados.
1: Correcto, correcto.
2: ¿Sí? El estrés produce alteraciones, cambios de carácter, impulsividad. Eso se aleja mucho a lo que es la esquizofrenia. La esquizofrenia es el juicio, ¿sí? De hecho, un paciente esquizofrénico,
1: sí,
2: es totalmente inimputable ante la ley.
1: Correcto.
2: Porque él vive en su mundo, en su locura, en su delirio.
1: ¿Hay una especie de autismo en el esquizofrénico?
2: ¿Qué crees? Es una especie de autismo.
1: Ajá.
2: El autismo es algo más que se gesta en la niñez o en la adolescencia,
1: sí,
2: que vive en su mundo el autista.
1: Sí, sí.
2: El esquizofrénico tiene una parte donde puede compartir, puede relacionarse con el otro.
1: Ajá.
2: Pero está convencido de que que él tiene poderes, o está convencido de que los vecinos algo le van a hacer.
1: Claro, ¿sí? Claro.
2: O está convencido de que tiene una enfermedad que es incurable, ¿sí?
1: Entiendo.
2: Y eso es su forma de pensar.
1: Correcto.
2: ¿Sí? Por eso que es una enfermedad psiquiátrica grave.
1: ¿Sí? Correcto.
2: Que bueno, que es el 1% de la población, o sea, de cada 100 personas, hay una persona que tiene esquizofrenia.
1: Ajá.
2: ¿Cuál es alto?
1: Sí, sí. ¿Eh? ¿Cuánto es? ¿Una persona cada cuánto?
2: Una persona cada 100 se calcula que va a tener esquizofrenia.
1: 1%, sí, la verdad que es bastante alto, ¿no?
2: Bastante alto.
1: Sí, sí.
2: Hay muchos cuadros de esquizofrenia muy leve. Muy leve.
1: Ajá.
2: ¿Sí? Pero así todo, bueno, son, digamos, complicadas de tratar porque el esquizofrénico no quiere tomar la medicación, no se quiere tratar porque él está bien.
1: Claro, claro. No reconoce que en realidad está enfermo de algo, ¿no?
2: El esquizofrénico no va a consultar.
1: Claro.
2: ¿Sí? De hecho, estos casos que han salido últimamente en Estados Unidos o en Argentina de estos chicos o el inmigrante que salió y mató.
1: Ah, sí.
2: Las grandes matanzas en colegios.
1: Sí.
2: No hay gente esquizofrénica.
1: Ajá.
2: No hay gente mala que porque se le ocurriera matar, mató a 10 personas.
1: Sí.
2: Hay gente que delira, que alucina. Sí.
1: Correcto.
2: Hay gente esquizofrénica.
1: Correcto. Andrés, creo que ha sido muy claro realmente esto que nos has contado esta noche. Un tema que no lo habíamos tocado tan en profundidad como en esta oportunidad, la esquizofrenia. Yo quiero agradecerte muchísimo el tiempo que nos has brindado.
2: Un abrazo a vos, a la audiencia.
1: Muchas gracias, muy buenas noches y saludos a tu familia, que todo esté bien, ¿eh?
2: Hasta luego, Jorge.
1: Chao, hasta luego.
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0: Bueno, aquí Nélida me da para compartir con ustedes La Mujer de Otro, así se llama. Este es un cuento, ¿verdad, Nélida?
1: Sí, es un cuento de Abelardo Castillo.
0: De Abelardo Castillo. Muy bien, que alguna vez creo que dije que Abelardo Castillo es un escritor que yo admiro muchísimo, me gusta mucho el cómo escribe, escribe con imágenes.
1: Maravilloso.
0: En la época en
1: que es uno de los grandes escritores nuestros.
0: En la época que yo estudiaba cine, hace muchos años, me acuerdo que yo lo utilizaba mucho porque era como que lo que él escribe parece que estuviera como pensado para aquel que tiene alguna idea de filmar.
1: Exacto.
0: Entonces describe mucho las imágenes.
1: Es descriptivo, es muy descriptivo. Muy bueno.
0: Bueno, compartimos entonces La Mujer de Otro por Abelardo Castillo. Supongo que siempre lo supe. Un día yo iba a terminar llamando a esa puerta. Ese día fue esta noche. La casa es más o menos como la imaginaba, una casa de barrio, en Floresta, con un jardín al frente, si es que se le puede llamar jardín a un pequeño rectángulo enrejado en el que apenas caben una rosa china y dos o tres canteros, cubiertos ahora de maleza. No sé por qué digo ahora, pudieron haber estado siempre así. Hay un enano de jardín, esto sí que no me lo imaginaba. El marido de Carolina me contó que lo había comprado ella misma un año atrás. Carolina había llegado en taxi una noche de lluvia, dejó el automóvil esperando en la calle y entró en la casa como una tromba. «Tengo un auto en la puerta y me quedé sin plata», le dijo. «Pagale, por favor, y de paso baja el paquete con el enano». «Usted la conoció bastante», me dijo él. Y yo no pude notar ninguna doble intención en sus palabras. «Ya sabe cómo era ella». Le contesté la verdad. Era difícil no contestarle la verdad a ese hombre triste y afable. Le contesté que no estaba seguro de haberla conocido mucho. «Eso es cierto», dijo él, pensativo. «No creo que haya habido nadie que la conociera realmente». Sonrió sin resentimiento. «Yo, por lo menos, no la conocí nunca». Pero esto fue mucho más tarde, al irme. Ahora estábamos sentados en la cocina de la casa, y no haría media hora que nos habíamos visto las caras por primera vez. Carolina me lo había nombrado solo en dos o tres ocasiones, como si esa casa, con todo lo que había adentro, incluido él, fueran su jardín secreto, un paraíso trivial o alguna otra cosa a la que yo no debía tener acceso. Esta noche yo había llegado hasta allí como mandado por una voluntad maligna y ajena. Desde hacía meses rondaba el barrio y esta noche sencillamente toqué el timbre. Él salió a abrirme en pijama, con un sobretodo echado de cualquier modo sobre los hombros. Le dije mi nombre. No se sorprendió, al contrario. Hubiera podido jurar que mi visita no era lo peor que podía pasarle. «Perdóneme el aspecto», dijo él. «Estoy solo y no esperaba a nadie». Tenía la apariencia exacta de eso que había dicho. Un hombre solo que no espera a nadie. Yo había tocado el timbre sin pensar qué venía a decirle, sin saber siquiera si venía a decirle algo. No tenía la menor excusa para estar en esa casa a las 10 de la noche. La situación era incómoda y absurda, si es que no era algo peor. «Pase, pase», decidió de pronto. «Me cambio en un minuto». «No, por favor», pensé decirle que mejor me iba, pero me interrumpió mi propia voz. «No tiene por qué cambiarse». Solo me faltó agregar que podía andar vestido como quisiera, que al fin de cuentas el marido de Carolina había sido él y que esta era su casa. De todas maneras, yo no tenía ningún interés en que se cambiara. Tal vez haría bien en callarme lo que sigue, pero sentí que cualquier cosa que fuera, lo que

yo había venido a buscar, me favorecía estar bien vestido. Frente a ese hombre en pantuflas y con un sobretodo encima del saco del pijama. Eso, al llegar ahora, las cosas habían variado sutilmente. Él estaba de verdad en su casa, en su cocina, junto a una antigua estufa de hierro, confortablemente enfundado en su pijama, y yo me sentía como un embajador de la luna. ¿Toma mate?, me preguntó con precaución. Es increíble, pero le dije que sí. Tomar mate era un modo de permanecer callado, de darse tiempo. Carolina, con toda su suavidad y sus maneras a la mañana, a veces también tomaba mate. Era muy cómica. Chupaba la bombilla con el costado de la boca, como si jugara a ser la protagonista de una letra de tango. No, no era eso. Tomaba mate con cara de pensar. Usted se preguntará a qué vine. No, no, nunca me pregunto demasiadas cosas y siempre supe que algún día íbamos a encontrarnos. Sonrió con los ojos fijos en el mate. Pero, ya que lo dice, ¿a qué vino? Quise sentir agresión o desafío en su voz. No pude. La pregunta era una pregunta literal, sin nada detrás. O con demasiadas cosas, como aquello de la cara de pensar de Carolina, por ejemplo. Yo conocía y amaba esa cara. La había visto al anochecer, en alguna confitería apartada, mientras ella miraba su fantasma en el vidrio de la ventana, sorbiendo una pajita. La había visto de tarde, en mi departamento, mientras ella mordía pensativamente un lápiz, cuando me dibujaba uno de aquellos mapitas o planos de lugares y casas en los que había vivido de chica, casas y lugares que por alguna razón parecían estar más allá de las palabras y de los que siempre sospeché que jamás existieron, o no en las historias que ella contaba. Bueno, sí, yo también había mirado muchas veces esa cara ausente y desprotegida, más desnuda que su cuerpo, pero nunca la había mirado de mañana, mientras Carolina tomaba mate. Pensé que tal vez debería estar agradecido por eso. Sin embargo, no me resultó muy alentador. Me iba a pasar lo mismo más tarde con la historia del enano. Él acababa de preguntarme a qué había venido. No sé, hice una pausa. La palabra que necesité agregar era deliberadamente malévola. Curiosidad, dije. Me doy cuenta, murmuró él. No sé qué quiso decir, pero causaba toda la impresión de que sí, de que en efecto se daba cuenta. Llegué a mi departamento después de la 1 de la mañana, lo que significa que estuve con él cerca de 3 horas. Sin embargo, no recuerdo más que fragmentos de nuestra conversación. Fragmentos que en su mayor parte carecen de sentido. Hablamos de política, de una noticia que traía el diario de la noche, la noticia de un crimen. Hablamos de la inclemencia del invierno en Buenos Aires. Ahora tengo la sensación de que casi no hablamos de Carolina. En algún momento él me preguntó si yo quería ver unas fotos. ¿Fotos?, dije. No pude dejar de sentir que esa proposición encerraba una amenaza. Imaginé un álbum de casamiento, fotografías de Carolina en bikini, fotografías de los dos riéndose o abrazados, sabe Dios qué otro tipo de imágenes. Fotos, repitió él, fotos de Carolina. Hice uno de esos gestos vagos que pueden significar cualquier cosa. Es un poco tarde, dije. No son tantas, dijo él poniéndose de pie. Hace mucho que no las miro. Salió de la cocina y me dejó solo. Yo aproveché la tregua para observar a mi alrededor. Intenté imaginar a Carolina junto a esa mesada o en puntas de pie, tratando de alcanzar una cacerola, un hervidor de leche. Tal vez era algo como eso lo que yo había venido a buscar en esa casa. En una de las paredes vi 2 cuadritos muy pequeños. Me levanté para mirarlos de cerca. No me dijeron nada. Eran algo así como mínimas naturalezas muertas. Ínfimas cocinas dentro de otra cocina. ¿Cómo saber si ella los había colgado?
¿Cómo saber si habían significado algo el día que los eligió? Cuando él volvió a entrar, traía un pantalón puesto de apuro sobre el pantalón del pijama y un grueso pullover que me pareció tejido a mano. Traía también una caja de cartón, se sentó un poco lejos de mí y me alcanzó la primera fotografía. Carolina sola, detrás unos árboles, que podían ser una plaza o un parque. Descartó varias y me alcanzó otra. Carolina sola, arrodillada junto a un perro patas arriba, miró tres o cuatro más, una de ellas con mucho detenimiento, las puso debajo del resto en el fondo de la caja y me alcanzó otra, Carolina sola. Entonces sentí algo absurdo, sentí que ese hombre no quería herirme. «Esta es linda», dijo. Carolina, junto a un buzón, se reía. «Sí», dije sin pensar. Era difícil verla reírse así. Él me miró con algo parecido al agradecimiento. Nunca había vuelto a mirarlas. Solo es distinto. «Usted no está en ninguna de las que me mostró», le dije. «Bueno, yo era el fotógrafo», dijo él. Poco más o menos es todo lo que recuerdo, o todo lo que sucedió esta noche. Le dije que tenía que irme y él me acompañó hasta la puerta de la entrada, no hasta la verja. Fue en ese momento cuando me contó la historia del enano. Después yo estaba descorriendo el cerrojo de hierro y oí su voz a mi espalda. Era muy hermosa, ¿no es cierto? Salí, cerré la verja y le contesté desde la vereda. «Sí», le dije. «Era muy hermosa». Me pidió que volviera algún día. Le dije que sí.

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Ella es dulce y liviana como una flor. Su rostro de blanco arroz, su piel como una cumbre fría. Él es fuerte como el león, fuego y sol, su piel de prímula y copihue, y sus labios firmes como su corazón. Juntos fueron creando un río a su paso, con jardines sublimes y salvajes, también generosos caminos, donde la luz fue encendiendo la vida y el alma pudo cantar suavemente su dulce devoción. Nunca se separaban en sus obras y proseguían creando nuevos mundos y sueños. Pero un buen día, por los avatares de la vida, llegaron a la fuente azul, donde moran los sagrados peces plateados, más antiguos que el sol, y donde yace el hombre que desea robar lo que no merece. Al anochecer, oculto entre el follaje y cubierto por las crines de su caballo negro, el hurtador espiaba para conocer los secretos ocultos que alimentaban su ambición. Así fue, escuchando las voces de la mítica pareja que a las orillas de un verde estanque conversaban dulcemente junto a los peces plateados. Inmóvil para no ser descubierto, palpaba tembloroso en sus alforjas para copiar las ideas y sonidos que se revelaban a sus sentidos. El hurtador temblaba de contento mientras escuchaba algunos secretos de la fuente azul, donde han bebido su luz las primeras almas del mundo primordial. Embelesado por estas revelaciones, quiso huir pronto a hurtadillas, pero su espantado caballo negro corrió antes de tiempo y fue descubierto por los peces plateados, que de inmediato lo inmovilizaron solo moviendo sus ojos. Pero su robo fue su castigo, pues desde ese día, él y su raza perdieron para siempre la llave del camino y la plenitud del mundo primordial. Desde entonces, ella es la muerte, con su rostro blanco de arroz y su piel como una cumbre fría. Y él es el amor, con su piel de prímula y copihue, fuerte como el león, con sus labios firmes. También, desde entonces ya no van juntos, sino separados para que el mundo cumpla.

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1: Oda a la crítica del libro Odas Elementales de Neftalí Reyes, con Pablo en el corazón. Yo escribí 5 versos. Uno verde. Otro era un pan redondo. El tercero, una casa levantándose. El cuarto era un anillo. El quinto verso era corto como un relámpago y al escribirlo me dejó en la razón su quemadura. Y bien, los hombres, las mujeres, vinieron y tomaron la sencilla materia, brizna, viento, fulgor, barro, madera, y con tan poca cosa construyeron paredes, pisos, sueños. En una línea de mi poesía secaron ropa al viento, comieron mis palabras, las guardaron junto a la cabecera, vivieron con un verso, con la luz que salió de mi costado. Entonces llegó un crítico, mudo, y otro lleno de lenguas, y otros llegaron ciegos o llenos de ojos, elegantes algunos, como claveles con zapatos rojos. Otros estrictamente vestidos de cadáveres. Algunos partidarios del rey y su elevada monarquía. Otros se habían enredado en la frente de Marx y pataleaban en su barba. Otros eran ingleses, sencillamente ingleses. Y entre todos se lanzaron con dientes y cuchillos, con diccionarios y otras armas negras, con citas respetables. Se lanzaron a disputar mi pobre poesía a las sencillas gentes que la amaban. Y la hicieron embudos, la enrollaron, la sujetaron con 100 alfileres, la cubrieron con polvo de esqueleto, la llenaron de tinta, la escupieron con suave benignidad de gatos, la destinaron a envolver relojes, la protegieron y la condenaron. Le arrimaron petróleo, le dedicaron húmedos tratados, la cocieron con leche, le agregaron pequeñas piedrecitas, fueron borrándole vocales, fueron matándole sílabas y suspiros, la arrugaron e hicieron un pequeño paquete que destinaron cuidadosamente a sus desvanes, a sus cementerios. Luego se retiraron uno a uno, enfurecidos hasta la locura porque no fui bastante popular para ellos, o impregnados de dulce menosprecio por mi ordinaria falta de tinieblas. Se retiraron todos. Y entonces, otra vez, junto a mi poesía, volvieron a vivir mujeres y hombres. De nuevo hicieron fuego, construyeron casas, comieron pan. Se repartieron la luz y en el amor unieron relámpago y anillo. Y ahora, perdonadme, señores, que interrumpa este cuento que les estoy contando y me vaya a vivir para siempre con la gente sencilla.
2: Se me ha hecho corto.
3: A mí también.

Para que tú me oigas, mis palabras se adelgazan a veces, como las huellas de las gaviotas en las playas. Collar, cascabel ebrio, para tus manos suaves como las uvas. Y las miro lejanas, mis palabras, más que mías son tuyas. Van trepando en mi viejo dolor como las hiedras. Ellas trepan así por las paredes húmedas. Eres tú la culpable de este juego sangriento. Ellas están huyendo de mi guarida oscura. Todo lo llenas tú. Todo lo llenas. Antes que tú poblaron la soledad que ocupas y están acostumbradas más que tú a mi tristeza. Ahora quiero que digan lo que quiero decirte, para que tú las oigas como quiero que me oigas. El viento de la angustia aún las suele arrastrar. Huracanes de sueños aún a veces las tumban. Escuchas otras voces en mi voz dolorida. Llanto de viejas bocas, sangre de viejas súplicas. Ámame, compañera. No me abandones. Sígueme. Sígueme en esa ola de angustia. Pero se van tiñendo con tu amor mis palabras. Todo lo ocupas tú. Todo lo ocupas. Voy haciendo de todas un collar infinito para tus blancas manos, suaves como las uvas.

Voy a compartir con ustedes La Noche, de la autoría de Nélida Andaloro. Es la noche, reinado de las almas, imperio del silencio y el olvido, sueño que subyace en la calma de aquel que aguarda adormecido. Quizás sea el llanto sofocado de corazones clamando en el vacío, encuentro de seres que se amaron y fundieron ese amor en el olvido. La ilusión renace solamente ante el suave resplandor de un cirio. Corto es el trayecto de la llama que recorre el sendero del delirio. Es la noche un latido de asombro, la caricia que busca su guarida, el reflejo fugaz de una mirada, el corazón jugando a todo o nada, y la mirada final de la partida.

compartiendo de esta manera el comienzo de la trasnoche de tu radio con la música en todos los estilos musicales para acompañarte. Porque a veces quisiera pintar mi vida con diferentes colores, tapar esos grises intensos que la cubren y llenarla de bellos matices que la iluminaran. El alma la pintaría de un azul maravilloso que le diera ese aire de libertad que tanto te llena cuando miras hacia el cielo o la majestuosidad del mar. El corazón no puede llevar otro color que el rojo intenso de la pasión y el sentimiento. Mi piel sería de un tono suave, como la misma arena del desierto, pero con la frescura que deja el rocío por la mañana sobre las flores. Mis ojos no cambiarían de color, pero les daría el brillo intenso del sol cuando amanece por el día. Y por la noche tendrían la profundidad de un tapiz estrellado. Mis manos serían transparentes, inocuas, capaces de transmitir la suavidad de las caricias cuando tanto las sientes y no puedes compartirlas. Mis labios se fundirían con la brisa y llevarían a todos los lugares mis palabras, mis quejas, mis alegrías y mis lamentos. Y besarían aquello que tanto deseo, que tanto quiero. Quisiera pintar mi vida y la de todo el mundo con colores intensos, que pudieran ser repuestos si pierden fuerza o se vuelven añejos, que no solo cambiaran mi vida, sino la de todos, y sirvieran para que el mundo fuera más perfecto.

Y es que sin ti no tiene sentido hacer otro programa de La Ciudad Desnuda. Por eso, ahora que me voy alejando, ya terminando este capítulo de hoy, pretendo que la próxima vez volvamos a encontrarnos. ¿Estarás? Ojalá que sí. Yo apareceré por esta autopista, pero claro, en el otro sentido, para ingresar a La Ciudad Desnuda. Como siempre, tarde por las noches. A medida que me alejo a través de esta autopista, casi desierta por estas horas, las luces de la ciudad a través del retrovisor se van adelgazando hasta desaparecer totalmente en la oscuridad. La propuesta está hecha, ¿eh? Espero que nos reencontremos para disfrutar de otro capítulo de La Ciudad Desnuda. Deseo fervientemente que se repita esta mutua compañía que nos hacemos en nuestros reencuentros nocturnos.

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0: Son las 3 de la mañana, 43 minutos.
1: Al cerebro no le importa que seas feliz, por encima de todo le importa la supervivencia. Y es verdad que eso nos genera muchos problemas.
2: ¿Hasta qué punto nos marca la familia?
1: Te caen encima tus padres como un accidente meteorológico. La peor carga para los niños es la vida no vivida de los padres.
2: ¡Guau! ¿Qué nos pasa a las personas que parece que estamos en continua crisis existencial de identidad?
1: Segunda parte de la vida es cuando todo eso heredado de tu familia, tú ya eres capaz de mirarlo. No es un momento cronológico, es un momento psicológico. Si no perdonas a tus padres, no te vas a perdonar a ti. Si tú quieres cambiar algo, tienes que cambiar un hábito.
2: La parte espiritual, ¿cómo de importante es para encontrarse uno mismo?
1: La necesidad de espiritualidad es una necesidad tan fuerte como el instinto del hambre. Vivimos en un mundo que ha dado tanta importancia a lo material que hemos dejado de sentir la conexión con lo inmaterial. Pero la puedes reconocer en mil señales. Si no hay nada, ¿para qué nos ha dotado de esto la naturaleza?
2: ¿A dónde irá tu espíritu? En el mundo existen dos tipos de personas, las que hemos sufrido y las que vamos a sufrir. Parece ser que el contrato de la vida lleva escritas innumerables cláusulas de sufrimiento. Sufrir, de alguna forma, es el precio de vivir. Una gran parte de ese sufrimiento se produce por agentes externos que escapan totalmente a nuestro control. Enfermedades, perder a alguien, sufrir un accidente y un larguísimo, etcétera, por desgracia. Pero hay otra parte que la fabricamos desde aquí. Y esto, amigos, cuando reflexionaba sobre ello, me ha llevado a dar con lo que parece una paradoja que os voy a explicar. Y es que para evitar sufrir, sufrimos. Fabricamos una serie de emociones, tristeza, temor, angustia, preocupación, que nos van a proteger de situaciones de peligro, incluso de la muerte, pero que al mismo tiempo, en exceso, llegan a consumirnos por dentro. Qué malo, pero también qué bueno, porque gracias a eso somos el resultado de la supervivencia triunfante de nuestra especie durante milenios. Pero, queridos amigos, el problema es que en la edad moderna que nos toca vivir, nuestro cerebro sigue siendo el mismo que el de las cuevas. Y esa parte oscura que tenemos dentro puede incluso llegar a robarnos la felicidad, la alegría y la esperanza, haciendo que perdamos nuestra identidad y el sentido de la vida por el camino. Así que creo que es hora de reconectar con nuestra esencia, de empoderarnos y empezar a ser quienes debemos ser. Así que cojamos ese contrato vital y grabemos a fuego cláusulas de alegría y esperanza para empezar a vivir de verdad, caminar y volar. Y entenderéis dentro de poco esto de volar. Por eso hoy y ahora en Roca Project tengo conmigo a Elsa Punset. Ella es escritora, divulgadora, pero para mí personalmente Elsa es más bien una experta en emociones humanas y una persona sabia, que estoy muy feliz de tener aquí. Bienvenida a Roca Project.
1: Muchas gracias, es una alegría enorme estar aquí. ¿Te acuerdas cómo nos conocimos?
2: Me acuerdo. Allí en Madrid, en la entrega del premio
1: Donados.
2: Correcto.
1: Eso sí.
2: Me encontré con Elsa y le dije, oye Elsa, ¿sabes que cuando imaginé la lista de invitados y la escribí, puse tu nombre hace mucho tiempo? No me digas, ¿verdad?
1: Me encantó.
2: Y qué bueno, y unos mesecitos después, pues aquí.
1: Me encanta estar aquí. Gracias.
2: ¿Estás bien?
1: Estoy súper a gusto.
2: Maravilloso. Pues estoy convencido de que lo que nos vas a decir nos va a iluminar y guiar. Primera pregunta. ¿Qué nos pasa a las personas que parece que estamos en continua crisis existencial de identidad? La llames como la llames, crisis.
1: Sí, es nuestro estado natural.
2: Wow.
1: Es así, al cerebro no le importa que seas feliz, que seas creativo, que seas generoso. Por encima de todo le importa la supervivencia. Y tú decíamos, mencionabas esas emociones básicas con las que nacemos. Y es impresionante porque nacemos más o menos con, bueno, media docena de emociones básicas que son nuestro lenguaje universal. Las tenemos todos, es lo que nos permite entendernos, ponernos en la piel del otro. Pero claro, si yo te digo esas emociones, a ver qué me dices tú. Que, a ver si notas algo raro. La ira, la tristeza, el miedo, el asco y la alegría.
2: Oscuras, muy chungas.
1: Muy chungas, ¿no? Muchas, es decir, sí, una preponderancia de emociones negativas o neutras. ¿Por qué? Porque el cerebro está programado para sobrevivir.
2: Claro, si no te come el león al no salir, ¿verdad?
1: Exacto, no está programado para ser feliz. Y es verdad que eso nos genera muchos problemas. No, es como especie, mucho más que las demás especies, tenemos problemas de depresión, de ansiedad, de estrés, ¿no? Porque tenemos esta capacidad de recordar el pasado y de mirar al futuro, pero con ese sesgo negativo que tiene nuestro cerebro fisiológicamente.
2: Ya ves.
1: Y con eso, con esa mochila, Carlos, llegamos al mundo. Y nos pasamos, yo creo, la vida entera intentando aprender a gestionar esa preponderancia de emociones negativas. No es fácil.
2: Claro.
1: Y encima te encuentras con que la vida es difícil. Porque tú mencionabas antes las cosas malas que te pueden pasar. Pero es que aunque no te pase nada particularmente malo, vivir para terminar enfermando y muriéndote ya es una faena. Es decir, ya estamos viviendo una vida que yo siempre pienso que por un lado es milagrosa. Es un milagro estar
2: Total,
1: aquí.
2: Totalmente.
1: Es muy difícil llegar a nacer, ¿sabes? Hay una carrera ¿no? para ser ese bebé que llega a encarnarse en la madre y a nacer. Es muy difícil. Entonces, por una parte, tendríamos que estar todo el día diciendo, bueno, qué maravilla, hemos logrado asomar la cabeza en este planeta perdido en medio del universo. Esto yo creo que nos debería dar mucha alegría, esa perspectiva. Pero por otra, tienes una vida muy corta y tienes una vida donde aunque no te pase nada malo, te van a pasar cosas duras.
2: De hecho, demasiadas.
1: Sí, pero son cosas inevitables. Es decir, ya no estamos hablando de que te pase algo realmente inusual, sino que, fíjate, yo ahora, por ejemplo, estoy en la etapa del nido vacío.

0: bullying en el colegio, ¿no? Que te amarga la vida durante un tiempo.
1: Es que es una decepción tras otra.
0: Claro, es un aprendizaje, digamos, tras otro. Puedes interpretarlo como quieras. Es una decepción, es una pérdida. Hay muchas pérdidas a lo largo de la vida, ¿no? En los trabajos, cosas que no alcanzas, desilusiones. Es que hay tantas. Entonces, realmente pienso que el sentido de todas estas pérdidas y decepciones es transformarlas en aprendizajes.
1: Totalmente. Quizá la dificultad permite una palabra que acaba igual, que es oportunidad.
0: Sí, sí, es verdad. Uh-huh. Es algo que se dice, ¿no? Pero cuesta mucho hacerlo. Uh-huh. Es porque, de nuevo, dentro de ti, esa preponderancia de emociones negativas tienden a ir apagando lo que te permite salir adelante, que es la esperanza y la alegría. Y fíjate que yo creo que es algo que a lo mejor no enseñamos en los colegios, no enseñamos gestión emocional. Yo llevo años en esto y todavía no se enseña, ¿no? Pero si se enseñase bien, se enseñaría sobre todo a las personas a tener esperanza, a mirar el futuro con esperanza.
1: Dices en los colegios, pero aquí el punto base es la familia.
0: Sí.
1: En tu libro, que lo tengo aquí, Alas para volar, os lo recomiendo. Yo soy muy marrano leyendo libros porque está todo aquí. Mira esto, Elsa.
0: Como debe ser. Apuntado, cojo, escrito.
1: Escribo, marco, tal, pero es la manera de empezar a aprender de verdad, ¿no? Sí. Pues en este libro tú hablas de las familias disfuncionales, ¿no?
0: Sí, y de las funcionales también.
1: Y de las funcionales, que no son un gran porcentaje, ¿no?
0: No, es muy difícil medirlo. Pero la idea es que al menos la mitad de las familias tienen un punto disfuncional. Es un poco difícil de aceptar, ¿no? Porque cuando tú eres niño, yo siempre digo que te caen encima tus padres como un accidente meteorológico. Y si pudiéramos elegir nuestras familias antes de venir al mundo, nos costaría saber cuál es mejor en el fondo. ¿Qué tipo de familia es mejor?
1: No estaría mal, ¿eh? Un casting familiar. ¿Dónde quieres caer y en qué ciudad?
0: Claro.
1: Uy, mira esta. Este padre, esta madre...
0: Claro, pero ¿qué pides? ¿Una familia autoritaria que te va a crear problemas de autoestima, que no se va a centrar suficientemente en dejarte ser tú, ¿no? Sí. ¿O quieres una familia permisiva que no te haga ni caso? ¿O quieres una familia con uno de los padres emocionalmente inmaduros que tú tengas que cuidarles a ellos y que desarrolles hiperresponsabilidad? ¿O quieres una familia con un narcisista, ¿no? que te convenzca de que no vales nunca suficiente, ¿no?
1: Claro, bueno, no existe familia perfecta.
0: No.
1: O sea, ¿hay como realmente unos tipos que se repiten?
0: Sí, sí, absolutamente.
1: ¿En serio? ¿Unos modelos familiares?
0: Sí, sí.
1: ¿En toda cultura?
0: Sí, sí, sí, sí, porque es absolutamente humano. Todos actuamos desde lo que aprendimos de nuestros padres y luego desde nuestras carencias y nuestras heridas, y las familias se organizan en torno a esto. Uh-huh. Y tienen hijos y si hay, por ejemplo, uno de los padres es un narcisista, pues todo va a estar en torno a esa persona, ¿no? Sí. Y todos van a ser actores secundarios en la obra de teatro. Y tú ya saldrás al mundo sabiendo que de alguna forma tendrás ese complejo de inferioridad. O yo qué sé, si tienes padres alcohólicos y tienes que cuidar de ellos o protegerte de ellos. Imagínate qué enseña al niño acerca de cómo es el mundo. Es decir, esos padres son el mundo para el niño. Entonces, ahí en la familia el niño aprende si merece ser amado o no. Todo lo que te dicen tus padres en eso es determinante para ti. Si es seguro estar en el mundo, ¿no? Si lo que tú dices tiene importancia, si quien tú eres merece la pena. Todo esto te lo dicen tus padres en la infancia. Y con ese bagaje tú sales al mundo.
1: Es increíble cómo te afecta esto,
0: es
1: ¿no?
0: Brutal.
1: Porque dices, la misma persona naciera en otro lugar y familia, ¿cuánto de esa persona sería radicalmente diferente? Y el ejemplo creo que está en familias adoptivas, que no hay un vínculo sanguíneo, no hay una herencia genética, y sin embargo hay similitudes en la forma de ser y de pensar. O sea, ¿hasta qué punto nos marca la familia?
0: Muchísimo. Y es muy importante, y hablo de ello en Alas para volar, esto es lo que yo llamo la primera parte de la vida. Bueno, es todo lo que aprendes de tu familia. Y es muy importante poder

0: hacer el viaje a la segunda parte de la vida. La segunda parte de la vida es cuando todo eso heredado de tu familia, tú ya eres capaz de mirarlo y de decir de todo eso que me enseñaron que era verdad, que no era verdad, que quiero transmitir yo a mis hijos y que no quiero transmitir, ¿no? Y ya no depender, porque claro, un niño, tú piensa, cuando tú vives desde la primera parte de tu vida, la parte heredada, cuando tú eres el niño todavía, aunque seas un adulto, aunque seas Elsa o Carlos.
1: Sí, pero te llevas ese niño dentro.
0: Vas con ese niño dentro, ¿no? Ese niño que busca aprobación.
1: Claro,
0: validación. Busca que sus padres le quieran. Es cuestión de supervivencia. Eso es lo que todos buscamos, que nos quieran. ¿Vale? Esto es el niño en nosotros. Entonces, cuando tú pasas a la segunda parte de la vida, tú ese niño le puedes mirar a la cara. Yo, por ejemplo, durante mucho tiempo estuve enfadada con mi niña. Muy enfadada. Porque me parecía que había hecho lo que podía, pero que había aceptado cosas que a lo mejor podía haberse como revelado más, ¿no?
1: Entiendo.
0: Y tardé en pensar y en sentir y en poder hablar a esa niña y decirle, mira, me has llevado hasta aquí y lo has hecho muy bien, pero a partir de ahora yo, el adulto, me hago cargo. Y ya no dependo de la aprobación del mundo de la niña. Y eso es una liberación, pero fíjate, es una liberación, es una pena que no sea cumplir 25 años y entras en la segunda parte de la vida. No es así, no es un momento cronológico, es un momento psicológico.
1: El problema es que llegar a este despertar de conciencia, yo lo llamaría así casi.
0: Sí, es un despertar.
1: Efectivamente no hay una escuela, no hay un programa. Bueno, puede haber un podcast como este que te lo induzca, ¿no?
0: Sí.
1: Pero las familias no son conscientes.
0: Somos ciegos.
1: ¿No? Incluso nosotros vamos como alimentando esa parte. Mira, decías esto de la validación y pensaba en tantos momentos de mis hijas, cuando eran más pequeñas, de papi, mira cómo me tiro a la piscina, ¿no?
0: Sí.
1: Papi, mira cómo hago esto, ¿no? Y dices, pero ¿por qué tengo que mirarlo todo? ¿No? Y dices, validación.
0: Exacto. Porque están entendiendo su valía a través de tus ojos.
1: Claro.
0: Es decir, yo creo que los padres no se dan cuenta de la enorme responsabilidad que tenemos con nuestros hijos. Somos su Dios, somos su...
1: Es verdad.
0: Ese sentido nos lanzan a tener hijos sin explicarnos cosas básicas. A mí me sigue desesperando la falta de alfabetización emocional básica con la que nos lanzan a los humanos a la vida, ¿no? Y yo cuando nacieron mis hijas...
1: Tremendo, es verdad.
0: Dije... Quiero entender qué puedo hacer bien. De hecho, yo empecé a trabajar en inteligencia emocional cuando nacieron mis hijas, porque me acuerdo que fui a ver estaba haciendo una terapia con un psicólogo que apenas conocía y con el que no me llevaba muy bien, pero me dijo algo muy útil. Le dije, tengo miedo de convertirme en mi madre. No por nada, sino porque quiero mejorar las cosas. Quiero retener lo bueno que ella me ha dado.
1: Sí.
0: Pero hay cosas que yo quiero añadir. Y me dijo, ya eres tu madre. Dijo eso. Y entonces para mí fue como... Recuerdo que no volví porque le encontré muy duro, ¿sabes? Era como que no me terminaba de acompañar en el proceso, pero me encendió una lucecita. Y dije, vale, entonces si yo quiero lo bueno de mi madre y además añadir ser mi propia madre y ser esa madre para mis hijas que yo... ¿Sabes? Que yo pienso que podría ser. ¿Qué hago? Y ahí empezó el trabajo de búsqueda.
1: Sí.
0: Pero es verdad que es como un renacer.
1: Sí. Mira, me gusta mucho, creo que a ti también, Jung.
0: Buah.
1: Quien mira hacia afuera sueña, quien mira hacia adentro despierta.
0: Decía otra cosa, Carlos Jung. Decía, la peor carga para los niños es la vida no vivida de los padres.
1: Buah. ¿Eh? Sublime esto, ¿eh?
0: Es alucinante eso. Es decir, todos los padres deberíamos recordarlos. Todos tenemos nuestros complejos y nuestras decepciones, las cosas que no hemos podido hacer. No sabes la cantidad de veces que yo veo padres que proyectan en sus hijos esas expectativas de lo que ellos hubiesen querido ser.
1: Con su mejor intención, muchas veces.
0: Es más, te suelen decir, lo hago por ellos. Pero les estás machacando, les estás pasando todos tus problemas y tus decepciones y tus desilusiones.
1: Es una carga impositiva sobre la vida.
0: Es una carga terrible. Entonces, Yo, una de las cosas que aprendí con mis hijas, y creo que eso lo he hecho bastante bien, me puedo felicitar.
1: Te felicito yo.
0: No, es que es duro, ¿eh? Entender esas cosas. Creo que una de las cosas que he hecho bien es no cargarles con mis historias. ¿Sabes? Realmente intentar dejar que sean como quieran ser, lo que ellas son, que esa esencia brote. Pues eso creo que nos deberían enseñar a los padres a hacer eso. No debería costar tanto, ¿sabes? No cargarles con tu peso, con tu mochila, sino dejar que ellos vengan con la suya.
1: Esta segunda etapa de la vida, por lo que veo, conlleva mucho mirar hacia atrás, hacia tu origen, ¿no? Para poder dar ese paso. Claro, esto implica también reconciliarte con tus padres.
0: Totalmente.
1: ¿No? Y me explico. O sea, puedes ver cosas que hicieron, pero si no tienes una mirada compasiva, puedes acabar en la ira, en la rabia, en el desdén, ¿no? Cuando en realidad, no todos los padres, pero vamos a decir la mayoría de buenos padres, los defectos eran con buena intención e hicieron cosas desde la ignorancia. Entonces, tienes que entender lo que hicieron mal, porque tienes que detectarlo, pero tienes que ser también perdonador de aquello que no se hizo bien contigo.
0: Esto es como un círculo muy bonito de evolución emocional. Y empieza en la niñez cuando tú adoras a tus padres porque dependes de ellos para todo, ¿eh? Son tu supervivencia. Luego viene, y tú estás a punto de entrar ahí, la adolescencia. ¿Eh? ¿Y
1: no, ya estoy.
0: ¿Ya estás?
1: Sí, la he saboreado ya.
0: Es dura esa parte.
1: Sí.
0: Porque de repente tus hijos que te han adorado te han dado mucho trabajo, da mucho trabajo un hijo. Entonces, como lo que te da, el regalo que te dan ellos es ese amor incondicional que te dan. Entonces, eso te lo retiran en la adolescencia. Ya
1: te
0: no
1: caes,
0: es amor
1: te
0: incondicional.
1: Caes como ideal.
0: Ya no eres ideal, ya no eres perfecto. Ya. Y eso es muy duro porque además ellos están haciendo algo que es muy difícil también para ellos. Están cortando el cordón umbilical. Y lo están haciendo contigo. Y yo siempre lo digo a los padres con los que hablo, les digo, es muy importante que dejéis que ese niño exprese su rabia. Y no os lo toméis como algo personal. Porque si no le dejáis ser asertivo, rebelarse, ver que no sois perfectos, no va a estar haciendo esta evolución emocional que necesita hacer. Y cuando salga al mundo exterior, y yo lo veo con algunos niños, sobre todo niñas, no les dejan rebelarse. A las niñas les pasa mucho. Y lo que ocurre es que luego son dóciles toda la vida. Y van a terminar en relaciones donde alguien las intente dominar y sea fácil
1: importante,
0: dominarlas.
1: ¿No? Importante cultivarles el espíritu crítico.
0: Espíritu crítico y rebelde. Sí. Es decir, dejar que la niña te diga cosas que son duras,
1: ejemplo,
0: para ti, que pueden ser
1: injustas. Lo hemos dicho a la vez, mira.
0: Sí,
1: es lo que más escucho, ¿eh? Es muy injusto.
0: Claro, y tienen razón. Están empezando a ver que el mundo es injusto, que esto es otra de las grandes verdades de este mundo. El mundo, la vida es difícil y es injusta.
1: Fíjate, yo en mi ignorancia les he llegado a decir alguna vez, pues el sentido de la justicia lo tienes atrofiado. Pero
0: pues
1: ahí
0: ya, que
1: nunca más, Carlos, ahora me toco como tú, pero para perdonarme. Vale,
0: eso es. Entonces, pasas esa etapa, el niño aprende a defenderse, el niño aprende a salir al mundo la de adolescente, y luego llegas a la etapa adulta con todo este bagaje y ese enfado que tienes contra tus padres. Y yo creo que casi todos los que abrimos los ojos y vemos cómo eran nuestras familias de verdad, tenemos una época de decir, tío, ¿sabes? Esto lo podías haber hecho mejor, ¿no? Pero si no llegas a ser compasivo y a perdonar y a decir, bueno, son humanos como soy yo, tú vas a equivocarte con tus hijos también. Es decir, tú llevas tu propia maleta llena de carencias y de heridas y de cosas que no has entendido.
1: Y en cierta manera, porque esto en el adolescente, esa rebeldía que nace, es natural.
0: Sí. Es necesaria.
1: Necesaria. Sí. ¿No puede ser esa confrontación hacia ellos en parte también necesaria por parte de los padres? El hecho de que no salga natural el ser, esa comprensión, no la tenemos, ¿no? Es como ante rebeldía, ¿no? Muchas veces.
0: Sí.
1: Pero también eso igual te va preparando para vaciar el nido, ¿no?
0: Claro.
1: Estábamos
0: seguros, ¿no? Yo hay momentos, sobre todo con mi hija pequeña, que fue muy cañera.
1: Sí.
0: Que yo decía, Dios, que pase, ya que se haga mayor, que no es una forma. Y luego el día que se van, ostras, es, Es muy duro.
1: Es doloroso, ¿no? Ya.
0: Sí, ya lo verás. Es muy doloroso. Pasa también, a mí me pasa algo muy bonito con ellas, y es que anoche cenaba con mi hija mayor, que va a ser médico dentro de unos meses, fíjate. Y es como alucinante porque la miro y la veo el día que nació. Y veo todas las edades que lleva dentro.
1: La evolución.
0: Sí, y cuando hablo con ella estoy hablando con la niña que fue a lo largo de todos esos 24 años de vida que tiene. Y es algo que yo creo que también he aprendido a hacer conmigo. Es decir, yo cuando me miro y cuando me hablo, veo desde cuando era una niña, ya estoy muy en contacto con esa niña, con la adolescente, con la joven, con la madre, la joven madre, ¿sabes? Ya, como yo creo que llevas todas las que es sano eso, no olvidar todo lo que has sido, lo que te ha costado llegar hasta un lugar, por qué estás aquí y lo que te queda por hacer, te da como, es como un mapa que llevas dentro.
1: Mirarse es doloroso para muchas personas, ¿no? A no ser que sepas cultivar una mirada autocompasiva.
0: Por eso hay que perdonar a los padres. Porque si no perdonas a tus padres, que son, digamos, lo que llevas dentro, son tu sangre, sí, pero es más que cultural, es que es biológico, es que los llevas dentro. Entonces, si no les perdonas, no te vas a perdonar a ti. Entonces es muy importante, igual que el adolescente tiene que enfadarse contigo para saber ser asertivo más adelante en el mundo exterior, tú tienes que aprender a perdonar a tus padres para poder perdonarte los innumerables errores que vas a cometer a lo largo de toda la vida. Es lo que hay.
1: Buenísimo, muy necesario, estoy completamente de acuerdo. Tu libro se llama Alas para volar.
0: Sí.
1: Hay una historia de un pajarito que me gustaría que me cuentes, pero también quiero entender en qué medida, cómo se empieza a caminar ese sendero de introspección para empezar a volar de verdad, a vivir ese cambio en la
0: ¿cómo
1: vida.
0: ¿Cómo crees tú que se empieza?
1: ¿Cómo creo yo que se empieza?
0: Sí, antes lo hablábamos y me lo dijiste, por el dolor.
1: Sí.
0: Esto es así.
1: O sea, ver oportunidad en la crisis.
0: Sí. La tendencia que tenemos, y esto de nuevo es fisiológico, es que si todo va bien, cerebro programado para sobrevivir, mejor malo conocido que bueno por conocer. Entonces, mientras sobrevivas, aunque no sea un bien espectacular, ¿no? Pero mientras estés ahí tirando, la tendencia va a ser a no hacer nada. Aparte, todos los humanos estamos encerrados en algo que olvidamos, y es hábitos, somos hábitos. Me encanta una frase del mago More. No sé si lo habéis tenido en el podcast.
1: No, aún. ¿Me lo recomiendas?
0: Sí, te lo recomiendo.
1: ¿Os gustaría que traigamos al mago More?
0: Yo le quiero mucho.
1: Lo decís.
0: Y tiene una forma vital y muy sana de entender el cambio, ¿no? Y él siempre dice, el conocimiento no cambia el comportamiento.
1: Totalmente de acuerdo. La acción es lo que nos define al final.
0: Exacto. Y claro, ¿qué nos pasa? Esa acción está muy constreñida por los hábitos. Los humanos, desde que somos pequeños, esos niños pequeños que aprendemos a mirar el mundo a través de los ojos de nuestros padres, a hablar con la gente como hablan nuestros padres, a usar las mismas palabras, a juzgar el mundo igual. Es decir, son hábitos, hábitos emocionales, hábitos físicos, cómo comemos, cómo dormimos, todo eso lo aprendimos de pequeños. Y esos hábitos al final son una cárcel. Y si tú quieres cambiar algo, tienes que cambiar un hábito. Y claro, vivimos en la sociedad del conocimiento y muy a menudo lo que las personas pensamos es, ¡ay, esto me suena! ¡Ah, esto ya lo he oído! ¡Ah, esto ya me lo sé! No sirve de nada. Te entra por un oído, te sale por el otro. Sabemos, pero conocimiento no cambia el comportamiento. Así que ahí hay una labor, si quieres cambiar algo en tu vida, de físicamente cambiar las cosas. Cambiar tus hábitos.
1: Claro, esto en un universo de bombardeo de reels continuos en redes.
0: Sí.
1: Formatos cortos con consejos prácticos. Yo mismo intento darlos en mis redes, aquello que yo he aprendido.
0: Y pueden ser muy interesantes, ¿eh?
1: Claro, pero si yo guardo el vídeo, ¿no? Me estoy poniendo en el lugar de las personas que... Me guardo el vídeo, me lo veo dos veces, pero mañana mi vida vuelve a ser igual.
0: Sirve de nada. Básicamente no sirve de nada. Es decir, seguirás siendo el mismo, haciendo lo mismo, usando las mismas palabras, viviendo de la misma manera.
1: Distinto es que me imponga una acción diferente, ¿no? Mañana voy a hacer exactamente esto que no lo he hecho antes.
0: Yo lo veo, por ejemplo, hay una mujer que se llama Gillian Turecki, que a mí me gusta mucho, que es una psicóloga que habla de relaciones, ¿vale? Como son temas que a mí me interesan, me aparecen siempre sus reels. Uh-huh. Y a veces dice cosas que realmente me impactan, ¿no?
1: Sí.
0: Digo, ostras, ¿no? Entonces, ¿qué hago con algo para que algo que me impacte me sirva de algo? Tienes que, de alguna forma, acunarlo. Tienes que escucharlo y uh-huh. tienes que pensar, vale, ¿cómo va a cambiar eso mi forma de vivir? Entonces, por ejemplo, últimamente en redes, en uno de estos reels, me salió un concepto que a mí me encantó, que fue el de la aceptación radical.
1: ¿La aceptación radical? ¿Qué significa?
0: Nunca has oído ese concepto. A mí me sonaba.
1: Aceptación, pero radical.
0: Radical.
1: Puedo intentar intuir por dónde va, pero
0: vale,
1: explícamelo,
0: pues,
1: por favor.
0: Es lo que los humanos hacemos todo el rato, y cuanto más imaginativos somos, más lo hacemos, es intentar proyectar lo que tú quieres en la vida que te rodea. ¿Vale? Y esto es una de las cosas de las que hablo mucho en Alas para volar, porque es algo que yo hacía mucho.
1: Sí.
0: Yo vivía siempre en mundos imaginarios. Vivía
1: me ha pasado a mí esto también mucho desde niño.
0: Claro, sobre todo yo desde niña, pero como somos criaturas de hábitos, pues toda mi vida. Entonces, cuando algo no era exactamente como yo quería, una relación, un trabajo, una ciudad, en vez de decir, bueno, a ver cómo cambio esto, a ver cómo mejoro esto, proyectaba cosas ahí, me lo inventaba, lo embellecía. Todo yo tengo una capacidad para embellecer las cosas extraordinaria. Es bonito porque me ayuda a vivir, porque si no encuentro que la vida es un poco áspera.
1: La vida parece que está hecha para ser dura, ¿eh?
0: Pero no puedes exagerar con eso, porque si no, no terminas viendo la realidad y vives en un mundo paralelo al de todo el resto del mundo, ¿no? Entonces, la aceptación radical es algo que a mí me sirve mucho, pero claro, yo desde que descubrí el concepto, me lo curro. Es decir, muy a menudo en cuanto me viene la tentación de decir, bueno, pero a lo mejor esta persona pues no me ha contestado por esto, o me quería decir lo otro, o a lo mejor esta situación va... Digo, Elsa, aceptación radical. La realidad es la que estás viendo. Y no te vas a inventar nada. Y no solo esto, sino que vas a disfrutar de que la vida te da exactamente esto en este momento. Y eso es el segundo paso en la aceptación radical. Uno es dejar de resistirte y de proyectar cosas. Y la segunda es disfrutarlo. Decir, vale, pues esto es lo que hay.
1: Claro, o sea, ahora entiendo el concepto bien, ¿no? O sea,
0: no
1: embellecer, no camuflar, no pintar lo que estás viendo para que te entre mejor.
0: No esperar que cambie también, ¿sabes?
1: Sí.
0: Es decir, no camuflar y no pedirle a la vida que cambie.
1: Aceptar la realidad objetiva tal y como es.
0: Y disfrutarla, que este paso es muy difícil. Y es casi, yo cuando lo practico, y lo practico cada vez que noto resistencia, es decir... En eso, y es algo que también traslado mucho en Alas para volar, la importancia del cuerpo. El cuerpo sabe.
1: Bueno, el cuerpo grita, lo que la boca calla.
0: Es alucinante.
1: Es tremendo, ¿eh?
0: Y entonces, en cuanto noto que mi cuerpo se está resistiendo a algo, vuelvo a mi concepto de aceptación radical.
1: Te ocurrió algo, ¿verdad? Cuenta la anécdota. Te pasó algo con la piel, ¿verdad?
0: Sí,
1: porque es curioso esto, me resultó divertido.
0: Claro, para mí fue cuando abrí los ojos al tema del cuerpo.
1: Divertido, otra cosa que cuentas a colación de eso, ¿eh?
0: Así, lo de la señora.
1: Sí, por favor, cuéntalo.
0: Sí, es que fue todo como que la vida te va mandando señales y dices, vale, ya me he enterado, vale, ya está, ya lo he aceptado. Entonces, lo que me pasaba es que el tiempo, yo diría varios años en los que no aceptaba la realidad de una situación personal en la que yo estaba, que no tiene importancia, ¿no? Por no mezclar a terceros. Pero bueno, en mi vida personal estaba incómoda, estaba triste por cosas. Y me resistía a aceptar que aquello no funcionaba, me resistía. Y a un momento dado empecé a tener unas gigantescas urticarias. Pero bueno, yo que nunca tengo eso, soy muy sanota, toco madera. pues no estaba acostumbrada a tener ni un grano. Y aquí eran unas urticarias que me cubrían el cuerpo. Uh-huh. Y entonces empecé a ir a urgencias de hospitales, a tomar corticoides, entré en todo este... Cuando intentas tapar el cuerpo, cuando intentas decirle...
1: Un círculo vicioso muchas veces, ¿eh?
0: Es terrible cuando no vas a la raíz y cuando te quedas simplemente en intentar tapar el síntoma.
1: Claro.
0: Y entonces, en la enésima visita con la alergóloga y las enésimas pruebas, porque estaban convencidos que tenía una alergia a algo, le dije a la alergóloga, le dije, oye, hemos hecho de todo y no tengo ninguna alergia a nada. ¿No crees que es psicosomático, que es un tema emocional?
1: Tú misma lo dijiste.
0: Yo se lo dije. Y me dijo, hombre, es que son tan fuertes las alergias que tendría que haber un detonador físico, ¿no? Me dice, pero bien es cierto que una vez tuve una señora que estaba muy enferma y tardamos muchísimo en descubrir cuál era la causa de su alergia. Y le dije, ¿cuál era? Y me dice, era alérgica al vello de su marido.
1: Pero de verdad.
0: De verdad, te prometo que no me invento esta historia.
1: O sea, tu cuerpo, como no te vas,
0: ¿cómo no te
1: te
0: vas?
1: Provoca algo para que te vayas.
0: Y es tan inteligente,
1: ¿no? Joder.
0: Que provoca alergia al vello de tu marido. Es decir, tienes que decidir si te quieres morir o si vas a dejar esa relación, básicamente.
1: Yo a veces porque antídoto antihistamínico no valía, ¿no?
0: No vale. No hay antihistamínico que pueda contra algo tan profundo.
1: Es un divorcio, ¿eh? Me das alergia.
0: Literalmente.
1: No solo emocional, sino física. Es tremendo.
0: Es tremendo. Yo me acuerdo de esta señora todavía de vez en cuando. Porque debió ser duro para ella y para el marido, claro.
1: Estoy imaginando ahora la audiencia poniendo, ya buscando causas de alergia matrimonial.
0: Pues,
1: más de uno, pues mira, ahora sé lo que me pasa.
0: A mí
1: no
0: me abrió los ojos.
1: Eres tú. Bueno, no, no os culpabilicéis. Hombre, es muy tremendo, ¿no? ¿Cómo pilotamos desde aquí?
0: Pero es bonito. Es decir, es bonito que tengas un cómplice, que es tu cuerpo, capaz de molestarse tanto.
1: Qué bueno.
0: En decirte.
1: El socio que te dice la verdad.
0: Sí. ¿Eh? Yo tengo una confianza en mi cuerpo desde entonces y no quiere decir que vaya a ir siempre todo bien con mi cuerpo. Uh-huh. Pobre, puede enfermar, puede... Pero básicamente te habla. Yo creo que la vida entera te habla todo el rato. Pero lo primero que te habla es el cuerpo. Entonces, ¿sabes? Ese nudo en el estómago, esa sensación de, uy, salgo de esta reunión y siempre cuando veo a estas personas salgo incómoda o mi energía baja o me quedo triste o duermo mal esa noche cuando he pasado tiempo haciendo algo en particular. Que no. Bueno, todo eso, cuando aprendes a escucharlo, es como que de repente tienes un mapa de vida. Y no quiere decir que no sea difícil, ¿no? La señora que tuvo que dejar al marido al que era alérgica, seguro que fue difícil. A lo mejor ella decidió no hacerlo y vivir medicándose hasta el resto de su vida. Son decisiones que tomas, ¿eh?
1: Decisiones. Mira, decisiones. Qué gran palabra esta. Creo que el problema es que muchas veces ves lo que has invertido y como que ya has invertido tanto, pues oye, perder un poco más.
0: Exacto.
1: De vida. Esto había algo que leí hace poco, a ver si me acuerdo el nombre. Creo que era algo así como el sesgo del costo hundido o
0: exacto,
1: algo así.
0: Exacto, es algo así. Es cuanto más inviertes, esto lo ven mucho con las personas que son víctimas de fraudes financieros y ya han metido tanto
1: claro,
0: dinero.
1: Claro.
0: Que dicen,
1: estás atrapado.
0: Claro, dicen, la esperanza les lleva a decir, voy a seguir metiendo dinero a ver si al final esto no era un fraude.
1: Tremendo.
0: ¿No? Y es
1: tremendo.
0: Lo mismo en todo en la
1: bueno,
0: vida.
1: Bueno, es que llevo 25 años de matrimonio.
0: Exacto,
1: ¿cómo lo voy a dejar
0: exacto,
1: ahora, no?
0: Exacto.
1: Es verdad que me ha maltratado y ha sido un desastre, pero es que son 25 años.
0: Sí.
1: Esa película asquerosa que te has pagado en el cine,
0: sí,
1: ¿no?
0: Sí.
1: Y que es que he pagado la entrada.
0: Sí.
1: Yo esto no
0: exacto,
1: lo hago, ¿sabes?
0: Yo tampoco.
1: No
0: yo
1: puedo,
0: me salgo
1: no
0: del cine.
1: Me viene, ¿cómo lo llamaste? Me viene la de... Ah, ¿lo has llamado? La palabra esta que te da...
0: Ah, la aceptación radical.
1: Sí, la aceptación radical, ¿no? Me viene la aceptación radical y la aceptación radical es... Esta película es una mierda.
0: Sí.
1: No merece la pena perder 15 minutos
0: sí,
1: para ver cómo acaba.
0: Sí.
1: Me voy.
0: Sí.
1: Pero
0: sí,
1: a veces voy con gente que esto no lo entiende, ¿no?
0: No, no.
1: Me genera un problema.
0: Sí. Yo creo que es una falta de fe en tu intuición.
1: Ajá.
0: ¿Vale?
1: Otra cosa, la intuición. ¿Vale? Están saliendo aquí cosas...
0: No, no, porque, a ver, ¿quién se queda en el cine y quién se va?
1: Sí.
0: Yo creo que el que se va es el que confía en sí mismo más. Y el que dice, yo ya sé que esto no es para mí.
1: Es que, ¿sabes qué me pasa? Que ve, literalmente, ve, a veces imagino... embellezco la realidad o la feo, no sé, tú me dirás, pero me imagino como cosas visuales en momentos de la vida, ¿no? Entonces yo, si, por ejemplo, en el cine, en ese momento, pues es como si al lado de la pantalla pudiera ver un reloj de arena que representa el tiempo que estoy perdiendo.
0: Exacto, qué bonito que hagas eso, es decir, es tu intuición que te da la imagen, debe ser muy visual.
1: Es muy visual,
0: sí, sí,
1: ¿sabes?
0: Sí.
1: Entonces, pues fuera, es que no queda otra, sí, es
0: no,
1: es,
0: no,
1: es deber.
0: El cuerpo nos habla, la mente nos habla. Somos mucho más de lo que parecemos. Que es otra cosa que, que a lo mejor tardamos en entender.
1: Somos mucho más de lo que parecemos.
0: Claro, yo siempre lo veo de estas... Esto es muy junguiano también, el que hay muchos niveles de realidad. Pero yo siempre como, lo imagino como que eres un espíritu y como que la vida te hace encarnarte en un ser humano.
1: Ah,
0: ¿vale? Entonces te encarnas. Pero cuando te encarnas, esto, encarnarte te permite vivir en un planeta físico.
1: Sí.
0: Y relacionarte con personas físicas. ¿Vale? Pero pierdes toda una parte inmaterial. Yo lo siento así. Que es como me imagino que pasa.
1: Es muy chulo esto que dices. Me recuerda lo que decía Platón, de que el caballo no es un caballo, es aquello que participa de la idea pura de lo que es un caballo, ¿no?
0: La realidad es mucho más de lo que parece. Y nosotros estamos atrapados en una pequeña dimensión física, que es la que nos permite, bueno, vivir en este plano.
1: O sea, que quizá el reto es recuperar la esencia pura.
0: Exacto, exacto. Y por esto, si te fijas, los humanos estamos siempre aspirando. Si no existiese... todo ese otro mundo que no conseguimos ver con nuestros sentidos, pero que intuimos, si no existiese, no estaríamos siempre aspirando a ese mundo. No estaríamos siempre buscando a Dios o buscando una realidad que no vemos, pero que intuimos. No estaríamos aspirando al amor perfecto. Nos contentaríamos con vivir con lo que somos.
1: Es verdad.
0: Y eso, esto es una idea de Jung, el que muy probablemente y mucho más allá afuera de lo que somos capaces de recoger, porque justamente desde hace milenios el humano aspira a mucho más de lo que es aparentemente, ¿no? Entonces, de alguna forma, estamos intentando recuperar ese mundo más rico del que vivimos. Estamos como exiliados.
1: Así es. Si no hubiera en nosotros inconformismo,
0: claro,
1: nunca cambiaríamos nada. Nunca tomaríamos decisiones. Tomar decisiones, ¿no? Tomar decisiones que además afectarán a otros muchas veces, porque vivimos en sociedad. ¿Qué preguntas tenemos que hacernos a nosotros mismos antes de empezar a tomar decisiones sobre qué hacer en la vida para empezar a vivir de otra manera?
0: ¿Qué preguntas? ¿Tú crees que funciona así? Yo creo que la pregunta viene después, cuando ya te has pegado el leñazo y dices, ¿qué hago aquí y cómo salgo de aquí? Yo creo que funciona más así. Yo creo que las decisiones las tomamos cuando estamos incómodos. Si no, yo creo que no nos movemos.
1: Cierto, ¿no? Pero en la incomodidad... puedes decidir dejarte caer como un plomo y morir y desintegrarte.
0: Esa es la decisión que tomas.
1: Correcto, esa es una primera decisión, pero para mí, para empezar a tomar camino, a ver sendero, ¿no?, a ver señales quizá incluso, es posible que sea necesario hacerte preguntas sobre tu identidad, sobre quién eres, ¿no? ¿Quién eres realmente? ¿Quién es la persona que habita en ti? Más allá de lo que te han dicho que eres.
0: Esa es la segunda parte de la vida. No todo el mundo llega, ¿eh? Yo conozco gente de 80 años que no ha llegado todavía.
1: Pero siempre se está a tiempo de llegar.
0: Y conozco a gente muy joven que ha llegado. Es curioso eso. Es esa capacidad de hacerte estas preguntas.
1: La crisis de identidad que te preguntaba al principio, ¿no?
0: Sí.
1: Hace poco pensaba, reflexionaba y de hecho subí un vídeo hablando de esto. es juego de palabras, pero el lenguaje te lleva a los matices y los matices te lleva a reflexionar y a ver las capas de la realidad, ¿no? Y pensaba que hay que resolver el conflicto entre quién soy, quién estoy siendo y quién debo ser. Yo decía debo, no quiero. Pero debo como no algo impositivo de los demás, sino como aquello que está escrito realmente en mi esencia de vida, en mi propia identidad de origen, ¿no? Ser aquello que quiero ser, en realidad, es ser aquello que debía ser en cuanto al propósito vital. Es un poco retorcido, pero no sé si...
0: No tengo memoria para acordarme, pero hay una frase muy graciosa en Alicia, en El País de las Maravillas, que... Trata de todo eso, ¿no? Sí. De si debes, quieres, puedes.
1: Sí, sí.
0: Sí. Y es, bueno, es una confluencia de caminos, porque es verdad que quien debo ser, para mí es un poco impositivo. Es como que te quitan libertad, es como que has venido
1: entiendo,
0: a ser eso.
1: Entiendo lo que dices.
0: Entonces, esa parte me molesta un poco, pero quien quiero ser te puede llevar a decir, ah, quiero ser, pues, no sé, una influencer, ¿sabes? Yo qué sé, rubia de 1,80 m. Bueno, pues no está en tu ADN, Elsa, no vas a ser eso. Entonces, quiero puede ser una proyección equivocada y además de algo que en el fondo no te importa.
1: Por eso el debo para mí, te decía, no es impositivo,
0: te lo
1: sino
0: entiendo.
1: Tiene más que ver con destino, ¿sabes?
0: Sí, sí.
1: Destino, ¿no?
0: Sí, pero es yo creo que al final es una mezcla de debo, quiero, y es hasta dónde quieres llegar. Porque, fíjate, yo me doy cuenta que al final tú decides cómo vas a ser de coherente con esa persona que puede ser, que vive en ti, que podría hacer tantas cosas. Lo que pasa es que cuesta mucho trabajo. Es decir, por ejemplo... Yo lo pienso con el tema vegano, con el tema de la carne y el planeta.
1: Sí.
0: ¿Vale? Yo, por todo tipo de motivaciones éticas, de sufrimiento del animal, de la salud del planeta, de mi salud, dejaría al 100% de comer carne. Y lo coherente y lo ético para mí, para quien yo soy, sería eso. Pero vivo en un mundo en el que es muy difícil hacer eso. ¿Vale?
1: Y es verdad.
0: Cuando voy a comer a casa de amigos, pues no tienen por qué pensar como yo, no quiero ser un problema. Entonces, al final, en esta vida, constantemente tienes que decidir cómo vas a ser de coherente con esa persona ideal.
1: Totalmente.
0: ¿No? Que tienes en tu cabeza, que podría ser, pero que a lo mejor, oye, no hemos venido a ser 100% perfectos. Yo llego a la conclusión que es mejor un 20% de algo que nada, porque muy a menudo los humanos lo que hacemos es decimos o todo o nada.
1: O todo o nada,
0: ¿sabes?
1: Es verdad,
0: o dejo de comer carne completamente o nada.
1: Me pasó esto con un libro, se llama Residuo Cero.
0: Sí.
1: Y está muy bien a nivel conceptual, pero es verdad que es muy difícil de aplicar si vives en una ciudad, ¿no?
0: Sí.
1: Ya ni hablar de ciertos costes de comprar cosas a granel. O sea, resulta muy ético, muy cívico y poco práctico para la vida que llevamos.
0: Sí.
1: Entonces, te compro el ideal, pero a la hora de ponerlo en práctica, dices,
0: tengo que adaptarlo.
1: Parece una utopía.
0: Claro.
1: Para otros no lo es, pero...
0: Claro, no, porque están dispuestos a hacer ese esfuerzo para ser coherentes.
1: Así es.
0: Y creo que hay que hacer un mínimo de esfuerzo.
1: Sí, sí, y es muy loable que lo consigan, ¿no? Algunos, pero...
0: Los que consiguen el 100%, chapó. Pero es un coste alto. Pero ¿sabes? Pienso que es mejor intentarlo, yo te digo, al 20, al 30 o al 40%, a decir, bueno, ni lo intento. Entonces, bueno, creo que en eso estamos siempre los humanos, decidiendo hasta dónde nos implicamos.
1: Hay algo importante que igual pasa por esto. Hay cosas que es más fácil hacerlas cuando uno está solo. Pero vemos la soledad como algo malo. Pero la soledad puede ser algo bueno. Quiero leer algo que tú has escrito que me llamó la atención, ¿vale?
0: Sí.
1: Pero primero me contarás...
0: Después
1: de leer, me cuentas lo del pájaro, ¿vale?
0: Dice,
1: Elsa, escribe así. Dice, cuando subo al gorrión a la terraza y le pongo una bañera, algo en él cambia. Su jaula está llena de luz. Se baña en su pequeña bandeja de agua, explora, picotea, salta de un palo al otro con una energía que no tiene en ningún otro momento del día. No está conmigo, ni con otros pájaros. Pero no está solo. su soledad está habitada por el sol, por el agua, por su cuerpo en movimiento y por el instinto antiguo de cuidarse y de vivir. Y pienso que quizá esa es la clave. No llenar la soledad, sino convertirla en un espacio donde la vida pueda florecer. Sí. Me gusta. Se lo voy a leer a Elsa, que me explique esto.
0: Pues esto es una de las muchas viñetas que Alas para volar contiene sobre lo que le dio vida a este libro, que es mi encuentro con un gorrión. Fue un verano justo cuando me estaba librando de las urticarias.
1: O sea, venías de crisis.
0: Venía de crisis grande y llegué a mi casita de Galicia y dije, vale, ahora te vas a cuidar, vas a pasar un verano en el que vas a sacar tu kayak a la ría, a mí me encanta mi kayak, vas a nadar en esas aguas gélidas que a mí también me encantan, ¿no? Vas a pasear, no vas a trabajar, no vas a ocuparte de nada. Y justo en ese momento abrí la puerta de casa porque veía que la gente se estaba parando.
1: Que tienes una casa peculiar, ¿verdad?
0: Sí, es una frutería. Es una frutería, entonces está todo acristalado. Porque la planta baja está toda acristalada porque era una antigua frutería. De hecho, a veces la gente llama a la puerta y me pregunta si puede comprar fruta en casa porque lo he dejado tal cual.
1: Ahí hay una ventana de oportunidad para crear un negocio cuando te canses de escribir.
0: Exacto. Y entonces veía que la gente se paraba al otro lado del cristal y entonces abro la puerta de la frutería y veo un gorrioncillo que acababa de caer del nido. Y entonces toda mi resolución de no cuidar de nadie durante 2 meses, de cuidarme a mí, bueno, pues desapareció en un momento, ¿no?
1: Es que un pajarito es súper dependiente. Lo sé porque también he criado alguno.
0: ¿Has criado alguno?
1: Sí.
0: Es como un bebé. Es como un bebé, excepto que duermen por la noche.
1: Ah.
0: ¿Vale? Porque como los padres no pueden buscar comida de noche... No son como los humanos en
1: siempre
0: eso.
1: Tienes que estar cada hora y poco dándole...
0: A un bebé humano tienes que levantarte toda la noche.
1: Sí.
0: Pero un bebé pajarillo, cuando se pone el sol, se queda dormido y se despierta al amanecer. Eso es lo que me tocó hacer todo el verano. Al amanecer estaba yo otra vez con las jeringuillas dándole de comer a lo largo de todo el día. Y fue una relación tan intensa, Carlos. Primero me devolvió a cuando habían nacido mis hijas, ¿no? Y luego me descolocó completamente, es decir, me sacó de que yo estaba en una época que me estaba mirando el ombligo demasiado y compadeciéndome demasiado y de repente fue la conexión con otra vida que para mí era muy paradójico porque ese pajarillo tenía 7, 8 días, 9, no sé, cuando me lo encontré estaba medio desplumado. Pero al mismo tiempo tenía unas ganas de vivir, una personalidad, una capacidad de relacionarse conmigo, de especie a especie, digamos, de gorrión a humano.
1: De la especie, ya. Sí, sí, qué bueno.
0: Fue, no sé, bueno, después del verano empecé a escribir Alas para volar, porque todo mi empeño con él aquel verano no era transformarlo en metáfora, no tenía ni tiempo de pensar en eso, era... que volase. Yo decía, yo no quiero que esto sea un gorrión domesticado, que además prácticamente todos se mueren, ¿sabes? Cuando los intentas domesticar. Los gorriones nacen para ser, los pájaros nacen para ser libres. Que, bueno, vivía suelto en el baño, yo le subía a la terraza de vez en cuando en su jaulita para que le diese un poco el sol, pero vivía en un cuarto de baño grande, con un perchero de Ikea lleno de ramas de la playa le hice un árbol, le daba clases de vuelo, le ponía cantos de gorriones... Todo esto lo hice intuitivamente, básicamente porque estaba en un pueblito, fui a preguntar al veterinario y me dijo, no tienes ninguna posibilidad, y entonces me busqué la vida como pude. Y yo siempre pienso que eran las ganas que yo tenía de que él sobreviviese, lo que esa energía le ayudó, porque sobrevivió y llegó a volar, recuperó las alas.
1: ¿Crees que cuando cuidabas al pajarillo, en realidad te estabas cuidando a ti?
0: Sí, sí. No. Ahora ya no tengo duda. Ya te digo que todo esto no lo pensaba en el momento, pero fue como una curación inconsciente cuidarle a él. Y lo vuelco en el libro, ¿no? La necesidad de aprender a decir que no. Él me daba órdenes cuando comía, cuando no quería comer, cuando quería semillas, cuando quería su papilla. O sea, tenía las ideas muy claras. y se enfrentaba a mí y me picoteaba cuando, ¿sabes?, hacía algo que él no quería. No quería dar clase de vuelo, pues, ¿sabes?, se enfadaba. Entonces, eso me recordó determinadas cosas que yo podía aprender a hacer mejor, ¿no? Luego, las ganas de vivir por encima de todo. Yo en eso soy una gran optimista, tengo esa suerte. Entonces, ahí me entendía bien con mi pajarillo, ¿no? Pero, bueno, te recuerda que no puedes perder tus alas, que no puedes perder tu fuerza, que hay traspieses. Fíjate, para este pobre pájaro caer de su nido y encontrarse metido en mi cuarto de baño. Y tener que salir adelante y aprender a ser gorrión, eso sí que es que te toque una familia rara, ¿no?
1: Desde luego.
0: Él terminó su crianza conmigo en septiembre. Me acuerdo que era un 15 de septiembre que yo tenía que volver a Madrid a trabajar. Había retrasado la vuelta por el pájaro porque todavía yo veía que le faltaba un hervor, que no terminaba de tener las alas fuertes. Y entonces descubrí que existe algo que se llama el CRAS, el Centro de Rehabilitación de... Son centros de rehabilitaciones de animales.
1: Especies, ¿no? Ya.
0: Sí. Que hay en todas las comunidades.
1: Sí, centros de recuperación de especies.
0: Y entonces yo fui con mi pájaro, lo metí en la jaula, me subí al coche de un amigo y me fui directa al CRAS de Madrid. Y ahí conocí a Silvia y a Rubén, que bueno, son dos veterinarios maravillosos que trabajan ahí. Y yo lloraba tanto cuando estaba dejando el pájaro en el CRAS, que salieron a decirme, oye, no te preocupes, que va a estar bien con nosotros. Y de hecho, el día que lo soltaron ya ha hecho un gorrión de verdad, ya con todas sus alas, que tardó todavía mes y medio en renovar todas las plumas, ¿no? Me mandaron una foto, por eso, ¿sabes? Le vi ya el día que ya emprendió el vuelo, ¿no?
1: Sí.
0: Que cerré el círculo con él. Pero fue una experiencia de hasta qué punto los humanos vivimos alienados del resto del mundo. ¿Cómo puede ser que para un humano sea una sorpresa tan grande el que te puedes relacionar con un pajarillo? El que hay una comunicación clara, el que tienen una personalidad como la tienes tú, el que tienen emociones, ¿sabes? Todo eso, yo soy muy animalista, ya... Siempre he tenido perros, pero aquello fue realmente... A raíz de esto yo monté una fundación que tiende puentes entre naturaleza y humanos, ¿no? Uh-huh. Porque me di cuenta que este aislamiento en el que nos hemos encerrado los humanos nos hace mucho daño. Y perdemos nuestro lugar en el mundo. Olvidamos que formamos parte de un todo.
1: Nos hemos olvidado de... observar y detenernos a mirar la belleza que nos rodea.
0: Y que todo es vida como nosotros, que somos una expresión más de vida. O sea, no es más... Claro, hemos vivido en este concepto de que el humano es más importante que todo, está por encima de todo. Y nos ha hecho un daño enorme, en vez de vernos como parte de un sistema absolutamente magnífico, ¿no? Donde todo es interdependiente... Y todo merece ser cuidado y todo merece que no arrasemos, que es lo que hemos hecho en las últimas décadas.
1: Pajarito fue el ave, realmente una señal, ¿no? Casi para ti en aquel momento, en medio de tu soledad, y fue esa luz que bañó tu soledad, ¿no?
0: Sí.
1: Bien, nos están viendo muchísimas personas que están ahora mismo en medio de esa soledad agria, la que duele, la que molesta, la que desesperanza, ¿no? ¿Cómo podrían hacerlo para empezar a tener esa cita con sí mismos, pero desde una nueva mirada, desde la oportunidad de renacer?
0: Sí, a mí me ayuda mucho la naturaleza en eso.
1: No encerrarse, entonces igual podría ser un...
0: Claro, ¿en qué sentido me ayuda, no? Por ejemplo, el otro día me hablaban de alguien que ha tenido problemas con su pareja, que se ha quedado solo. Y me decían, dile unas palabras para animarla, ¿no? Yo le decía, oye, tú piensa que formamos parte del mundo natural. Y en la naturaleza nada muere, todo se transforma, ¿no? Y en la naturaleza hay estaciones y hay inviernos. Y en invierno tú vas bajo tierra y pasan cosas bajo tierra, no lo ves, ¿no? Hay épocas de espera. Y luego ahí llega la primavera. Y yo creo que hay que tomarse la vida así. Y nos resistimos mucho a esos momentos de espera, o a los momentos de dureza, o a los momentos de frío. Pero es la única forma de que la vida pueda hacer su ciclo.
1: Sí.
0: Entonces, por una parte, yo creo que es ser un poquito más resiliente, de nuevo la aceptación radical, ¿no? Hay esos momentos duros. Pero luego yo además me pasa mucho que me siento muy conectada con el mundo que me rodea. Los chinos tienen esa frase muy bonita que mencionan alas para volar, que es pon una rama verde en tu corazón y el pájaro cantor vendrá, ¿no? Y entonces creo que es una... Ya sé que somos animales sociales los humanos, pero también tenemos una enorme vida interior.
1: Es verdad.
0: Entonces cuando cultivas esa vida interior... Yo me lo paso bien conmigo. Yo siempre pienso, qué suerte despertarme todos los días y me hago bromas y me río y tengo ganas de hacer cosas. Y... Entonces, cuando trabajas eso, realmente aceptarte, pues eso es un trabajo, ¿eh? Es un trabajo de aceptación y de... Hay un poema. Ay, justo ahí. No sé si lo has leído en Alas.
1: Seguro.
0: Es precisamente en Ama tu soledad, en el capítulo que he llamado sí. Ama tu soledad. Y se llama El amor después del amor de Red Walcott. Y el poema dice, llegará el día en que con alegría intensa te saludarás a ti mismo al llegar a tu propia puerta, en tu propio espejo. Y ambos sonreiréis ante la bienvenida del otro. Y dirás, siéntate aquí, come, volverás a amar al extraño que tú eras. Ofrece vino, ofrece pan, devuelve tu corazón a sí mismo, al extraño que te ha amado, ¿no? Siéntate, celebra tu vida. Es un poco esta idea que me parece muy importante de llegar a un equilibrio entre los demás y querer estar con los demás y tú.
1: Pienso que no es incompatible, pero creo que la sociedad nos dice lo contrario en realidad. Eres un raro si estás solo, si no te gusta estar con gente... Te puedo compartir lo que me ocurre a mí. A mí me encanta estar en sociedad. Creo que es ser sociable, ¿no? Pero también la batería social se me gasta, ¿no?
0: Sí.
1: Entonces necesito muchos tiempos de soledad, de solitud, diría más bien, intencionales, que además son muy necesarios para ordenar lo que va por aquí, ¿no? Todos los caminos, todos los recorridos, todas esas imaginaciones buenas y malas, ¿sabes? Y al mismo tiempo eso me prepara para volver a la vida social.
0: Totalmente. Es como un puente que tiendes para salir al mundo, pero tienes que volver al interior.
1: Pero normalicemos que está bien viajar solo.
0: Ya.
1: Está bien comer en un restaurante solo.
0: Es una gran experiencia.
1: ¿Verdad?
0: Sí. Y cuando te atreves a hacerlo, a viajar solo, a ir al cine solo, a ir a un restaurante solo, y para una mujer es aún más difícil, ¿eh?
1: Claro,
0: porque está visto raro. Yo lo hago a la fuerza porque viajo mucho. Entonces muchas noches tengo que ir a cenar sola. Y es una sensación que me encanta. Me da una sensación como de empoderamiento, como de no necesito que nadie me acompañe. Es un ejercicio muy importante. Fíjate que hay dos tipos de personas, los más extrovertidos y los más introvertidos. Los introvertidos, que no tienes por qué ser tímido. Yo no soy tímida, pero soy introvertida. Vale, pues los introvertidos necesitas mucho más tiempo solo que un extrovertido para recargar esas pilas internas. Los extrovertidos recargan las pilas estando con gente.
1: Ya. Yeah.
0: Entonces tienes que entenderte, tienes que saber cómo eres y de nuevo, aceptación radical. Pues yo soy una introvertida, yo necesito mucho tiempo sola. Y eso significa que muy a menudo digo, no, no salgo, no, no puedo, ¿sabes? O no quiero, o lo que sea, ¿no?
1: Claro.
0: Es importante llegar a hacerlo.
1: Sí, porque la soledad puede ser un tiempo para crecimiento personal. Estoy convencido de esto. De hecho, en la soledad nace... Para mí, la gasolina de la creación en sí misma, que es la imaginación.
0: Sí, te gusta esa palabra.
1: Me encanta, me flipa.
0: El concepto, sí.
1: Es como la, el ladrillo uno de la creatividad.
0: Es brutal que tengamos esa capacidad de imaginar, de inventar, de aspirar a... De, es muy importante vivir ahí. Es que si no, si no estás todo el rato en cosas que no te hacen soñar, que te empequeñecen, ¿no?
1: Aquí tuvimos a Curro Cañete, no sé si sabes quién es. Sí. Es un escritor, buen tipo.
0: Sí.
1: Y él tenía un libro que se titula Sueña, visualiza, crea.
0: Sí.
1: Es que va por ahí.
0: ¿No te habló de Walt Disney?
1: No, no me habló de Walt Disney. Cuéntame, hablemos de Walt Disney.
0: No, no, con el tema de la imaginación, que él es uno de los grandes maestros. Y entonces, él tenía esta estrategia con la que trabajaban las películas, ¿no? Y es que él decía que cuando tú empezabas un proyecto había tres fases claras. Entonces está la fase del soñador. Entonces él decía, y de hecho él creo que los separaba por habitaciones. Entonces decía, los soñadores a la habitación de soñar. Y cuando tú soñabas, tú tenías que darte, tienes que darte toda la, todo el permiso de inventar el mundo que tú quieres. No hay límites, ¿vale? Cuando sueñas, sueñas. Muy a menudo lo que hacemos los humanos es que empezamos a soñar y ya decimos, ay, no, pero esto es imposible, ¿vale? Entonces, él tenía esa estrategia
1: Invalidas.
0: Por la cual, claro, te invalidas a ti mismo y dejas de soñar. Si dejas de soñar, dejas de inventar mundo, dejas de crecer, ¿vale? Entonces, él decía eso, cuando sueñas, sueñas y es la primera fase de un proyecto, a lo grande. Y luego viene el realista, no el crítico, ¿eh? El realista. Y el realista básicamente es, vale, este sueño maravilloso, ¿cómo lo voy a hacer? ¿Qué fondos necesito? ¿Cómo lo organizo? ¿Cuánto tiempo? ¿Vale? Y luego, solamente después, viene el crítico. Es un poco como el abogado del diablo, que viene a decirte todo lo que puede salir mal, todo lo que no es posible. Y entonces ajustas el proyecto con la voz del crítico. Y me parece una forma muy inteligente de...
1: En ese orden, además.
0: En ese orden. Porque ese como orden. Dejes que el crítico entre en la habitación del soñador, te claro, lo cargas.
1: Nada va a prosperar.
0: Nada. Siempre hay una razón para que las cosas no prosperen. No tienes más que verlo cuando hablas con gente a tu alrededor y les cuentas un proyecto que a lo mejor a ti te tiene entusiasmado y ya ves esa mirada de esa palabra del crítico,
1: ostras,
0: ¿no?
1: Madre mía. Qué cierto.
0: Algo que muy a menudo pasa con las familias. ¿Vale? Y hay que entender para qué es una familia. Una familia es como un contenedor que te ayuda a fortalecerte para salir al mundo. Pero la familia te quiere proteger, ese es su ADN, protegerte. Entonces, cuando tú hablas de algo que a ti te hace soñar pero que no te protege, las familias, ¿qué tienden a hacer? No, no te arriesgues, ¿para qué vas a hacer esto? No cambies de ciudad, no cambies de esto, no cambies del otro, no cambies de trabajo, ¿no?
1: A mí me pasó en parte con mis padres en algún momento, ¿no? Recuerdo en mi camino de emprendedor algún comentario de mi madre, bueno, ¿por qué no te buscas una cosa mientras,
0: exacto,
1: para ir tirando, ¿no?
0: Eso es
1: y familia. Yo pensaba, sé que lo dices como una intención,
0: exacto,
1: pero yo tengo una visión tan clara que tengo que seguir haciendo lo que
0: sí
1: hago.
0: Y ahí hay que tener cuidado también, y por eso la soledad es muy importante, no estar siempre pendiente de lo que te digan los demás. Porque generalmente los demás van a querer que no cambies. Ocupamos un espacio en un ecosistema, digamos,
1: sí,
0: y es muy preocupante para la gente cuando te mueves de ese ecosistema. ¿No? Y es más, muy a menudo habría que salirse del papel que te ha tocado a posta, porque es que si no terminas, hecho una caricatura de ti mismo, ¿no?
1: Claro, claro.
0: Entonces pon que eres el que siempre ayudas en Navidad, el que siempre haces la cocina, la cena, el que siempre pone la mesa, el que se ocupa de que todo el mundo tenga un regalo. Como un año no lo hagas, los demás van a flipar. Pero también les estás dando oportunidad de que ellos hagan, de que ellos sean otra cosa. Entonces, ese equilibrio entre la soledad y las expectativas de los demás es... Otra cosa es la amistad. ¿Tú lo has pensado esto, que perdemos amigos con el paso del tiempo?
1: Es verdad, sí. Perdemos muchas cosas con el paso del tiempo.
0: Sí, ganamos algunas y perdemos otras. Incluso, fíjate, cerebralmente. Eso se ha estudiado. Hasta ahora se pensaba que el cerebro era todo como, ¿sabes?, cuesta abajo a partir de una edad.
1: Pero sigue habiendo neuroplasticidad.
0: Hay neuroplasticidad y hay cosas que haces mejor. Por ejemplo, la gestión de las emociones negativas, de la sobrecarga de emociones negativas. Mm. Suele ser mejor. Los dos hemisferios del cerebro tienden a conectarse más. Ves más el conjunto. Ves menos, más el bosque, menos el árbol. Tiene ventajas, ¿no? Pero la pérdida de amigos es un problema. No tienes el tiempo, no tienes la energía y las circunstancias cambian un poco. Y entonces es curioso porque yo es otra cosa que he aprendido en la que a veces volver a ser un poco más como el niño es uh-huh. bueno también. Y en la forma de hacer amigos, yo por ejemplo he aprendido una pequeña estrategia que también mencionan a las para volar que me gusta mucho.
1: Compártela, por favor.

0: si alguien me cae bien, yo no tengo ni tiempo ni ganas ahora de entrar en juegos, de a ver si le conozco, a ver si... Yo me acerco y digo, ¿quieres ser mi amigo?
1: Así, sin más.
0: Y entonces me acuerdo que vi este vídeo, tenía que ir a una fiesta de cumpleaños esa noche y dije, voy a ver si me hago mi primer amigo Jane Fonda. No conocía a nadie en esta fiesta y iba sola a la fiesta de masa que era aquella vez. Entonces era buena ocasión. Y efectivamente me hice mi primer amigo Jane Fonda en esa fiesta, pero así.
1: ¿Y has sido amigo de verdad?
0: Sí, sí. Yo, mis amigos Jane Fonda en mi teléfono los marco como, yo qué sé, Joan, amigo Jane Fonda. Siempre para mí tienen esa coletilla, pues porque me hace gracia, porque es...
1: Es una manera como infantil, como muy de niño.
0: Como, empezar, como ¿no? Abierto, como muy vulnerable.
1: Sí. De hecho, podría acabar la relación con un ya no te hago amigo. Ya, ¿verdad? Punto. Nunca más.
0: Claro, al final es recuperar un poco esa espontaneidad.
1: Sí.
0: Los amigos no tienen que durar toda la, no tienen por qué durar toda la vida. A veces nos encorsetamos, nosotros cambiamos. Y puede que necesitas amigos diferentes. Sí. Entonces, algunos los tienes a lo largo de toda la vida, pero es muy bonito abrir como las ventanas a aire nuevo.
1: Sí, me pareció interesante que digas esto porque conecta con una cosa que tú desarrollabas, que es el aquí no es.
0: Sí.
1: Aquí no es, ¿no? Qué bueno interpretar lo que ocurre, lo que nos acontece, las señales del cuerpo, detalles, destellos de la vida.
0: Sí, las señales rojas, los red flags.
1: Sí, para poder decir, hey, colega, que sí. Por aquí no es.
0: Sí, sí, sí.
1: Por tanto, puede que sea por la otra bifurcación, ¿no?
0: Sí, eso es algo que aprendí de los rastreadores de los safaris africanos.
1: Ajá.
0: Yo qué sé, si haces un safari fotográfico, hay estos rastreadores que se salen al alba y van a buscar dónde están los grandes animales. Y a mí me apasionó. Muchos de ellos se convierten en coaches por la metáfora de su trabajo. Sí. ¿No? Su trabajo es buscar algo. Son buscadores. ¿Y entonces qué hacen? Básicamente se dedican a aprender a leer todo lo que les rodea. Es decir, ellos reconocen, pues, escuchan cosas que normalmente los demás pues, no escuchamos, como un pájaro que grita ahí, que a lo mejor significa que pues, la manada de elefantes se está moviendo.
1: Claro, tiene que ver la sutileza.
0: La sutileza, ¿no? Las huellas en la arena, a lo mejor las hojas que han caído de una determinada manera. Ellos, los olores, todo. Entonces, ellos interpretan el mundo con todos sus sentidos y se fijan en todas las señales. Que es lo que yo te decía que hacía muy mal. Que yo proyectaba, pero no leía la realidad, ¿no? Entonces, a mí esta gente me fascinó porque tienen esa capacidad, leen el mundo. Y a un momento dado, ellos tienen una expresión que se llama el camino del aquí no es. Que me parece preciosa. Y es que a lo mejor llevan horas pasando frío y buscando señales. Y al final tienen que darse cuenta de que no hay nada. De que donde están, pues han equivocado. No van a encontrar animales. Y entonces lo llaman el camino del aquí no es.
1: Y además hay que volver hacia atrás.
0: Es duro, ¿eh?
1: Sí.
0: Es decir, no es cómodo. Pero es una sensación muy clara, muy física. De nuevo, es el cuerpo que te lo dice, ¿no? No oyes nada, no sientes nada. Esto te puede pasar en una relación, en un trabajo, o en una ciudad, ¿no? Que dices, ¿qué hago aquí? Este no es mi lugar.
1: Puede ser una manera de encontrar, de construir esa brújula de la alegría, de la felicidad, ¿no? De decir, oye, ¿no ves que la intuición, recuperando lo que decías, no, apunta hacia allá? Que mi bienestar emocional se reconstituye cuando pienso en esto y dejo de pensar en aquello.
0: Exacto. Pero lo sabes. A veces las personas me dicen, ¿pero cómo lo sé? No uses tanto tu cabeza. Tu cabeza te engaña. Tu cabeza le han contado muchas cosas y tenemos esa facilidad para imaginar cosas que a veces no son las que nos tocan. Pero tu cuerpo siempre sabe, ¿no? Entonces, es escucharte, es sentir, es un sentimiento el camino de aquí no es. Y a mí me parece extremadamente útil. Yo no sé cómo se puede navegar por la vida sin tener esa habilidad bien desarrollada.
1: Bueno, porque creo que el sistema en el que vivimos mata la intuición. Nos tienen como borreguitos todos.
0: Nos tienen distraídos. Es decir, es sociedad de la distracción. Y efectivamente es un problemón. Porque para que florezca todo...

0: todas estas intuiciones y que tú escuches, tiene que haber un poquito de silencio. Y vivimos en una sociedad que ha matado el silencio. Lo llena todo, claro, es una sociedad donde todo está en venta. Básicamente siempre hay alguien que está intentando ganar dinero con algo. Es como lo hemos montado, ni siquiera hay mala intención, es el sistema, es la sociedad capitalista. Entonces, siempre hay algo que te está llamando la atención. Y es ruido que ocupa y muy a menudo anula tu capacidad de escucha. Y te desconecta de ti mismo.
1: O te impone mentiras sobre quién eres.
0: Pero es una forma de desconectarte.
1: Claro.
0: Y al final tú ves que estamos viendo una sociedad donde la gente se siente muy sola. Y esto lo sabemos con datos en la mano. La gente tiene cada vez menos amigos íntimos. Se siente sola. Se siente, fíjate, desconectada de los demás. También, no solo de uno mismo, de los demás. En parte por las pantallas y las redes sociales. ¿Vale? Tenemos un... Para conectarnos tú y yo, esto no sería lo mismo hacer esto por Zoom.
1: ¿Qué va?
0: ¿Vale? Porque no nos veríamos. Estaríamos viendo la forma del otro, pero no nos podríamos mirar a los ojos, ¿no? Estamos programados para sentirnos los humanos, para escucharnos, para tocarnos, para vernos, ¿no? Entonces, esa parte, vivimos una sociedad en esto dura. Dura. Y luego encima con la desconexión, una tercera desconexión, que es con el mundo natural que nos rodea. Muy aislados dentro de una sola especie, que es la nuestra. Ten en cuenta que hace apenas 6 generaciones que hemos aterrizado en las grandes ciudades. Durante 350.000 generaciones vivíamos en la naturaleza, conectados a los ritmos de la naturaleza.
1: Es verdad.
0: Comíamos de acuerdo las cosechas, sabíamos qué animales nos rodeaban, podíamos reconocer plantas, nombrarlas, reconocer las aves que volaban.
1: Nos hemos desnaturalizado totalmente.
0: Mucho. Hemos perdido el 70% de la vida salvaje en las últimas décadas.
1: Bah.
0: Es brutal. ¿Sabes lo malo? Que tenemos un cerebro que se acostumbra a vivir en esa pobreza. Somos en eso muy adaptables. Entonces, hasta estamos olvidando que existía esa riqueza natural y también la forma de comunicarnos que teníamos antes en comunidades muy cercanas. Eso nos está creando problemas de salud mental, como sabes.
1: La parte espiritual. ¿Cómo de importante es para encontrarse uno mismo activar ese chip de conexión con lo espiritual? Puedes llamarlo Dios para muchas personas, puedes llamarlo lo que sea. ¿Qué opinas personalmente?
0: Bueno, yo creo que hemos hablado bastante de espiritualidad cuando decimos que existe un mundo que no vemos,
1: sí,
0: que no somos capaces técnicamente de medir aún. Yo vivo en ese mundo de forma muy natural. No sé exactamente cómo lo llamo. Fíjate, la religión era un gran factor de protección de salud mental. Eso la gente a menudo no lo sabe, pero lo es. Las personas que tienen una creencia religiosa suelen tener mejor salud mental.
1: Uh-huh.
0: Y otra de las cosas que nos ha pasado en esta sociedad contemporánea es que hemos perdido eso.
1: ¿Por qué tienen mayor salud mental?
0: ¿El por qué? Imagino que hay muchas razones, pero tú intenta imaginar por qué te daría mejor salud mental creer que hay una inteligencia que organiza todo esto.
1: En primer lugar, porque da sentido a mi existencia.
0: Claro.
1: Y en segundo lugar, me quita miedo con respecto
0: Exacto.
1: a la inexistencia.
0: Exactamente. Ya solo con estas dos razones, imagínate. Lo que pasa es que entonces las personas dicen, ya, pero es que yo no puedo creer si no creo, ¿vale? Porque vivimos en un mundo que ha dado tanta importancia a lo material que hemos dejado de sentir la conexión con lo inmaterial. Pero la conexión con lo inmaterial la puedes reconocer en mil señales, en esa intuición, en esa... Para mí es una certeza que tengo con los sueños que tengo, donde muy a menudo entiendo cosas que conscientemente no puedo entender. Es decir, para mí salirse de lo consciente y lo material es absolutamente necesario. Y esa es lo que yo... Para mí esa es la parte espiritual. Lo que pasa es que como ha estado siempre, durante siglos por lo menos, custodiada por las grandes religiones, al entrar en sociedades laicas hemos perdido todo. Hemos perdido el dogma, pero también hemos perdido la espiritualidad.
1: Total, total.
0: Entonces creo que es muy importante recuperar la espiritualidad.
1: ¿Crees que la sociedad está recuperando la espiritualidad?
0: Sí, sí. ¿Tú no ves que hay un movimiento de vuelta?
1: Sí. O sea, te pregunto, yo creo que sí, pero te...
0: Claro, a mí me hizo mucha gracia, por ejemplo, cuando a Rosalía le preguntaban por su último disco, por Lux. Y ella decía, a lo mejor a la gente no le gusta, pero es bueno para ellos, ¿no? Y es un mensaje de espiritualidad absoluto, ¿no? Uh-huh. Leía datos curiosos el otro día sobre eso. Por ejemplo, en Gran Bretaña nunca habían vendido tantas Biblias a la gente joven. Tienen ahora como un debate, ¿no? Porque hay un debate en la sociedad sobre, oye, hemos renunciado al dogma, que puede estar bien, pero no nos podemos quedar sin nada. La conexión natural, que lo hablamos yo antes también, ¿no? Del humano, la idea junguiana de no es casualidad que el humano esté siempre mirando hacia el cielo, de alguna manera. Uh-huh. Siempre intentando conectarse con algo que no ve, pero que siente. No podemos como ignorarla, darle espalda.
1: Aquí habrá dos lecturas. El que no cree o se niega a creer.
0: ¿Pero por qué? ¿Cómo puedes negarte a creer?
1: Bueno, porque...
0: Es absurdo, porque no tienes ninguna prueba.
1: Cierto.
0: Puedes dudar,
1: cierto.
0: Pero negarte...
1: De hecho, yo alucino, por ejemplo, con comentarios que me dicen, niño, Dios no existe. Oye, ¿lo has podido demostrar?
0: Claro. ¿Es que es de una arrogancia?
1: No sé. Yo creo que lo sabio es, como mínimo, dar el beneficio de la duda.
0: Eso es. Es vivir frente al misterio.
1: Pero los escépticos dirán que esto es placebo, que hemos construido un placebo precisamente para resolver esas dos respuestas que te he dado.
0: Sí.
1: El sentido de por qué estamos aquí y qué pasa cuando dejamos de estar.
0: Sí, pero ¿por qué necesitamos ese placebo? Ese es el tema. El tema es por qué tenemos esa necesidad innata, por qué nos la ha dado la naturaleza. Mm. Si no hay nada, ¿para qué nos ha dotado de esto la naturaleza? En eso es muy estricta.
1: Correcto.
0: Te da exactamente lo que necesitas para sobrevivir en tu entorno. Uh-huh. Entonces, el humano tiene esa, vamos, en todas las culturas, tiene esa necesidad de reconocer que hay un misterio que no entiende. ¿Por qué vas a cerrar esa puerta?
1: Quizás no estamos construyendo un placebo, sino reconociendo una realidad.
0: Exacto. Para mí tiene mucho más sentido eso. Uh-huh. Y esa es la idea junguiana, ¿eh? Pero... intuitivamente para mí eso es, por lo menos es lo que yo hago. Vivo de cara al misterio. ¿Y tú no tienes sueños extraños? ¿Sueños premonitorios?
1: Sí.
0: ¿De dónde vienen?
1: No me hagas estas preguntas porque como empiece a hablar.
0: Claro.
1: Sí, sí, he tenido experiencias que no te puedo explicar. Sí, muchas veces.
0: Pues,
1: en el programa de hace 2 semanas
0: sí.
1: Compartí una de ellas.
0: Vale. Pues yo también las tengo.
1: Una especie de precognición o algo, sí.
0: Eso es. Mm. Es como si hubiese una parte de nosotros conectada a algo. Mm.
1: Esa, lo decías en el libro, esa nostalgia de volver a lo que realmente somos, ¿no?
0: Sí, es muy platónico eso.
1: Sí,
0: pero
1: es que
0: los humanos hemos hablado de esto desde que estamos
1: correcto,
0: en la Tierra.
1: Es que es la historia de nuestra propia existencia desde el principio.
0: Entonces, ¿por qué vas a negar esto? ¿Por qué vas a declarar que esto es ridículo? Esto es un Jung, de hecho, decía que la necesidad de espiritualidad es una necesidad tan fuerte como el instinto del hambre, que es el instinto de espiritualidad.
1: Claro.
0: Es como el instinto del hambre, que es algo que el humano lleva dentro. ¿Por qué lo vas a negar?
1: Hay gente que quiere y no puede. En cualquier caso, amigo, yo te diría, date el permiso de dudar, porque
0: sí.
1: A lo mejor así llegarás a un nuevo territorio inexplorado.
0: Wow,
1: oye, me gusta mucho hablar contigo, ¿eh? Me quedaría más rato, pero tenemos que ir acabando. Entonces, mira, ya partiendo de estas conclusiones a las que hemos llegado, te quiero preguntar cómo afrontas la certeza de la muerte.
0: Pues mira, yo, ¿sabes que cuando preguntan a la gente, y lo pregunto a las personas que están con nosotros, ¿vale? Que se hagan la pregunta, si te diesen elegir, entre vivir 80 años, 120 años, 200 años o ser inmortal, ¿tú qué elegirías?
1: Depende.
0: No, tienes que apostar por algo. Lo siento.
1: Bueno, yo quiero inmortalidad.
0: Inmortalidad.
1: Siempre y cuando los míos también la tengan.
0: No, no te lo puedo asegurar.
1: Oye, Elsa, que soy... Vamos a ver, soy yo el que hace las preguntas, Elsa.
0: Sí, tienes razón, que lo peor es la idea de quedarte sin,
1: sí,
0: sin la gente que amas. Pero bueno, la mayor parte de las personas no contestan inmortalidad. Optan por 120 años con buena salud.
1: Sí, ¿por qué?
0: No lo sé, me lo pregunto a veces porque yo opto por inmortalidad.
1: Ah, mira.
0: Sé que sería una faena para el planeta, ¿eh? Sería un problemón. Y también creo que hay un momento en el que esta vida tiene sentido y acumulas una serie de aprendizajes y de alguna forma te conviertes en una mejor persona si envejeces bien, yo creo, más sabia. Pero también es agotador. Y yo lo veo con la gente mayor, que llega un momento en que están cansados. Sobre todo porque la gente a su alrededor empieza a morir también y se quedan solos.
1: Claro.
0: Entonces creo que esto te acompaña en este proceso de soltar la vida. Y efectivamente, si vamos a ser inmortales tú y yo, deberíamos asegurarnos que todo el resto sea inmortal y esto ya sería una catástrofe ecológica de... Pero yo vivo de cara a la muerte con mucha tranquilidad, si te digo la verdad. Es decir, dentro de que preferiría no morir nunca, yo lo que le pido a la vida es que me dé buena salud. Y no me gusta la idea de vivir, y esto es... Eso es lo duro de la vejez y de la muerte, ¿no? Es los años en los que pierdes plenitud.
1: Sí, el deterioro, ¿eh?
0: Y Jodorowsky, no sé si lo conoces, sí, pero decía una cosa muy bonita sobre la vejez. Decía, a medida que envejezco, mi cuerpo se va consumiendo y mi alma sube, ¿no? Es como, es verdad que al final te vas perdiendo. Vas perdiendo tu cuerpo.
1: Sí, como que la cárcel se va...
0: Sí, sí.
1: Se va desmoronando.
0: Pero el alma va... Claro, el espíritu, claro, decía. Claro, el espíritu, sí, va, sí, va... Se me caen los dientes, decía, pero el espíritu va saliendo.
1: ¿A dónde irá tu espíritu?
0: Yo soy muy budista de forma de pensar. Es decir, me encantaría pensar que de alguna forma nos reencontramos todos en el más allá con almas individuales, pero yo tengo la sensación de que es más una cuestión de... Es una intuición, ¿eh?
1: Sí,
0: de,
1: sí, sí.
0: De una energía colectiva, como que vuelves a un... Es lo que pasa en la naturaleza nada muere, todo se transforma. Y esa parte es bonita, ¿no? Todo vuelve a la Tierra, vuelve a emerger. Y me da la sensación que es lo que pasa con... De hecho, estamos hechos de polvo de estrellas. Nos reciclamos literalmente del cosmos. Literalmente.
1: Es verdad.
0: Con lo cual, no sé si hay espacio ahí para el individuo, pero desde luego hay espacio para una energía colectiva.
1: Bueno, de entrada, a nivel científico, sabemos que la energía no se destruye, se transforma.
0: Exactamente. Pero esto es lo que vemos en la naturaleza. Parece que las cosas desaparecen, pero reaparecen.
1: Y cuando ya no estés o estés ahí conectada con en esa especie de Eiwa de Avatar, ¿no? ¿Cómo te gustaría que te recuerden?
0: Bueno, como alguien que intentó dejar un poquito de luz, porque a veces el mundo es denso y duro. Entonces, realmente lo que intento es generar un poquito de luz.
1: Fantástico. Pues muchas gracias. Traes algo, ¿no? Veo ahí un detalle.
0: Ah, mira, traigo, fíjate, un poco de naturaleza. ¿Y por qué
1: a
0: os traigo esto?
1: Va a salir
0: esto?
1: Un pájaro volando no, de ahí, Elsa.
0: Bueno, imagínate que sale un pájaro también, ¿eh? Pero tienen que ser libres.
1: Vale, para los que nos escucháis, está sacando... Una especie de planta, ¿no? De,
0: sí,
1: como una hiedra,
0: es
1: casi.
0: Es una hiedra falsa.
1: Mira, una hiedra.
0: Es totalmente falsa porque es lo que he encontrado. ¿Pero por qué? Para recordaros algo importante. Y es que la conexión con la naturaleza es emocional. Antes que física. Es decir, no estás más conectado con la naturaleza porque vivas en un entorno muy verde.
1: Vale.
0: sino que puedes estar muy conectado con la naturaleza, aunque tengas un poco de hiedra falsa colgada de tu estantería o una macetita en tu balcón. Lo digo porque no siempre es posible vivir cerca de un parque.
1: Pero podemos intentar hacer cosas, por lo menos.
0: Pero es esa conexión es emocional, con lo cual si quieres reconectar con la naturaleza, basta que lo hagas con un cuadro, con tu imaginación, con esa imaginación espléndida que tenemos.
1: Pues te cojo la hiedra.
0: Fantástico. Ahí tienes.
1: El próximo día la veréis integrada. A lo mejor la ponemos por el sofá. No, por el sofá no, porque parecería Jumanji esto.
0: Sí, sí, sí.
1: Pero bueno, la colocaremos por algún sitio de la santería.
0: He traído muchas. Si quieres colocar una hoja, es suficiente, de verdad. Genial. No hace falta cantidad.
1: Sí, y de todas maneras, tenemos que poner ahí detrás tuyo otra estantería, porque tenemos esta ya a tope.
0: A tope.
1: O sea, ya toca poner otra. Tenemos premios que colocar, placa de YouTube del millón, una hiedra que colgar, un montón de cosas. O sea que veréis cambios.
0: Enhorabuena por el trabajo que estáis haciendo.
1: Muchas gracias. ¿Has estado a gusto en la entrevista?
0: Muy a gusto. Se me ha pasado volando.
1: Qué bueno, a mí también. Pues Elsa, mil gracias.
0: Un placer, Carlos.
1: Esta es tu casa. Y a vosotros que nos veis y escucháis, mil gracias una semana más. Y nos vemos la semana que viene. Chao.
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0: Son las 5 de la mañana, 17 minutos.
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Hola, ¿qué tal? Bienvenidos una vez más a Clásicos con Historia, 120 minutos de baladas inolvidables. Comenzábamos con el dúo Roxette, Pierre Gasly y Mary Fredrickson, hecha desaparecida de una enfermedad, lamentablemente, pero hasta último momento hizo presentaciones en vivo sentada en una silla. Por momentos se olvidaban las letras y el público fervoroso y cariñoso seguía cantando como si no hubiera pasado absolutamente nada. Roxette abriendo el programa del día de hoy con Debe Haber Sido Amor. ¿Cómo están ustedes? ¿Bien? Nosotros desde la radio, muy bien. Y esperando disfrutar junto a ustedes estas dos horas de buena música y buenas baladas. Los vamos a estar acompañando en la puesta en el aire Axel, en los controles técnicos. La producción general a cargo de Radio Creativa. La producción artística a cargo de lajeta.com. Azul contestando los mensajes y WhatsApp que llegan al 114-936-2509 y también atiende mis redes sociales generosamente. Ahí me encuentran como arroba DJ Hernán Díaz. No hace falta que se los diga más. Hernán Díaz soy yo. Y la música la trae ahora Guns N' Roses con su frontman Axl Rose y Says I Don't Have. Amigas, amigos, seguidores, sean bienvenidos Clásicos con Historia.

pasaba en Clásicos con Historia, el londinense Brian May, tremendo músico, compositor, cantante, multiinstrumentista, activista y astrofísico británico, miembro de la afamada agrupación Queen desde 1970. Tremendo músico que aquí en Clásicos con Historia nos regalaba Back to the Night. Ahora llega el dúo Air Supply, que supieron estar en Argentina en varias oportunidades, del año 1991 en Clásicos con Historia, Stronger Than the Night.

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Bellísima canción, más que palabras, del grupo Extreme, esta banda de rock estadounidense que logró popularidad a finales de los años 80 y principios de los 90. Algunas de las influencias de Extreme fueron Queen, Led Zeppelin, Van Halen. Extreme clasifica su música como funky metal, pero aquí esta tremenda balada que es muy difícil de olvidar, More Than Words. Y siguiendo con canciones inolvidables, aquí vamos con una especie de coproducción, un dueto, que en realidad nunca fueron dúos, sino que simplemente George Michael fue invitado a cantar junto a Elton John y entre los dos lograron una exquisitez. No dejes que el sol caiga sobre mí, grabado en vivo, en el año 1992.

0: Satélite Durmiente nos traía esta tremenda morocha, Tammy Nitcher, cantante inglesa de pop. Su primer álbum se llamó Great Inspiration, que obtuvo el éxito con esta canción que acabamos de escuchar. Una melodía hermosa, una canción filosófica que hablaba sobre los alunizajes y alcanzó el puesto número uno en el Reino Unido e Irlanda. Tammy Nitcher nació un 3 de agosto de 1963 y desde 1992 nos regala bellas melodías. Ahora, el rey del pop, Michael Jackson, Heal the World, curar el mundo.
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Soy Hernán Díaz, te estoy acompañando con clásicos, con historia. Y en la música giraba Saint Paul, Every Heart Needs a Home. Todo corazón necesita un hogar. Y nosotros, si podemos, le hacemos un lugarcito aquí en la radio, acercándote música, y ese corazón va a palpitar de emoción. Ahora subimos un poquito el ritmo, vamos con un medio tiempo. Llegan Susan Vega con este tremendo hit, Tom's Diner.

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0: Sonaba The Pointer Sisters con Slow Hand, esta mano lenta. Nosotros seguimos acompañándote en Clásicos con Historia. Quiero agradecer a los directivos de la radio por el espacio. Quiero agradecerles a ustedes por estar ahí. Soy Hernán Díaz, la puesta al aire a cargo de Axel, la producción artística a nuestros amigos de La Jeta, y Sara Viegas está en la producción junto al equipo total de Radio Creativa y obviamente Azul, contestando los mensajes que llegan a nuestro WhatsApp 114-936-2509. Separador, tanda de la radio y volvemos con los últimos 60 minutos de programa. No se vayan.
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0: Son las 6 de la mañana, 16 minutos.
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comenzamos y abrimos una nueva hora en Clásicos con Historia. Lo hacíamos aquí como solista, Mick Jagger, frontman y vocalista de los Rolling Stones, Mujer Dura, Hard Woman. Tremenda balada, ¿eh? Soy Hernán Díaz, esto es Clásicos con Historia, en la producción artística nuestros amigos de lajeta.com, la producción general del programa, el equipo de Radio Creativa junto a Sara Viegas y también Azul colaborando en el 1149-36-2509 respondiendo a los WhatsApp. Saludos Claudia, saludos Silvina, saludos Héctor, Germán, gracias por estar ahí, gracias por sus mensajes. A los chicos que desde Tucumán se comunicaron, Laura y Fernando, un beso gigante para ustedes. Esta canción de Mick Jagger iba en especial, ¿no? Pues la habían pedido y aquí hemos cumplido. Mis redes sociales me encuentran como arroba DJ Hernán Díaz. Ese soy yo. Y en la música, Pat Benatar, We Belong.

0: Benjamin Over, Stay the Night.
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la agrupación creada por los hermanos Gibb, estamos hablando de los Bee Gees, que tuvieron su gran cuarto de hora, por decirlo de alguna manera, fuerte durante los 70s, cuando estaba en furor la música disco. Ellos tuvieron una larga carrera y se catapultaron a la fama cuando fueron los, ¿cómo decirlo? A ver, los que cubrieron toda la banda musical de la película Fiebre de Sábado por la Noche. Los Bee Gees, aquí con una balada. ¿Qué profundo es tu amor? How deep is your love? Antes, Status Quo en el ejército ahora. Soy Hernán Díaz, acompañándote en Clásicos con Historia. Las baladas no paran. Europe, Carrie.

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0: inolvidable, la bellísima y talentosa Whitney Houston, que a temprana edad y por circunstancias y decisiones que uno toma mal en la vida, ya no la tenemos entre nosotros, pero su legado musical y artístico ha quedado. Ámame por lo que soy, porque yo nunca cambiaré todos mis colores por ti. Toma mi amor, nunca te perderé demasiado. Simplemente todo lo que eres y todo lo que haces. Realmente no necesito mirar muy lejos. Frases de esta canción, I have nothing, no tengo nada.
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Belinda Carlisle, todos la recordamos por su Circle in the Sun, aquí con Vision of You. Antes, inconfundible, la voz de Bono, liderando el grupo U2, With or Without You, con o sin ti. La música no para, la música nos acompaña. La música nos transporta, casi sin darnos cuenta, a lugares increíbles. Llega ahora Chris Rea, Josephine.

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0: Son las 7 de la mañana, 4 minutos.
1: Buen fin de semana para todos. ¿Cómo les va? ¿Cómo andan? Bienvenidos a una nueva edición de Tiempo de lo Nuestro. Bienvenidos a esta propuesta radial con la cual nos acompañamos durante 2 horas cada fin de semana aquí en el aire de la radio. La radio que usted elige para disfrutar de cada momento, la radio que usted elige para disfrutar de cada instante, tanto de la semana como también en el fin de semana. Como siempre, como cada 7 días, estamos aquí para compartir un buen rato de radio con artistas, conjuntos, con agrupaciones que difunden nuestra música y que nosotros justamente estamos aquí para reproducirlos. Gracias a los directivos de la radio que nos permiten este rato todos los fines de semana. Gracias a ustedes, sobre todo, que nos permiten llegar a casa, al trabajo, a la ruta, al campo, donde quiera que estés en este momento escuchando Tiempo de lo Nuestro, propuesta radial que nace en FM Tiempo de la ciudad de Rojas y que se expande a lo largo y ancho de toda la República Argentina. Esto es Tiempo de lo Nuestro. Quien les habla, Matías Cardigni, como les decía, un agradecido de permitirnos llegar a cada lugar en donde en este momento esté encendida la emisora. ¡Arrancamos! Ponemos primera. Esto es Tiempo de lo Nuestro.

Allá por el año 59, Daniel Toro, Lito Nieva, Julio César, Ulibarri, Antonio Bordones y Augusto Torres empezaron a pergeniar un conjunto innovador y que llevó mucho tiempo de ensayo. Las voces se probaron por primera vez en la casa de las señoritas Gutiérrez. Una de ellas era la famosa Tía Ñata, que habla la zamba justamente de Lito Nieva y de José Gallardo. De todas maneras, se trabajaba en la casa de Bordones. Y allí comienza a sembrarse esta historia que derivó en uno de los grandes conjuntos del folclore argentino.

Con el correr del tiempo, Ulibarri fue reemplazado por Enrique Ibarra y Bordones fue suplantado por Nono Merchán. Luego entraría Jorge Longo. El 3 de diciembre del año 61 marca la historia que los nombradores debutan en LB2, Radio La Voz de la Libertad de Córdoba, haciendo el mes completo de radio en la cadena con El Espectador de Montevideo y con Radio Belgrano de Buenos Aires. Y allí comienzan los primeros elogios para esta agrupación. ¿En qué estrella estarás? Los nombradores.

Indudablemente que es un conjunto revolucionario para su época. Introdujeron importantes innovaciones en el espíritu de las composiciones folclóricas a través de voces. Llegó al público nacional gran parte de las obras del poeta Ariel Petrocelli, de Jaime Dávalos, de Armando Tejada Gómez y otros notables, como así también músicos de la talla de Nieves, Toro, Leguizamón y el mismo Ibarra. Todo eso hacían la conjunción que se llamara Los Nombradores. El grupo alcanza un importante reconocimiento popular y de la crítica especializada, triunfa en el Festival de Cosquín y se radica en la Ciudad Autónoma de Buenos Aires, participando en los medios más importantes como Canal 7, Canal 9, El 13, Radio Nacional, Radio El Mundo o importantes diarios le daban un espacio al folclore argentino de la mano de Los Nombradores. Ahora con nuestro brindis de amor.

Los nombradores grabaron 4 long play entre el año 61 y el 69 en los sellos Philips, CBS, Columbia y RC Victor. En ese contexto estrenan La Bella Zamba de autoría de Diego Petrocelli, Lito Nieva y Daniel Toro, titulada El Antigal. Asimismo actúan en grandes festivales, son ya figurita repetida en Cosquín y en teatros de la Ribera Indarte de Córdoba, Luna Park de Buenos Aires, en todo el país. Luego de la separación de Ibarra se incorpora Daniel Barrera. Ya en el 70 el grupo se deshace. Los nombradores. Hay tiempo para uno más. Para concluir así, el bloque de folclore de ayer.

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2: Excelente manera para comenzar nuestro encuentro de hoy junto a los nombradores presentes aquí en Tiempo de lo Nuestro. Y ya se vienen los bailables, ya se viene Do Bartolo y su cuarteto, pero antes quiero recordarles que tenemos contactos habilitados. Si quieren comunicarse mediante el teléfono fijo de la radio, nos pueden llamar y dejar el mensaje. También nos pueden enviar WhatsApp, mensaje de texto o audio al 2474-454551, 2474-454551. En las redes sociales, Facebook, Twitter, Instagram, allí pasen, le ponen me gusta, nos siguen. Y también nos pueden dejar el mensaje, contarnos lo que quieran. Los contactos siempre habilitados. Esto es Tiempo de lo Nuestro, que ahora continúa con los bailables.

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Estos son bailables y estos son los clásicos que nos permiten disfrutar de cada fin de semana. Bailables, hoy con Don Bartolo y su cuarteto. Un besito debajo del puente, lo que usábamos para el inicio. Y ahora, Pachanguita Criolla, Don Bartolo y su cuarteto.

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1: Los bailables para disfrutar de cada fin de semana aquí en Tiempo de lo Nuestro. La Rodríguez, lo que propone ahora don Bartolo y su cuarteto para darle continuidad a este espacio.

canciones que nos permiten viajar por el tiempo e irnos imaginariamente a la adolescencia, a la niñez quizás, y disfrutar de estos clásicos de siempre. Don Bartolo y su cuarteto, Margarita no pellizques.

Son bailables para compartir como en cada edición de Tiempo de lo Nuestro. Son bailables hoy con Don Bartolo y su cuarteto que concluyen así.

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0: Son las 7 de la mañana, 44 minutos.
1: Propuesta con la cual nos encontramos cada fin de semana aquí en el aire de la radio para disfrutar el folclore de ayer, el folclore de hoy, los bailables, el humor, los tangos, los recitados, el chamamé, todo aquí a través de este punto del dial, todo aquí a través de esta frecuencia. Cada 7 días nos reencontramos para disfrutar 120 minutos con nuestra música, con nuestra tradición y también con el humor. Momento de reír un rato, momento de disfrutar de Hugo Varela.
2: ¿Vio cómo está el techo, viejo ladeado? ¿Tendrá alguna tabla, vieja torcida? ¿Pa' mí qué es el piso, viejo podrido? No, seguro es la pared, vieja rajada. Bueno, ¿quiere un mate, viejo amargo? ¿No habrá usado la pava, vieja oxidada? No, esa tiene el fondo, viejo carcomido. Bueno, pero cámbiale la hierba, vieja lavada. Hablando de hierba, hoy le veo un color, viejo verde. Es que anoche tuve un sueño, vieja horrible. ¿Y le habrá caído el locro, viejo pesado? O debió ser la tormenta, vieja eléctrica. Y hablando de otras cosas, ya me planchó la camisa, vieja arrugada. Es que no está la plancha, viejo caliente. Míremela la campera, vieja mugrienta. Entonces póngase el traje, viejo rayado. Bueno, debo de irme al pueblo. Voy a ensillar la yegua, vieja mañosa. Yo lo espero con un matambre, viejo arrollado. Voy a ver si le traigo una manta, vieja peluda. Vaya nomás, vaya. Y espero que no vuelva, viejo fundido.
3: Recuerdo en una ocasión, en la estancia de los Quevedo, mientras bailaba una cueca, no va y se me escapa un perro. Parecía bien mansito y resultó tan feroz. Salió como una estampida, se fue sin decirme adiós. Lo corrí por todo el pago y no lo pude alcanzar. ¿Qué vientos lo habrán llevado? Mi perro, ¿dónde andará? A veces en mi tristeza recordándolo me quedo y se me hace que anda cerca y hasta siento olor a perro. Por eso cuando en la huella voy galopeando en mi potro le pido al cielo que nunca se me vuelva a escapar otro. Siempre negro y arrugado entre las piernas, se hace largo si lo exige la ocasión. Cuando yo me quedo solo en mi cotorro, aprovecho pa' tocarme el bandoneón. Le esquivaste el cuchillo en la cortada, le robaste a la paica el corazón, y con tantas encogidas y estiradas, me dejaste hecho pelota el pantalón. Bandoneón, yo te conozco de currete. Cuántos tangos que tocamos del morocho. No me olvido la tragedia de ese baile que al cerrarte casi más me quedo mocho. Uy. Todavía me duele al sentarme esa herida que me hicieron a traición. Pero vos, bandoneón, seguís sonando, aunque a mí se me piante un lagrimón. Volvió al rancho a donde vive, muy borracho el gaucho Alejo, y al asomarse al aljibe vio en el agua su reflejo.
2: creyendo que era otro gaucho, preguntó:
4: ¿Quién se cayó?
2: Y desde el fondo del pozo repercutió el eco:
5: Yo.
2: ¿Y qué buscas, comadreja, con esa cara de oveja que se perdió en el rebaño?
5: Baño.
2: No te me hagas el gracioso y contéstame, curioso. ¿Qué haces en el fondo, husmeando?
5: Meando.
2: Pucha, que le erraste, fiero. ¿Te equivocaste de agujero? ¿Qué buscáis? ¿Un inodoro?
5: Oro.
2: Ah, caíste por ambicioso. Ahora para sacar del pozo voy a buscar mi caballo.
5: Guayo.
2: No es bayo, es un alazán. Corre como un huracán y su pelaje resalta.
5: Salta.
2: Saltaré para agarrarte y cuando empiece a apretarte de mi furia no respondo.
5: Hondo.
2: Sea hondo, sea profundo. Despedite de este mundo que te ataco por asalto.
5: Alto.
2: ¿Qué pasa? ¿Te agarró miedo? ¿Te metiste en un enredo o una cosa parecida?
5: Sida.
2: Virgencita milagrosa, si tiene la peste rosa no creo que me convenga.
5: Venga.
2: No, gracias. Y no es por cobarde, pero se está haciendo tarde y me llama la dominga.
5: Minga.
2: Es la verdad del asunto. Y ahora yo te pregunto, ¿quién empezó esta disputa? ¿Que quién empezó esta disputa? Y le siguió preguntando y el pozo quedó callado, porque será un pozo humilde, pero era un pozo educado.

Yo soy el guapo Centella, oriundo de Tapalqué. Eso dije cuando entré al boliche El Esquinazo y he recibido un garrotazo que desparramado quedé. Me levanté como pude, increpando a los presentes. El que actuó cobardemente se las verá con Centella. 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Cuando desperté, insistí. Yo soy el guapo Centella. Y ese que busca querella se topa con un valiente. 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Tomás.

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0: El folclore de ayer, los bailables, el humor ya han formado parte de esta edición de Tiempo de lo nuestro. Y lo que se viene es el tango. Pero antes les quiero recordar que siempre estamos esperando que nos escriban, que nos dejen algún mensaje.

alguna postal, alguna imagen desde en donde en este momento se está escuchando el programa. Tiempo de lo nuestro. Durante 120 minutos y cada 7 días aquí en el aire de la radio. Momento de los tangos. Como lo habíamos prometido, lo que ahora llega es la voz de Juan Carlos Godoy.

tangos para compartir a través de la radio, tangos para compartir aquí, a través de este punto del dial en tiempo de lo nuestro. Hoy el bloque del tango es con Juan Carlos Godoy. Comenzábamos con Obsesión, lo que llega, ¿Quién tiene tu amor?

Juan Carlos Godoy. Su nombre real era Aníbal Llanos. Nació en Campana, en la provincia de Buenos Aires, en la República Argentina, el 21 de agosto de 1922. Cantante que se identificó claramente con el tango. Su voz terminó siendo sinónimo de tango. Juan Carlos Godoy, Entre tu amor y mi amor.

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demás. Fue denominado un maestro de aquellas décadas de oro para el tango, como pudieron ser los 40, también los años 50. Había nacido en Campana. A los 15 años se trasladó con su familia a vivir en La Boca, en la ciudad de Buenos Aires. Comenzó a cantar inspirándose en Agustín Magaldi, en Carlos Gardel, en Edmundo Rivero, quien lo incentivó justamente a dedicarse al tango. Ya por el 50 se destacó con la orquesta de Mario Luzzi. Más tarde participaría en las orquestas de Manuel Buzón, Félix Guillén y Ricardo Tanturi. Y en el 57 debutó con la orquesta del pianista Alfredo De Angelis. Juan Carlos Godoy. Vamos con un vals. Vamos con un dueto junto a Roberto Mancini. Lo que llega es Ilusión Azul.

Con el Gloster Tango Club dejó de ser conocido solo en Buenos Aires. Godoy era escuchado en todo el país, en Uruguay, en Colombia, en otros países. En 2004, incentivado por Santa Blaya, volvió a los estudios de grabación para participar en el proyecto Café de los Maestros, álbum que reunió a los más grandes maestros vivientes de la década de oro, como les decía, los 40, también los años 50. Juan Carlos Godoy, bloque del tango. Ahora concluye con La Pastora, junto a Roberto Mancini. Bloque del tango, hoy dedicado a Juan Carlos Godoy.

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0: Son las 8 de la mañana, 15 minutos.
1: Y como siempre, estamos aquí acompañándonos, como en cada fin de semana, disfrutando de tiempo de lo nuestro. Y como en cada fin de semana, nos tomamos un par de minutos para escuchar poemas recitados, la mayoría relacionado con la vida gaucha, relacionado con la vida del campo. En algunas ocasiones también vamos un poco más allá. Hoy es momento de El Indio Pampa, jinete argentino.
2: Esta letra que escribí hace un tiempo atrás, pensando en cómo va pasando el tiempo de apurado, y por ahí uno observa la etapa de los hijos en la vida, me queda la reflexión de que van creciendo rápidamente, ¿no? He escrito esto que lleva de nombre Consejos para mi hijo, y habla de este arte tan difícil, el que es poder jinetear un potro o un reservado, como lo quieran llamar. Por eso, mis hijos, para mí y para todos los jóvenes que comienzan de una manera u otra a este camino largo de jinetear, les dejo estas décimas como un simple consejo. Hoy me detuve a observarte y me quedé sorprendido lo tanto que has crecido desde que supe acunarte. Sabes, no puedo negarte, me ha llenado de emoción al recordar la ocasión cuando dejaste el chupete y hoy soñás con ser jinete de la gaucha tradición. Sepa que no es pa' cualquiera el arte de jinetear. Me ha dicho que va a montar y hablarte, hijo, quisiera. La cosa es bastante fiera, se lo digo de antemano, pero ya que me salió paisano siendo yo un poco más viejo, voy a dejarte un consejo que con décimas hilvano. Comience por respetar toda clase de reservado, del pingo más afamado como al que empiezan a echar. Debe aprender a enriendar lo justo y lo necesario, si al jinete más corsario lo jetea cualquier bagual, porque si observa al rival, en fuerza sobra adversario. Ponga atención la estribada, que los dos estén parejos. Si tiene que espuelear canejo, no quede la pata arrollada. Observe que a la pasada quede el basto con firmeza. Como usted recién empieza, dirá de que soy un hincha, pero estando floja la cincha, van las pinchas a la cabeza. Siempre es bueno respetar de cada bagual la salida, y está de más que le diga, sabe que debe enganchar. Jamás me le vaya a dar rienda a ningún bancarrón. Si lo agarra de sopretón, de nada sirven las quejas, pues caerá por las orejas cuando pegue el enterrón. Al atarse las espuelas, el tiento de su garrón, más debe de ser finón, se lo digo por cautela. Por más que se tenga escuelas, es bueno estar preparado. Si llega a caer apretado, acarreado para adelante, fino, se corta al instante y no quedas enganchado. Hay que ser observador del pingo que a uno le toca, y es bueno cerrar la boca aunque ande ganador. Jamás se crea el mejor, aquí la carrera es corta, y por si acaso le importa, no piense de que es campero, si hasta el mejor panadero se le han quemado las tortas. Si está prestando atención, verá que no hablo al cohete. El hombre para ser jinete debe tener condición. Si sueña con ser campeón, eso a mí mucho me alegra. Y si nació en esta tierra, no es para andar gringueando, pues debe caer peleando igual que el indio en la guerra. Yo, de que soy su padre, voy a apoyar su coraje, aunque, amigo, en este viaje no piense lo mismo su madre. Pero si a uno le cuadre, más vale no pierda tiempo. Para vencer cualquier encuentro entero se debe jugar, y allí tendrá que sacar el macho que lleva adentro. Como apenas un cachorro que recién comienza a andar, con gusto lo voy a apoyar sin hacer ningún engorro. Si en esto soy medio zorro, seguro le haré el aguante, y ya que escuchó bastante, no tema si el potro es malo, porque el domingo en el palo yo voy a ser tu ayudante.
1: El Indio Pampa, aquí en Tiempo de lo Nuestro, interpretó Jinete Argentino.
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1: Y así poco a poco vamos avanzando, así poco a poco seguimos disfrutando de todo lo que tenemos preparado para esta edición de Tiempo de lo Nuestro. Ya se viene el chamamé en instantes, nada más. Antes hacemos un repaso y vamos saludando a muchos amigos que de alguna u otra manera siempre se están contactando. Recuerden que nos pueden escribir ahora durante el programa o durante cualquier momento de la semana cuando lo prefieran. Los mensajes los vamos leyendo, los vamos escuchando todos. Algunos contestamos, otros quizás no hacemos tiempo, pero la idea siempre es estar respondiendo a cada uno de ustedes. El saludo para la familia Ugarte en Tupungato, en la provincia de Mendoza. Las gracias por estar del otro lado. A la gente de San Jorge, allí en Santa Fe, las gracias también por la compañía. A doña Emilia y a su esposo, que nos escuchaban, nos escuchan, nos dejaron el mensaje entre semana en Puerto Sánchez. Las gracias por estar allí de otro lado. La gente de Gualeguay, que siempre está presente como acompañándonos. A la gente de Comodoro Rivadavia, las gracias por la compañía. La gente de Victoria, en la provincia de Entre Ríos, muchos amigos allí que nos escriben. En Firmat, en la provincia de Santa Fe. Hablando de Santa Fe, a la gente de Calchaquí, un saludo muy grande también. Villa Quillinzo, en la provincia de Córdoba. Bueno, muchos, muchos amigos que nos dejan mensajes, que nos dejan comentarios. Todos los vamos leyendo y escuchando. Y siempre es muy gratificante saber que están allí del otro lado. Momento de continuar. Momento del chamamé. Vamos a lo prometido. El chamamé dice presente en Tiempo de lo Nuestro.

Es el chamamé que dice presente como en cada edición de Tiempo de lo Nuestro. Hoy, el bloque del chamamé junto con Ángel Pisciocchi. Comenzábamos con Sacudiendo Espuelas, lo que llega Sacando el Cuero.

oriundo de Sauce, en la provincia de Corrientes, desde la República Argentina, aquí está Ángel Picciocchi, acompañándonos en el bloque del Chamamé. Chamamé, derecho de autor.

El chamamé para disfrutar como en cada edición de Tiempo de lo Nuestro. Ángel Picciotti, acompañándonos en esta jornada, acompañándonos en esta oportunidad junto con Acordeón Malvinera.

Ángel Pisciocchi es el encargado de traernos todo el chamamé de esta edición de Tiempo de lo Nuestro. No sabes cuánto te extraño. El chamamé dice presente, patrimonio cultural de la humanidad.

Ángel Picciocchi le pone su estilo, le pone su chamamé a esta edición de Tiempo de lo Nuestro, aceitando la bisagra a lo que llega para continuar y ya darle final. Bloque del chamamé. Hoy Ángel Picciocchi termina su presentación de esta manera.

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0: Son las 8 de la mañana, 41 minutos.
1: Y así poco a poco vamos avanzando y nos vamos metiendo ya sobre el final de nuestro encuentro de hoy. Como en cada fin de semana, durante 120 minutos, nos acompañamos con Tiempo de lo Nuestro. Recuerden, para dejar algún mensaje, algún comentario, contarnos lo que quieran, hay contactos habilitados. 2474-454551 es el WhatsApp. 2474-454551. Allí nos dejan mensaje de texto, audio, nos emiten alguna foto, alguna postal desde donde nos están escuchando, pueblo, paraje, alguna ciudad donde en este momento esté sonando Tiempo de lo Nuestro. 2474-454551. También lo pueden hacer mediante las redes sociales, Facebook, Twitter, Instagram. Paso, le ponen me gusta, nos siguen y allí también nos podemos contactar o directamente acá con el teléfono fijo de la radio. Momento del folclore de hoy. Suenan voces.

Este es el bloque de folclore de hoy. Artistas, algunos ya con alguna trayectoria destacada sobre los escenarios, otros que están comenzando, pero que permiten formar parte de una nueva generación de folcloristas. Soñadora del carnaval, eso nos traían Suenan Voces en este bloque de folclore de hoy que sigue con Río Rebelde.

0: Néstor Quiroga, Gabriel Cameranesi, Lionel Díaz. Suenan voces en el aire de la radio, en el aire de Tiempo de lo Nuestro, para disfrutar del folclore de hoy. Lo que llega cuando sale la luna.
1: Ahora sí.

conjunto vocal Suenan Voces, ganadores del Precosquín en el año 2019 y lograron llegar al escenario principal. Ahora, acompañándonos aquí con algo de su repertorio, Suenan Voces, Chacarereando.

Son parte del repertorio del folclore nacional. Bloque de folclore de hoy junto a Suenan Voces. Bloque de folclore de hoy que concluye con La Zamba del Negro Alegre.

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1: Hola, hola, hola, ¿qué tal? ¿Cómo les va? Bienvenidos. Arrancamos una nueva transmisión del equipo Puesta a Punto. Estamos en Termas de Riondo, en la provincia de Santiago del Estero, para lo que será la fecha número 6 del TN APAT, del Turismo Nacional, que se presenta después de lo que fue una clasificación entretenida el día de ayer, donde pasaron cosas, donde hubieron muchas noticias, tanto dentro como fuera de pista. Pasó de todo, pasó absolutamente de todo, pero ya lo vamos a hablar. Hay tiempo para desarrollar, hay tiempo para entrar en contexto y para desandar toda la información que dejó el sábado aquí en las termas. En una jornada, podría decir que es parecida a la de ayer, si uno la mira desde lo climático, con cielo totalmente gris. Pero hay un detalle. En el fondo, muy en el fondo, se ve clarito, a espaldas nuestras, porque Grossi, que está a mi lado, va a decir, yo veo todo gris, Pini. Del otro lado, del lado del río, se ve clarito. Se ve como que viene despejándose. Ojalá venga para este lado. Ojalá dentro de un rato tengamos sol acá en Termas de Riondo. Todavía desde que llegamos no lo hemos visto. No apareció. Veremos qué pasa. Un gran domingo se avecina. 7 grados la temperatura. Un poquito más alta también que ayer, que arrancábamos después del mediodía con mucho frío. Con mucho frío. Hoy hace frío, pero ya la jornada es más típica de el buen y querido, a mi parecer, invierno. Máxima de 13 para hoy, cielo parcialmente nublado por la mañana, lo que es señal de que vamos a tener algún rayito de sol. Posteriormente, mayormente nublado a lo largo de todo el día. 13, le dije, la máxima va a ser frío, va a estar bravo para superar este domingo. Pero el calor, sin dudas, lo van a meter en la pista, porque hay dos grandes categorías por venirse, la clase 2 y la clase 3. También acompaña el turismo internacional en este fin de semana. Especial para ellos también, para una categoría que habitualmente lo hace en La Plata y alrededores. Arrancamos una nueva transmisión del equipo Puesta a Punto en la jornada de ayer, con Ezequiel Bastida siendo el más rápido en la clase menor, con Agustín Canapino en la clase mayor, en la clase 3, haciendo la pole position y toda la expectativa que genera esta 15ª visita de la categoría aquí a Termas de Riondo. Le doy la bienvenida a mi izquierda, al ogro, al señor Eugenio Grossi. ¿Cómo le va? Bienvenido.
2: ¿Qué tal?

0: Gerardo Pini, ¿cómo le va? Bienvenido usted también a esta hermosa jornada dominguera de el TN APAT, como dijo, la decimoquinta vez que visita esta categoría, este trazado internacional, donde ayer tuvimos una clasificación bastante particular, porque obviamente se hizo presente la llovizna, esa que nos tuvo, no nosotros en realidad, pero sí a la gente de los equipos, a los pilotos mismos, que los tuvo un poco expectantes de lo que podía llegar a suceder, de lo que podía llegar a pasar. Miraban todos, y obviamente los de la clase 3 miraban para la pista, miraban para el cielo y miraban el box de Canapino a ver qué hacía el Titán de Recifes. Todos así estaban en esa. Miraban la pista, miraban el cielo y el box de Canapino. Pista, cielo, Canapino. Pista, cielo, Canapino. Así se decidieron todos en el momento clave de salir con las gomas para piso mojado. Y obviamente, el que toma, el que pega primero, pega dos veces, dice. Por eso Agustín Canapino otra vez se lleva a la clasificación de la clase 3. En la clase 2 se definió todo en la primera tanda de clasificación, que había sido previo a lo de la clase 3, y la segunda tanda de la clase 2 fue posterior, justamente la divisional mayor, y Ezequiel Bastidas no salió a girar directamente en la clase 2 porque con el tiempo de la primera clasificación la alcanzó para obtener ese registro que lo puso bien arriba, segunda clasificación del año para el de Paraná, y está todo abierto porque la pista está seca, hace frío, hay viento, el sol que tímidamente a nuestras espaldas empieza a asomar. Es todo un abanico de dudas, de indecisión y de, como el rating, minuto a minuto, a ver qué va a ocurrir en este domingo de TN. Estamos acá, sexta fecha del calendario, y la cosa sigue.
1: En los boxes están trabajando los chicos, están gastando suela, están caminando desde tempranito, y los vamos a saludar al ídolo de Cañada Rosquín, Augusto Jacob. ¿Cómo te va? ¡Bienvenido!
2: ¿Qué tal, Pini? Buenos días para Eugenio, para Silvio, para vos y para toda la audiencia de Puesta a Punto. Nosotros estamos aquí en la calle Boxes, enfrente de la Lebucci Racing, donde tengo al auto de Renzo Blota, que ya está listo para la serie. Recordemos que Renzo va a largar en la primera fila. Y también, al lado del Renzo Blota está quien está estrenando auto, que es Pablo Corazo con el nuevo Yaris. Muy bonito, por hecho. Recordemos que el Pablo Corazo corría con un Etios. Esta fecha vino con un Yaris preparado por la Lebucci Racing.
1: En el otro sector de boxes le doy la bienvenida Silvio Mendi, el Coya. ¿Cómo le va? ¡Bienvenido!
3: Buen día, querido Gerardo Pini, para usted, para Eugenio, que ya entiendo que se está riendo, y para Augusto. El Coya anda acá, en este sector de los boxes, en la entrada, justamente, de ese lugar donde ya vemos muchísimo trabajo, por ejemplo, en el equipo de Marcelo Ambrogio, donde están laburando los dos autos a full, y también en el auto de Matías Muñoz Marchesi, que tenemos que aclarar que finalmente fue excluido de manera parcial ayer. Por eso el auto ya está en condiciones para alargar la serie.
1: Bueno, perfecto. Habilitamos el WhatsApp a partir de este momento también. 34-62-27-15-15. 34-62-27-15-15. Completamente habilitado para los oyentes de Puesta a Punto. Los queremos escuchar. Queremos saber dónde están, qué se hace.
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0: Se le tuvo un problema, un defecto en el piso en el momento que se despista. No pisó ningún pianito, se ve claramente en la cámara on board. No tuvo ningún error el piloto, simplemente al momento de trabajar el chasis, el piso no lo hizo bien y lo terminó pasando la cola y haciendo, yéndose para el pasto inglés, que por suerte pudo volver. Y esperemos ya que hayan encontrado este defecto y lo hayan podido solucionar, porque Franco en carrera funciona muy bien. Le falta, le sigue faltando en clasificación, ¿eh?
1: Sí, y destacar también la largada del sprint ayer, donde pasó cuatro autos realmente impresionante. Cada vez que larga, pero no es nuevo, ni es una cuestión de suerte, ni se le dio. Siempre larga bien con la Pinto, ¿eh? Es un dato muy importante de cara a lo que puede pasar hoy también, largando desde el fondo el piloto argentino. Por supuesto, lo iremos siguiendo después de las 11 de la mañana, cuando se ponga en marcha esta carrera.
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1: 34-62-27-15-15, el abrazo grande a los amigos de Grupo Argentina Neuquén, estamos trabajando en ello. 34-62-27-15-15 es el WhatsApp. Buen día, gente, ya estamos con ustedes como cada fin de, saludos desde Formosa, que tengan una excelente jornada. Gracias, Alejandro Díaz Carricato, ya prendido tempranito a la radio. Qué lindo engancharse con la radio, con unos matecitos. Temprano, ahora
0: en la cama.
1: Sí, por ahí no, yo soy más salamandrero. Al lado de la salamandra,
0: no,
1: calentito,
0: mala,
1: tomando unos matecitos con, no sé si factura, porque, ¿sabes qué pasa? Tengo un problema ahí, me da fiaca ir a comprar. Entonces el domingo de la mañana.
0: Bueno, yo le tiro una.
1: Tostaditas, sí.
0: Bueno, puede ser tostadita de pan duro, manteca y dulce de leche.
1: Sí, el pan que quedó.
0: Sí. Y si no te compras el día anterior unas medialunas.
1: Y se ponen duras.
0: No, pero escúchame, pará. La pones arriba de la tostadora, ¿viste esa tostadora de lata?
1: Sí.
0: Que tiene la
1: rejilla.
0: La rejilla.
1: Sí.
0: La pones ahí, escuchá. Abrís la tapa del horno, prendés el horno. Arriba la tostadora con las medialunas calentitas. Y
1: arriba la salamandra.
0: O también arriba, claro, de la salamandra, claro. Y te pones a tomar unos mates ahí con la tapa del horno abierta.
1: Bueno, te cuento una
0: cortita. No ponga la cabeza, lo único.
1: Te cuento una muy cortita. Tuve una mala experiencia comprando facturas aireadas hace muchos años, cuando era más chico, y me hizo muy mal. Entonces me quedé con idea. Ya la factura del otro día.
0: ¿Pero qué?
1: Y me descompuso. Hice lo que usted dice.
0: ¿Cómo te va a descomponer?
1: Y me comí como una docena también. Pero
0: bueno. Me hizo muy mal. Claro. No, el problema de eso, ¿sabes cuál es? Cuando tiene dulce.
1: Claro, tenía dulce.
0: Sí. Dulce de leche, dulce de membrillo, crema, sí. Ahí es donde te revienta. Pero sí, si no tiene nada de eso, que puede ser una media luna salada, dulce, va bien, va.
1: Yo le erré, pero bueno, era otro.
0: No como los bizcochitos que comimos esta mañana, que venían con la dentadura aparte, ¿no?
1: Y estaban duros, ¿eh? Estaban duros.
0: Son de este mes, dijo Silvio. Del mes pasado, en realidad.
1: Sí, son de cuando vino el TC. 34-62-27-15-15, ya en el aire de Radio Sport Casilda, FM 92.9. Acá el cielo está totalmente cubierto. Mucho frío y helado. Buena transmisión y un abrazo al equipo. Gracias, gracias por estar del otro lado, por acompañar y por sumarse también en cada una de las radios de la Red Federal, prendidos a la transmisión del equipo puesta a punto desde tempranito este domingo. Está lindo para disfrutar el TN APAT. Se me da que vamos a tener buenas carreras. Después me tenés que hablar, vos que sos más de desandar la información, de lo que ocurrió ayer, lo que ocurrió con Ursera, lo que ocurrió con Castellano, lo que ocurrió con Lambiris.
0: Hay mucha información.
1: Oh, pasó de todo, Grossi.
0: ¿Con Lambiris qué ocurrió?
1: Y rompió motor también.
0: Ah, bueno, pero eso.
1: Bueno, una rotura de motor es una información.
0: Bueno, pero está bien que lo menciones, Pini, porque me parece que una cosa tiene que ver con la otra. Va todo de la mano. Pero vamos a ir poniéndonos en orden, porque quiero dar la clasificación de las dos categorías, de las dos divisionales. Y después te voy a empezar a contar lo de Ursera. Y después te voy a empezar a contar lo de Muñoz Marchesi y lo de Castellano.
1: Sí.
0: Porque la rotura de los motores del día de ayer, que me gustaría que los chicos hagan el repaso de quiénes fueron, tiene que ver también con esto que le pasó a Muñoz Marchesi y a Castellano. O por lo menos yo lo veo así. ¿Cómo diría un viejo periodista? Por lo menos así lo veo
1: yo. Así lo veo yo.
0: Pero vamos con los primeros, vamos con los primeros.
1: Bueno, para que lea algunos mensajes más. 34-62-27-15-15, buen domingo, Pini, Grossi y todo puesto a punto. Buena transmisión, hermosa helada en Mar del Plata, nos dicen por acá. La campera, ¿por qué dice perro ciego en la campera? ¿Qué es perro ciego?
0: Perro ciego...
1: Tiene el logo de Boca, el logo de Ford, la bandera argentina, el logo de Alma Fuerte.
0: ¿Cómo dice?
1: Perro ciego.
0: ¿A dónde dice perro ciego?
1: Acá, mirá.
0: Pecho. Perro ciego me parece que es una...
1: ¿La banda?
0: Una banda, me parece.
1: Bueno, a ver, lo voy a buscar. Que no saque la duda el hombre. Sino...
0: No, pues si pongo en Google perro ciego me va a aparecer cualquier cosa. Sí,
1: 34-62-27-15-15. Sí, enseguida te sale con esa. Buenas, Pochi Cachagua desde Resistencia. Y nos manda una foto. Dice, fría, nublada, pero instalados. Como siempre, galletita de agua, mermelada, dulce de leche, mate, siempre igual. Acá estamos.
0: Que grande el Pochi, que nos espere mañana.
1: Ah, mañana. Acá estamos esperando prender un fuego para celebrar los 26 añitos de mi bebé. De mi bebedor.
0: Bueno. ¿De qué? Ah, no.
1: De mi bebedor, dijo al final.
0: Acá está Perro Ciego, 37 años de rock.
1: Unos rockeros de Salta, me
0: dijo. Sí, acá está.
1: Ahí está la información.
0: Muy bien.
1: Ahí está la información. Bueno.
0: Después lo vamos a escuchar, a ver si...
1: Nos sacamos la duda, entonces. Eugenio, facturas, bizcochos, en ese orden para el martes, dice...
0: Dale.
1: La gente de Formosa.
0: No hay problema. Bizcochos, factura, pan con manteca, lo que sea.
1: Sí, se sabe. No tiene ni idea en el lío que se van a meter. Vamos con información de lo que pasó ayer. ¿Qué tiene a mano? ¿La 2 o la 3? Lo que usted
0: quiera. Vamos con la 3.
1: La clase 3 del TN APAD que clasificó el día de ayer en Termas de Riondo con el siguiente resultado oficial. 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
0: Si le pido el récord del circuito, lo meto en un berenjena, ¿no es cierto?
1: No está. Va, apareció en la tele, pero lo pedí y no supieron darme
0: récord. 2 minutos, igual no fue récord para nada por la condición de pista. 2 minutos, 6 segundos, 665 milésimas para el Chevrolet Cruze número 86 de Agustín Canapino, poleman indiscutido de la sexta fecha del TN APAT en su clase 3. En la segunda posición quedó Facundo Chapur a 250 milésimas y tercero, nuestro vecino Jorge Barrio a 560 milésimas. Digo vecino porque duerme en el mismo hotel que nosotros. Un saludo a Alto Verde. Cuarto quedó Bautista Damián y quinto Julián Santero. Sexto Mauricio Lambiris. Séptimo el Cuca Tedeschi. Gran clasificación para él. Octavo quedó Facundo Márquez. Noveno, el que vuelve, Brian Quevedo. Y décimo Joel Gassman. Puesto 11 para Alfonso Domenech, 12 Arduzo, 13 Cohen, 14 Gian Antuoni, 15 Leandro González, 16 Ciaurro, 17 Rizzati, 18 Gómez, 19 quedó el Tano Pernía, 20 el Negrito Carlos Javier Merlo, 21 Tiago Martínez, 22 Gonzalo Antolín, 23 Leo Larrauri con Honda Civic nuevo, 24, nuevo me refiero a 0KM, 24 quedó Ramiro Cano, 25 Leandro Carducci, 26 Ever Fernet.
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3: Pedro, ¿te puedo molestar un segundito? Vamos a hablar con Pedro Biglietti, uno de los ingenieros que tiene Mauro García aquí en el equipo. Saludarte, Pedro, mañana fría otra vez, buen día.
12: ¿Qué tal? ¿Cómo te va? ¿Cómo andas? Sí, mañana fría, pero bueno, ya estamos acostumbrados acá en Terma, las últimas carreras.
3: Bueno, ayer el día, el tiempo complicó un poco y a ustedes medio que los enredó porque venían bien de entrada, los terminó enredando con Leo, bueno, y Mauricio, que era el que peor había arrancado, terminó salvando el trapo.
12: Sí, sí, la verdad que sí, fue una desilusión ayer en el caso de que teníamos un buen auto, para los secos creo que estábamos para ser protagonistas, y lamentablemente tenemos que buscar el motivo que se empaña, porque se empañó el parabrisas de Leo, ni bien salimos, veía muy poco y bueno, no podía adivinar, ¿viste? Entonces, en un tipo de pistas como la de ayer, había que ir buscando la huella, ir buscando los lugares de grip, al no ver, venía por donde podía, y bueno, se dio todo vuelta el fin de semana, que parecía que iba a ser muy lindo. Leo tiene condiciones realmente muy buenas para la lluvia, pero no las pudo aprovechar porque, te repito, no ve. Entonces, evidentemente, con el mismo producto que le colocamos los dos, tres autos en este empaño, debemos tener algún orificio, algún lugar donde a través del cual entra los vapores del agua cuando pasan por el escape, y nos jugó esa mala pasada. Así que bueno.
3: A veces uno cree que la lluvia solo complica el piso, ¿no? Y a algunos que limpia parabrisas, que se empañe, todas las cosas que tiene tan fina este automovilismo.
12: Sí, sí, el limpia parabrisas funcionó perfecto, el zorrino también, pero bueno, se empañó, te repito, con el mismo producto que los otros dos autos utilizaron también y nos empañó. Pero evidentemente hay algo, hay un problema, no es la culpa de la mala suerte, ¿no? Es algo que tenemos que descubrir, y fíjate qué pequeños detalles, pero bueno, ayer nos complicó. Esperemos que hoy podamos revertir un poquito la situación en la serie para hacer una linda final.
3: Bueno, Pedro, otra vez los Chevrolet marcando tendencia adelante fuerte y los hace laburar demasiado para correrlos.
12: Sí, sí, no está fácil correrlos, pero bueno, son las reglas de juegos y hay que apretar los dientes y seguir trabajando, seguir buscando detalles nosotros en nuestros autos, y el reglamento está así. Así que no hay espacio para llorar, como digo yo, apretar los dientes, y respetar las reglas y trabajar. Y después, si hay algo que está mal, supongo que lo van a corregir, y si no, será lo que hay que utilizar y nos tenemos que poner a tono. Por supuesto que todos queremos estar adelante. Nosotros no estamos mal, en el caso del Honda puntualmente te hablo, pero bueno, hay que correrlo, hay que trabajar.
3: Tiene un gran corredor como Leo, en carrera es muy bueno.
12: Sí, sí, realmente yo creo que hoy tenemos nosotros la suerte de tener tres muy buenos pilotos, Leo uno de ellos, por supuesto, no vamos a dudar de la capacidad de Leo, y a la vez la categoría tiene 30 buenos pilotos hoy, el nivel es muy alto, entonces por ahí en otros momentos vos largabas más atrás y te avanzabas más fácil, ahora cuesta porque el nivel es altísimo, pero eso es lo lindo de todo esto, ¿no? Tener las mismas herramientas con los mismos elementos mecánicos y tener buenos pilotos lo hace más competitivo y hace que el TN sea lo que es el TN.
3: Bueno, gracias Pedro, a seguir laburando y bueno, ahora sacarse un poco el frío metiendo mano.
12: Exactamente, muchísimas gracias a vos, un cariño a toda la gente de Pergamino y bueno, por supuesto, un agradecido al equipo, a todos los chicos del equipo, con Mauro a la cabeza, Pino, Nacho, Jero, que son los encargados de los tres autos, Agustín, bueno, lo tendría que nombrar a todos y la verdad que es un placer para mí ya haber pasado.
3: ¿Cuántos años ya en el equipo?
12: Mira, me sumé en el equipo, la primera carrera que ganamos acá en La Plata, en pandemia, ya van 6 años prácticamente y un orgullo.
3: Bueno, y nosotros también los pergaminenses y todo, encantado que estés acá.
12: Chao, gracias a ustedes.
3: Ahí está la palabra de Pedro Biglietti, uno de los ingenieros del equipo MGC. Bueno, profundizando, ¿no? Lo que les contaba ayer del producto ese nuevo que estaban usando en el parabrisas del equipo de Mauro García, que bueno, funcionó en los otros autos y lamentablemente lo perjudicó a Leo Pernía, que había sido el más rápido de los entrenamientos.
1: Qué bárbaro, bueno, a veces es a prueba y error. Y hay que ir viendo si funciona o no. Y a veces te tocan estas cosas. Bueno, cosas que pasan en nuestro querido automovilismo.
0: Estamos. ¿Mensajitos?
1: Sí, vamos con mensajes.
0: Hola muchachos, buena transmisión, dice Pablo. Hola Franco, feliz domingo, Chivo Chevrolet hoy. Dice Franco.
1: Siempre manda el mismo mensaje,
0: sí,
1: ¿no?
0: Sí, sí, sí. Buen día, buen domingo. Antes había uno que mandaba de Ford. Igual, pero de Ford. O debe ser el mismo que cambió de marco, una de dos. Buen día, buen domingo, hermosa velada en Mar del Plata, buena transmisión. Hermosa helada, perdón. En Mar del Plata, buena transmisión, dice Juan José. Bueno, a lo mejor también tuvo una linda velada, sí, vas a saber. ¿No? Aparte el Mar del Plata siempre está lindo. Hola, buen día, saludos desde Concordia por preparar unos mates para disfrutar el Chapa Chapa. Excelente transmisión, nos dice Nahuel.
1: Bueno, se nos viene en un ratito. Fíjate la pista, uno mira desde acá, o mismo el monitor con una imagen congelada. La pista está húmeda. La pista no va a estar fácil desde el arranque. No. Ojo con esto que va a ser.
0: La primera serie va a ser.
1: Sí, no creo que llueva.
0: No, para mí no va a llover. A lo sumo va a garuar. A lo sumo.
1: No creo tampoco.
0: Che, siento olor a nafta que sube desde los boxes, ¿eh? Sí,
1: porque hay un motor en marcha justo por debajo
0: nuestro. Justo debajo nuestro. Sí, señor. Pero se siente el olor a nafta. Sí.
1: Bueno, vamos con la clase 2, ¿le parece?
0: Dale.
1: Clase 2 del TN APAD, que también clasificó en el día de ayer para la fecha número 6 de su campeonato 2026 con el siguiente resultado. 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
0: Como dijimos en nuestro inicio, Ezequiel Bastida fue el poleman, 2 minutos, 7 segundos, 751 milésimas para el Toyota Yaris del Paranaense. Segundo quedó el patagónico Renzo Blota, a 495 milésimas. Y tercero, Lucas Petrachini, que si mal no recuerdo es de Salta, a un segundo 51 milésimas. Coltrinari es salteño. Ahí Petrachini lo va a buscar Gerardo Pini. Me va a sacar la duda. El número 161.
1: Téngame paciencia. Coltrinari es de Salta.
0: Sí. ¿Y Petrachini?
1: Y Petrachini es de Salta.
0: Vio. Mal no estaba. Cuarto quedó Andrés Calderón. Quinto Juan Ignacio Canela. Sexto Francisco Coltrinari. Séptimo Bruno Pase. Octavo quedó Horacio Évolo. Noveno Juan Martínez Luchanzi. Décimo Ignacio Gripo, el de Calafate. Puesto 11 para Martín Leston. 12 Valentino Quattrochi. 13 Maximiliano Bestani. 14 Martín Blasic. 15 Tomás Vitar. 16 Daniel Costa Sánchez. 17 Santino Valerini. 18 Brian Reynoso. 19 Juan Eduardo Kreitz. 20 quedó Franco Romano. 21 Franco Bodrato Mioneto. 22 Thiago Ferrari. 23 Agustín Bonomo. 24 Pablo Colazo. 25 Bautista Roqueta. 26 el otro Gripo, en este caso Pedro. 27 Martín Mura. 28 Tomás Marchesín. 29 Santiago Robledo, 30 Máximo Doncino, 31 Sergio Fernández y sin tiempo 32 quedó Diego Casais. Franco Bodrato Mioneto penalizó con 5 décimas de segundo por cambio de motor.
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1: 34 62 27 15 15 me respondían por acá. No, dicen, el lío en el que se están por meter ustedes.
0: ¿Por qué?
1: Porque se van para el norte.
0: Ah, está.
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0: Es que los conocemos personalmente con Sergio. Después, como dice, de tantos años de que nos retransmite allá.
18: Desde la pandemia.
0: Desde la pandemia, mirá.
1: Ah, un montón. Exactamente.
18: Y la primera vez que nos conocemos.
1: ¿Y mirá dónde? Y
0: bueno, pero es de Ushuaia, yo soy de Santa Fe, es muy difícil.
18: Es medio complicado. Ahora vine a Córdoba por tema de trabajo también a ver a los Pumas. Y bueno, dije, ¿Por qué no hacer, hice 100 y hago 101?
1: Bueno, pero uno se
0: podía... No, pero pará, no, mentira que se vino a dedo, ¿no? Claramente, vino, no, estaba sí. En Córdoba. Me escribió anoche, me dice, estoy en Córdoba, claro. Mañana voy para allá. Venite a la cabina, le dije.
18: Exacto, así que bueno, acá estamos.
1: Se podían haber encontrado a lo mejor en Río Gallegos, en Calafate, o en
18: alguna... Iba a ir, yo habíamos quedado con él, y bueno, por cuestiones laborales allá no pude ir, pero bueno, estamos acá.
1: Bueno, acá estamos.
0: Un gustazo. ¿Cuánto?
18: 5.500 kilómetros.
0: Bueno, nosotros vamos. Pero pará, nosotros vamos a hacer 3.500, pero también lo vamos a hacer en 10 días.
18: Bueno, pero bueno, acá estamos.
0: Bueno, gracias primero, Sergio, por estar siempre. Segundo, gracias por retransmitirnos y por estar acá. Y tercero, obviamente, sabés que todos los que vienen a la cabina de Puesta a Punto tienen que. Tienen un trabajo ya especificado. ¿Qué va a sacar de la mochila? ¿Qué está sacando? ¿Está sacando?
18: No, es de Ushuaia, es de Córdoba, unas colaciones. Mirá. Así que no. Para que pasen el día.
0: Tienen pinta de ser de limón, como le gusta a usted.
1: ¿No tenés la camarita? Esto lo tiene que ver la gente.
0: Sí, pará. Ah, pará, que no pusimos la camarita, qué pavo.
1: Colaciones. Ahí está, dulce, mirá. De leche bañadas en merengue.
0: Una bomba.
18: Mirá. ¿A dónde estamos? Así que allá. Ahí les traje para ustedes. Bueno, no son de Ushuaia, pero...
0: No importa, todo se come igual acá, no importa. Exacto. No.
1: Nadie mira la nacionalidad.
0: No miramos el origen, no, olvídate.
1: Tucumán viene, ¿eh?
0: Ah, Tucumán, ¿eh? Sí. Escúchame, Sergio, vos sabés que todos los que vienen a la cabina tienen que colaborar con algo.
18: Hago mate.
0: Exactamente, acá tenés el mate, acá tenés el termo, bueno, así que es todo tuyo.
18: Y después me llevo el mate de Puesta a Punto o una campera.
0: Vamos, está complicado para dártelo.
1: Se puede hacer el cambio de camiseta, pero no sé si...
0: Te podemos dar una remera que tenemos arriba de la chata, eso sí, porque bueno. Si va a tener que ir Pini a buscarla.
18: No hay problema, después ya la verdad es un gusto conocerlo, estar acá con ustedes, y bueno, siempre a disposición, como siempre le he dicho a él, para lo que necesiten de allá, desde Ushuaia.
1: Perdón, repítame la radio. ¿Cuál es la radio?
0: HCP Noticias.
1: HCP Noticias.
0: 102.1.
18: Exacto.
0: Pará, escuchate lo que dije, ¿no? Lo que necesiten desde Ushuaia.
18: Exacto, lo que necesiten. No hay
0: ningún problema. Yo necesito una semana de vacaciones.
18: Sí. Tienen las puertas abiertas ya.
0: Pero no en invierno. ¿No? ¿En invierno por qué?
18: Vayan en verano, no hay ningún problema.
1: Pero más linda en invierno.
0: Yo la conocí Ushuaia en agosto. Con nieve, con hielo. Para linda.
18: ¿Fuiste a echar la carrera de la hermandad?
0: No. Pero en otra época igual.
18: Bueno, primavera, excelente, excelente tiempo para ir.
1: En otra vida era.
0: Sigue estando, sí, en otra vida, tal cual. Sigue estando.
18: Mejor no preguntamos.
0: No, una luna de miel, pero bueno, no importa.
18: Para Real, dejémoslo para el programa de Real. Sí.
0: Escucha, Sergio, ¿sigue estando el muchacho este que tiene los trineos? ¿Curuchete el apellido?
18: Curuchete, el gato Curuchete, es primo de los
0: ciclistas.
18: Exactamente. No, él vendió el complejo. Él está, sigue estando, pero lo ha vendido.
0: ¿Y el complejo que tiene ahora? ¿Vos está
18: sigue privado? Sigue estando lo mismo, los paseos con los perros, motos de nieve, caminatas nocturnas. Bueno, se han ayornado. Porque bueno, hay que captar turismo de otro lado, y están yendo muchos turistas brasileros. Es más, ahora en julio empiezan 6 vuelos directos con Brasil.
1: Hay mucho turista, perdóname, Eugenio, hay mucho turista que va a Ushuaia, Tierra del Fuego, va a buscar el fin del mundo, que va por medios no tradicionales, ¿no? Que van en bicicleta o en moto de baja cilindrada.
18: Hay un montón, eso se hace más que todo en verano, ahora es complicado. Hay un montón de esos que quieren unir la ruta 66 con la ruta 3 y todo, que sale desde Alaska hasta Ushuaia. El más conocido es Pablo Imhoff, que ha ido con una 110, que hizo toda la ruta. Así, bueno, que fue en época de pandemia, que estuvo un año clavado allá en Ushuaia.
1: Con también. Una moto muy chiquita, es verdad.
18: Exactamente.
1: Sí. Bueno, yo tengo un amigo, Bernie, de Villa Gesell, que fue de Villa Gesell hasta el fin del mundo en bicicleta.
18: De con eso
1: una bicicleta
18: un
1: vieja, ¿eh?
18: Sí, de eso hay un montón. Y ahora el año pasado estuvo un señor, un excombatiente, que hizo desde Punta Alta, me parece, caminando para unir, sacó tiempo para estar el 2 de abril en la vigilia ahí en la capital nacional vigilia, que es en Río Grande.
0: Yo me acuerdo de venir de Calafate, hacer Calafate Río Gallegos, Río Gallegos Comodoro, y a la salida de Río Gallegos se largó una nevada, justo cuando estábamos saliendo, íbamos con Topo Di Gaetano y con Francisco Angelino, y me tocó pasar en la ruta dos motos, que cuando paramos en al mediodía en Comandante Luis Piedrabuena, llegaban esas dos motos muy complicadas. De hecho, eran dos chicas brasileras, muy lindas, por cierto, y una de ellas se había caído. Y venían y nos decían, no, venimos de moto desde Ushuaia. Sí. O sea, venían haciendo, bajaron por la 40, claro, y subieron por la 3, ¿no? Sí, sí, creo que la 3. Retomo lo de Gato Curuchet, porque ahí vi el lobo, el perro lobo.
18: Exacto, fue uno de los primeros que los trajo, igual que el otro complejo Tierra Mayor, que uno de los primeros, igual que el gato. Uno trajeron los perros siberianos, los husky, y el gato curuché, el perro lobo, que son dos clases de, totalmente diferentes de perro.
0: Lo ves al perro lobo y no te da ni para salir corriendo.
19: No sé qué es el perro lobo.
0: El perro lobo es un lobo.
18: Exacto, nomás que es un perro, ya no se está viendo mucho, hay mucho más siberiano, porque ese
0: los usa para cruzar al perro lobo.
18: Exacto, la raza esa, como decimos nosotros, que es importada, sí. Entonces ya medio como que no, ahora quedó mucho más el husky.
19: No, es, una no es salvaje.
0: Sí, es salvaje el perro. Exacto, lobo.
18: Son salvajes.
0: Es una bestia, ¿eh? Tiene la pata, debe ser del tamaño de tu cabeza, por lo menos.
18: Más o menos.
19: Qué bárbaro, ¿no? Bueno,
0: debe ser, no miento, debe ser así de alto.
18: Sí, va a estar un pony, más o menos.
19: Ah, grande, ¿en serio?
0: Sí, sí, te estoy diciendo que es gigante. Por eso te digo, lo ves y no te da ni para salir corriendo, te quedas estático directamente. No, bueno, Sergio, gracias por venir. No, gracias. Y como te dijimos acá,
19: a lo suyo.
18: Ahí hacemos mate.
0: No hay a lo suyo. Dale, Sergio Cachín de HCP Noticias.
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1: Pasada por boxes con Augusto Jacob. ¿Qué está pasando por aquel sector antes del arranque de la actividad?
21: Sí, bueno, poco a poco empiezan a llegar los pilotos a su sector. Yo me voy acercando despacito hacia el box de Andrés Calderón, a ver si podemos charlar con él, pero se acaba de meter hacia el sector de...
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25: Buen día, gran clasificación para vos, ¿cómo estás?
26: ¿Qué tal? Buen día, ¿cómo estás?
25: Gran clasificación.
26: Sí, la verdad que sí, contento, clasificó muy bien. Nos toca largar adelante en la primera fila, así que bueno, expectante por lo que pueda pasar. Tenemos gran auto, así que vamos a tratar de aprovecharlo.
25: Una condición climática totalmente diferente a la de ayer. ¿Cómo puede llegar a estar tu Peugeot en piso seco? ¿Cómo lo ves?
26: Sí, teníamos buen auto también para piso seco. Nos tocó clasificar con piso húmedo y lo aprovechamos. Pero también a la hora cuando teníamos la pista seca también funcionaba muy bien. Así que creo que vamos a estar competitivos.
25: Además también les toca abrir la pista con la primera serie y va a estar bravo.
26: Sí, sí, por ahí nos vamos a encontrar con la pista en alguna parte bastante húmeda, habrá que tener un poquito de cuidado, ver un poquito en la vuelta previa cómo está todo, pero creo que está bastante seca ya.
25: Gracias, Andrés.
26: Gracias.
25: Vamos a ir a la palabra de Andrés Calderón.
1: Muy bien, perfecto. Sí, señor.
3: Póngase contento y mire para arriba. En 2 minutos va a empezar a ver el cielo celeste.
1: Ah, ¿qué le dije? Ah, ¿qué le dije? Que se venía atrás nuestro sin mirarlo.
3: Usted es uno de los pocos que tiene ojos en la nuca que vio venir el celeste de atrás.
1: Exactamente. Se lo dije sin mirarlo porque tenemos de espalda a la cabina la parte celeste. Pero ya venía haciendo un análisis en el camino del hotel al autódromo y me di cuenta que esa situación se podía llegar a dar.
3: Oh. Bueno, te voy a completar la información que dijiste de Valentín Aguirre. Aguirre ya corrió como invitado de José Manuel Urcera en una carrera de invitados.
1: Bueno, o sea que no es debut, pero sí es debut.
3: Va a debutar piloto como titular.
0: Debut,
3: titular.
0: Por eso dije redebut, porque ya sé, había corrido, pero yo no me acordaba si era una carrera como invitados.
3: Escúcheme, el otro piloto que va a debutar, ¿por qué no dice el nombre que es Trocet? Dígalo, porque, no se guarde, ¿para qué la guarda?
0: Para hacer un poco de suspenso, nada más, para hacerlo pensar a Pini. Nada más.
1: No lo iba a sacar. Usted sabe que
0: tengo el equipo. Usted sabe que tengo el equipo de Aguirre, pero me olvidé cuál es. Créame que tenía el equipo de Valentín.
3: Ale Bucci,
0: exactamente. Ahí está. El Ale Bucci Racing es el que va a atender el auto. Que en realidad no era del Pradecon, era de Jaime.
1: Bueno, para la próxima información lo consulta Mendy entonces. Gracias por tanto.
0: Es el que más sabe de TN, no tengo ninguna duda.
1: Gracias por tanto.
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0: Pará, Mendy, el que más sabe de TN.
1: Sí.
0: Y Jacob, ya sabemos que no sabe nada de fútbol.
1: No. Nos quedó muy claro. Nada. No.
3: No le gusta el dulce de leche.
1: No le gusta el dulce de leche.
0: ¿Cómo no le gusta el dulce de leche?
1: No. No, lo reconoció en el desayuno.
0: Mira, ¿a quién no le gusta el dulce de leche?
25: No lo prefiero, dije.
1: No le gusta que le pase.
0: Yo me voy a poner, pará, yo me voy a poner del lado de Jacob. ¿Cómo te malinterpretan, Juan Augusto?
25: Es una cosa de loco.
0: ¿Cómo tergiversan las cosas, eh?
25: Sí, sí, sí.
1: No, bueno, son palabras.
25: Ya estoy cansado.
0: Qué bárbaro.
1: Son palabras de él. Son palabras de él.
0: ¿Y sabe qué? Usted es el mayor problemático. Porque usted prejuzga a la gente. Después la mal juzga y encima tergiversa todo lo que uno dice.
1: No, perdón, yo esa frase de que no se la pasen a Messi y otras cosas aberrantes que dijo, me llegaron
25: a mis oídos. Pero no dije que no se la pasen a Messi. Dejen de buscarlo tanto a Messi y busquen otras opciones de juego. Eso es lo que yo decía. Y el señor Silvio Carlos Mendy cambió mis palabras por eso y usted encima le agregó una más, que no la dijo, gracias
0: a Dios. Yo tiene razón. No se la pasen tanto a Messi, pásensela más a Lionel.
1: Ajá. Sí.
0: Y después, si pueden, denle también algo al capitán.
1: Menos mal que no dirige la selección.
0: ¿Usted sabe que dejó la mesa con dulce de leche ya la tercera vez que se me pega la mano?
1: Yo no, ese es tu lado.
0: De ayer.
1: Pero ese es tu lado.
0: Dejó la mesa con dulce de leche y se me pegó toda la mano.
1: Nunca pasé nada para aquel lado.
0: Buen día, escuchándolos como siempre mientras trabajo. Que tengan una hermosa jornada, excelente transmisión, señores, dice Lulita. Hola, buen día, saludos desde San Genaro, familia Gorosito, nos dice Marcos. Desde Palma, pregunta Pablo. No sé. Buen día, puesta a punto y gente del chat. Muy buenas las camperas de la dupla. Saludos desde la ex Dodge Febre Company San Justo, La Matanza. Les dejo. Me gusta, puesta a punto, nos dice Scorpion.
1: Me gusta esta campera. Me gusta el diseño. De verdad, ¿eh? Y veo que Scorpion también. Bueno, saco una foto, sí. Mirá cómo se está despejando. Sí,
0: de hecho, acá se ve en la cámara exclusiva puesta a punto, Pini, en el rincón superior derecho.
1: Dale gusto.
25: Bien, porque estoy en el Ale Bucci Racing y vamos a charlar con Ale Bucci justamente. A ver si podemos charlar con el jefe del dueño del equipo. Ale, ¿qué tal? Buen día. Previendo lo que puede llegar a ser un gran día después de ese 1-2 de clasificación, ¿cómo estás?
4: Bueno, buen día. Saludo para vos, para toda la audiencia. La verdad que, por suerte, se está secando un poquito la pista. Esperemos que tengamos pista que cada vez mejor hoy. Demasiado incertidumbre fue el día de ayer con las pistas húmedas. La llovina, así que bueno, esperar el funcionamiento de los autos en piso seco, que también funcionaba muy bien.
25: Creo que es la primera vez que vemos el sol desde que estamos acá en Termas.
4: Sí, por suerte está empezando a despejar un poquito, esperemos que siga todo así para que tengamos un excelente fin de semana.
25: más allá de la pole, vienen con novedades, el estreno del Yaris de Pali Colazo, también importante por una nueva unidad en pista, ¿no?
5: Sí, sí, por suerte pudimos llegar con el auto este, lo armamos un poquito día y funciona bien, así que bueno, contento también por el nuevo auto dentro del equipo.
25: Después también consultarte por, a partir de San Juan, ¿se va a vincular a Valentín Aguirre con ustedes, con un Toyota Corolla?
5: La idea que esté, si yo llegamos con tiempo y forma con todo, que esté a partir de la carrera de San Juan, para esta carrera y lo que resta del año.
25: Un nombre pesado más para la clase 3, ¿no?
5: Sí, sí, la verdad que se están acercando muchos pilotos de renombre a la clase 3. Estamos en un excelente momento con muchos pilotos de renombre que se están arrimando.
25: ¿Cómo fueron estas charlas con Valentín?
5: No, fueron una charla en la carrera de La Plata, que ellos se acercaron a mí a charlar. Y bueno, llegamos enseguida a un acuerdo para que me traiga el auto. El auto recién vino la semana pasada, tengo que hacerle algunas modificaciones. Y bueno, el equipo está trabajando allá, haciendo algunas cosas. Y bueno, ahora cuando volvemos nosotros, en seguir trabajando.
25: ¿El auto era el que había usado Nico Jaime en las primeras fechas de la clase 3?
5: Es el auto de Jaime. El auto de la familia Jaime, que se lo cedió a Valentín para que esté dentro del DN.
25: Y después consultarte también, queda está el Ford Fiesta que usó Nico Posco, ¿hay alguna charla para algún piloto? ¿Se está trabajando con alguien?
5: Por ahora no hay ninguna charla, no hay ninguna charla para ese auto.
25: Lo mejor para Viale, gracias.
5: Gracias, saludos para todos.
25: Hasta ahí la palabra de Ale Bucci.
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0: Vos querías el solo y lo tenés.
1: Ah, no, ya está, que se vaya de vuelta. Me está molestando.
0: ¿Viste? Por eso yo no quería. ¿No? Cuando sale el sol acá a la mañana, te da de frente,
1: sí,
0: en estos ventanales, sí, que no te deja ver nada.
1: Va a sacar lo peor de nosotros.
0: Te hace brillar los ojos, aparte.
1: Sí, aparte, yo, ¿sabés qué? Te voy a decir algo, te voy a confesar algo que si están escuchando los pilotos no les va a gustar. No quería que se seque la pista. Porque la pista húmeda, en condición difícil, genera más espectáculo.
0: Y sí, pero bueno, yo apuesto todavía que el espectáculo va a estar.
1: No, sin duda, porque
0: hoy aparte... me levanté.
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1: ¿Mendy también se bañó con el agua termal?
0: Todos nos bañamos, todos en el hotel tiene agua termal.
1: ¿En la que tomamos también?
0: No, hay, no. El agua caliente es la termal.
1: Ah.
0: El agua fría es... no. El agua caliente no tiene calefón, de hecho, el hotel. Vos abrís el agua caliente, sale directamente el agua termal.
1: Dale, ¿en serio?
0: Sí, bola.
1: ¿Y por qué no me avisaste antes? Me relajaba un poco más en la ducha.
0: Pero yo, si por eso la ducha tiene pileta. ¿No ves que tiene pileta?
1: Sí, tiene como...
0: Y bueno, es para que la llene y se acueste ahí.
1: ¿Y por qué no la llenamos?
26: Esta noche lo voy a hacer.
0: Porque usted estaba siempre apurado, qué sé
1: no,
0: yo.
1: No, el apurado es usted. ¿Cómo? Usted no me deja ir al baño tranquilo. No, pero no entremos en detalle, no, porque es muy íntimo en una transmisión. Hay mucha gente, hay muchas radios conectadas.
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1: Si se contara todo lo que pasa en el detrás de escena, en las horas previas. 34-62-27-15-15... Buenos días, haciéndoles el aguante al team puesta a punto. Saludos, Dalila y Érico desde Pergamino. Mucha gente de Pergamino, ¿eh? ¿Cómo lo siguen a Mendy? Yo creo que lo siguen a Mendy. A Silvio Mendy, que anda por boxes. Y que nos cuenta a esta hora de la mañana. Y que nos cuenta. Y que ya no.
11: Bueno, espere, no sea ansioso. Estoy hablando acá con Walter Fernández, un amigo, porque le estoy preguntando por su hijo, Marco, que no está corriendo. Si es una decisión que ya tiene tomada definitiva de bajarse o es un impasse. Y bueno, esperemos que sea por esta carrera, porque Marcos, aparte de ser un gran piloto, es un amigo, y bueno, no verlo acá y él está también extrañándolo, está solo con Sergio. Ya su nieto no corrió esta temporada, así que estaba charlando con él ese tema, a ver cuándo, si él cree que Marco puede volver pronto, bueno, va a volver cuando extrañe el automovilismo.
1: Bueno, y en el otro sector de boxe le pregunto a Augusto, porque ya comienzo a ver movimientos, incluso algún que otro motor se enciende.
8: Así es, Pini, ya algunos autos fueron hacia la zona de la salida de la calle de boxe, sobre todo el del Poleman, y yo me estoy acercando con el líder del campeonato de la clase 3, con Facundo Chapur, que está aquí con sus mecánicos, a ver si podemos charlar con el Facu, que está aquí muy muy alegre, mientras espera que le cuente algo fuerte de su equipo. Ya nos vamos a pegar con él, que bueno, ya está con un gorrito, se ve que está con frío Chapur, ahí, ahora sí, ahí viene con nosotros, se ríe un poquito, ahora sí, ya viene. Facu, ¿qué tal? Buen día, ¿estás con frío que andás con gorrito?
12: Nada, más exagerado, pensábamos que iba a ser más frío, pero ya me lo saco, me pongo la gorra.
8: Sorprendido, ¿no? Porque apareció el sol después de... No sé cuándo llegaste.
12: El pronóstico, no sé quién es el pronóstico acá en Terme Redondo, culá, pero... No iba a llover nunca, culá, se acabó lloviendo, dejá.
8: Bueno, ahora va a ser una condición totalmente diferente a la pista para la serie, ¿no?
12: Más o menos de como entrenamos, ¿no? Una pista se va a ir secando, obviamente no sirve la serie de clase 2, así que no, esperemos tener un buen balance de auto.
8: ¿Cómo lo podés llegar a ver teniendo en cuenta que están peleando muy cerca ustedes dos con Agustín? Ayer me decías, no le queríamos dar esos 3 puntos de la pole, nadie te lo pudo sacar después en el último grupo, y me imagino que el objetivo es irse seguramente siendo puntero del campeonato, ¿no?
12: Hay que hacer lo mejor posible, ¿no? Intentaremos, creo que lo de ayer fue bueno, haber clasificado segundo. Nosotros hicimos prácticamente una vuelta perfecta en la primera vuelta de la goma, después en la segunda vuelta ya se cayó el grip, y en la tercera peor, y Agustín lo hizo en la segunda, así, gracias a Dios. Si no, lo hubiese sacado un poquito más, pero bueno, lo vamos a pelear.
8: Así es, y bueno, lo mejor para esta serie. ¿Y cómo fue en el entrenamiento en seco tu auto? ¿Cómo lo viste?
12: Estuvo lógico, la verdad que no caímos del todo bien, hicimos varios cambiecitos, chicos, y creo que pegó un saldito. Así que nada, quedó bien, lo que obviamente siempre se trabaja un poco más en el ritmo.
8: Gracias, Facu. Chao. Así la palabra de Facundo Chapur.
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0: Vamos con más mensajitos. Buen día, equipo. Desde Marcos Paz los miro. Mientras hago pan casero, buena jornada para todos, dice Jessica González.
1: El amor, le mando un beso.
0: 8603.
1: ¿El qué?
0: Dice así, Jessica González, 8603.
1: Le mando un besote y ya nos vamos a ver prontito.
0: Sí, que guarde pan casero. Sí. Que le ponga unos cubitos de panceta salada.
1: ¿Sabes lo que le mete a veces? Queso fresco adentro. Entonces, pues, cuando se hace, queda ya el quesito mezclado.
0: Bueno, si le metes, si cortás la panceta salada en cubitos de medio centímetro por medio centímetro,
1: sí.
0: Cuando haces la masa, cuando estás amasándolo antes de meterlo al horno, viste que vos haces la masa, la dejas levar, la cortás, la volvés a amasar. En esa segunda amasada, le pones esos cubitos, los mezclás todo y haces el bollito para pan. La grasita de la panceta se va derritiendo.
1: Una bomba, ¿eh?
0: Sí. Ahí lo mandás derecho al horno.
1: Es una bomba.
14: Medular.
1: Sí, no, tremendo. El bloque gastronómico. Allá que estamos en el bloque gastronómico, desandame una inquietud que tengo. Porque justamente el amor está haciendo pan casero. Lo está haciendo a mano. Porque...
0: Sí, ¿con quién lo va a hacer? Pan casero. Que tiene una amasadora.
1: Sí. No. Está la maquinita que vos tirás los ingredientes y se hace solo.
0: Sí, la amasadora.
1: Bueno,
0: sí.
1: No. La maquinita que te hace todo. Que se hace el pan, todo.
0: Claro, pero eso no es pan casero.
1: Bueno, ella tiene esa maquinita, pero resulta que no está levando. Sale como una cosa aplastada. A ver si alguien que está del otro lado puede a lo mejor sacar esa inquietud, porque hizo varias veces.
0: No está usando la levadura correcta.
1: Yo le dije lo mismo.
0: ¿Quiere que le cuente un secreto? Yo aprendí a hacer pizza y pan con mis abuelos Thanos, a la antigua.
1: Sí.
0: Todo el mundo te dice que no hay que mezclar la levadura fresca con la sal. Perdón, sí, la levadura fresca con la sal. Yo pongo en el amasador, tiro la harina. Y en una ollita pongo agua a calentar y le pongo sal gruesa. La revuelvo a fuego lento para que se disuelva la sal y después le rompo la levadura fresca dentro del agua. Y ahí se la tiro a la harina y después me pongo a amasar. Todo el mundo te dice, no, si vos mezclas la levadura con la sal, no leva. Te puedo asegurar que sí.
1: Bueno,
0: a ver, probablemente esté usando una levadura que no corresponde. Si usa levadura en polvo, o levadura fresca. Sí. Hay que ver cómo es el tratamiento que le hace.
1: Creo que usa en polvo.
0: Por eso.
1: Lo que pasa es que después la máquina hace todo solo. Vos programás y te vas. Y después ya tenés el pan hecho.
0: Por eso. Hay algo ahí que está funcionando mal. Igual no hay nada mejor que hacerlo a mano.
1: Sin dudas. Dale boxes.
26: Se habilitó la pista para la salida de la primera serie. Estoy caminando por la recta principal aquí del trazado de Termas. Y está húmedo el piso. Y me voy a acercar con Franco Elcinari y con Lucas Petrachini que están charlando. ¿Qué tal? Buen día, muchachos. Pensando en lo que puede

0: vamos a ver, creo que podemos tener un buen resultado.
1: En tu caso, Lucas, ¿cómo puede llegar a ser en seco?
0: Bueno, creo que tiene que ser una serie linda. El auto en los entrenamientos.
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5: Lo deja, ¿no? Bueno, ¿vale? Hace la salsa en 15 minutos.
6: Pero claro, un poquito.
5: Hola, buen día, equipo. Acá escuchándolo desde la capital nacional del carnaval, Gualeguaychú.
6: Qué lindo.
5: Buena transmisión, nos dice Miguel. El abrazo para él.
7: Bueno, van arrimándose los vehículos al sector de boxes porque, bueno, recordamos, el TNAPA tiene este régimen de box abierto durante 10 minutos y tendrán la posibilidad de entrar y salir cuantas veces quieran. ¡Dale!
0: No sé si pasaron por alto ese dato, pero Ezequiel Bastidas invirtió la salida de la grilla. Va a salir por afuera.
5: Sí, sí, lo hablábamos recién en off con Gerardo Pini. Sí. Hola, gente, como todos los domingos los veo desde Calchín, Córdoba. Abrazo grande, nos dice Pablo.
7: Qué lindo Córdoba, qué lindo Córdoba. Si nos viene la primera batería, empezamos a entrar en clima porque se van arrimando lentamente. Ya tienen el primer contacto. Ahora, ya saben cómo está la pista.
5: Y en calor también. Yo en cualquier momento me saco la campera.
7: Está lindo. Bueno, sí, dame un poco de calor. Tuvimos frío desde que salimos de casa. Del jueves a las 4 de la tarde salí de casa, tengo frío.
5: Es terrible.
7: Sí, menos anoche. Anoche tuve calor.
5: Hola polar en Argentina, en realidad.
7: Sí, todo el país frío, sin dudas. Es más, nevó en algunas partes de Buenos Aires también en estos días. Una situación muy, muy fría de verdad.
5: En la Cumbrecita estaba nevando, en Córdoba nevó. ¿También? ¿En Ushuaia nevó?
8: En Ushuaia estaba nevando. Salí con frío y llegué a Córdoba con frío. Más frío que en Ushuaia.
5: ¿Por qué? Pará. Claro, ahí va. En Ushuaia es seco, un frío seco. Yo anduve en Ushuaia con nieve y remera, manga corta y buzo arriba. También que tenía 20 años, ¿no? Pero
8: Cuando nieve no hace frío. Cuando es 0 grado, entonces no hace frío.
7: Ni frío ni calor.
5: Claro, está buena esa, sí, sí. Pero sí, hace más frío acá por la humedad.
8: Por la humedad.
5: Eso que no fuiste para el lado de la Mesopotamia, Rosario, Santa Fe.
8: Estuve en Unquillo, en Córdoba, me recontracagué de frío. Impresionante.
5: ¿Viste? ¿Viste que hace falta?
7: No, es más frío allá, olvídate, no tengo dudas. En el sur no lo sentís tanto.
5: Cuando hace calor en Ushuaia.
7: Sí.
8: Porque Ushuaia está justo abajo del agujero de la capa de ozono. Entonces los rayos ultravioleta pasan mucho más que en cualquier otra parte del país.
7: No lo tenía ese dato.
5: ¿Viste que yo sé todo, pavo?
7: No, ese dato no lo tenía. No. Geografía. Lo que sí.
8: Poquito de geografía, digo.
5: Claro, ¿viste?
7: Yo sé todo. No la tengo ubicada. En el mapa, sinceramente, no la tengo.
5: Olga, levántate. Que quiero comer gnocchi de papa el martes.
7: 34. Es domingo, faltan 3 días.
5: Pero te tiene que preparar.
7: 34, 62, 27, 15, 15.
9: A la levadura, buen día. Se le echa una pizca de sal y una pizca de azúcar para que se active.
5: No.
9: Y se tapa.
7: Y se tapa.
5: El azúcar no.
7: Con agua tibia, ¿no?
5: Ah, azúcar no.
7: Va con azúcar, si no, ¿cómo va a levar? Tiene que trabajar.
5: No, la levadura fresca leva sola. No le hace falta azúcar.
7: No, estás equivocadísimo.
5: Igual que a los que le ponen azúcar a la salsa, no.
7: Y sí, para que
5: nosotros corte la acidez. Nosotros le hemos puesto gaseosa a la salsa. Usted gaseosa. Lo sabe.
7: Sí, no, gracias a Dios no lo probé.
5: La cola trucha, digamos. No, sí. Así como que no, si la comió.
7: ¿Ah, sí?
5: Sí.
7: ¿Cuál fue, la picante?
5: La picante fue una. Horrible. La del otro día en La Plata, lo mismo.
7: Sí, no me convenció.
5: En ese caso, para no ponerle azúcar a la salsa, para que no quede ácida.
7: Para eso no
5: hay
7: era
5: que
7: salsa.
5: Darle, hay que darle cocción. Entonces ahí no queda.
7: Habla mucho y no está.

0: Estaba buena esa salsa.
1: Pero que la hice en 15 minutos también.
0: Ah,
1: por eso
0: bueno,
1: estoy diciendo.
0: Entonces 2 horas me está diciendo y la hice en 15 minutos.
1: Y bueno, pero, a ver, usted quiere comer cuando estábamos así sin tiempo, un domingo en la mañana que vos
0: estábamos
1: tenés tiempo.
0: Con tiempo, era un sábado a la tarde, lo mismo que tardas un asado,
1: no,
0: puede
1: no,
0: hacer una.
1: Pero, no, pero la cocción, la salsa es otro trabajo. Uno tiene que estar al lado del fuego, revolviendo, echándole agüita, controlándola, no.
0: Usted habla mucho y hace lo contrario.
1: Saludo de Río Gallegos, dice Diego. ¿Cómo le van a poner sal a la levadura?
0: No, una locura.
1: Se le pone azúcar, harina, sí, agua claro. Tibia y se deja activar, dice
0: Diego.
1: No saben nada. No saben nada.
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0: Bueno, van arribando los protagonistas de la primera batería de la clase 2 a pleno sol, por primera vez en varios días. A pleno sol, en Termas de Riondo. Ahora tiene que levantar un poquito la temperatura.
1: No, y ya basta, estamos. Yo tengo calor.
0: Acá adentro, pero los chicos tienen frío afuera. Augusto, ¿tenés frío o está lindo? Bendy, ¿tenés frío o está lindo?
3: Tengo frío, pero un poquito menos que antes porque empezó a calentar el sol.
0: ¿Ves? Un poquito más, que levante un poquito más, así los chicos hacen el trabajo de manera óptima y ya estamos. ¿Está bien?
1: Está bien. Sí.
3: Gracias, Gerardo.
1: Lo que no, usted
3: por
1: diga.
3: Favor, gracias, Gerardo, a vos, gracias.
0: Ya hice el pedido arriba. Bueno, se va a venir la primera batería. Vamos a ir con, si quiere, ¿estamos ok? Vamos con grilla de partida. Primera serie, clase 2, Hotel TN Apat presenta.
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1: Primera fila, pero esta serie va a estar invertida. Pedido así por Ezequiel Bastidas, que va a largar por el externo. Primera fila entonces para Bastidas y Calderón. Segunda fila para Bruno Paz e Ignacio Gripo. Fila 3 para El Mocho Bestani y Daniel Costa Sánchez. Fila 4 para Juan Eduardo Craig y Thiago Ferrari. Fila 5 para Bautista Roqueta y Tommy Marchesín. Y fila 6 solito y solo desde el cajón número 11, en este caso el 12, Sergio Fernández.
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0: Curva número 1 para los protagonistas de esta primera batería que ya comienzan a transitar y a zigzaguear de un lado al otro, calentando absolutamente todo, fundamentalmente los neumáticos, teniendo en cuenta que la pista está fría, que la pista está oscura, para que se haga la visual de los que estamos viendo nosotros, está oscura, está bien negrita, está húmeda. Ya transitan por la salida de la zona de la chicana, curva número 3, recta larga para ir a buscar el parcial 2, recta donde van a tener que tirar el ancla para frenar también, va a estar complicado en esa zona. Pueden pasar muchas cosas en esta serie, ¿eh?
1: Sí.
0: ¿Están remeras ya? Tampoco
1: sí,
0: tanto.
1: Me saqué, ya está. Hola muchachos, buen día, escuchándolo desde Lavallol, tomando mates con pan casero. Abrazo grande, buena jornada, nos dice Manuel. Eliana dice, muy me bien. Voy a ver a Mercedes peleando con Ferrari y después veo el Chapa Chapa. Mentira, ah. Veo la serie, a Canapino ganar y dice la brujita de Morteros, bueno.
0: 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Con Expreso Singer vienen los protagonistas transitando por el Autódromo de Termas de Riondo, acercándose hacia el parcial número 4, hacia la parte media del circuito. Se nos vendrá la primera batería de la clase 2 del TN Apat.
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0: A ritmo lento y zigzagueando de un lado al otro, Ezequiel Bastidas, quien larga desde la mejor colocación, quien quiere irse líder del campeonato de esta carrera. Ya viene transitando con el auto de seguridad que los va comandando y con algunas palabras del sector de boxes que mostraba justamente la imagen, cómo van conversando con los pilotos y obviamente ahora tendrán que acomodarlos cada uno de los cajones.
1: ¿Y qué le van diciendo?
0: Y nada, ¿cómo está todo? ¿Cómo está la temperatura? Fíjate dónde vas a largar.
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0: Condiciones, el semáforo que tiene colores. Ay, ay, ay, ay, ay. ¿Qué pasó en el fondo? ¿Qué pasó en el fondo? Hay una... No. No, no, no se largó, me parece, ¿eh? Sí. Me parece que largaron muy mal, pero la carrera está en curso, ¿eh? La carrera... ¡Oh, mirá vos! Se van tocando en la mitad del pelotón. Se van tocando en la mitad del pelotón. Ahí estaba Gripo de costado. Lo iba sacando. Largaron muy mal. Sí, muy mal, realmente, ¿eh?
7: Sí, sí, desprolijos.
0: Bueno.
7: Tanto que Bastida sacó ya una diferencia considerable, ¿eh?
0: Hay uno en el fondo, yo no sé si fue Fernández, que largó. Uy, mirá, cuando partió el del Tao, aparece Ferrari en la zona de la Leca, se va a neutralizar la carrera. Una largada muy complicada, Grossi, ¿eh?
7: Sí, rara, como que.
0: La mitad largó, la otra mitad dormido, la dudó.
7: Sí, sí.
0: Salieron
7: sí, sí.
0: Despacio.
7: No habrán visto los semáforos, quizás, vaya uno a saber.
0: Sí, muy rara la largada. Sí.
8: En mi sector estaba enfrente mío Daniel Cota Sánchez y se quedó parado prácticamente.
0: Claro.
8: Y quien largó muy bien es Sergio Fernández. De último los pasó a todos y estaba, debe estar ya por el medio del pelotón.
0: Iba Calderón, ¿eh? Iba Calderón buscando la punta de la carrera porque continúa, lo buscaba por afuera, Bastidas. Ahí está la pelea por el primer lugar. Ahora hay lucha directa en el primer lugar, más allá de esa confusa largada que hubo. La carrera continúa su curso y hay pelea por el primer puesto.
7: Sí, bueno, ahora... Bueno, está Bastidas adelante.
0: ¿Sí?
7: Sí, vuelvo a estar Bastida adelante. No, no, no estoy pudiendo ver siquiera bien todo lo que está pasando, porque
0: Calderón lo intentó por afuera, pero están, no lo pudo meter.
7: Claro, y tercero está Bruno Pace, que ahí lo va a superar a Calderón. Es como que no se agarran los autos al piso. Es muy raro lo que está pasando.
0: Sí, señor, ahí está Pestañas, quien viene ahí, ¿eh? Pestañas, quien viene ahí, ya está saltando al segundo lugar de esta competencia. Ahí están avanzando también en la parte trabada, en el zigzagueo, en el ida y vuelta. Ahí pelean todos los frentes. Vamos a ver cómo se van acomodando en los primeros metros. Bastidas ahora intenta hacer la diferencia, intenta escaparse en el clasificador. Se van para la zona de la horquilla, van a cerrar la primera vuelta de esta competencia. Se va cerrando el primer circuito. Bastidas adelante.
7: Y fíjate, Eduardo Craig, que había superado, había pasado a ser el cuarto, se va ancho en la zona de la curva última y pierde la vuelta, la cuarta posición. Lidera Bastidas, segundo el Mocho Bastari, tercero Calderón, cuarto Costa Sánchez, quinto Pase, sexto Craig, séptimo Fernández, Sergio, octavo Marchesín, noveno Roqueta, décimo Gripo y quedó afuera ya Thiago Ferrari.
0: Ya transitan por la curva número uno y va a la carga ahora a Bestani. Lo va intentando con Bastidas, lo quiere pasar por afuera. Al frenaje de la curva dos, por afuera lo intenta el Mocho. Vamos a ver si le sale la maniobra, no puede. Le quiere cambiar el radio, lo quiere meter por adentro. Ahora sí se pone linda, la pelea por el primer lugar y está también pegadito a ellos Calderón, que no quiere perder pisada. Ahora perdió algunos metros en la salida al mixterío principal. Ahí están en la recta larga. Se van a buscar el tránsito de la curva número cuatro. Lo va a intentar acá Bestani, Lo va a intentar acá Bestani. A ver cómo viene, viene pegadito por detrás, se va viniendo, ahora le va sacando el auto de los espejos por el externo, comienza a moverse la trompa de un lado al otro, pero va intentándolo por afuera Bestani, por adentro Bastidas, por ahora resiste, se le va a meter Calderón, ahí está pegado también, salen los tres juntitos, se pone linda la serie, Grossi.
7: Está lindo, está entretenido, los tres de adelante escapados del... resto del pelotón, ahora más cerca el Mocho Bestani del de Paraná. Ezequiel Bastidas se retrasa un poco Calderón, pero va al ataque nuevamente.
0: Me llamó mucho la atención en largada.
7: Sí, a mí también. Es como que quedaron perdidos en la primera vuelta, ¿eh? Recién ahora se están acomodando.
0: Ahí va otra vez a la carga Bestani, buscando el primer lugar de la carrera. Adelante está Bastida. Vamos a ver si puede defenderse o no, porque Bestani viene más rápido, claramente, ¿eh? Viene con mayor intensidad mientras empiezan a aparecer algunos claros en la pista.
7: Y aparte le voy a decir otra cosa más. Esto de estar en una cabina cerrada te hace perder referencia con el sonido. Entonces no escuchás los ruidos de los motores cuando salen, cuando largan.
0: Sí.
7: Encima acá abajo justo tenemos un motor en marcha, o sea que más desorientados quedamos también.
0: Ahí van transitando por la parte de atrás, vienen para encarar el tránsito de la horquilla. Bestoni que se le mueve, se le movía la trompa del auto, parecía que la perdía. Van a aparecer en la recta principal, se va a cerrar la segunda vuelta de esta batería, de esta serie. A ver la reiteración de la largada. Es Fernández el que se adelanta, pero acá fíjate cómo se fueron superando. Bestani, cómo avanzó posiciones al momento de mover también. Y atrás llegaron todos desacomodados a la primera curva. Es rara la largada.
7: Primera referencia, 270 milésimas de diferencia justamente entre
0: Bestani y Bastidas. Se tocaron Bestani y Bastidas, lo venía empujando Bestani, le venía dando en la puerta. De costado le venía pegando y tuvo que levantar para ceder ese lugar nuevamente. Podía haber terminado mal la maniobra,
7: Sí. Pero levantó Bestani para no llevárselo puesto a Ezequiel Bastidas. Estoy queriendo chequear una cosa, porque me parece que son compañeros de equipo.
0: Y ahí están en la recta, en lo tendido, los pilotos que van a buscar el tránsito de la curva número 4. La lucha es por el primer lugar, esto recién arranca. La primera serie de la clase 2 y va de vuelta Bestani por afuera. Van queriendo soltar el primer puesto.
7: No son compañeros de equipo, no, nada
0: que ver. Se van para la curva número 4, ya comienzan a frenar. No se puede acercar Calderón a todo esto, no puede arrimarse a esta pelea intensa que hay por el primer lugar.
7: No, Bastidas en el Bucci Racing y el Mocho Bestani en el JPM Racing.
0: Bueno, maniobra
7: bajo. De Paraná y el otro de Tucumán.
0: Maniobra bajo, investigación, por el toque de la punta, sí.
3: Recuerden que Bestani ayer había sido segundo en entrenamiento detrás de Valerini.
0: Claro, tiene un buen auto, definitivamente.
3: Después la lluvia mezcló todo y clasificó atrás, pero tenía el auto,
0: Bueno, ahí van saliendo de la parte trabada.
7: De todas maneras, yo no tomaría como referencia ni los entrenamientos ni la clasificación. Para mí, ahora empezamos a tener referencia cierta ya con una pista seca.
0: Lo real de cómo está cada auto, sin duda. Sin duda, pero el entrenamiento fue seco,
7: Sí, pero muy frío.
0: Sí, eso sí.
7: Muy frío.
0: Eso sí. Avanza la serie, domina Bastidas como puede, porque se le ve. Está bajo investigación la maniobra, pero si levantó y lo dejó entrar, ya está. No hay mucho más para analizar,
7: creo.
0: No,
7: bueno, pero la tienen que analizar por si va algún apercibimiento o no.
0: Bueno, hacía seña Bastida como diciendo, dale, ¿qué haces? ¿Qué haces? Ahí están apareciendo en recta principal, se va cerrando una nueva vuelta, domina Bastida, segundo está Bestani, ahí está la pelea por el primer lugar de esta serie de la clase 2 del TN Abad. Ya se fueron para la curva número 1, comenzaron a frenar, a doblar hacia la derecha, solito viaja Calderón. En el tercer lugar, Kreitz un poco más atrás, que se viene defendiendo también de Costa Sánchez y de Sergio Fernández, peleando por la posición número 4 de la carrera.
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7: Cuando pasaba por la recta principal había un poquito más de ventaja a favor de Bastidas, pero ahora en la recta larga viene Bestani con succión prendiéndose a la cola del Yaris, que lidera Bastidas, segundo Bestani, tercero Calderón, cuarto Craig, quinto Costa Sánchez, sexto Sergio Fernández, séptimo Marchesín, octavo Ignacio Gripo, que es el más rápido en pista con 2:704 milésimas. Está noveno Bruno Pace y décimo Bautista Roqueta.
0: Curva a la izquierda para los protagonistas de esta primera batería. Va ganando Bastidas hasta el momento. Bestani está cerquita, en cualquier momento lo va a querer intentar. En el frenaje de la curva 4, después de la recta larga, viene por el centro de la cinta asfáltica Bastidas. Y Bestani no llega a meterle el auto por afuera, porque también se cuida por la condición de pista. Tampoco vale la pena arriesgar tanto, porque esto recién arranca. Se van para buscar la zona de la Viborita, la zona de la S en este momento. Entrepada vienen los protagonistas de esta batería, que los tiene a los dos peleando. 4 décimas de diferencia al paso por la recta principal. Ahora se achica nuevamente porque Bestani va a la carga, el Mocho lo va a querer ganar, no tengo ninguna duda. Vuelta número 2 de 5, todavía falta mucho.
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0: Por ahora tiene la punta, pero ahora le cambia el radio. Bestani por adentro, lo quiere meter de vuelta. Qué buena maniobra, qué buena maniobra entre los dos. Y ahora Bestani está adelante, es el nuevo líder de la serie.
1: Muy buena maniobra, inteligente Bestani. Inteligente también Bastidas, porque fue por afuera, sabía que le quedaba la cuerda la próxima curva, pero le metió la tijera al mocho del tucumano para hacerle clean caja y por adentro pasar al liderazgo de esta serie.
0: Y cuando pasen por la recta principal estaremos entrando en la última vuelta de esta batería. Se van para la zona de la horquilla y lo va a intentar de vuelta Bastidas, que lo quiere meter, por ahora no puede. Se van para la horquilla, ya comienzan a frenar, ya están rebajando, pegadito a la cola aparece Bastidas ahora, que quiere recuperar el primer lugar de esta serie en la recta principal. El cartel de la última vuelta que se va mostrando, ya van pasando frente a nosotros. Vamos a ver si puede Bastidas ir a buscar en la parte final de la serie. Está linda la serie, ¿eh? Está entretenida porque hay lucha directa por el primer lugar. Bastidas lo va a querer recuperar, Bestani no lo va a querer. Ya están en la zona de la chicana, parte final de la serie, Grossi.
1: Bueno, Bestani ahora tendrá una vuelta para defenderse de los ataques de Bastidas, que intuyo que lo va a ir a buscar porque va con la sangre en el ojo. Atrás, lejos, está el tercero. Juan Eduardo cree que lo superó finalmente a Andrés Calderón.
0: Nada de diferencia, ¿eh? Nada de diferencia. Prácticamente van a salir de la chicana. Venía un poquito más ancho Bastidas en el vértice. Por eso perdió un poquito de terreno ahora con relación a Maxi Bestani, que viene ganando, que le queda tres cuartos de vuelta para el final de esta serie. No va a poder Bastidas acá. No lo va a poder intentar en la zona de la horquilla. Se encamina para la parte final Bestani.
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0: Y estamos en la última vuelta. Y ahora Bestani hace un poco más de diferencia, incluso con relación a Bastidas. Se la tiene prácticamente en el bolsillo. Le queda media vuelta para ir a buscar esta serie a Maxi Bestani, con una gran maniobra. Realmente lo buscó por todos lados. Le fue haciendo cambios de radios varios, en realidad, aprovechando las diferentes variantes con su Chevrolet. Y se encamina a ganar esta serie. Le queda poco para el final. Ya vienen para la zona de la S. Se termina la serie, Eugenio.
1: Va a ganar el mocho Bestani, porque ya Bastidas, aparentemente, por lo que indican los relojes y por lo que se ve visualmente, ya lo largó. Hay casi cuatro autos de distancia entre uno y otro. El tercero, Juan Eduardo Kreitz, que así todo todavía sigue peleando con Andrés Calderón, que se quiere recuperar, aunque en el caso de Kreitz ya tomó una distancia considerable. Última curva y la bandera de cuadros para el tucumano.
0: Ya se va preparando, lo espera en la recta principal a Bestani, que va a ganar el primer parcial de la mañana. Pegadito, viene Bastidas, pero no le va a alcanzar. Va a ganar Bestani, ahí está la bandera, va a ganar. ¡Ganó! Ganó Maximiliano Bestani la primera serie de la clase menor del TN APAT. Linda serie, más allá de esa confusión que hubo en la largada, donde parecía que algunos largaban, que otros no. Tuvo duditativa esa largada, pero lo cierto es que Bastidas tomó la punta, pero Bestani la fue a buscar con una gran largada también en el momento inicial. Pateó muy bien, aprovechó, le sacó el jugo a su Chevrolet Onix y se llevó el primer parcial de la mañana.

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2: Ganó Maximiliano Vestani el tiempo que estableció, 10 minutos, 4 segundos, 182 milésimas. Y además fue quien obtuvo mejor registro en esta primera serie de 2 minutos 67 milésimas. Segundo quedó Ezequiel Bastidas a 345 milésimas y tercero Juan Eduardo Kreitz a 3 segundos 698 milésimas. Cuarto quedó Andrés Calderón, quinto Sergio Fernández, sexto Tommy Marchesín, séptimo Ignacio Gripo, octavo Daniel Costa Sánchez, noveno Bruno Pace, décimo Bautista Roqueta, y sin marcar registro porque se fue en la primera curva quedó Thiago Ferrari. Las máquinas todavía están transitando la vuelta de honor y se están yendo en este preciso instante a la zona de boxes. Juan Augusto Jacob, te tengo por ahí.
3: Así es, Eugenio, aquí estamos abordando por la llegada del ganador de Maxi Vestani en la zona del Damero, que ya en instantes va a llegar hacia este lugar. Ahí se empieza a escuchar el ruido del motor. A ver cuando empiece a llegar, vamos a ver si podemos escuchar las aceleradas en vacío. Acá llega Vestani, ahí está arrimándose. Está poco a poco llegando hacia el sector del sector de Puñón.
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5: Bueno, ganó Vestani esta primera batería. Insisto, una serie que estuvo entretenida, donde hubo lucha por el primer lugar, fundamentalmente una muy intensa pelea que se la termina llevando el Mocho Vestani. Bastida la peleó, creo que en la parte final aflojó un poquito, aunque lo fue a buscar en la horquilla antes de entrar a la recta principal, pero Vestani dejó demostrado que tiene un gran potencial para lo que será la final que se va a poner en marcha en horas del mediodía.
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5: A la espera de la segunda serie, ya ganó Vestani la primera. Ahora, Vestani que había largado en el puesto 6. Por eso les digo lo que fue la largada. Pudo avanzar varios lugares en la movida. Yo no sé si no se ve, porque el semáforo tampoco tiene el sol de frente. Tampoco es una cuestión de sol de frente, pero la largada fue rara. Muchos largaron muy mal. Y eso nos llamó la atención de movida. Vestani llegó décimo en el campeonato de TN APAT clase 2. A esta carrera ya comienza a sumar buenos puntos con 17 kilos de lastre.
7: Gerardo.
5: Y empieza a sumar bien fuerte. Dale.
7: Un concepto de Tomás Marquesín que vinieron de atrás también. Bueno, linda carrera viniendo del fondo. ¿Cómo estás? Buen día.
8: ¿Qué tal? Buen día para vos y todo el oyente. Sí, la verdad que sí. Un poco contento porque pudo mejorar el auto, pero bueno, hay que seguir trabajando. Todavía no estoy muy conforme, pero bueno, hay que seguir metiéndole.
7: Bueno, llegaron cerquita ahí de los que pelean por el tercer lugar. Quiere decir que hay una buena herramienta para la final.
8: Sí, tal cual, así que bueno, hay que seguir logrando para la final.
7: Gracias. A vos. Ahí está la palabra de Tommy Marquesín.
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5: En cualquier momento se va a comenzar a habilitar la pista para lo que será la segunda batería de la clase 2. Ah, ya está habilitada. Y ya están los autos saliendo y ya se vienen para este sector. Y la pista que está en la recta está de dos colores. Está brillante en la mitad y la otra mitad está opaca, por decirlo de alguna manera. Por donde pasan los autos ya comienza a formarse.
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13: No, la largada tenía que estar concentrado, no cometer errores. La primera vuelta todos estábamos con la sensación de que por ahí no sabíamos con qué pista nos íbamos a encontrar y bueno, acá estamos.
14: Tenés evidencia que tenés un gran auto para la final, teniendo en cuenta el gran funcionamiento y el gran ritmo.
13: Sí, tenemos un gran
14: auto. La palabra de Maxi Bastani.
5: Bueno, mientras van pasando, escuchaban de fondo el sonido de los protagonistas. Ah, qué grande Grossi. Ah, qué grande Grossi.
14: Vini.
5: Facturita y café. Sí, dale.
14: Estamos con Juan Eduardo Kreitz. Juan, bueno, buena serie, ¿no? Para vos, ¿cómo estás?
15: Sí, ¿qué tal? Buenos días para todos. Muy buena serie. Sabíamos que teníamos un auto muy bueno. Lamentablemente ayer en la clasificación creo que nos tocó un poquito más de agua en la primera clasificación, que fue la que mejor estaba la pista. Y bueno, quedamos relegados en la clasificación. Pero sabíamos que contábamos con un gran auto que teníamos para avanzar y bueno, gracias a Dios se dieron las cosas bien en la serie para poder avanzar.
14: Regalaron una serie entretenida, ¿no? Con muchos adelantamientos, ¿cómo la viste vos?
15: Sí, la verdad que fue una serie entretenida. Una lástima, me enredé con pase en la primera vuelta y perdí el tren con los de la punta, me pasó Fernando y Costa Sánchez. Si no, creo que quizás podríamos haber hasta peleado por la serie.
14: Complicó también algunos que no tuvieron una buena largada a la hora de quizás apagar el semáforo, muchos quedaron patinando, ¿cómo fue tu caso?
15: Y lo que pasa es que estaba muy difícil la pista, estaba muy difícil porque estaba húmeda en muchos sectores, inclusive yo largo bien y llego a la curva 1 por fuera y estaba húmedo, se me puso costado, volví a perder una posición, pero estaba muy difícil la pista para largar, inclusive para iniciar maniobras porque medio como que estaba la huella seca y después estaba húmedo. Así que estaba complicado, pero bueno, gracias a Dios nos fueron saliendo las maniobras y pudimos avanzar.
14: Gracias, Juan.
15: Un saludo para todos.
14: A seguir la palabra de Juan Eduardo Kreitz.
5: Muy bien.
16: ¿No puedo?
5: Sí, dale.
16: Porque estoy cerquita de Andrés Calderón y vamos a preguntarle el tema ese, Andrés. Veíamos ahí, no fue buena la largada, parecía como que no habían largado la carrera. Buen día.
17: Sí, estaba complicado para largar porque estaba la pista muy mojada. Y bueno, después se nos complicó, íbamos ahí con Bestani, no pudo pasar enseguida. Y después empezamos a perder el ritmo, tenemos que ver ahora sentarnos a ver por qué. Pero bueno, no fuimos lo rápido que creíamos que íbamos a hacer.
16: Sobre el final fue una pista totalmente diferente a la que tuvieron en la previa.
17: Sí, se empezó a secar bastante y bueno, iba cambiando mucho como decís vos. Así que bueno, ahora seguramente iban a hacer series más rápido porque se está secando bastante rápido.
16: Gracias, Andrés.
17: Gracias.
16: Ahí está la palabra de Andrés Calderón.
5: Pedro Gripo arribando. Vení. A la grilla de partida. Martín Blasic también, sí, dale.
18: Hoy lo tengo cerca de Ezequiel Bastidas aquí en este sector, a ver si podemos charlar con él. Le repaso unos datos en lo que va a ser la previa de la salida de la segunda serie. A ver si lo tenemos a Ezequiel, que está hablando con su ingeniero. Ese, ¿cómo estás? Bueno, ¿cómo viste la serie desde tu perspectiva?
19: Bien, aguanté lo más que pude. Después de que me pegan la 1, me quedó algo mal atrás y venía como podía. Así que nada, hay que seguir laburando nada más.
18: ¿Fuiste a hablar con los comisarios sobre esa maniobra o pensaste que fue entre los límites?
19: Nada, seguramente no iban a actuar porque como no me pasan esa maniobra, me pasa después, así que, pero nada, era, ahora ya está.
18: ¿El funcionamiento del auto después, más allá de eso, cómo lo montaste?
19: Sí, no puedo sacar muchas conclusiones, como te digo, pues el golpe quedó algo mal y bueno, nada, hay que rever ahora para la final.
18: Gracias. Hasta la palabra de Ezequiel Bastidas.
5: Claro, no tiene sentido ir a hacer una denuncia cuando le devuelve la posición. Más, un tipo de toque de estos en esta categoría es prácticamente normal. Claro.
2: Dice Alejo, en el televisor está atrasada la voz y la imagen muy adelantada. No sé si estará hablando de nosotros o estará hablando de la televisación oficial.
5: Desconozco.
2: Si es en el caso de nosotros, probablemente, por el sistema que usamos, sí. Dice Eliana, bronceador para Euge. Sí, me está matando el sol, che. Es imposible poder ver las pantallas, los monitores.
5: Sí, el de aparte, los está bravo.
2: Mis ojos claros me perjudican eso. Están con el sol en contra.
5: 34, 62, 27, 15, 15.
2: ¿Por qué me ignora? Tengo ojos claros, mire.
5: ¿Lo ves? Sí, bueno. Sí, ¿qué quiere que haga? Yo también tengo ojos claros. Son marrones, pero son claros.
2: No, los míos son verdes.
5: A ver qué dice la gente.
20: Como la levadura lleva azúcar para levar y la salsa también lleva el azúcar para cortar todo.
21: Es la silla del tomate. ¿Y en cuánta hora se cocina?
20: En una hora.
21: ¿Viste? Ahí está. Habla otra vez.
5: ¿Cómo fue cambiando la voz ahí en el transcurso del mensaje?
2: Sí, yo no se le pone azúcar a la levadura.
5: Sí, se le pone azúcar a la levadura.
2: No, yo no le pongo, yo no le pongo.
5: Y así le salen después las comidas.
2: Y a la salsa tampoco, vos a la salsa tenés que ir cocinando a fuego lento, revolviendo, agregándole agua y demás.
5: Dale.
0: Dale, para hablar con Sergio Fernández, de buen trabajo, Sergio. Bueno, hoy fue otra cosa, lo de ayer. Buen día.
1: Buen día, ¿cómo estás? Sí, la verdad que sí. Hoy otra cosa, el auto, como te lo había dicho ayer, creo que hablamos. Habíamos en los entrenamientos, a pesar que había sido atípico, teníamos parciales buenos, pues el auto estaba configurado para piso seco y nos había gustado mucho. La prueba está que ahora en la serie me gustó mucho y más, le hicimos algunas mejoras y gustó. A pesar de que todavía la pista tiene lugares húmedos, pero estamos convencidos que en estas condiciones tenemos un auto competitivo. Más allá de, bueno, la inclemencia que dan la serie, los toques, los roces, pero estamos muy contentos con la performance del auto en la serie.
0: Gracias, Sergio.
1: Muchas gracias a vos.
0: Ahí está el concepto del puntano Sergio Fernández, que terminó quinto.
5: Impecable. Mientras tanto, los protagonistas de la segunda batería ya comienzan a transitar la curva número 1. Cero bien el segundo parcial de la mañana para la clase 2 del TN APAD, con el siguiente ordenamiento de partida. 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
2: Primera fila para Renzo Blota y para Juan y Canela. Segunda fila para Horacio Évolo y Martín Leston. Fila 3 para Martín Blasic y Santino Valerini. Fila 4 para Franco Romano y Agustín Bonomo. Fila 5 para Pedro Gripo y Santiago Robledo. Y fila 6 desde cajón número 11, solito y solo, Diego Casais.
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2: Dice Marisa de Lanús: no lo puedo ver en Buenos Aires en vivo. Me muestras la imagen de la pista, pero escucho sus comentarios.
5: Bueno, eso es bueno.
2: Porque somos radio, Marisa, de Lanús.
5: Exactamente. 34-62-27-15-15. Mentira, Grossi, usted sabe que así se cocina. Vieja escuela, le ponen. ¿Qué tal?
2: Yo cocino así, es vieja escuela. Claro, no se le pone... A la salsa, es más, le voy a decir más. A la salsa es tomate, un chorrito de aceite, un poquito de ajo... Y nada más, ¿eh?
5: Perdón.
2: Nada de ponerle puré de tomate.
5: Dos preguntas cortitas.
2: Nada de eso, ¿eh? A lo sumo, si quiero un poquito de bicarbonato, como para darle un poco más de consistencia. O más, un poquito de maicena, quizás.
5: Dos preguntas cortitas. La primera, ¿le pone aceite al agua de los fideos?
2: No.
5: La segunda, ¿rompe los fideos a la mitad para ponerlos dentro de la
2: olla? No, lo mato. Lo mato, bien, lo puedo llegar a matar.
5: Es bien tano.
2: Sí, sí,
5: está
2: sí.
5: Está bien.
2: Sí.
5: 34-62-27-15-15, pregunta.
2: El martes sí. Miércoles a la noche me hice unos ferotti. Ferotti creo que se llaman. Es el espagueti con el agujerito en el medio.
5: Ajá.
2: No me acuerdo bien el nombre, creo que es ferotti. Forati.
0: Deliberotti se llamaba.
2: Sí, sí, forati. qué rico que estaban con salsita ahí, con una salsa mixta lo hice.
5: Pregunta, ayer en la transmisión Tenaglia dijo te queremos volver a ver en el Autódromo Tetti. ¿Problemas de salud? Pregunta Romy. Desconozco. Ya se van acercando los protagonistas hacia la zona de la
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3: Lo van superando, van doblando en la primera curva. Adelante está Renzo Blota. Ya doblaron todo. Y a Leston se le complicó. Fíjate que venía ganando lugares y al final salió muy abierto y terminó perdiendo. Se van para la zona del vértice de la chicana. Doble hacia la izquierda. Ya lo va haciendo el líder. La lucha está centrada un poco más atrás. Adelante Blota desde el arranque mismo.
2: Buena largada para Blota. También para Juan y Canela, que se empiezan a escapar estos dos de adelante del resto del pelotón. El tercero, si mal no veo, es Horacio Évolo. Y el cuarto, Santino Valerini, que tuvo una buena largada. Cuando Franco Romano. De Coté.
3: Uy, le dio al Warray.
2: Pero despacito.
3: Un besito al Warray.
2: No hay un piquito para mí, le dijo.
3: Una muequita de costado fue. Bueno, el que fue perdiendo algunos lugares, Leston, y Évolo también, los dos complicados en las primeras curvas.
2: Dice Eliana, una más y la corto. El bicarbonato se utiliza más en la salsa de cajita, es para neutralizar la acidez, no para espesar. Grossi, no me haga renegar, tiene la misma función que el azúcar.
3: Bueno. No va a renegar a la gente.
2: Me están haciendo renegar a mí, en realidad.
3: Avanza la serie. Adelante está Renzo Blota. Y ahí hay pelea en el tercer lugar. Blasic que viene batallando. Van a doblar hacia la izquierda. Momento de girar con Valerini. Valerini que va por adentro. Y le iba ganando el lugar. Es el tercero de esta serie. Ahí está la lucha. Los dos de adelante escapados. Tanto Blota como Canela hicieron una diferencia similar a lo que pasó en la primera serie.
2: En los primeros metros tienen un ritmo similar. Blota y Canela, dos experimentados. Se podría decir ya de la clase 2. Ahora el nuevo tercero Valerini con camino libre para ir a buscarlos. El cuarto es Blasic y el quinto es Leston. Sí, bien digo. Está mezcladito todavía ahí
3: quinto
2: atrás.
3: Quinto de bolo, ahí está Leston sexto. Fíjate Leston, cómo viene sexto, ahora quinto, queriendo pasarlo.
2: Y viene bloqueado ahí atrás de los dos. Venía Agustín Monopo, totalmente bloqueado.
3: Y ahí van a aparecer en la recta principal. Leston y Évolo vienen batallando, salen a la par, a la recta. Esa es la pelea fuerte que tenemos en este momento. Dos pilotos agarridos también, que se van rumbo hacia la curva número uno. Adelante está Renzo Blota dominando ya, dobló en la primera curva. Ya hicieron el tránsito, algunos se mueven mucho. Évolo que venía con la trompita que apuntaba para todos lados, pero igual de todas maneras lo pudo embocar y no lo pudo aprovechar del todo Leston. Y atrás de Leston también se le viene Pedro Gripo, el piloto del sur argentino que lo quiere ir buscando en esta parte de la serie por la posición número 6 en la pelea, y esto lo va a aprovechar Évolo para tratar de hacer algunos metros.
2: Hay que ver qué pasa en la recta larga, porque hay una buena diferencia que le hace por el paso por la recta principal. Blota a Canela casi 8 décimas, ahora chica un poquito el de Rafaela, pero sigue estando lejos, repito. Se verá en la recta larga si puede tomar succión el de Rafaela con el que reside entre Leu.
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2: Qué rico está el café.
3: Está buenísimo,
2: estoy
3: en serio.
2: Tomando con unas ganas.
3: No, está bueno, en serio. Sí. Ayer era gustito agua.
2: Ayer era muy acoso, ahora está a punto.
3: Sí, está rico. Romano siguió en carrera, más allá de ese besito al Warray.
2: Sí, pero no tuvo daños. Ahora lo veo más cerca a Canela de Blota. Evidentemente en la parte mixta, el autocampeón 2025 que conduce Canela transita mucho mejor, aunque lo veo a Blota un poquito de costado, ahí sale ancho. Puede corregir el piloto nacido en Comodoro Rivadavia, pero se mantiene en la cima. Lo veo más cerca visualmente también a Valerini, 2 segundos, 28 milésimas con referencia al primero.
3: Bueno, se va a ir acercando de a poco, guarda con Valerini que esto recién arranca, van a aparecer en la recta para cerrar esta vuelta de la batería, recta principal para ellos, llevan pasando los tres de adelante, de a poco Valerini comienza a entrar en la misma imagen, en el mismo plano, se van a la curva número uno, ahí está la lucha en el primer lugar que por ahora no es tal, porque Blota tiene una pequeña diferencia, sí.
6: Agrega la información sobre Teti, tuvo una intervención quirúrgica.
2: Bueno, ¿pero de qué? Porque tengo entendido que lo volvieron a operar de lo mismo.
6: Me dijeron una intervención quirúrgica.
2: No, bueno, averigüe sobre qué fue esa intervención quirúrgica. Pini.
3: Sí.
2: En una primera vuelta cronometrada, en la primera vuelta cronometrada de esta serie es 3 segundos 2 más rápida que la primera.
3: Y claro, es lo que marcaba antes del arranque. Y la tercera probablemente sea más rápida que esta también, porque la pista se está secando rápido,
2: Sí. Sí, de hecho esos manchones oscuros se ven cada vez menos.
3: Sí, claro, por eso, exactamente. Bueno, la serie avanza, domina Renzo Blota.
2: Bueno.
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2: Lidera Blota, segundo Canela, tercero Valerini, cuarto Blasic, quinto Évolo, sexto Leston, séptimo Pedro Gripo, octavo Robledo, noveno Casai, décimo Bonomo y puesto 11 para Franco Romano. El más rápido en pista, Juan Ignacio Canela, con 1 minuto 58 segundos, 167 milésimas.
3: Y ahí están transitando por la parte lenta y ahora se le viene de vuelta Canela. Canela está cerquita de vuelta de Renzo Blota. Es lo que puede ser la pelea por el primer lugar. Ya lo intenta por adentro. Fíjate cómo le quiere meter rápidamente el auto. Se le vino el humo ahora. Canela, Blota, podemos tener lucha por la primera posición de esta serie. Van doblando en el curvón a la izquierda. Se viene la carga, el piloto del Toyota lo quiere ir a buscar al Peugeot. Por ahora no, pero la lucha va a ser inminente porque ya comenzó a mostrarle el auto con maniobras ofensivas.
2: Sí, esa diferencia de casi 8 décimas ahora se achica a un poquito más de 2 entre Blota y Canela. Tienen ritmos similares, pero ahora tenemos que ver la diferencia con Valerini, que se estira. Esos 2 segundos ahora son 2.6.
3: Recta principal para los pilotos de esta segunda serie. Leston, que lo va buscando ahora, quiere pasarlo a Évolo por afuera. A ver si puede en la pelea por el quinto lugar. Lo intentaba por afuera. Se rozaron apenitas y se tiene que guardar detrás. Se tiene que guardar detrás. Leston no lo puede pasar. Lo sigue intentando. Dos pilotos ásperos. Y atrás está Gripo también, que quiere aprovechar con Leston. Lo va intentando por afuera. El piloto del Calafate lo quiere meter por el externo. Si lo deja puesto ahí, no pudo. Ay, un pequeño roce y tuvo que guardarse, claro, se tuvo que guardar detrás porque no lo puede meter. Y atrás también viene intentando Robledo meterlo. Están todos juntos, están todos apretados. Hay linda pelea y también por la punta, porque Canela le va sacando el auto de los espejos a Blota en la zona de la horquilla, pero todavía no llega a meterlo.
2: Bueno, pero es importante para Blota ganar esta serie porque con 2 vueltas cronometradas es 6.1 segundos más rápida que la primera. Por ende, te pone ya directamente en la primera fila de la final, si ganás esta serie, claramente. Y después tenés que cruzar los dedos para que salga un auto de seguridad a la tercera, sí, y ponerte en el cajón de privilegio. Por eso digo, no es solo ganar la serie, también es largar bien adelante.
3: Claro, lo que pasa es que a Blota se le va a complicar. Si está peleando, se tiene que defender, se va a poner lenta la serie. Vuelta número 2 de 5, sigue dominando y atrás lo de Robledo, sensacional, porque lo pasó a Leston y a Gripo y avanza al sexto lugar de la batería.
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3: Ya vienen para buscar el tránsito de la horquilla nuevamente. Comienzan a rebajar ahora con Renzo Blota, que sigue dominando con Juan Ignacio Canela. En el segundo lugar van a aparecer en la recta principal. Se va a abrir la vuelta número 3. Avanza la batería. Tiene que ir a atacar Canela. Tiene que ir a buscar esta serie. Recta principal. A ver si lo hace o no. Ya pasaron frente a nosotros. Lo propio para Santino Valerini, que al final no se pudo acercar. Parecía que venía rápido, pero quedó ahí.
2: No hay forma de que Valerini se acerque. De hecho, bueno, ahora limó 2 décimas la diferencia con respecto a Blota, pero está lejos, ya está lejos y ya lo descarta.
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3: Última vuelta de la serie. Algo más queda, me parece, en el auto de Canela.
2: Y algún intento más va a ser el de Rafaela, seguro.
3: Viene bien ese auto, viene prolijo, está muy cerca de ir a buscar. Y Gripo ahora lo quiere pasar a Évolo. Venían pegaditos también, atrás se van intercalando las posiciones. Y Canela que lo va buscando, Renzo Blota que viene bloqueando el neumático trasero izquierdo. Van saliendo de la zona de la chicana amplia que tiene este escenario para encarar la recta larga. Se viene la definición, tres cuartos de vuelta por hora, viene ganando Blota, pero Canela la va a querer ganar.
2: Y sí, por lo que te decía recién, la victoria en esta serie ya te pone en la primera fila de la final y después habrá que rezar qué pasa con la tercera. Va Canela,
3: Va por afuera, a ver si lo puede meter en el rebaje, en la zona de la horquilla, bloqueado, viene Canela, le va a querer cambiar el radio, lo va a querer meter por adentro, a ver, no pudo. Va doblando en el vértice, no llegó a cambiarle el radio, no llegó a meterle el auto, venía bloqueado, poniendo lo que le queda a Canela para buscar ganar esta serie. Todavía tiene algunas chances más,
2: Y esta serie es 10 segundos, 2 décimas más rápida que la primera.
3: Mucha diferencia, va Canela, le saca el auto de los espejos en el frenaje, en la curva hacia la derecha, pero no lo puede meter todavía. Se viene la definición, viene muy pegado, lo va a intentar el de Rafaela, va por afuera ahora intentándolo.
2: No le da lugar, Blota,
3: No le da lugar y tampoco hace demasiada maniobra defensiva, le alcanza con lo que está haciendo.
2: Sí, pero ¿por qué no muestra muchas maniobras defensivas, Blota? Porque está haciendo los radios de giro ideales y tampoco se le cae una idea a Juan Ignacio Canela como para ir a atacarlo. Algo de creatividad en la búsqueda. Última curva y la bandera de cuadros.
3: A ver si lo intenta la horquilla. Se viene la definición. Se viene el final de esta serie. Van frenando. Van a aparecer en la recta principal. Va a ganar Renzo Blota. La segunda serie de la clase 2 del TN Apada. Y está en la recta. Va a ganar. ¡Ganó! Ganó Renzo Blota. En una pelea interesante. Por el primer lugar, Blota y Canela. Canela y Blota. Lo intentó por todos lados. Me quedo con el concepto de Eugenio Grossi. No tuvo esa idea fija de dónde ir a buscar ganar la primera colocación, aunque venía con mejor ritmo, o por lo menos esa es la sensación que nos queda. Renzo Blota, aguantando la presión de Canela, se llevó el segundo parcial de la mañana.

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2: Imagínate que en la última vuelta, la pelea entre Blota y Canela podría haber sido una vuelta lenta, que lo fue, pero sin embargo fue todavía un segundo más rápida que la última vuelta de la primera serie, que donde no hubo prácticamente pelea. Esta batería terminó siendo 11 segundos, un poco más rápida que la primera, por ende, Blota se posiciona ya mismo en la primera fila de la final. Ganador, el de Comodoro Rivadavia, que reside en Trelew, con un tiempo de 9 minutos 52 segundos 524 milésimas. Segundo quedó Juan Ignacio Canela a 291 milésimas y tercero Santino Valerini, que achicó bastante, medio segundo en esa última vuelta, quedó a un segundo 711 milésimas. Cuarto quedó Martín Brasil, quinto Santiago Robledo, sexto Pedro Gripo, séptimo Martín Leston, octavo Horacio Évolo, noveno Diego Casais, décimo quedó Agustín Bonomo y puesto 11, completando la totalidad de las vueltas, Franco Romano. Por ahora Blota espera ver quién será su rival en la primera fila del día de hoy.
3: Sí, dale.
4: Pestani fue llamado por el comisario deportivo, está yendo hacia el camión.
3: Bueno, para analizar...
4: Por la maniobra con Bastidas.
3: Claro, para analizar la maniobra, donde el mismo Bastidas dijo...
5: O la largada.
3: Bueno, eso es otra cosa, ¿eh? Eso es otra cosa. La largada fue muy extraña de la primera serie. Alguno dijo, nos quedamos todos patinando. Capaz que largó muy bien y el resto patinó. Bueno, será cuestión que lo analicen seguramente con los comisarios deportivos.
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3: Ya ganó Blota esta serie. Blota que tiene 21 kilos en el arranque de la actividad y que llegaba octavo en el campeonato, que también le vienen muy bien estos puntos.
2: Sí, y Canela que llegaba séptimo en el campeonato con 23 kilos de lastre.
3: Sí, señor. Bueno, ahora esperamos por la tercera batería. Ya se va bajando.
2: Está matando el sol, ¿eh? ¿Podemos abrir la puerta un poquito?
3: Qué cara, que sí, tiene cara de que está renegando.
2: Me está matando el sol. Estoy esperando que pasen media horita más, entonces se
3: mete. ¿Trajo gafas? No.
2: Me lo dejé arriba de la camioneta.
3: ¿Quieres las mías? Se las presto.
2: No, porque directamente no voy a ver nada.
3: Claro, no va a ver la pantalla.
2: Nada. Bueno. Y aparte me está haciendo transpirar.
3: Tranquilo.
5: Bueno.
3: Dale.
5: A ver qué dice Santiago Robledo, nos dieron el grupito de atrás, por lo menos entretenido. Santiago, ¿cómo estás? Buen día,
7: sí. La verdad que pudimos avanzar unos buenos puestos. Encontrábamos con un buen auto, así que lo aprovechamos y bueno, veremos qué pasa en la final.
5: ¿Cómo ha mezclado la lluvia ayer y hoy aparecen los autos buenos y el tuyo es uno de ellos?
7: Sí, ayer lo había demostrado el auto y lo pudimos demostrar con la lluvia, así que lo aprovechamos hoy y esperemos aprovecharlo en la final.
5: Que sea mejor la final aún, Santiago, gracias. Ahí está la palabra de Santiago Robledo.
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3: Lo que sabe Grossi, que ahora se fue de la cabina y se los voy a contar, es que tiene por lo menos para 2 o 3 horas de sol, porque está bien de frente y va a tener un rato largo de sol. No quiero decir toda la transmisión, pero por lo menos un rato largo lo va a tener. Yo zafo porque tengo una columna justo, así que vengo. Por ahora me voy corriendo a medida que se va corriendo el sol.
5: ¿Puedo yo?
3: Y métase nomás. Dele.
5: Dale, porque los chicos empiezan a caminar de acá. Martín, Brasil, ¿cómo estás? Buen día, una linda serie para ustedes.
8: Sí, buen día. Sí, la verdad que sí, tuvimos una linda largada. Avanzamos 2 puestos y después en roce con Valerini volví a perder con él. Pero bueno, una serie positiva, logramos avanzar 1 puesto.
5: Después fue entretenido ahí peleando con el resto.
8: Sí, después la serie corría a defenderme nomás, pues no tenía para correrlo de adelante. Aguantamos, eso es lo importante.
5: Gracias, Martín.
8: Dale, saludos para todos.
5: Ahí está la palabra de Martín Blasic.
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3: Bueno, cada uno cuenta su historia. Una vez que se baja del auto, algunos salieron beneficiados con la situación de pista, otros no tanto. Lo cierto es que la victoria se la llevó Renzo Blota en una serie también peleada con un Canela que parecía que tenía...
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14: Creo que nos aseguramos la primera fila por haber sido de la serie con menos...

0: Mario, lo felicito por él también. Pero mejorando eso para la final, creo que tenemos un gran auto y podemos ser candidato.
1: Fue bueno, decíamos, la defensa de Renzo, pero también fue bueno la presión de la última vuelta donde mostraste que tenés más que él.
0: Sí, sí, por ahí en los restos del sector del circuito teníamos un plus más. El auto iba muy bien. Pero bueno, él se defendió bien. Sabía que si no salía en la recta larga, al final de la recta larga era difícil adentro. Porque ya después me quedaba acá el cierre y él en el cierre era mejor que yo. Así que bueno, lo intenté en la recta larga, no se pudo. Llegamos segundo, sumamos lindo para el campeonato y la final es larga, los autos se van a desgastar mucho. La tranquilidad mía es que el auto mío hice todas las vueltas calcadas en una décima. Así que tenemos un gran auto, un gran ritmo para la final.
1: Que sea así, que sea una buena final para ustedes.
0: Gracias, un cariño grande para todos.
1: La palabra de Juan Ignacio Canela.
2: Ya se viene la tercera batería, le vamos a dar el ordenamiento de partida. 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
2: En la primera fila estarán largando Lucas Petrachini junto a Francisco Coltrinari. Fila número 2 para Juan Martín Luchanz y Valentino Quattrocchi. Fila 13 para Tomás Vitar y Brian Reynoso. Fila 4 para Franco Bodrato Mioneto con Pablo Colazo. Fila 5 para Martín Mura y Maxi Modoncino. Ya transitaron la parte de la viborita. Se vienen para la horquilla, se viene la serie.
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2: Se ganó Maxi Vestani, la primera con un mano a mano tremendo con Bastidas. Ya ganó Renzo Blota con un mano a mano interesante con Canela en la segunda serie. Más de 10 segundos más rápida que la primera. Y ahora se viene la tercera batería. Los protagonistas ya encarando la zona de la horquilla tendrán que acomodarse, tendrán que engrillarse y tendremos velocidad plena aquí en Termas de Riondo.
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2: Petrachini, que ya pasó frente a nosotros. Coltrinari también, Luchanz también. Quattrocchi también. Ya vienen acercándose hacia los cajones de partida. Lo propio viene haciendo ahora la máquina correspondiente a Martín Mura, que larga en el cajón número 9 de...

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1: 20. Iban tocando, se iban aplaudiendo, se iban bueno, va pasando de todo, va pasando de todo. Tremendo arranque de esta batería. Van a aparecer en la recta principal y la lucha está centrada en la punta. Adelante está Petracchini, que ya pasó por la recta. El segundo es el Luchans, que lo va a ir a buscar un poco más atrás. Quedó Coltrinari. Ahora se van para el frenaje de la curva 1. Ya están frenando, ya están doblando. Lo quiere meter de vuelta Luchans, que bloqueaba un poco, pero no podía meterlo. Esto es la aprovecha ahora Petracchini para hacer una pequeña diferencia. Atrás Coltrinari, que se defiende de Vitar. Y atrás de Vitar también viene Colazo, viene Budrato Mioneto. Vienen todos apretados. Van saliendo de la zona de la chicana. Muy interesante la pelea. Una muy buena serie que estamos viendo en este arranque de la tercera.
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1: Y ahora van a ir a buscar el tránsito de la horquilla. Ya están frenando. Adelante está Petracchini, que se defiende como puede de los embates de Luchan. Y atrás hay pelea también. Se van buscando entre todos. Se van peleando entre todos. Hay lucha en todos lados. Mura, que quiere avanzar en el clasificador. Por ahora no puede demasiado. Podrá también esto. Reynoso. Todos en franca pelea. En esta pelea, en esta lucha, en esta batalla que tenemos en esta tercera batalla. Batería. Ahí están avanzando, van rumbo hacia la zona del fondo. Bueno, ¿quién era? Vitar venía de costado, mordió el piano en un momento, perdió un lugar también con Pablo Colazo y después fue cayendo más en el clasificador. Aparece octavo, Tommy Vitar, curva hacia la izquierda, avanza la serie, domina Lucas Petracchini con el Chevrolet. Ahora sí hace una pequeña diferencia.
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1: Y ya se van a ir a buscar el tránsito de la horquilla. Van a comenzar a rebajar y a doblar hacia la derecha. La máquina correspondiente, Valentino Cuatrochi, que venía algo desacomodada. Lo propio para Luchans, que no se le viene a la recta principal. Y que se le viene ahora de vuelta Francisco Coltrinari, que va a ir a buscar el segundo lugar porque salió muy ancho de la horquilla. Adelante está Petracchini, que hace una pequeña diferencia. Hace varios metros de ventaja con relación a Luchans, aprovechando también esa maniobra en la entrada a la recta principal. Ahí están doblando la curva. Uno, ¿sí quién llama?
3: Sí, se largó en el Gran Premio de Gran Bretaña, gran largada de Leclerc, pasándolo como parado Antonelli, lo mismo Hamilton, y también una gran largada de Franco Colapinto, quedando en la 15ª posición.
1: Apa, había largado 19. Bueno, vamos a seguirlo de cerca entonces. Mientras tanto, Coltrinari se viene defendiendo y quiere atacar también a Luchans. La lucha está centrada por el segundo lugar. Ahí están doblando todos juntos, todos apretados. Vamos a ver cómo se van acomodando, cómo comienza a armarse esta serie, donde domina Petracchini. Todavía falta mucho, todavía falta mucho para que termine esta batería. La lucha está ahora en el tercer lugar porque Pablo Colazo lo va buscando a Coltrinari. Le quería meter el auto para adentro y no podía, lo va intentando por afuera y tampoco puede. Van frenando y doblando en la zona de la horquilla. Atrás también hay lucha, atrás también hay pelea. Uy, se van tocando, Doncino y Mura se terminan tocando. Doncino se va para la zona del pasto. Ahora tiene que traer el auto nuevamente a la pista, pero puede seguir en carrera en el fondo. Bien en el fondo del pelotón.
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1: Ahí está, avanzando la serie, domina Petracchini, segundo Luchanza, tercero Coltrinari, cuarto lugar para Colazo, quinto Bodrato Mioneto, sexta colocación para la máquina correspondiente a Brian Reynoso. Lo vamos clasificando hasta el final, séptimo aparece Valentino Cuatroche, octavo Tomás Vitar, noveno Martín Mura, décimo Máximo Doncino, después de esa maniobra que quedó más relegado en cuanto al terreno perdido. Bueno, avanzando, entrando en una nueva vuelta de esta competencia, giro número 2 de 5, avanza la serie,
2: Gerardo.
1: Domina Petracchini, sí señor.
2: Una pena, se retrasó Collazo, que venía peleando ahí con Coltrinari por el tercer lugar, y el que no puede recuperarse, sabe que es Tomás Vitar, perdió las posiciones, no se puede recuperar. Bueno, ahora quedó séptimo por el abandono de Collazo, que está acá en el sector de boxes.
1: Claro, ahí está justamente ingresando a boxe, lamentablemente, y Reynoso, que quiere avanzar en el clasificador, porque lo tiene cerca Bodrato Mioneto, en la pelea por la posición número 4. Ahí está avanzando esta serie, no se termina de acomodar tampoco nuestro tanteador acá en la pantalla. Ahí aparece en la recta larga, adelante está Petracchini, que se encamina rumbo hacia la zona de la horquilla. Se trabaja en el auto de Collazo, en la zona de motor. Habrá que ver cuál es el inconveniente que tuvo el piloto para ingresar al sector de boxes. Ya dominan la zona de la horquilla, ya transitan por ese sector, y ahora va a la carga de vuelta Coltrinari, que le quiere pasar el Luchanzi. Dale,
2: ojo con el auto de Bodrato, porque viene el capó suelto.
1: Ah, bueno, atención a ese detalle.
2: Como haciendo
1: venía, sí, venía flameando un poquito, como que se quiere levantar en cualquier momento, En cualquier momento se le puede levantar el capó a Bodrato Mioneto. Viene flameando en las partes veloces del circuito, y Coltrinari, que va a la carga, que lo quiere pasar a Juan Martínez Luchanza, el auto número 150. Ahí está la pelea por el segundo lugar, escapado adelante está Petracchini. Vuelta número 2 de 5, la serie que avanza. Todo sigue igual por el momento, todo sigue igual hasta ahora, pero en cualquier momento tenemos lucha por el segundo puesto.
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1: Y ahora las máquinas que se encaminan rumbo hacia la zona de la horquilla para entrar en la vuelta número 3 van para el frenaje. Coltrinari, que lo quiere intentar con el Luchanza, que viene pasado, viene bloqueado Luchanza en la horquilla, no lo puede meter todavía Coltrinari. Van a aparecer en la recta, van a entrar en la vuelta número 3, domina Petracchini, recta principal para él, ya pasó frente a nosotros el auto gris, que viene dominando la serie con... algo de diferencia, tranquilo, viene Petracchini intentando hacer una serie bien rápida, pero largar bien adelante en la competencia final, y otra vez venía bloqueado Luchanza, que se tiene que defender de Coltrinari en la curva número 1. No lo puede meter todavía el auto amarillo, la maniobra está al caer.
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1: Y va la carga de vuelta con Trinari, lo quiere pasar por todos lados a Luchanz.
4: Bueno, más lenta esta serie que la segunda, Pini. Estamos hablando de casi segundo y medio. Más lenta esta que gana Petracchini que la que ganó Renzo Blota.
1: Y ahora se van rumbo hacia la zona de la horquilla. Nuevamente lo va a intentar Coltrinari, porque lo tiene cerquita Juan Martín Luchanza. Por ahora no puede. Ahora saca una pequeña diferencia. Quien viene en el segundo lugar, la máquina número 150 del piloto que representa a la ciudad de Chascomús. Ya están en el frenaje. Curva hacia la derecha. Coltrinari, que quiere ir al ataque. Lo tiene cerquita el piloto de Salta, pero por ahora no puede. Le quiere meter el auto por adentro en la salida de la horquilla. Tampoco podía. Por un lado y por el otro lo va buscando. Se viene la definición. Vuelta y media para que termine esta tercera serie de la clase 2 del TN Apart.
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1: Y ahí están en la recta larga, la serie que se va terminando, tres cuartos de vuelta, va ganando Petrachini, escapado del resto, un segundo nueve la diferencia con relación a Juan Martínez Luchans, que está más preocupado por defenderse que otra cosa, porque lo tiene pegadito a Coltrinari, que lo va buscando por todos lados y lo va a intentar seguramente en la parte final.
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1: Media vuelta para el final de la serie que viene ganando Petrachini. A ver ahora si Coltrinari va por un último ataque. Me parece que no. Me parece que ya le hizo una pequeña diferencia a Luchans en el segundo lugar. Ya están doblando hacia la derecha. Se viene la definición de esta serie. Va ganando Petrachini, que quiere ganar un lugar dentro de los puestos de adelante de la competencia final de la sexta de esta temporada 2026. Ahí están avanzando. Se vienen para la definición. Van doblando hacia la izquierda. Van a entrar en la parte de la viborita del zigzagueo. Ya lo están haciendo los líderes de esta competencia. Reynoso un poco más atrás, que se viene defendiendo de los embates de Valentino Quattrocchi, que logra meterle el auto por adentro, le cambia el radio y le va ganando la colocación. Hablamos de la posición número 5. Uy, se van tocando, se van raspando con Vitar, que quiere hacer un 2x1 y lo mete. Vitar hace un 2x1 sensacional, aprovechando esa pelea, lo metió y avanza en el clasificador y va la victoria Petrachini, que ya está encarando la parte final. Se viene la definición, va a aparecer en la recta principal. Ahí está Petrachini, va a ganar. Ganó, ganó Lucas Petrachini. Una serie entretenida, una serie entretenida donde pasó de todo y donde Petrachini aprovechó para escaparse, para tomarse el buque. Poca diferencia, igual 2 segundos y moneda, pero lo suficiente como para hacer una serie tranquila, más allá de que a lo mejor no fue la ideal en cuanto al tiempo, lo que uno esperaba, pero en definitiva los puntos y la victoria se la lleva Lucas Petrachini.

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2: Ganó Luca Petracchini la tercera batería de la clase 2 y la segunda más rápida, por ende, en la primera fila de la final. Renzo Blota y Petracchini largarán en primera fila. Segundo quedó Juan Martínez Luchán, tercero Francisco Coltrinari, cuarto Franco Bodrato Mineto, quinto Tommy Vitar, sexto Valentino Cuatrochi, séptimo Brian Reynoso, octavo Máximo Doncino, noveno Martín Mura y décimo, con solo dos vueltas dadas, Pablo Colazo. Y está corriendo la Fórmula 1 en Silverstone. Augusto Jacob, ¿tenés novedades?
3: Siguen ganando tanto Charles Leclerc en la primera colocación y segundo Hamilton. Se empieza a acercar el bambino Kimi Antonelli, cuarto Russell, quinto Verstappen, sexto Isaac Xavier. Franco está peleando por la decimosegunda colocación.
2: Sí, a su compañero Pierre Gasly, está a 7 décimas con la Pinto de él y lo tiene 9 décimas, un segundo detrás ahora a Esteban Ocon. Está linda la pelea por la segunda colocación entre el experimentado Lewis Hamilton y el novato Kimi Antonelli.
4: ¿Cómo le gusta agregar acentos, ¿Cómo le gusta?
2: ¿A dónde le agrega acento?
5: Ocon.
2: ¿Y cómo es?
5: Ocon.
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4: No mire con cara de enojado, ¿sí? Que se equivoque es usted. ¿Por qué mira con cara de enojado como diciendo... No me corrijan, que está
2: claro,
4: mal.
2: Se ríen de mí porque digo Ocon y ustedes dicen vicino. Es una cosa de loco.
4: ¿Y qué dice ahí?
2: Vicino.
4: Yo no veo la H.
2: No, no lleva H porque es italiano el apellido. Yo no veo italiano, la H. Se pronuncia vicino. Usted es Pini.
4: ¿Cómo soy?
2: Pini.
4: Si tengo una sola N.
2: Por eso, Pini.
4: Pini. Pini.
2: Pini.
4: ¿Y por qué le agrega 2N?
2: Yo no le agrego 2N, yo digo Pini.
5: ¿Puedo ir, sí, con Pini?
4: Dale, sí, dale. Dale.
5: A ver qué dice Tommy. Te molestamos un segundito, una serie. Que te tocó perder en la mitad y después, por suerte, pudiste recuperarte sobre el final.
7: Sí, complicado, muy complicado. La primera vuelta, después me gusta mi trompo. No estamos competitivos esta fecha, así que vamos a tratar de sumar lo mejor posible.
5: ¿Fue una maniobra personal de carrera o hubo algún roce ahí cuando te pones de costado?
7: No, agarro un pozo y se activa el microgiro. Es mala suerte, pero bueno, ya está. Ahora hay que pensar en el ritmo y pensar que estamos muy mal en los derechos, así que vamos a ver si tuvo algún problema el auto.
5: Nosotros pensábamos que te ibas a venir mucho más rápido.
7: Sí, yo también. Así que nada, vamos a tratar de ver si pasó algo, que es muy probable porque no veníamos para nada rápido.
5: Gracias, Tommy.
7: Un abrazo.
5: Ahí está la palabra de Tommy Vitar.
4: Sí, que se mandó un 2x1 tremendo en la parte final, Hizo una maniobra sensacional, aprovechando la pelea que había por detrás y pudo avanzar en el clasificador, más allá de, como él decía, no está conforme con la serie que hizo.
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4: Lo próximo será la clase 3 con sus tres baterías. La primera está... Oh, mira vos, para las 11:20, ya estamos sobre la hora, ya están saliendo los vehículos a pista, tienen que apurarse porque venimos finitos con el cronograma.
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4: Ya ganó Bestani, la primera serie de la clase 2, ya ganó Blota, la segunda serie, ya ganó Petracchini, la tercera que acabamos de disfrutar. A través de los micrófonos del equipo puesta a punto a la espera de lo que será la final. ¡Dale!
5: A ver qué dice Franco Bodrato y Mineto. Franco, ¿cómo estás? Buen día.
9: Hola, buen día. La verdad que linda serie, entretenida. Ahí nos respetamos bien con el palicollazo. Así que nada, bien. Avanzamos del puesto 7 del cuarto. Así que nada, muy contento con el equipo. Con el rifle, con Chichaco, con el tío, así que nada, seguir mejorando para la final y a tener un buen resultado.
5: Venías con el capó saludando.
9: Sí, sí. Pero bueno, nada, por suerte creo que se levantó una sola vez, después no, no me siguió perjudicando, así que nada, a mejorar para la final.
5: ¿Te queda un buen auto para correr la final?
9: Sí, falta un pilín más, pero bueno, a seguir mejorando para la final, así tenemos un buen resultado.
5: Gracias, Franco.
9: Vale, muchas gracias.
5: Ahí está la palabra de Franco Bodrato Mieto.
2: Extraoficialmente, digo extraoficialmente porque hay que ver qué pasa con el llamado a Bestani de parte de los comisarios deportivos, pero... Esto oficialmente, las seis primeras filas de la final de la clase 2 serán así: Blota y Petraquín.
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13: La segunda vuelta y se vino Fran y tuve que dedicar a defender cuatro vueltas y nada, bien, bien.
14: Te digo que esa maniobra que te salió de lo mejor del año, fue una muy buena maniobra.
13: Estuvo linda, estuvo divertida, la verdad que, nada, situaciones de carrera tal vez todos iban para ganar, Petra defendiendo, Fran yendo fuerte, todo por afuera la primera vuelta y bueno, nada, en esa situación yo de atrás la veo bien y puedo hacer una maniobra linda, así que, nada, contento, corrimos la verdad muy divertida y, nada, como te digo, ahora laburar en el auto porque nos quedó un pelito de trompa, no tenemos para correrlo a Petra por ahora, pero bueno, vamos a laburar para acercarnos.
14: Gracias, Juan.
13: Gracias.
14: Hasta ahí la palabra de Juan Martínez Luchans, a ver si ahora podemos charlar con Petraquín, en instante te llamó.
2: Finalmente Antonelli lo superó a Hamilton para hacer el nuevo segundo, está a 4-4 del líder Leclerc. Hamilton está en un llamado, algo que se va a inspeccionar, con la Pinto 12, lejos ahora de Gasly, 3 segundos.
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4: Bueno, ahora sí, ¿a dónde? Ahora me cuenta dónde viajamos la semana que viene. Sí, señor.
14: Que lo tengo cerca de Lucas Petraquini, que está aquí en este sector, el ganador de la serie, que con un lindo rendimiento se llevó en su segunda carrera con el Chevrolet Onix del JPM esta serie, así que vamos a escuchar un concepto y en instante lo tenemos con nosotros.
16: Para lo que es el ritmo del auto, pero bueno, sé que lo vamos a lograr.
14: Ahí charlando un poco del ritmo del auto, Lucas, bueno, te llevas una gran serie después de luchar bastante, tanto con Juan Martín como con Fran. ¿Cómo estás?
16: Hola, bueno, buenos días para todos. Sí, la verdad que contento, tuvimos una gran serie, la verdad que el auto funcionó muy bien, pudimos hacer una diferencia después de la segunda vuelta y esa la mantuvimos siempre, así que bueno, feliz, la verdad que ahora pensar en la final.
14: Llegaste hasta el tercero, casi cuarto, y después te llevas esta serie a buen ritmo, ¿no?
16: Sí, la verdad que sí. Bueno, sabíamos, largamos muy bien ellos, me salieron los dos por adentro allá y bueno, me pasaron. Y bueno, después lo pude recuperar y bueno, hice esa diferencia.
14: Segunda carrera con el Onix y ya peleando arriba.
16: Sí, la verdad que contento, agradecer al gran equipo que tengo. La verdad que me da un auto increíble. Y bueno, ahora veremos qué pasa en la final.
14: ¿Cómo lo mandaste el auto previendo en la final? ¿Cómo lo ves?
16: No, bien, como dije, ¿no? La verdad que todo el fin de semana tuvimos un gran auto. Ahora el ritmo del auto es muy bueno. Así que bueno, esperemos la final.
14: Gracias, Lucas.
16: Gracias.
14: Hasta ahí la palabra de Lucas Petraquini.
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4: Y mientras tanto, los protagonistas de la primera serie de la clase 3 del TN Apat van arribando a la grilla de partida. Ya están todos, ya están todos. Comienza a liberarse la pista. Segundos afuera, se nos viene el primer round para la sexta fecha de la temporada 2026 de la clase mayor del TN Apat. Y le vamos a contar quiénes son los protagonistas y de qué manera se larga. 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
2: Primera fila para Agustín Canapino y para Bautista Damiani. Fila 2 para Lucas Tedeschi y Joel Gassman. Fila 3 para Matías Cohen y el doctor Miguel Ciaurro. Fila 4 para Leonel Pernía y Gonzalo Antolín. Fila 5 para Leandro Carducci y Jeremías Olmedo. Y fila 6, solito y solo, desde el cajón número 11, Lucas Vicino.
4: Bueno, el escolta del campeonato, largando desde la mejor colocación, lo importante que va a ser para Canapino ir a buscar la serie, ¿no?
2: Claro. Y la primera fila en la final, claramente.
4: Sin dudas.
2: Cuatro bueno. Puntos abajo.
3: Y Chapuri.
4: Sí.
3: ¿Tengo tiempo para hablar con Boltrinari?
4: Meta.
3: Bien, porque nos estamos acercando al otro piloto salteño que tuvo esta serie, la última serie de la clase 2. Aquí vamos a hablar con Fran. Fran, buenas tardes. Buen día, mejor dicho. Buena serie, peleando ahí con Lucas. ¿Cómo estás?
19: Hola, buen día. Sí, así veníamos. Primera vuelta friccionada. Lo dimos todo, nos tocó perder allá al fondo. Después es un gran ritmo el auto, así que estamos tranquilos que en la final seguramente venimos para adelante.
3: Vas a ir a ganarla, seguramente teniendo en cuenta que tus rivales del campeonato están atrás.
19: Sí, no sé si a ganarla, pero a avanzar y a sumar buenos puntos. Creo que estamos muy bien, nos cuesta un poquito al acelerar. Creo que probablemente sean los kilos, de todas formas vamos a trabajar para tener un mejor ritmo para la final.
3: Gracias, Fran.
19: Gracias, buen saludo a todos.
3: La palabra de Frank Coltrinari.
4: Mientras tanto, los protagonistas de esta primera batería de la clase 3 del TN Apat se encaminan rumbo a la horquilla en la recta larga, zigzagueando de un lado al otro. Por momentos hay sol y por lugares, mejor dicho. En la recta hay una, dos, tres sombras y dos sol, le diría. Porque están en las nubes entrecortadas en ese sector. ¿Cómo? Bueno, ahí están.
5: Disfrútalo un poquito que queda sol.
4: Sí, sabe que sí, ¿no? Sabe que sí, se está nublando todo de vuelta, pero son nubes un poco más cortadas que las de ayer, Silvio, ¿eh? Está un poquito mejor. Vamos a ver cuánto dura.
5: Sí, pero nubes al fin.
4: Nubes al fin, exacto. Ahí viene Canapino, dominando esta serie. Será quien tendrá la responsabilidad de largar desde la mejor colocación. El que viene adelante es el auto de seguridad. Todavía le falta media vuelta para llegar hacia la zona de la partida. Próxima fecha del TN Apat. El 2 de agosto, en San Juan, otro viajecito largo de la categoría para ir a visitar el Vigicum. Ya vienen transitando por la zona media de este escenario. Queda un ratito para que se acerquen a la recta principal.
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4: ¿Y qué pasa el fin de semana que viene, Grossi? ¿Dónde vamos?
2: Vamos a estar en Posadas. Con el Turismo Carretera, la octava fecha. Ya la semana que viene, el equipo, o mejor dicho, desde acá, parte del equipo, precisamente quien les habla y el señor Augusto Jacob, nos vamos a ir silbando bajito para Posadas, de Termas a Posadas, en lo que va a ser la gira norteña. Así lo vamos a llamar. Estén atentos a las redes sociales de Puesta a Punto, yo sé lo que les digo.
4: No.
2: Con una parada en Resistencia Chaco para visitar a nuestros amigos Cachagua. Le voy a pedir a Silvio Carlos Méndez que se venga hasta la cabina. ¿Puede ser, Silvio?
5: Voy.
2: Dale, gracias.
4: Se van acercando a la recta principal lentamente los protagonistas. Viene la máquina número 86 correspondiente al piloto del Chevrolet, Agustín Canapino. Se va acercando el Volkswagen Vento, también correspondiente a Bautista Damián, y lo propio para el Ford de Lucas Tedeschi. Ahí viene acercándose también Joel Gassman. Se van arrimándose a la zona de los cajones. Se nos viene la primera fila de una serie que promete, Grossi, ¿eh?
2: Sí, con Canapino y con Damián adelante, con el Cuca desde la segunda fila junto a Joel Gassman, el entrerriano que está ansioso de protagonismo también. Las máquinas que se vienen ordenando ya al final de esta grilla cortita, de seis filas. La bandera verde que se flamea en 3-2-1. Bandera verde, Pini.
4: Y se viene la largada, está todo en condiciones. Atentas miradas al semáforo que se va a poner en marcha la batería. Todo listo, todo preparado. Y ahora sí, nos vamos a fondo. A la primera curva, buena partida de Gama. Oh, se tocaron en plena recta. Tedeschi con Damiani, pero Tedeschi lo atendieron de atrás. Pudieron seguir en carrera de todas maneras. Canapino está adelante. Canapino está adelante. En los primeros metros ya dobló en la primera curva y se le van metiendo por adentro. Tedeschi ahora. Hay lucha del segundo para atrás. Cohen viene al ataque, Cohen está segundo.
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4: Media serie, largó mal Damiani y ahí se apretaron. Ahí sí, estuvo el tema.
2: La ligó con lo de Tetti, con lo de Tedeschi, perdón.
4: Dale, Silvio.
5: El que venía atrás fue Gasman, lo toca Tedeschi, Tedeschi va contra Bautista Damiani.
4: Y está la maniobra bajo investigación, por parte de Gasman, pero Damiani largó muy mal, por eso se terminan apretando, con Tedeschi y con justamente Gasman.
2: Le dio un beso Tedeschi.
4: Sí, señor. Como
2: cuando te agarran jeta con cachete directamente. Sí. Un segundo, 153 milésimas, la diferencia de Agustín Canapino con Matías Cohen, y este le hace 6 décimas a Bautista Damiani.
4: Bueno, y la serie que avanza, intenta avanzar Pernía, Pernía, Pernía que va por adentro y lo va pasando a Gasman, lo metió y lo pasó a Gasman. Buena maniobra de Pernía, calladito.
2: Cuarto.
4: En silencio, ya está en el cuarto lugar de esta carrera con su onda. Viene rápido, avanzando en el clasificador. Los de adelante están lejos, Están lejos para Pernía.
2: Damiani más cerca ahora de Cohen, ya le empieza a mostrar el auto en la larga recta del circuito internacional. Cohen un poquito de costado en la frenada y Gasman que va a buscar a Pernía, pero se tiene que defender de Vicino también.
4: Sí, Vicino está ahí atrás pegadito y también lo quiere meter Olmedo. Olmedo ya se prendió a ese grupo, son cuatro peleando, un poco más adelante vienen batallando Damiani con Cohen por el segundo lugar de la batería. El único que no pelea es Canapino, que viene adelante, Ciaurro, que viene con el paragolpe trasero colgando y ahí van rumbo hacia la curva a la derecha, vienen para el frenaje. Ahí están las máquinas doblando hacia el sector derecho en este momento. Fíjate cómo viene Ciaurro intentando defenderse, pero se le está complicando con Carducci, que va por adentro y lo va superando en este momento. No era Ciaurro el que le colga para golpe, es otro auto,
2: Ciaurro.
4: Ah, bueno.
2: Es Ciaurro. Me di cuenta por la publicidad. Que perdió la posición con Leo Carducci. Y el sol que vuelve a salir y me vuelve a cocinar. Me estoy como...
4: Se va y viene,
2: como,
4: se va y viene.
2: Como un lechoncito al espiedo estoy.
4: está transpirando esa pelada, Ahí van rumbo hacia el frenaje de la zona de la horquilla. La lucha es por el segundo lugar porque lo va intentando Damiani por afuera. Por afuera va saltando al segundo lugar. Viene bloqueado en la zona de la horquilla y lo mete de todas maneras. Y hay un nuevo escolta en esta serie. Bautista Damiani ahora está segundo.
2: Qué generoso el relator al decir la lucha por el segundo lugar. No fue ni lucha. Directamente lo barrió de la pista en el buen sentido, ¿no? Damiani a Cohen lo pasó ampliamente y tranquilamente. Ahora se empieza a armar otra carrera porque Canapino le hace 2 segundos y medio a Damiani, que es el nuevo segundo.
4: Bueno, se va armando la serie, hay que seguir a Damiani ahora, a ver si puede ir a acercarse o no a Agustín Canapino en la pelea, que todavía no está, por supuesto, por el primer lugar. Vamos a ver cómo se va acomodando el vento de Bautista Damiani, que ahora es el nuevo escolta.
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4: Lo que fue la primera media vuelta tremenda.
2: Lidera Canapino, segundo Damiani, tercero Cohen, cuarto Pernía, quinto Vicino, sexto Gasman, séptimo Olmedo, octavo Carducci, noveno Ciaurro, décimo Antolín. y un décimo el Cuca Tedeschi.
4: Quiero seguir la diferencia, Grossi, entre el líder y el escolta. Quiero ver si puede acercarse Bautista Damiani al primer lugar. Vicino que sigue batallando, que sigue peleando con Gasman. Está por delante de Gasman y atrás de ellos aparece Olmedo. Va Jeremías, lo quiere meter también, quiere avanzar en el clasificador. Olmedo está a séptimo, lo quiere ir a pasar a Gasman. Ahí está la lucha en este momento de la serie. Los de adelante, los cuatro de adelante, vienen más tranquilos, vienen distanciados.
2: Sí. Pero lo que pasa es que Canapino también no está participando de esta serie prácticamente. Está en su propia carrera, en su propia batería, el Titán de Recifes. Contrariamente a lo que le pasa a su compañero de equipo, Jeremías Olmedo, que viene detrás de Vicino y de Gasman, que se vienen peleando entre sí, y él expectante de lo que puede llegar a pasar. Le hace 2 segundos, 899 milésimas Canapino a Damián y estira todavía la diferencia.
4: 38 kilos, para Agustín Canapino, para bueno, el auto.
2: Pero es Canapino.
4: Es bárbaro, Está pesado el Chevrolet, de todas maneras camina y muy rápido. Ya se van a la horquilla, la lucha está centrada un poco más atrás. Vicino, Gasman, Olmedo en ese orden. Olmedo ahora lo va buscando a Gasman en la zona del frenaje por la posición número 5. 6 y 7 de esta carrera. Recta principal, vuelta número 2 de 5. Avanza la batería. Adelante está Agustín Canapino con una diferencia que cada vez se hace más grande con relación a Bautista Damián y Matías Cohen en el tercer lugar ya establecido. Ahora lo tiene a Pernía atrás Cohen, lo tiene pegadito al piloto de Tandil, que va a querer aprovechar para ir a avanzar en el clasificador. Está cerca Pernía, le va sacando el auto de los espejos, lo quiere meter por afuera y no podía, lo va a intentar por adentro ahora, en el vértice de la chicana lo mete por adentro Pernía, no llegó a meterle la trompa, tuvo que levantar y le deja el hueco Cohen de todas maneras, le va metiendo el auto, y ahora, se van rozando y ahí le cerraba la marcha, ahora Cohen se va a la zona de la leca y tiene que volver muy retrasado porque salía muy ancho del pasto y va perdiendo todo tipo de posibilidades. Qué maniobra rara,
2: Sí, porque Pernía le pone el auto, me parece que hay una sanción para Pernía ahí,
4: Se llegan a tocar un poquito
2: sí,
4: antes.
2: Sí, porque si bien es cierto que Cohen se cierra,
4: Pernía Cohen no le deja el lugar.
2: Claro, Pernía mete la trompa, llega hasta la mitad del auto, no sé, de Cohen. Y Cohen parecería que buscando el radio de la traza ideal se cierra un poquito, se abre, mejor dicho, en este caso.
4: Pero venía como solo. Se cerró como si viniera solo.
2: Sí, pero es raro, es una maniobra que yo no me defino, Sí. Obviamente es análisis de por parte de los comisarios.
4: Sí,
2: si vos vieras la oficina que tienen los comisarios acá, te morís. Parece la oficina de la NASA.
4: Mire usted. Bueno.
2: Es terrible. Después anda a verla, si querés.
4: Y Cohen que viene recuperando lugares, o por lo menos intentando hacerlo, porque venía peleando con Antolín en la parte trasera de este pelotón. Yo creo que le deja la puerta abierta Cohen a Pernía en la entrada a la curva, y en la salida se le cierra. Ya tenía la trompa
2: por metida. Por eso te digo, pero no estaba el auto puesto de Pernía tampoco, Es la duda ahí que estoy en una disyuntiva, no me decido.
4: Bueno, recta principal, se va cerrando una nueva vuelta de esta primera serie de la clase 3 del TN APAT que domina Agustín Canapino acá en Termas de Riondo.
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2: Agustín Canapino lidera y es el más rápido, tiene el mejor registro con 1 minuto 54 segundos 247 milésimas. Segundo está Bautista Damián y a 3 segundos 6. Vuela el Titán.
4: Sí.
2: Tercero está Pernía, cuarto Vicino, quinto Gasman, sexto Olmedo, séptimo Carducci, octavo Antonino, noveno Cohen, décimo Tedeschi y puesto 11 para Ciaorro, que estos dos últimos todavía no pasaron. Creo que hicieron ingreso a boxes, ¿no, Augusto?
1: El único que hizo ingreso a boxes hasta ahora fue Tedeschi.
2: Bueno, bien.
4: Bueno, mientras tanto Canapino ya se va para la zona de la horquilla, viene en soledad el piloto de Arrecife, se encara la zona de la sombra, ya dobló hacia la derecha, atrás aparece Damián y atrás aparece Pernía, que ya dio cuenta finalmente de Vicino, es el nuevo tercero de esta batería, avanza en el clasificador y hasta ahí debería llegar, porque acá falta una vuelta y media y la distancia con Damián es muy grande,
2: No, ya está, esto es 4-2 ahora la diferencia de Canapino, que metro a metro se le escapa cada vez más. A Bautista Damiani. Bautista Damiani hace un paso para adelante y Canapino hace dos.
4: Ya están en la parte trabada. Viene Agustín Canapino para encontrarse con el cartel de la última vuelta. Va a encarar en la zona de la Viborita, la zona de la S. Ya está doblando hacia la izquierda el piloto de Recife, que quiere ganar esta batería y ubicarse lo más adelante posible en la competencia final que tendremos en horas del mediodía, por allá por las 14.05. Se va acercando hacia la horquilla. Vemos la silueta del Chevrolet blanco que ya viene para encarar el frenaje, para comenzar a rebajar y aparecer en la recta principal. Se viene el último circuito, el 86, una vez más a la victoria. Agustín Canapino ya se encuentra de frente el cartel de uno, último circuito para el arrecifeño, para el auto blanco que va ganando la serie, lo propio para Damián y el auto negro que también pasa frente a nosotros. Se nos va terminando esta primera serie.
2: Saluditos que vamos a...
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4: Curva de la horquilla de este trazado, va doblando hacia la derecha, va a ganar Canapino la primera serie de la clase 3 del TN a pata aquí en Termas de Riondo, va a ganar, ganó Agustín Canapino, no tuvo rivales, solito con 38 kilos de lastre y el 38 está cargado, Canapino con mucho peso encima no lo sintió. Y se llevó el triunfo de esta primera serie que lo va a dejar posicionado bien arriba, entre los mejores lugares de la final de la fecha número 6.

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2: Ganó Agustín Canapino esta primera serie de la clase 3, estableció un tiempo de 9 minutos 33 segundos 206 milésimos y además el mejor registro de esta batería en 1 minuto 54 segundos 247 milésimas. Segundo quedó Bautista Damiani a 5 segundos 18 milésimas, le hizo un segundo por vuelta al titán de Recifes. Tercero Leonel Pernía a 7 segundos 243 milésimas. Cuarto quedó Lucas Vicino, quinto Joel Gassman. Sexto quedó Jeremías Olmedo, séptimo Leandro Carducci, octavo Gonzalo Andolín, noveno Matías Cohen y ya habían abandonado Miguel Ciaborro y el Cuca Tedeschi.
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4: Ya pasó la primera batería. Sí, señor.
5: Se conoce lo que pasó con Bestani, no es lo de Bastidas ni tampoco de la largada. Bestani el día de viernes cambió motor y no se le aplicó la sanción de las 6 décimas de recargo. Entonces, ahora están viendo cómo solucionar este problema.
4: Ah, no. Ah, bueno. Bueno. Me dejas helado, Jacob, ¿eh? Me dejas helado. No se le aplicó la sanción de cambio de motor y ganó la serie, pero la categoría se olvidó de sancionarlo. Esa sería la cuestión. Bueno. Atención a esto,
5: bueno. Hay que ver cómo lo soluciona, claro. Porque si no le explicaste una sanción a un piloto que después terminó ganando una serie, ¿cómo es eso ahora? Porque él no tiene la culpa.
4: No, a él le pasan la grilla de partida, largan determinado cajón, va y se acomoda, ya está. Después depende, ya está. O sea, uno espera los resultados oficiales para acomodarse en su cajón de partida. Bueno, vamos a ver qué pasa con eso. A seguirlo de cerca entonces, ya se bajó Canapino, ya se bajó el Titán. Lo cierto, lo pongo en contexto a Silvio Mendi, que ganó Bestani la primera serie de la clase 2, pero se habían olvidado de aplicarle recargo por el cambio de motor. Entonces están evaluando cómo van a hacer ahora. Pocas veces he visto esto,
6: Y esto es un tema.
4: Es todo un tema, y esto es la mejor frase para salir de
6: eso. Eso en el reglamento no debe estar.
4: Es todo un tema, no, y no. ¿Qué pasa en caso de olvidarnos de aplicar la sanción? Eso no está. Bueno, hay que seguirlo. Hay que seguirlo y ver qué pasa cuando se oficialice la grilla de partida de la competencia final.
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4: Esperamos por las declaraciones de los protagonistas de la primera serie mientras se va habilitando la segunda a la pista para que salgan justamente los pilotos, que varios ya lo hicieron y están transitando por la zona media de este escenario, santiagueño. Se nos viene la segunda batería. Estamos otra vez del equipo puesto a punto disfrutando del buen automovilismo con el TN a pata acá en Santiago del Estero, en Termas de Río Hondo, en una jornada soleada por momentos o por sectores también se podría decir, porque en algunos lugares se nubla, en otros sale el sol, pero prevalece lo celeste, Mendy,
6: Obviamente, yo prefiero que esté el sol. Sin ninguna duda, más allá de que Eugenio dice que le molesta, está lindo. El
4: ¿molesta
6: sol.
4: O no? Dígame usted que estaba en el lugar hermoso, de Eugenio. No molesta, ve que es quilloso.
6: Lo que pasa es que Eugenio no ha caminado la calle de boxes en todo el fin de semana, entonces no sabe cómo está frío abajo.
4: Claro.
6: Ahí va a valorar lo lindo que está acá arriba.
4: Te das cuenta, ¿no?
6: Exactamente.
4: Cuenta. Bueno, viene para ingresar a la zona de boxes, para dar una vuelta más a algunos protagonistas. Se nos va a venir la segunda batería en un ratito nada más.
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4: Esperamos por los pilotos. Sí, dale.
5: Los conceptos de Agustín Canapino. Ahí ya lo vamos a tener con nosotros, al piloto. De Recifes, ahí vamos a charlar con él un poco lo que es.
8: Sí, no, decía el equipo cuando salió la serie. Hacemos de esta porque somos todos, nos imaginamos nunca tener ese nivel, hay un equipo en conjunto. Así que muchas gracias a todos los que conforman este gran equipo.
5: Hablando un poco de lo que es su equipo, el Servita Racing, ahora le pregunto sobre hace.
8: En fondo, lo más rápido que pude. Tuve las dos, la primera vuelta buena, la segunda un poquito mejor, que tomé temperatura. Después ya me caí. sé, vuelta 3, 4 y 5 perdí ritmo. Veremos ahora contra el resto de la serie a ver cómo estamos.
5: Estoy contando un poco el tránsito de su serie, ahora sobre lo que fue la serie, ahora ya en instante los vamos a tener en exclusiva con nosotros.
8: La largada fue difícil porque me tocaba el lado húmedo de la largada, así que fui conservador para largar, por suerte pude largar bien.
5: Ahí, ahora sí, Agustín, ¿cómo estás? Bueno, gran victoria para llevarte esta serie.
8: Gracias, sí, agradecerle a todo mi equipo y bueno, muy contento.
5: Después comentarte cómo fue el tema del ritmo, cómo lo viste el auto.
8: Veremos, hay que esperar las otras series ahora y bueno, veremos qué pasa.
5: Gracias, Agustín. Hasta ahí la palabra de Agustín Canapino, simpático.
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4: Bueno, entiendo que
5: Fini.
4: No es con nosotros, es general, es así. Dale.
5: Estoy con Leo Pernía, ahí que mientras habla con ingeniero. Leo, ¿te puedo molestar un segundo? Ahí, bueno. Ahora sí, Leo. Bueno, comentarte cómo viste la serie. Gran ritmo, más allá lo que pasó con Matías, ¿cómo lo viste?
8: Sí, nada, buen ritmo, fuimos para adelante. Matías se abre como si estuviera solo, se engancha y se va afuera. Ya sabía que yo estaba ahí. No, vos no podés, cuando venía a la par de otro auto, no podés hacer radio giro ideal, porque tenés el otro auto ahí. Entonces, nada, él tiene que saber eso, lo sabe, de hecho. Pero bueno, a veces intentan obligarte a que va a bajar una...
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4: Bien, las trabitas ahora ya lo cerraron para que no tenga sorpresas y se nos vendrá esta segunda batería del TN APAT Clase 3 acá en Termas de Riondo.
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12: Gente maravillosa de Puesta a Punto, el Pito de Pilar los saluda y bueno, aguante Jorge Barrio, aguante Chevrolet, va a ser el nuevo referente de Chevrolet. Una más a la transmisión, sigan así. Lo sigo por todos lados, por Facebook, por donde lo puedo seguir, lo sigo. Un abrazo grande y gracias por la transmisión.
4: Buen mensaje, ¿eh? Gracias.
2: Sí, por supuesto, el agradecimiento a todos los que están del otro lado, los que mandan mensaje, a los que no. Y por supuesto que los que nos hacen saber que nos están escuchando, estamos orgullosos de que estén ahí y nos dan mucha fuerza para seguir haciendo esto que hacemos con mucha pasión, que es justamente contarles a ustedes lo que estamos viendo hoy aquí en Termas de Riondo.
4: Y lo que estamos viendo ahora es que se va desagotando, como diría Augusto, la pista, se nos viene la batería, sí.
5: Te comento, mientras decís mi frase célebre, te comento que Matías Cohen fue disparado hacia el camión de los comisarios y a mí si me preguntan, estoy con Leo Pernía en esta.
4: Bueno, sí, Sí, yo también y Mendy también. Ya comienzan a mover los protagonistas de esta segunda batería que transitan por la curva número 1, cerrada, difícil, que tendrán que atravesar una vez que se ponga en marcha la batería. Y en la voz de Silvio Mendy le vamos a dar a conocer de qué manera se va a poner esta, se va a poner en marcha esta serie. 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
14: Primera fila de partida para esta segunda serie. El puntero del campeonato, Facundo Chapur, junto al campeón reinante, a Julián Santero. En la segunda fila, Facundo Márquez, junto a Alfonso Domenech, el campeón 2024. Fila 3 para Fabián Gianantuoni, Ricardo Rizzati. Fila 4 para Carlos Javier Merlo, que estuvo muy bien en los entrenamientos. Ayer la lluvia lo complicó. Va a compartir esa cuarta fila con Leo Larrauri, que está estrenando auto. En la quinta, el de Venado Tuerto, Ever Frenetovic, junto a Jonathan Castellano, que fue excluido parcialmente ayer de la clasificación. Por eso está largando último este segundo parcial de la clase 3 del TN APAT.
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4: Y los protagonistas de esta serie ya transitan por la horquilla, la primera de las horquillas, que es la curva número 4, que es el regreso, donde emprenden en regreso por todo el misterio que tiene este trazado, este hermoso dibujo de Santiago del Estero. Viene zigzagueando de un lado al otro Facundo Chapur, lo propio también para la máquina correspondiente a Julián Santero, que lo va a ir a buscar, que lo va a ir a buscar de entrada. Si uno mira los apellidos, Mendy, Chapur, Santero, Domenech, Márquez, Gianantuoni, buenos apellidos como para pensar en que vamos a tener una serie entretenida, ¿eh?
14: Y empieza a darse lo que hablábamos hoy con la llegada de Valentín Aguirre y todo eso. Vamos a tener grandes pilotos en todas las series del TN APAT, de la clase 3, que no tienen la mayor cantidad de autos, pero sí creo que está pasando un momento de muchos pilotos de buena calidad, y de eso tenemos que agarrarnos y disfrutar este TN APAT, que hoy en Termas de Río Hondo promete un gran espectáculo. Vamos a ver, lo dije en la apertura, está el puntero del campeonato, Facundo Chapur, que pese a los kilos, sigue estando adelante en las clasificaciones y ahora va a marcar el rumbo en esta segunda serie.
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4: Y de poquito se van acercando a la recta principal. Le viene siendo Rizzati, que venía también zigzagueando de un lado al otro, aprovechando cada metro de este escenario para calentar los neumáticos y entrar en temperatura. Ya ganó Agustín Canapino la primera batería. Se nos va a venir la segunda. Viene Chapur, aceleradita final para ir a acomodar el auto en la zona del cajón de partida. El sol que sale ahora, sale y se va, sale y se va, sale y vuelve, sale y vuelve. Así está el sol todo el tiempo. Vienen acercándose hacia los cajones. Se va a poner en marcha esta segunda batería, la segunda serie en Termas de Río Hondo, a pleno sol, ahora, en este momento, con alguna bandera flameando por allá por el fondo de Argentina. Más abrazados a la bandera que nunca, con el Mundial de Fútbol también. Como sufrimos, Mendy, ¿eh?
14: Oh. Mamita.
4: Qué manera
14: con
4: de
14: Cabo
4: sufrir.
14: Con Cabo Verde.
4: Por favor. Se va a venir la verde en el fondo. Se va a alargar la carrera. Está todo en condiciones. Canapino atento, mirando también desde boxes. Todo listo. La verde que flamea en el fondo. El semáforo que ya tiene colores. Se va a alargar la serie. Se largó. Y nos vamos a fondo. A la primera curva. Santero que lo va a intentar por afuera. Lo quiere pasar. Santero está adelante en los primeros metros. Buena partida del mendocino volador. Para ponerse adelante lo tocaron a Chapur. Lo cruzaron a Chapur. Quedó cruzado en el medio. Otro auto más que se iba cruzando. Van saliendo. Y lo va metiendo en el segundo lugar. Fíjate Cómo largó Domenech, que lo va metiendo ahí en el segundo puesto. Vienen de a tres doblando. Se quiere meter Merlo también. Están todos apretados, tremenda. Uy, no se terminan de acomodar nunca. A todo esto aprovechó Santero y se tomó el buque, ¿eh?
14: Lo mismo de la serie anterior. El puntero limpito, después atrás se pelean, se molestan entre ellos. Lo tocaron a Chapur, que se puso de costado. Lo tuvo que esquivar Domenech y aprovechó el de Pergamino para ser segundo. Y de atrás Merlo esquivó todo y es el nuevo tercero del parcial.
4: Y si van para la zona de la horquilla, comienzan a frenar. A rebajar, ya lo hace el puntero que viene escapado, bloqueando un poquito, pero de todas maneras con una gran diferencia. Chapur que se quiere recuperar de adelante, y lo propio quiere hacer Rizzati, que quiere irse también para más adelante. Aparece atrás también, perdiendo muchos lugares, varios pilotos de ellos. Entre el más importante es Chapur. Quiero seguirlo a Chapur. ¿A dónde terminó después de toda esa maniobra? Entreverado en el pelotón y quiere recuperarse. Ya está en el frenaje, curva hacia la derecha.

0: Una loca primera vuelta de la segunda serie, como fue en la primera también, en el que el gran perdedor fue la máquina de Chapur y el gran ganador Santero, que ahora ha escapado adelante. Tiene buena distancia sobre el segundo Domenech.
1: En la recta principal aparecen algunos que pisaban un poco el pasto. Se van para la zona de la curva número uno. Ya comienzan a frenar, a doblar hacia la derecha. Ahora sí avanza el cordobés. Ahora sí avanza el cordobés. Lo pasó a Ever Frenetovic. Ahí están avanzando. Salieron de la curva número uno. En una serie que arrancó vibrante. Adelante está Santero escapado. Muy escapado de Domenech y también de Merlo. Y atrás Rizzati. Y atrás Isla Rauri, Castellano, Jean Antoni, Frenetovic. Todo el grupo de máquinas que van avanzando. Domina el Mendoza. Volador en esta primera vuelta de la serie.
0: Exactamente, está el de Mendoza adelante, una buena largada ya del inicio, más allá del toque de Chapur, ya le había ganado igualmente Santero la primera colocación, cuando vemos cómo Jean Antoni por adentro va pasado y le pega justo en la colita a Chapur, que lo deja por afuera en la curva 2, quiere recuperar el cordobés yendo por afuera, se va ancho y ahí pierde ya más posiciones para quedar ahora en el penúltimo lugar.
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1: Y la pelea está centrada en la tercera colocación, porque Merlo se viene defendiendo del cordobés, del piloto de la Bulaya, de Caíto Rizzati, que le iba buscando la salida de la chicana y ahora le quiere meter el auto por adentro, comienza a mostrárselo, pero se lo tiene que guardar nuevamente detrás. Se van al frenaje de la horquilla, comienzan a doblar hacia la derecha el Citroën, que quiere avanzar por ahora. Se defiende el 111 de Javier Merlo con el Virtus. Ya salieron de la zona de la chicana, está pegadito de la horquilla, mejor dicho, pegadito, viene por detrás. Vamos a ver si Rizzati puede aprovechar. Mientras tanto, Domenech está más cerca de Santero, visualmente te lo digo, bloqueado viene Santero, viene jugado Santero, guarda cuando me eche, ¿eh?
0: No viene cómodo el puntero, una bloqueada demasiado exigente para quien adelante, me parece que empieza a ver al de Pergamino más grande cada vuelta en los espejos.
1: Bueno, a ver qué pasa en esta parte, en esta segunda parte de la serie. Vamos a ver si puede acercarse a Domenech, porque visualmente se lo vio más cerquita y Santero venía exigido, venía bloqueando y Rizzati está peleando con Merlo en la lucha por el tercer lugar de la batería. Y un poco más atrás aparece también la máquina correspondiente a Facundo Chapur, que tiene que ir defendiéndose en el fondo del pelotón con todos los que venía peleando. Ya se van para la horquilla, van a aparecer en la recta principal las dos parejitas que se van formando, porque de a poco Domenech se le empieza a acercar a Santero, cada vez más cerca Rizzati. Esto cerquita de Merlo también y lo quiere pasar en la pelea por el tercer lugar de esta batería. Recta principal, vuelta número 2, entretenida serie que no tiene nada definido. Van doblando hacia la derecha, se viene Domenech, se le va acercando a Santero, ya doblaron más Rizzati por adentro, que lo quiere pasar a Merlo. Se van rozando, se van raspando, va cambiando el tercer lugar de la serie, por adentro viene Rizzati, por afuera va Merlo, se siguen raspando. Ahora la cuerda la tiene Merlo, ahora la cuerda la tiene Merlo, van a doblar a la izquierda y se siguen franeleando, y por adentro Merlo y por afuera Rizzati, que resiste, que ahora tiene la cuerda del piloto de la Bulaj, le gana el lugar, le costó un Perú, pero es el nuevo tercero.
7: 621 milésimas le hace Julián Santero a Alfonso Domenech y este le hace un segundo 9 al nuevo tercero, que es Rizzati o Merlo. Rizzati o Merlo, que todavía no se terminan de definir.
1: No, porque va Merlo por afuera, lo quiere pasar de vuelta en la horquilla, van al frenaje, por afuera lo va intentando de vuelta Merlo, media trompa a favor, pero ahora Rizzati, al tener la cuerda, se queda con ese lugar, pasa a ser ya definitivamente el tercero de la serie. A todo esto atrás aparece

0: De Castellano, la silueta del auto de Castellano, que de a poco, si se siguen peleando, se les va a acercar y Domenech, que está cerca de Santero, prácticamente pegado a la cola, y Santero que viene bloqueando en la curva hacia la derecha en el frenaje, muy bloqueado venía Santero, y ahora Marlo quiere recuperar otra vez el tercer lugar, lo va queriendo meter pero no podía, van a salir de la curva hacia la derecha, en el tránsito de la pequeña recta que lo lleva a la Viborita hay lucha por el tercer lugar, por ahora es de Rizzati, pero lo sigue buscando Marlo.
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2: Saludos desde Lobería, gran transmisión, muchachos. El Pincho fue excluido, total del evento, solo de la clasificación. Solo de la clasificación, José.
3: Claro.
2: Yo avisé que ganaba Canapa, qué linda largada de Colapa, dice Eliana. Hola chicos, buenos días, saludos desde Mendoza, como siempre, muy buena transmisión. Esperando el premio del fin de pasado, nos dice Raúl Guzmán, que se ganó la gorrita de chicharra.
0: Bueno, y ahí están en recta principal, vuelta número 3 de 5, y ahora lo va buscando, Va Domenech en búsqueda de la punta, le quería meter el auto para adentro Santero, pero no podía, ya se tiene que defender el campeón de la categoría, va a la carga, el de Pergamino, Alfonso Domenech, que va a querer ganar la serie, vamos a ver si lo puede meter en algún lado, ya lo intentó, ya insinuó, tiene auto para ir a buscar la punta de la carrera, bloqueado de vuelta Santero, y lo va a querer meter por adentro Domenech, parecía que lo metía, por ahora no puede, van a salir pegaditos a la recta larga, en la horquilla podemos tener novedades, en ese lugar podemos tener noticias en la lucha por la punta de la serie. Vuelta número 3 de 5, vuelta y 3 cuartos para que se termine. Por ahora domina Santero.
2: Va a ganar el más virtuoso. Porque es una pelea de virtus. Estas dos. Es bueno. Esta serie es más lenta que la primera,
0: Ahí va Domenech, va por afuera Domenech, intentando saltar a la punta, Santero por adentro, Domenech por afuera en la horquilla, a ver si resiste por ahí, no pudo, le llegó a meter el auto a la par, la pelea es por el primer lugar, es por la victoria de esta serie, queda una vuelta y media para el final, y Domenech que va al ataque, lo va intentando por afuera ahora, se van por el frenaje, Santero por adentro, Domenech por afuera, bloqueado Santero, le va a querer cambiar el radio, a ver si le sale la maniobra, no se lo pudo cambiar, por ahora resiste Santero adelante, la lucha por el tercer lugar, ya tiene otro más, ya está Castellano pegado detrás de Rizzati y Merlo, linda. Se viene el de Lobería.
2: Linda serie, esta es la segunda que es más lenta, pero que está más espectáculo. Me voy a Silverton, auto de seguridad virtuales, Franco está por delante de Pierre Gasly, 11 para el argentino. Apa.
0: Bueno, y mientras tanto acá continúa la pelea por el primer lugar porque lo va a atacar Domenech en la zona de la horquilla para ir a buscar el tránsito de la parte final de esta vuelta. Momento del frenaje, viene pasado Santero porque viene bloqueando, ahí está doblando hacia la derecha, de todas maneras lo emboca rozando el pianito, va a aparecer en la recta, cartel de última vuelta, se va terminando esta serie, por ahora es de Santero, pero cualquier cosa puede pasar. Qué bueno lo de Castellano, largó último y ya está peleando por el cuarto lugar de la serie, Grossi.
2: Sí, Santero, Domenech, Rizzati, Merlo, Castellano. Ahí está lo entretenido. Está sexto Larrauri, séptimo Gian Antonio, octavo Chapur, noveno Márquez, décimo Frenetovich. Pierde metralleta en la pelea por el campeonato.
0: Y se encaminan para la parte final de la batería. Va a intentarlo de vuelta Alfonso Domenech, que le va mostrando el auto por afuera en la zona del vértice de la chicana. Van saliendo de aquel sector. Se encaminan para la recta larga que los va a llevar hacia la zona de la horquilla. Avanza la serie. Se va terminando. Va ganando Santero, pero lo tiene muy cerquita. Alfonso Domenech, los dos Volkswagen que vienen batallando por la victoria de la segunda serie. Va por afuera Alfonso. Va aferrado la cuerda ahora. El mendocino volador le cambia el radio, lo quiere meter por adentro a Domenech. A ver si estira Domenech por adentro. No. Por ahora no. Bloqueado viene Santero. Otra vez. Se le van acercando todos, Se le van acercando todos. Mirá, Rizzati ya está a la cola de Domenech.
2: Sí. Achicó mucho a Rizzati, Se está formando ya un trencito de 5 prácticamente, pero cuando acelera Santero y acelera Domenech se le escapan justamente a Caíto Rizzati, que lo tiene detrás a Merlo y detrás a Castellano.
0: Va Domenech por afuera intentándolo, se rozaron los autos, Domenech lo intentaba por afuera y va a salir mal, va a salir muy ancho ahora, el número 7, adelante está Santero que no tiene buen ritmo, definitivamente se le vinieron todos, ahora Rizzati está pegado y también Merlo y también Castellano, se van a buscar la zona de la Viborita, se va terminando la serie, el último intento será en la horquilla, a ver si tiene Domenech para ir a jugársela en la parte final de la serie, lo va ganando Santero, se viene la definición, se van acercando a la horquilla, va ganando Santero, comienza a rebajar por última vez el número 1, ahí está el auto, va por adentro Rizzati, va saltando al segundo lugar el de Córdoba, lo metió y va a ganar Santero, ya está en la recta principal, va a ganar, ganó Santero y segundo llega Rizzati por esto, por este pelito por este pelito, Rizzati termina en el segundo lugar. Linda serie. Linda serie. Vos me dirás los tiempos, Grossi, pero me parece que Santero no tenía el ritmo. Claramente se le vinieron todos. Entretenida serie de la clase mayor del TN APAT. Y la victoria para el mendocino volador, para Julián Santero.

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3: Tercero Domenech, cuarto Merlo, quinto quedó... Bueno, acá me está marcando cualquier cosa. Ya te lo voy a confirmar porque me borraron la cámara.
4: Me borraron Castellano quinto.
3: Castellano, te dije, primero Santero.
4: Sí.
3: Segundo Rizzati. Tercero Domenech, que tuvo la vuelta más rápida en la serie. Cuarto Merlo, quinto Castellano, sexto Gianantuoni, séptimo Chapuro, octavo Larrauri, noveno Márquez y décimo Franetovic.
4: Bueno, qué bárbaro, ¿eh? Linda serie, ¿eh? Ojalá la final sea como lo que acabamos de ver y nos vamos sin voz de Termas de Riondo, ¿eh?
3: Sí, buen día, excelente domingo, saludos a todos el equipo. Anotame para los premios, abrazo grande, dice Gustavo Belinde. No hay ningún premio, Gustavo. Claro, se malacostumbró la gente, cree que nosotros regalamos cosas todos los fines de semana.
4: Y no estaría mal,
3: pero,
4: ¿eh?
3: No, pero bueno, en esta oportunidad no. Che, está mucho más cerca Franco de en la undécima posición de Bortoleto, que está décimo. La chicó bastante el argentino, el brasilero, ahora está a 15-7, apa, justamente.
4: ¿15 segundos?
3: Lidera Leclerc, segundo Hamilton, el tercero Verstappen, cuarto Russell, quinto Norris, sexto Antonelli, séptimo Hatcher, octavo Lazo, noveno Limblad, décimo Bortoleto, 11 Colapinto, 12 Gasly.
4: Bueno, está por delante de Gasly, mirá vos, qué bárbaro. 34-62-27-15-15.
5: Muchachos, buenos días, buenas tardes, casi ya acá en Mar del Plata prendiendo un fuego y escuchándolo. Ahí escuché la grilla de la segunda serie de la clase 3, larga último, Castellano. Pero no lo habían excluido del evento ayer junto con Musera. Pregunto, ¿no? Porque hasta ahí, hasta lo que yo había escuchado del programa de ustedes, habían dicho eso. Y hoy a la mañana, cuando prendí la radio también, creo que lo escuché a Pini que decía que estaban excluidos él, Castellano y Ulcera. Pregunto, ¿no? ¿Por qué larga la segunda así?
3: Le voy a explicar al amigo. ¿Tienes el nombre por ahí? No.
4: No, ahora te lo digo.
3: Bueno, porque ayer la noticia era que la exclusión, nosotros suponíamos...
4: Lopre
3: de Mar del Plata, sí. Ahí está. Y se escuchaba cómo prendía el fueguito de atrás. Exclusión del evento parecía para los dos. Incluso, te voy a decir más, en el caso de Muñoz Marchesi, que vuelve a ser reincidente, debiera haber sido también exclusión del evento. No fue así, pero nosotros nos notificamos de eso cuando salió la planilla ya requisada por técnica y por deportivo, que fue cerca de las 20 horas del día de ayer. Ahí nos dimos cuenta que habían sido los dos, Castellano y Muñoz Marchesi, excluidos parciales. No así Ursera, que sí fue excluido del evento.
4: Enseguida seguimos con mensajes, dale. Boxes. A ver quién llama. Bueno,
6: llamo. Acá estoy con Julián Santero, aquí cerquita. Ya lo vamos a tener, tuvimos una leve interferencia. Ahora en instante nos vamos a pegar con el mendocino que lo tengo aquí al lado mientras charla con un ingeniero de su equipo. A ver si podemos charlar con el mendocino volador. Así charlamos mientras se acerca Ricardo Rizzati para charlar con él. Ahora ya nos vamos a pegar con también con Caíto, que hizo una gran serie. Y ahora ya vamos a hablar con Julián Santero. Julián, ¿cómo estás? Una excelente largada que te permite llevar esta serie, ¿no?
7: Sí, la verdad que contento por la largada, contento por la primera vuelta, no tan contento con el ritmo, que es lo que tenemos que mejorar para la final.
6: A ver si va a ir sobre el final, se te acercó Alfonso y después, bueno, también Rizzati y varios, ¿qué fue lo que pasó?
7: Sí, venía defendiendo mucho, haciendo la lenta a propósito porque el ritmo mío no era bueno y sí, si quería empujar iba a cometer errores, así que no me quedó otra que ser lento y defenderme.
8: Ahora mejorar para tener una gran final.
7: Sí, así es, intentaremos estar un poquito mejor.
8: Gracias, Julián.
7: Hasta luego.
8: Así la palabra de Julián Santero.
4: Bueno, 34-62-27-15-15, buen día equipo, no me queda claro cómo es, dice Pedro Acosta. A ver, tengo un temita, si hay tiempo lo meto ahora, ahora lo voy a meter, porque seguramente están los chicos buscando notas en boxes, ahora lo voy a escuchar. 34-62-27-15-15, vamos Jorgito, Chevrolet Barrios, el Pitu de Pilar, me gustaría poder tener una remera de puesta a punto autografiada por todo el equipo de transmisión. A ver qué dice Pedro Acosta, aprovecho. El ogro, Eugenio Grossi.
3: Y lo tiene 9 décimas, 1 segundo detrás ahora a Esteban Ocon.
4: ¿Cómo le gusta agregar acentos, eh? ¿Cómo le gusta?
3: ¿A dónde le agrega acento?
7: ¿Eh? Ocon.
3: ¿Y cómo es?
9: ¿Y yo qué dije?
7: Ocon.
9: ¿Y cómo es?
3: Buah. Se ríen de mí porque digo Ocon.
9: ¿Y cómo es?
3: Y ustedes dicen vicino.
9: ¿Y cómo es?
3: Es una cosa de lo vicino.
4: ¿Y qué dice ahí?
3: Usted es Pini.
9: ¿Y cómo es?
4: ¿Cómo soy?
3: Pini.
4: Pini, Pini,
3: Pini.
10: Decídete, no lo dudes más, decídete.
4: No lo puedo creer, no lo puedo creer. Bueno, así funciona esto.
3: Me voy de la transmisión.
4: No, póngale el nombre que quiera. Sí, dale.
7: Tengo a Alfonso Domenech. Alfonso, bueno, una serie entretenida te tuvo como protagonista ahí intentándolo sobre Julián. Buen día.
11: ¿Qué tal? Buen día. Sí, una linda serie. Pudimos hacer una buena largada. Y bueno, después arrimarlo Julián de a poquito, y bueno, cuando lo llegamos atrás empezó a defender, empezó a hacer todo muy lerdo.
7: Lentísima la última vuelta.
11: Sí. Fue todo muy lerdo, me frenaba en todos lados, pero bueno, él defendiendo creo que es lo normal. Y bueno, y después nos tocó perder con Rizzati.
7: Sí, te sorprendió ahí en la última curva.
11: Sí, lo venía viendo, me fui a la cuerda, pero bueno, se tiró en un mínimo hueco que había, se apoyó en mí, dobló, así que bueno, tocó perder.
7: Bueno, te quedaste con el récord de vuelta, eso quiere decir que hay auto para, en una final más larga, por ahí, soñar con llegar adelante.
11: Sí, ojalá que en la final podamos ir para adelante y tener una buena carrera.
7: Gracias, Alfonso.
11: Gracias.
7: La palabra de Alfonso Domenech.
4: Bueno, se nos viene la tercera batería, Grossi.
12: Vini.
3: Pelea de cordobeses,
4: Dale.
12: Hoy hablando de cordobeses, estoy con el de la Laulage, con Ricardo Caíto Rizzati. Caíto, bueno, gran serie. Y qué linda maniobra sobre el final, ¿cómo estás?
13: Sí, una gran serie para nosotros. Pudimos recuperarlo, la mala clasificación, culpa de una condición de pista que no era la ideal, fue el peor grupo nuestro. Pero bueno, sabía que tenía buen ritmo, después en el TN es cuestión de tener buen ritmo y encontrar los huecos para poder avanzar. Me deja un poco preocupado la velocidad en la recta que tenemos, porque bueno, el que me sale atrás me pasa. Pero bueno, el ritmo del auto es increíble.
12: Además, te vino bien que Julián haga lenta la serie, porque te pudiste arrimar al bloque de adelante con Alfonso y con él, y después al final pegaste el zarpazo y llevarte ese segundo puesto.
13: Sí, cuando lo puedo pasar a Merlo, veo que ellos se venían peleando, Alfonso y Julián, y bueno, ahí me acerco, y llegué a la última curva con posibilidades ahí, y me tiro. La verdad que el auto mío frena muy bien y eso me permitió poder avanzar.
12: Gracias, Caíto.
13: Dale, un abrazo.
12: Hasta ahí la palabra de Caíto Rizzati.
4: Muy bien, mientras tanto, de a poco comienza a despejarse la grilla, dale.
7: No se puede un concepto de Facundo Chapur, que lamentablemente fue el gran perdedor, ¿no?, en esta serie. Facu, bueno, ¿qué decir, no?, de cómo te mandan atrás en la largada nomás.
14: Sí, nada. Largué bien, creo que moví bien, el auto movió, patiné justito, me pasa larga mejor Julián. Creo que un poquito de todo, ¿no? Un poquito de reglamento, un poquito de condición de pista. Pero ahí sabemos que él es buen largador. Pero nada, después le marqué. Es una película de terror.
7: Bueno, fueron en una primera media vuelta como principiantes, pasando por cualquier lado.
14: Nada. Después intentaba defenderme, pero tenía 2 o 3 autos por la cuerda. Siempre quedé mal parado. Con el auto no estaba tan golpeado, pero bueno, creo que eso hace también que...
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3: Estamos por entrar en los puntos con Franco.
4: Claro.
3: Es fundamental.
4: En esto. El contexto es clave para buscar ese puntito. Vamos a ver. ¿Y quién está atrás de Franco? ¿Gasly?
3: Uh-huh.
4: Bueno.
3: A 4-7 de Franco.
4: Si no hay orden.
18: ¿Cuántas vueltas?
3: Van 48 de 52.
4: Y no es un virtual.
18: Ay, ay, ay.
3: Y bueno. Está. Está, está.
4: No,
3: está.
4: Bueno, puede ser, ¿eh? Puede ser.
3: ¿Sabe por qué fue el auto de seguridad?
4: ¿Qué pasó?
3: Este fue con un argentino.
4: ¿Qué pasó?
3: Tiraron un paraguas a la pista.
4: Ah, bueno.
3: Tiraron un paraguas a la pista. Nada divino.
18: Cosa, ¿Algún francés habrá sido?
3: Perdón, si esto llega a pasar en una carrera del turismo carretera, el lunes es escándalo. Ya el domingo en la tarde. Es escándalo en el país.
4: Las redes sociales.
3: Bueno, pasa en la Fórmula 1, gente. Pasa, apa, entró a boxes. Franco Colapinto quedó un décimo. Lo pasó Gasly, obviamente. Franco, bueno. Imagino que saldrá con gomas blandas para meter vuelta en las últimas vueltas, justamente. Meter vuelta rápida, bandera verde.
4: Se va a poner en marcha la serie. Atención, todo en condiciones, todo preparado. Y ahora sí, nos vamos a fondo. En la primera curva quedó patinando Quevedo. Y va a perder varios lugares. Y lo va intentando ahora Lambrís, que lo quiere meter por afuera con Barrio en la curva número uno, pero no podía. Van doblando de tres en la mitad del pelotón. Curva hacia la derecha, Barrio está adelante. En los primeros metros de carrera, buena partida del piloto de Pinamar, que ya se encamina para la zona del vértice de la chicana. Ahí está doblando hacia la izquierda. A transitar ese sector, ahí viene por el penal, te van doblando todos los protagonistas de esta batería, algunos que venían rozándose, como por ejemplo Leandro González, que se quería hacer lugar de Prepo. Ahí se van acomodando, ahora van a aparecer en la recta larga. Barrio domina en los primeros metros de esta carrera, en los primeros movimientos intenta la escapada, pero Lambiri lo va a ir a buscar, ¿eh?
3: Sí, buena largada de Barrio, también de Lambiri, que ya lo está atacando. Mala largada de Quevedo, que cae, si mal no veo, la sexta colocación.
4: Palamides.
3: Lo pasó Arduzzo.
4: Sí. Lambiris por afuera, el uruguayo que quiere pasar a la punta de la carrera, lo va intentando por el externo, pero no podía, se le mete Arduzzo, se le mete el flaco, va saltando al segundo lugar, vamos a ver si puede redondear la maniobra, el de las parejas, se va recuperando Lambiris, vuelve a recuperar, pero tiene el auto puesto todavía Arduzzo, se van para el frenaje, la cuerda es del santafesino, van a rebajar a doblar a la derecha, bloqueadísimo, venía Barrio, viene doblando hacia la derecha, Arduzzo por adentro, Lambiris por afuera, siguen a la par, Arduzzo le va ganando el lugar, pero todavía no. Qué duro que es Lambiris, ¿eh? Qué duro que es Lambiris, que queda y le deja el auto puesto y ahora le vuelve a recuperar el lugar y Lambiris está segundo. Cuando ya era posición ganada de Arduzzo, dejó un pelito del paragolpe puesto y no se pudo cerrar el flaco. Y lo mete por adentro y se rozan. Se cruza el auto de Lambiris y ahora lo pasó con rocecito incluido en la zona de la Iborita y se van para la horquilla y esto lo aprovecha Barrio que se escapa.
3: Che, me corrijo, el auto de seguridad fue por... Un despiste de Max Verstappen, ¿eh?
4: Apa.
3: Pero había un paraguas en la zona. Ahí está sacando el auto de Verstappen. Acá adelante pasa Barrio, que le empieza a hacer una diferencia chiquita, pero esperanzadora para el piloto de Pinamar, con respecto a Facundo Arduzzo, que lo tiene tercero a Lambiri, que lo sigue buscando. El cuarto es Seba Gómez, quinto Thiago Martínez, gran largada de Thiago Martínez. Sexto, Leandro González, séptimo Benvenuti, octavo Quevedo, noveno Muñoz Marchesi, décimo Ramiro Cano.
19: Y lo intentaba por adentro Lambiri, lo quiere ir a buscar Arduzzo ahora. Vamos a ver si en la curva 2 y 3 se puede llegar a intentar algún tipo de maniobra. Llevamos girando hacia la izquierda y atrás está cerquita también Sebastián Gómez, el piloto de Río Gallegos, que quiere aprovechar para prenderse en esa pelea. Y atrás el de Calafate, los santacruceños se quieren ir para adelante, van a aparecer en la recta larga. Adelante está Jorge Barrio, intentando hacer una escapada al piloto bonaerense, el piloto de Pinamar, con relación al escolta al santafesino Facundo Arduzzo. Recta larga para ellos, Lambiri, que va a ir a la carga en la zona de la horquilla, viene acercándose hacia ese sector. Barrio domina con algunos metros de ventaja. Momento del frenaje, lo intenta Lambiri por adentro, no pudo, se tuvo que aferrar a la cuerda el piloto Facundo Arduzzo, que también venía bloqueado. Y ahora se pasó Gómez, perdiendo varios lugares, y la lucha está centrada en el segundo lugar.
3: Bueno, Franco fue uno de los pilotos que más posiciones ganó, el que más posiciones ganó.
19: Ah.
3: 9. Quiere decir que está décimo. El argentino está sumando puntos bien por Franco Colapinto.
19: Y ahí está Leandro González, que viene a los autazos. Leandro González quiere hacerse lugar, acomodé lugar, venía con Benvenuti también batallando. Se va a cerrar una nueva vuelta de esta batería y va Lambiri, el ataque de vuelta de Arduzzo lo tiene cerquita. Van doblando hacia la izquierda en este momento. La pelea en los diferentes con Quevedo era que venía batallando justamente Leandro González. Se van para la zona de la horquilla. Vamos a ver cómo encaran esta parte. Lambiri, que quiere ir a la carga de vuelta, lo tiene cerca, pero no tanto ahora Arduzzo. De hecho, salió de la zona de la Viborita de costado y eso lo aprovechó el escolta de la carrera, el de las parejas, para hacer una pequeña diferencia tras Quevedo, que también quiere ir pasando autos por afuera, pero no lo va logrando. Venía batallando con Juan Cruz Benvenuti. Recta principal, vuelta número 2 de la serie.
3: Lidera Barrio, que le hace un segundo 91 milésimas de diferencia Arduzzo. Este le hace 633 milésimas al tercero Lambiris. Más atrás está Seba Gómez, que viene sintiendo los ataques que es de Leandro González y de Thiago Martínez.
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3: Con una vuelta cronometrada, esta tercera serie es la segunda más rápida.
19: Bueno, y con este resultado se aseguraría un lugar en la primera fila de la competencia final Jorge Barrio, pero todavía falta mucho para que termine. Esto recién arranca y la lucha está en los diferentes lugares. Adelante Barrio Capado. Barrio tiene que dedicarse a hacer la serie lo más rápido posible.
3: ¿Vos me perdonás?
19: Sí.
3: Porque van a quedar dos vueltas para el final de la Fórmula 1. Se va a relanzar la carrera.
19: Uf.
3: Está décimo Franco con goma blanda y noveno Antonelli con goma media. ¿Me dejás quedarme viendo esto?
19: Sí, por supuesto. Y Antonelli, dale, además tiene el recargo.
3: Claro.
19: Bueno, si se pega atrás de Antonelli, no hace falta ir a buscarlo,
3: Y bueno, pero estaría lindo ver la pelea.
19: Bueno, y por ahí lo puede aprovechar Gasly. Gasly no entró.
3: Gasly está un décimo.
19: Pero no entró a boxes en esta oportunidad.
3: No. Sí, entró, perdón, sí entró.
19: Los dos entraron
3: a cambiar neumáticos. Por eso el primero entró Franco, había sido pasado por Gasly, y después entró el francés y lo volvió a superar Franco Colapinto.
19: La prioridad es tuya. Ahí se va quedando un auto, ¿quién es? ¿Russell? ¿Russell se va quedando?
3: Sí, Russell se va quedando.
19: Bueno, gana una posición Franco ahí, ¿Cómo venía?
3: Segundo venía George Russell,
19: Bueno, se van acomodando entonces y todavía no se reanudó.
21: ¿Y ahora quién lo para, Hamilton?
3: Bueno, queda segundo Hamilton ahora.
21: Por eso, sabemos que Hamilton le gusta ganar de local. Segundo, uf, ¿quién lo para?
19: Ah, qué definición que se viene. Es toda suya, Grossi, usted me dice, Mientras tanto, acá sigue dominando Barrio. La serie pasa por recta principal, una nueva vuelta que se va cerrando. Giro número 3, adelante está el piloto.
3: No, no se está quedando Russell, Están dejando pasar a los rezagados.
19: Ah, bueno. Bueno, la serie que avanza, con Barrio adelante, Arduzzo segundo, yo lo espero a usted,
3: No, todavía no
19: permiso,
3: se relanza.
19: Me pidió permiso y se me queda en silencio.
3: Van 51 de 52, todavía no se relanza. Usted relate la que tiene que relatar y yo miro acá, déjeme a mí.
19: ¿Y para qué me pide permiso?
3: No le pedí permiso, le dije que yo me iba a quedar viendo esto.
19: Ah, bueno, yo creí que le iba a contar a la gente también, mírenlo tranquilo. Va ganando Barrio, vuelta número 12. Todavía falta mucho para el final de esta serie, que no tiene demasiada pelea adelante, con Barrio adelante, escapado con Arduzzo, que está en el segundo lugar, que ya se le escapó a Lambiris, pero no está tan lejos de Barrio ahora, el piloto de las parejas, que seguramente lo va a querer buscar. Bloqueada de Barrio, bloqueada también de Arduzzo, bloqueada también de Lambiris, que viene muy ancho y se pasó un poco Lambiris dentro de los límites de la pista, pero venía muy pasado. Y ahora Gómez, que viene a ritmo lento también porque venía pasado, perdiendo lugar.
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3: Ah, viste, van a dar la última vuelta con auto de seguridad, Augusto.
21: Y bueno, pero habían puesto el cartel de que se estaba yendo el auto de seguridad, por eso lo dije.
3: Sí, sí, sí, yo vi lo mismo, pero pasaron por la recta principal y lidera el auto de seguridad.
19: Bueno, ¿se termina así entonces?
3: Se termina así.
19: ¿Y Franco?
3: Por ahora décimo, noveno Antonelli, que va a sufrir el recargo.
19: Bueno, bueno, y viene Barrio, bloqueadísimo Barrio en la horquilla, bloqueado también Arduzo, quiero ver cómo dobla también Lambiris, qué complicada que está la horquilla, Gómez que viene dejando la cuadrada también, qué bueno lo de González, cómo se pudo acomodar finalmente en el cuarto lugar, como para entreverarse entre los de adelante. Vamos a entrar en la última vuelta cuando pasen por la recta principal, viene ganando Jorge Barrio con una diferencia que ya no es tan grande con Facundo Arduzo, pero no es pelea todavía, un segundo tres, exactamente, curva hacia la derecha, los dos bloqueados, después de el viboreo de la salida del curbón hacia la izquierda. Ahora sí se van a buscar el tránsito final de esta vuelta. Se viene la definición de la serie. Va ganando Jorge Barrio. Se va terminando la batería. ¿Y qué pasa con la Fórmula 1?
3: Sí, están todavía con auto de seguridad girando en la última vuelta. Lo ponen a Franco décimo sumando un puntito y a Antonelli noveno sumando dos, pero como dijimos, el italiano va a recibir un recargo de 5 segundos. Muñoz Marchesi, ya a boxes y qué fin de semana para el Mumu Racing, ¿eh?
19: Aparecen en la recta principal Jorge Barrio para encontrarse con el cartel de la última vuelta. La recta para él. Ahí está pasando el piloto del Chevrolet. Último circuito para Arduzo. Última vuelta para Mauricio Lamberis. Y esto de no promediar inconvenientes va a terminar de esta manera. Es una serie tranquila que viene ganando el de Pinamar.
3: Y algo que van a tener que rever los dirigentes, porque en la primera fila todo Chevrolet cruce. Con Canapino largando por adentro y con Barrio largando por afuera.
19: Claro, ahí está doblando hacia la izquierda. Viene Barrio para encarar la última tres cuartos de vuelta. Se va terminando esta batería. El auto número dos. El auto que viene ganando, que viene dominando. Viene el Chevrolet a la victoria. Va a salir acelerando en la recta larga para ir a buscar el tránsito de la horquilla. Aparece Barrio, el jovencito piloto de Pinamar. Rapidísimo siempre Barrio. Cuando tiene el auto hay que correrlo.
3: ¿Querés saber una?
19: Dale.
3: Se corrió el auto de seguridad faltando dos curvas. Gana Charles Leclerc segundo, George Russell tercero, Kimi Antonelli, Lewis Hamilton. Bueno, qué cosa loca, por Dios. Ahí está, noveno Franco Colapinto, décimo Gasly, Antonelli cayó la decimosexta colocación. Lo cagaron al italiano con ese auto de seguridad, ¿eh?
19: Sí.
3: Cagaron, lo sacaron de los puntos, pero vamos. Bienvenido. Franco todavía.
19: Bienvenido sea para Franco, ¿qué me importa el italiano? Mientras González venía peleando con Gómez acá en Termas de Riondo, en una lucha tremenda, y ahora viene batallando con Quevedo. Ahí están en el frenaje, Gómez por delante de ellos, se curva hacia la derecha. Una batalla intensa ahí, entre Thiago Martínez y Brian Quevedo, en este caso, por la posición número 5, 6 de la carrera. Todo es pelea, todo es lucha en esa parte. Mientras tanto, adelante Jorge Barrio, se va a la victoria, se va terminando la batería, se viene la definición. Barrio que ya encara la recta que lo lleva a la horquilla, va a comenzar a rebajar, a frenar y a doblar hacia la derecha. Viene bloqueando el neumático delantero derecho, va a aparecer el de Pinamar en la recta, va a ganar Jorge Barrio, se prepara la bandera. A cuadro va a ganar. Ganó Jorge Barrio la tercera serie del TN Apat, la más aburrida de las tres, la más tranquila de las tres. En la mitad del pelotón hubo algo de pelea con Leandro González, con Thiago Martínez, con Brian Quevedo, con Sebastián Gómez, pero lo cierto es que Jorge Barrio se adjudica el tercer parcial de la mañana. Pasaron las series y la victoria para otro Chevrolet, para el de Jorge Barrio.

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2: Bien, ganó Jorge Barrio esta tercera serie, la segunda más rápida. La primera, recordamos, fue para Agustín Canapino, por ende, en la primera fila de la final lo tendrá el Titán de Recifes por adentro y al jovencito de Pinamar por afuera. Segundo acá quedó Facundo Arduzzo, tercero Mauricio Lamiris, cuarto Sebastián Gómez. Quinto Leandro González, sexto Thiago Martínez, séptimo Brian Quevedo, octavo Ramiro Cano, noveno Juan Cruz Benvenuti, con solo una vuelta dada al chaqueño Matías Muñoz Marchesi.
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4: Bueno, ya van arribando los protagonistas de esta tercera batería. Escuchamos algún mensaje al 34-62-27-15-15.
5: Vamos, Jorgito Barrio, aguante Jorge Barrio, aguante Chevrolet. Vamos, che. Nada más a la transmisión. Pitu de Pilar lo saluda.
4: Gracias, gracias por estar del otro lado, por tirar una buena onda como lo hicieron a lo largo de la transmisión. Mire cómo salió el pan. ¿Cómo salió el pan? Bien.
2: Ah, oh, bien.
4: Viene
2: lindo.
4: Pancito. Viene pancito.
2: Tiene pinta de crudito.
4: No, porque.
2: Tiene mal. Pinta, dije.
4: No sea mal.
2: Tiene pinta de crudito, nada más.
4: Tiene pinta de rico.
2: Sí, eso también.
4: Sí. Bueno. Ya van ingresando los pilotos de esta batería. Se han terminado las series. A partir de ahora tendremos todos finales. Acá en Termas de Río Hondo se nos viene la clase 2 y después la clase 3. Como para cerrar un gran espectáculo de día domingo.
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4: Sí, lo que se va cubriendo ahora en esta ciudad, obviamente la pista ya secó, ya tiene el color normal, ya no hay humedad. Está preciosa realmente. Y ahora se viene el turismo internacional, que será la continuidad del espectáculo acá en Termas de Río Hondo, categoría zonal, que sale a Termas. Sí, dale.
6: No sé si será el cumpleaños de Leandro González, porque fueron, mirá, Sebastián Gómez, fue Thiago Martínez, ahora está Quevedo, fueron todos a hablar con él. ¿Será el cumpleaños o estarán calientes?
4: No creo, no, me parece que va más allá.
6: Sí. Vino todo marcado el auto del MGC, me parece sí. Que le dio a todo, González.
4: Fueron a pedir su pedacito de pintura, me parece. Sí, hubo mucho contacto, hubo mucho roce en la serie. Se fueron raspando, típico de esta categoría, ¿no? Estas maniobras. Pero bueno, pasa de todo y después se van a pasar factura a los muchachos. Lo cierto es que hay que esperar la confirmación también de la clase 2, ¿eh?
2: Vos sabés que todavía no llegó y estaba mirando eso, justamente. Porque...
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10: Bueno, yo en el caso mío... Tomo la decisión de tirarme en la frenada, él como que se viene un cachito, no molestamos nada, pedir disculpas porque Veo que después por el espejo que él se termina complicando. Sí, creo que se entiende con Thiago, que estaban enojados los dos ahí. Estaban medio las puteadas, pero en el caso mío no. Tomo la decisión de tirarme por adentro. Quizás yo un poco más de velocidad, un poco pasado, no molestamos. Pero bueno, ahí veo que salgo lento, obviamente tratando de dejar el espacio. Pero bueno, es cierto que recibo un golpe mío.
6: Bueno, ahí también con Brian y todo, hicieron una serie entretenida, fueron intercalándose posiciones.
10: Sí, yo venía mal de balance de freno, esa es la verdad. No lo pude acomodar en toda la serie, así que nada, tenemos que trabajar en eso para la final y hacer unos cambios pensando en el ritmo.
6: Gracias, Seba.
10: Dale, gracias.
6: Ahí está Sebastián Gómez.
4: Se notó el inconveniente en el balance de freno de Gómez porque venía pasado en todos lados. Venía bloqueando en todos lados. Claramente será un tema a rever pensando en la final, que va a ser muy larga, que va a ser difícil y que con esos frenajes el neumático no le va a aguantar demasiado.
2: Usted tiene que mandar un beso a alguien.
4: ¿A quién?
2: Bueno, revise
6: el del chocolate ayer.
2: Revise su celular.
4: ¿Mi celular? Sí. A ver. Espéreme. Ah, ¿por qué? ¿En concepto de qué? Yo le mando un beso, pero no sé en concepto de qué. En concepto de que está escuchando simplemente a Facundo Lencinas. El gran Facu Lencinas, qué notero, qué bárbaro Facu Lencinas. Una eminencia en puesta a punto. Le mandamos...
2: Sí, pero muy sediento.
4: Sí, es un hombre que tiene mucha sed, sí, muy no, seguido, no, y a cualquier hora.
2: No conviene traerlo de movilero.
4: ¿No?
2: No. No, alto costo. Bueno, él viene a trabajar gratis. Él viene a trabajar gratis. El problema es que mantenerlo es caro.
4: Es preferible ser, sí.
2: Se imagina acá con la norteña, ¿no? Lo que sería. Que es rica.
4: ¡Oh, sí! ¿Eh? Sí. No lo para nadie.
2: No.
4: No, yo estuve con Facu en Posadas. No, una cosa de Posada que hacía calor.
2: Sí, pero olvídate. Uf. Es como anoche el coso que vio que se le iba a la pierna.
4: Ah, sí.
2: ¿Así?
4: Sí. Venía rengueando.
2: Sí. No, se le iba a la pierna. A una pierna se le quería ir para un lado y la otra para el otro.
4: Cobró vida.
2: Sí, vida propia.
4: Bueno.
6: Es como que un tic que tengo ahí. Sí.
2: Se hizo cargo. Bueno, se hizo cargo. Bien,
4: sí,
2: bien.
4: Pero en determinado horario y en determinado lugar.
2: Sí,
4: cobra vida.
2: Sí.
4: Bueno.
2: Igual hubo varias caras conocidas anoche por ahí.
4: Sí, es verdad. Es verdad, en la caminata. Y todo para buscarle un mate a Jacob.
2: No, y para bajar la comida también, obvio.
4: Dale, Augusto.
11: Porque lo tengo cerca al ganador, a Jorge Barrio. Ahí se acerca. Jorgito, bueno, gran victoria en la serie. Una buena largada para llevártela. ¿Cómo estás?
12: Así es, ¿cómo va? Buenos días. Gracias.
11: Después, bueno, comentame cómo viste el funcionamiento del auto. Sobre el principio parecía que Mauricio se pegaba. ¿Cómo lo viste vos?
12: No, una largada regular, me pude mantener la punta, no largué todo lo bien que quería largar, pero bueno, me alcanzó para quedarme adelante. Obviamente que ni bien largás ahí tenés una recta larga en la que él lo puede, el que ve en el segundo puede intentar la maniobra, siempre que salga cerca, y bueno, salió cerquita, así que no estuvo lejos, pero pude taparlo bien, ahí en el medio aprovechó Facundo Arduzo para ir por su maniobra, y bueno, creo que eso también me alivianó un poquitito la presión en la serie.
11: Ahora, previendo la final, ¿hay auto para correrlo, Agustín?
12: Esa es la duda, esa es la gran la pregunta del siglo. Obviamente que hay que ver primero cómo va a ser la largada, cómo se desenvuelve, es un gran punto de partida que termina definiendo muchas cosas. Después, consumida la largada, hay que ver cómo se desenvuelven los ritmos. Obviamente que mi serie fue más lenta que la de Agustín, creo que fue mejor que la de Julián. Hay un factor climático en el medio, los autos arrancan a girar, la pista se pone más lenta. A diferencia de lo que uno puede llegar a pensar, que giran los autos y se pone más rápido porque es en goma, todo lo contrario, a medida que se va llegando al mediodía se va poniendo más lenta la pista. Hubo una hora de diferencia entre la serie y la mía, así que no sé qué puede llegar a pasar ahora en la final. Lo noté muy bien el auto, sí, con algunos temas de bloqueadas que hay que rever cómo podemos mejorar esa parte, pero se notó todo muy bien.
11: Gracias, Jorge.
12: Gracias, Hugo.
11: Hasta ahí la palabra de Jorgito Barrio.
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4: Bueno,
6: chicos.
4: Sí, dale.
6: Facu Arduzo, el piloto de la serie, me parece. Facu, ¿cómo estás? Buen día.
14: Buen día. Todo bien, contento porque del puesto 4 logramos terminar segundo.
6: No sacaba nadie la cuenta que Arduzo podía hacer, ¿eh?
14: Estábamos bien ayer en piso seco y la realidad es que... no lo pudimos demostrar en la clasificación, que se largó a llover, teníamos unas gomas muy viejas, por lo que me comentaba el equipo, y eso nos impidió poder tener mejor grip para posicionarnos mejor. Pero bueno, se dio de esta manera y recuperamos un buen lugar para la final, un buen lugar de partida.
6: Terminaste girando rápido, eso te hace candidato por ahí en la final.
14: Terminamos, creo que me parece, un poquito más rápido que Jorgito Barrio en la última vuelta, así que sí, nos da ritmo para lo que viene. Me parece que todavía tenemos que mejorar y en eso nos vamos a enfocar ahora con el equipo, en tomar la decisión correcta para hacer los cambios que nos permitan ir en busca de seguir avanzando.
6: Gracias, Facundo.
14: Gracias a vos. Saludos para todos.
6: La palabra de Facundo Arduzzo.
4: Bueno, se pone en marcha ahí en Termas de Turismo Internacional. Sí, dale.
11: Te comento que, como comentaba Silvio, aparentemente se disipó la duda de que era el cumpleaños de Leandro González. Lo invitaron a subir al camión de los comisarios al piloto.
4: Ah, bueno. Hay un... qué golpe fuerte, Uy, qué golpe fuerte en el Turismo Internacional. Golpe fuerte de 3 o 4 autos. Ahí queda la máquina de Rubén Diegues. Un golpe muy fuerte. Caracachán también, máquina número 44. El golpe de Diegues es... alguien le da un golpe lateral a Diegues, y termina estampado contra los neumáticos. Obviamente la carrera se neutraliza. Es fuerte el golpe de Diegues, que no se puede bajar del auto porque está en la puerta totalmente abollada. Creo que quedó también el de... a ver, el de Córdoba, el de Troncoso. El auto de Troncoso también. Pablo Córdoba. Un golpe múltiple. Una pena, porque no tenía una muy buena cantidad de autos el Turismo Internacional y ahora van a quedar varios afuera. 17 igual los habilitados para hacer de la partida en esta carrera, que ahora se neutraliza y tendrán que esperar algunas vueltas para volver a reanudar.
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4: Bueno, tenemos que ir a la pausa. Creo que la reiteración de imágenes de ese golpe. Uy, se montaron dos autos. Uy, atrás le pegaron un castañazo fuertísimo a Caracachán, Qué golpe fuerte se dieron. Algunos se quedó sin frenos. Mira, Grossi, algunos se quedó sin frenos. Ahí, mirá, ahí viene uno recontrapasado. Fuerte, fuerte golpe. Bueno, vamos a la pausa nosotros. Estamos en Termas de Riondo, se nos viene la pausa y al regreso nos metemos de lleno con lo que será el arranque de las finales del TN APAT con la clase 2 en primera instancia. Pausa y regresamos.
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2: Estamos de regreso en Termas de Río Hondo, viendo una y otra vez la imagen del golpe fuerte que hubo en el turismo internacional. 1, 2, 3, 4 autos, 5 partieron muy rotos, mucho daño. Ya van retirando cada uno de esos autos, lleva trabajo esta carrera. No tengo dudas que va a terminar por tiempo, porque le está costando mucho tiempo retirar. El de Víctor Caracachán era... Caracachán en el vértice de esta chicana muy amplia que tiene este trazado, se mete por dentro para ir superando autos y se roza con uno, y eso le hace perder todo tipo de posibilidad de encarar la curva. Entonces pasa de largo y se lo lleva puesto a Rubén Diéguez, que le pega con la cola del auto en el lateral del auto, del lado del conductor justamente, y ahí varios autos más terminan en la zona de la leca y algunos contra los neumáticos. Una carambola fuerte, un golpe múltiple que vimos recién. Jan Videle va al sector de boxes, Rubén Diéguez, Martín Aveledo, Víctor Caracachán, Pablo Córdoba, Adrián Troncoso son los involucrados en esa maniobra y estamos
3: atención.
2: Con auto de seguridad cuando gana Adrián Tracoña.
3: ¿Sí? Atención.
2: ¿Qué pasó?
3: Atención. Tiri tiri tiri tiri tiri tiri tiri tiri tiri tiri tiri tiri tiri tiri tiri tiri. Llegaron las notificaciones de la clase 2.
2: Bueno, ahí...
3: Primera serie.
2: Sí.
3: Ganador, Ezequiel Bastidas. Segundo, Maximiliano Bestani. Tercero, Juan Eduardo Kreitz.
2: Había ganado Bestani.
3: Exactamente. Hubo recargo para Sergio Fernández, que cae a la novena posición, por falsa largada, 4 puestos. Y hubo recargo para Bestani, medio décima de segundo, por sanción. Día sábado, motor se la comieron, muchachos. Se la comieron. Se la comieron.
2: Yo no lo vi nunca a esta velocidad. De verdad, ¿eh?
3: Y bueno, cosa que pasa.
2: Que un piloto cambie el motor y se olviden de aplicar la sanción, no lo vi nunca.
3: Puede pasar. Segunda serie... Victoria para Blota, segundo Canela, tercero Valerini. Fue recargado Pedro Goripo por puesto, por maniobra peligrosa al auto de Martín Leston. Por ende, Leston sexto, Pedro Goripo séptimo. Y la tercera batería, Petrachini y Luchán Coltrinari. La única notificación que hubo fue Doncino apercibido por maniobra peligrosa a Mura. Y ahora sí, me vas a tener que dejar, voy a ponerme a hacer el campeonato.
2: Bueno, no lo estaba haciendo recién.
3: Sí, hice el de la clase 3, si querés te digo cómo está.
2: Bueno, vamos, presenta.
3: Extraoficialmente, sí, ¿no?
2: Hasta que salga el resultado oficial. 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
3: El agradecimiento al amigo Sergio Cachín, que está nuevamente en la cabina de Puesta a Punto, sumando unos mates de HCP Noticias 102.1 en Ushuaia. ¿Quién entiende la radio ahora?
5: Ahora no hay nadie, ahora es todo virtual.
3: Ah, pero estamos saliendo al aire ya.
5: Estamos saliendo, por gracias al Team Viewer, la manejo el celular. Bueno,
3: ¿estuviste atento porque se cortó hace un ratito?
5: No, la verdad no estuve atento, estuve abajo. No,
3: fíjate por las dudas, porque hace un ratito ahora, se cortó.
5: Ahora me fijo, si no me hubiese avisado mi señora.
3: Ah, ¿la dejaste allá?
5: Está allá, sí, con mi hijo y con mi sobrino.
3: Se come mucho, nada que ver, ¿no? Porque seguimos con la comida. ¿Se come mucho pescado ya? ¿Abadejo?
5: Sí, lo que pasa es que se pesca ahí, bueno, como pasa en esta Argentina. Se pesca en Tierra del Fuego, se exporta y vuelve a entrar y te sale más caro que...
3: Bueno, pero si yo quiero ir a pescar, por ejemplo, ¿qué puedo llegar a pescar ahí?
5: Trucha y róbalo. O sea, porque el abadejo y todo es mar adentro.
3: Bueno, pero el róbalo sí de mar, la trucha también, ¿no?
5: No, la trucha de río y el róbalo de mar.
2: Dejame pescar un cordero ahí.
3: Es rico, será rico el róbalo, nunca lo probé.
5: Es rico. Al horno, envuelto en un papel de aluminio con verduritas.
3: Poca grasa, ¿no?
5: Poquísima. Y una cremita de queso roquefort con cremita de leche.
3: Pará un poco, Sergio, pará.
5: Y está saliendo caro. Y después te doy el ligaté para que lo tomes.
3: Claro, bueno, para un poquito.
2: Se está encareciendo mucho la comida.
3: Sí. No, no, ya me está dando un hambre aparte.
2: Ah, sí.
3: Bueno, sigue Sergio acá con nosotros. Campeonato. ¿Sabe quién es líder?
2: ¿Quién es líder?
3: Adivina.
2: Canapino.
3: No, Facundo Chapur. 152 puntos para Metralleta. Uno abajo, achicó mucho Agustín Canapino.
2: Claro.
3: Queda tercero, sigue siendo tercero Julián Santero con 111. Queda cuarto Mauricio Lambiris con 108. Queda quinto Castellano con 99. Queda sexto Domenech con 95. Queda séptimo Gómez con 91. Queda octavo Pernía con 87. Queda noveno Bautista Damiani con 84. Y se mete décimo ahora Jorge Barrio con 81.
2: Bueno, Barrio sumando buenos puntos también. Linda pelea en el turismo internacional por el primer lugar entre Tracoña y Fran Estiar. Vienen a la par los dos en diferentes partes con un auto que son realmente difíciles de manejar también. Tracción trasera, mucha potencia. Los turismo internacional por afuera. Estiar saltando al primer lugar ahora de la carrera en el curbón hacia la derecha, pero se recupera Tracoña con su experiencia para poder mantener la punta. Y ahora la cuerda le queda a Estiar. Y ahora va a ser el nuevo líder. Y atrás está Marcelo Videle. Y atrás está Hugo Rudolf. También batallando. Uy, se va abajo. Se va abajo Estiar ahora y va a perder Tracoña, mejor dicho, y va a perder el segundo lugar con Videle. Linda pelea en el turismo internacional, no llegó a perderlo el lugar, ahí le mete el auto Videle y ahora se pone totalmente de costado Rudolf, ay, lo esquivaron, quedó cruzado en el medio de la pista, lo pudieron esquivar y ahí retoma la marcha el experimentado Hugo Rudolf también. Aparecen en recta principal, la carrera donde va pasando absolutamente de todo y donde ahora hay un nuevo escolta que es Videle, pasan por recta principal, Marcelo Videle se pone segundo, Estier está adelante y Tracoña está en la tercera colocación.
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2: Aprovechando la actividad en pista que está entretenida, van saliendo de la curva 1 en la lucha, sigue por el segundo lugar de esta competencia. Tengo mensajes al 34-62-27-15-15.
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10: Tengo cerca a Pedro Grifo aquí en su box. Vamos a charlar con el del Calafate. Lo tengo cerquita, a ver si. Pedro, ¿cómo estás? Buenas tardes. Pedro, acaba de hacer una nueva final del tenis. ¿Cómo estás?
11: Hola, ¿qué tal? Sí, sí, estamos a la espera. En breve estábamos subiendo, así que esperando un ratito.
10: ¿Cómo viene siendo tu día domingo y tu fin de semana aquí en Termas? ¿Cómo lo evaluás?
11: Bien, empezó muy bien.

0: Para que sepas.
1: Ah, el mago no dice los secretos.
0: Ah, bueno, ahora listo, listo,
1: no dice los secretos. Bueno, entonces, sí, un poquito se habrá cambiado. Y igual ya con el ritmo que teníamos la serie era para dejarlo así. Como te decía, un poquito más para acá, un poquito más para allá, pero no mucho más que eso.
0: Éxito, mago.
1: Ah, gracias, hasta luego. Así la palabra de Pedro Gripo.
2: Bueno, no quiso decir que cambiaron. Mientras tanto, acá continúa la carrera con Estier adelante, con Videla y Traconia peleando por el segundo lugar de la carrera. Se viene la parte de definición del turismo internacional. Sí.
3: Porque me acerco al box de la Torino Competición y está el piloto de Quilmes. Me voy a acercar con Martín Leston, a ver si se me da vuelta. Martín, ahí no me escucha. Ahora sí lo vamos a charlar, lo vamos a tocar. Martín, te molestamos un segundo, ¿cómo estás? Buen día, buenas tardes, una serie enredada para vos.
4: Bueno, buenas tardes, sí, difícil serie. Nada, puesto 6 para mí, creo que muy enredada, nos tocó un mal juego de goma, creo yo. No venía traccionando nada, muy complicado con los frenajes. Así que, bueno, vamos a hacer una buena carrera, largamos 17, así que esperemos avanzar, buscar terminar entre los 10 y sumar la mayor cantidad de puntos.
3: Ahora estás previo a prepararte, hay algunos que ya están arriba del auto y acelerando, te digo, están con ganas de correr.
4: Están con ganas de correr, sí, está un poquito atrasado el cronograma, pero bueno, si ya justo me enganchaste ahí, ya iba a hacer todo el ritual para subirme al auto. Así que vamos por una buena carrera y nada, déjame agradecer a toda la familia y equipo Andolín que me dan un auto excelente, ojalá lo podamos demostrar ahora en la final.
3: ¿Y ese ritual va con una cábala, algo que nos puedas comentar?
4: No, es concentración y enfoque en el... Nada, sacar los remos, como dice acá mi amigo.
3: Gracias, Martín.
4: Gracias.
3: Pásale la palabra a Martín Leston.
2: Muy bien, perfecto. Qué bueno lo de Franco, vale. Qué bueno lo de Franco, porque largó 19, porque llegó noveno. Qué manera de pasar auto Franco Colapinto, ¿eh? Excelente carrera, porque uno ve de afuera el resultado final, noveno. Bueno, bien, sumó puntos, es bueno.
5: O sea que había leído una declaración de él anoche. Dijo, bueno, por lo que le pasó en clasificación, ese defecto en el piso.
2: Sí.
5: Dijo, bueno, encontramos el problema. Mañana... Estoy ilusionado con mañana. Evidentemente cuando le das el auto anda, va adelante.
2: ¿Y cómo sabe cómo sabe cuando tiene un problema? Y
5: ahora la estrategia también funcionó. Sí. Porque hizo una carrera inteligente, estratégica. Vuelve a terminar delante de su compañero de equipo. Acá están teniendo un serio problema.
2: Sí, sí.
5: Porque cuando le dan el auto, lo pone adelante del equipo.
2: Le gana. Le gana siempre.
5: Viste que ayer te hizo un comentario.
2: No sé de cuál le habla.
5: Cuando se quejó Gasly la última vez, sí, le sacaron el auto a Franco. Y ahora es como que, bueno, apareció el problema. Evidentemente, yo veo entre experiencia y un poco de preferencia por parte del equipo Alpine hacia Gasly, más la experiencia de Gasly, se nota que se inclina la balanza un poquito. Puede que Franco le gane algunas, pero a la larga va a terminar siendo siempre mejor. Ahora, Gasly. Ahora, la curva de crecimiento es mayor. La de Franco, que parecería no tener techo, que la de Gasly. Me parece que Gasly está en su techo.
2: Y claro.
5: ¿Me explico?
2: Sí.
5: Entonces, si de 10 carreras en 3 te gana, bueno, el año que viene de 10 van a ser 4 o 5.
2: Es que es algo parecido a lo que hablábamos ayer de la proyección y de elegir un piloto para si tuvieras que armarte un equipo... Que yo decía, yo lo elijo a Antonelli, y vos decís, no, pero Verstappen, sí, está bien, pero Verstappen ya está en su techo, o sea, está bien, el techo, es altísimo, claro, pero es infinito, está bárbaro, pero Antonelli, sabés que te está garantizando una proyección a futuro enorme también. Entonces, acá pasa algo parecido, Gasly ya está casi en su curva descendente, Franco está...
5: No sé si descendente, no sé si empezó la curva descendente, pero está en el techo, está al lado de la cúspide.
2: Sí, sí. Pero tiene 10 años en Fórmula 1 ya. Es mucho tiempo.
5: Sí, bueno pero como contrapartida te digo, tiene 10 años en Fórmula 1. O sea, no es un cualquiera.
2: No digo que sea un cualquiera. Pero tenés
5: Y ha ganado carrera.
2: Tenés un pibe que está en su segundo año y te está ganando en condiciones normales y está ganando en todas las carreras.
5: Sí, pero bueno. A ver a los movileros. Me gustaría que hablen con la gente de Bestani.
2: Sí. Sí, ¿usted vio el debate que hay?
5: Porque más allá de... No, ¿qué debate?
2: No, más que debate es una pregunta en un grupo de periodistas que compartimos. Se preguntan, y yo lo vuelco al aire porque a lo mejor es interesante la pregunta.
5: A ver si es lo mismo que pienso yo.
2: Sí, si el piloto sabía que lo recargaron y no dijo nada.
5: Claro.
2: ¿Está bien?
5: Es pillo. Espillo, porque él sabía que

0: Justamente por eso quería que lo vayan a buscar, porque él sabía que tenía el recargo y sin embargo se cayó la boca. Obviamente no va a ir a decir nada, ¿no? Che, te equivocaste, pero...
1: A ver, él va a esperar la planilla oficial y va a largar en el lugar que le corresponda. En ese sentido está bien.
0: Es una pillada, digamos. Bueno,
1: pero vos sabés que tenés las 6 décimas.
0: Cinco. Sí, dale.
2: ¿Ustedes se acuerdan cuando ayer les dije también lo de las revoluciones? Que los pilotos ven las revoluciones. O los preparadores que sabían el tema de las gomas cuando hablamos de hacerlo de Ursera, que se lo dije en privado. Los pilotos son tan responsables como quien lo hace, porque en este caso Bestani sabía que tenía el recargo.
1: Claro. Y sí.
0: Lo de las revoluciones yo después te lo voy a después te voy a dar mi opinión. Lo de, igual que lo de Ursera, no dijimos nada todavía. Pero acá es lógico que el piloto sabía que tenía el recargo. A lo mejor puede haber pensado, bueno, esta es mi posición con el recargo puesto.
1: No, es grande un equipo como para no darse cuenta que no te pusieron las 5 décimas, medio segundo.
2: Igual me parece la sanción muy leve. Para mí deberían haberlo dejado para la próxima fecha y haberle aplicado en la clasificación de la próxima fecha.
1: ¿Sabés que sí?
0: No, para mí, a ver, para mí debiera haber sido exclusión.
1: No,
0: exclusión,
1: no.
0: Sí.
3: Coincido con Eugenio.
0: Exclusión no. Parcial. Sí.
1: ¿Por qué?
0: Porque si bien la macana se la manda a la gente del comisariato y de la técnica, sobre todo la de la técnica, quizás en no pasarle el comunicado al comisariato deportivo. O sea, acá la culpabilidad la tiene la gente que fiscaliza.
1: Sí.
0: Bueno.
1: ¿Y por qué me vas a...?
0: Bueno, pero pará. Cuando el piloto se equivoca... Se equivoca.
1: Sí.
0: Y es sanción igual.
1: Sí.
0: Bueno, acá debería haber sido lo mismo. No habría por qué perdonarlo.
1: El piloto no se equivocó. El piloto le dieron una posición de partida y fue a la posición.
0: No, acá no, no estoy hablando acá. Digo.
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1: Bueno, yo creo que...
0: Para mí no es excesivo. Y te voy a decir por qué, Silvio. Porque a Ursera lo venían siguiendo. Porque, según la información que tiene puesta a punto, esta no es la primera vez que lo hacía. Y ya lo venían siguiendo. Y aparte hay otro tema más grave todavía. Dale, Augusto.
3: Acabo de hablar con el encargado del auto de Bestani y me dijeron que la técnica le pasó la sanción de Bestani y el cronometrista no le sumó el tiempo de 6 décimas y el comisario firmó la planilla y recién hoy se dieron cuenta de ese tema. Estaban muy enojados y se la pagamos nosotros. Lamentable.
0: Claro. Bueno, a ver, puede pasar, son errores que puede pasar. De hecho, le comentamos a la gente, las grillas de las series llegaron esta mañana.
1: Sí.
0: O sea, puede haber incluso pasado eso.
1: Cuando veníamos al autódromo.
0: Y les digo más, anoche a última hora nos enviaron las planillas de las clasificaciones y decían falta técnica. O sea, faltaba todavía la técnica, la autorización de la técnica para darle lo que es la planilla. Acaba de ganar Franco Estier, segundo Marcelo Videre, tercero Adrián Tracoña, lo que

0: El turismo internacional. Le digo, le respondo acá a Franco Córdoba que pregunta por la info. Retomo, hay muchos mensajes, ya los voy a ir leyendo, chicos. Retomo, acá lo de Ursera fue doblemente grave porque lo que hicieron fueron anular un sello, borrar un sello y ponerle el sello nuevo.
1: Ah, eso no es un error.
0: Bueno, por eso estoy diciendo.
1: Se nos pasó un neumático.
0: Por eso estoy diciendo, o sea, en ese caso está bien la exclusión del evento. En ese caso está bien la exclusión del evento. No sé si la sanción que va a venir en la semana, claro, por parte de la CAF va a ser hacia el piloto o hacia el equipo. Si nos basamos en la lógica, va a ser hacia el piloto. Porque el equipo no tiene personería física o jurídica dentro de ACTC. ¿Mm? La figura de equipo no figura dentro de ACTC. Cae sobre el piloto. Después que la plata la ponga el equipo, la ponga el piloto, es otro tema. Pero yo digo que es doblemente grave lo de Ursera. A mí me dicen que lo venían siguiendo hasta que lo engancharon. En esto, en lo que pasa con Vestani, es grave por parte de la fiscalización. Porque acá PAN no tiene nada que ver, es la ACTC, es la fiscalizadora. O, evidentemente jugó teléfono descompuesto. Yo no sé si decir que fue poco ético lo de Vestani. Porque los jugadores del Mundial van a patear el córner y ponen la pelotita fuera del triangulito del banderín.
1: Sí, y si no es penal, igual lo patean. No van a decir, che, no fue penal.
0: Por eso. Claro. Sí, Augusto, dale.
2: No, te llamé yo porque lo tengo a Leo Larrauri, que queríamos hablar con él ayer y no pudimos, para preguntarle cómo viene el fin de semana, estrenando auto. ¿Cómo estás, Leo? Buenas tardes.
3: ¿Qué tal? Buenas tardes. No viene tan bien. La verdad que, bueno, se estrenó el auto, que es un paso importantísimo para nosotros como equipo. Agradecido a todos los chicos del taller que le hicieron en tiempo récord y pudimos estar acá con el auto. Lamentablemente no pudimos hacer una prueba y, bueno, todos los problemitas de los autos nuevos lo pagás en pista. Así que, bueno, perdimos prácticamente los entrenamientos con el tema de freno y la verdad que no encontramos un muy buen balance en el auto. Pero bueno, de esto se trataba, venir acá para tratar de evolucionar y por ahí tener un auto similar al de Facu en el equipo para tratar de ir evolucionando juntos.
2: Uno entiende que con lo parejo que está la categoría y lo competitivo, hay que tomárselo quizás como un proceso de tener un auto nuevo.
3: Bueno, esa era la idea, de venir acá, tratar de desarrollar el auto paralelamente al auto de Facu y encontrar nuevas soluciones para ser competitivo. Está muy competitiva la categoría y no podemos dejar nada derivado al azar, así que, bueno, esta inversión más que nada apunta a eso, a tratar de completar el trabajo que está haciendo Facu.
2: Bueno, ahora vamos a lo deportivo. ¿Qué pasó en la largada? ¿Qué difícil que fue?
3: Sí, lamentablemente Márquez se pasa un poco y le pega a Facu y lo perjudicó mucho, más que nada porque pierde un montón de puntos y chances de sumar fuerte acá en Termas. Y sumado a eso, que por ahí no tenemos un muy buen ritmo en los autos, hace que por ahí se nos complique más. Nosotros tratamos de trabajar en la serie, traté de seguir mi posición a Facu, más que nada para que pueda sumar, que sea un punto más, y poder largar un poquito más adelante. Así que la idea es trabajar juntos. Ahora estamos haciendo unos cambios en la suspensión para ser más competitivo y bueno, obviamente sumar la mayor cantidad de puntos, que es lo que buscamos en esta fecha.
2: Se viene la segunda parte del campeonato en el que va a haber que estar fino. ¿Van a hablar ese tema de que no sea a cualquier precio la largada, ganar posiciones a cualquier precio?
3: Entiendo que eso ya se sabe. Pero bueno, ahora viene la parte más final del campeonato. La parte deportiva, vos en cada carrera puede pasar cualquier cosa. Así que no podemos por ahí atajar todos esos temas. Pero lo importante es que nosotros seamos competitivos y puedo darle pelea a los Chevrolet que están muy firmes hoy por hoy, realmente.
2: Gracias, Leo.
3: Chao, querido, a todos.
2: Ahí está la palabra de Leo Larrauri.
0: Bien, hola, vamos, Agustín Canapino, dice Gastón, voy a tratar de ponerme a tiro con los mensajes. Muy bien, la transmisión, Daniel de San Rafael Mendoza. Saludos de los Hernández en San Rafael Mendoza, los esperamos. Hola, saludos desde Candelaria, Misiones, y vamos Chevrolet, dice Enzo. ¿Cómo me hicieron la mañana? Ja, ja, ja, se pasan, dice. Vamos Chevrolet, aguante Agustín Canapino, dice Rubén Fernández Casal. Los esperamos en Posadas, dice Enzo, allá vamos. Y Pernía, ¿cómo quedó? Dice David, quedó tercero en la primera serie. ¿Cómo larga? Dice la tercera. Bueno, ya lo dijimos. Hola, equipo, Pini, Eugenio, acá aprendidos de la transmisión y viéndolos en remera. cambió mucho el clima. Acá sigue el frío, pero con unos buenos mates estamos pasando. Dice, saluda desde la 111, Chaco, nos dice Walter Daniel Espeso. Buenas, clase 2, ¿ya terminó? No, todavía no largó, Emanuel. Felicidad absoluta, Franco sumando 2 puntitos y podio para el principito Leclerc, dice Liana. Por fin pudo llevar a la Inmaculada al podio. Final raro, pero estuvo entretenida, así que ahora esperar el chapa-chapa final. Buen día, gente, excelente transmisión, los escucho desde Brasil. Florianópolis, Brasil. Saludos al MGC Pergamino, a Bruno Pace y su equipo, y a mi amigo Silvio Mendi, dice Diego Marcelo Quevedo. Nadie está obligado a declarar contra sí mismo, dice Paul.
1: Bueno, tengo audios al 3462-271515.
4: Loco, cómo se la mandaron con el Vettel. Mal ahí. Se fumaron el recargo de ellos, loco, o lo hicieron picar a Vettel. A ver si decía, oye, che, que... En realidad tendría que haber ido el equipo y él a preguntar en qué lugar largaba la serie para no llevarse este recargo de ahora. Si él sabía que estaba recargado. Mal ahí. Ahora el loco tiene que largar más atrás. Lo de la exclusión parcial también. Lo que dice Grossi está bueno. Pero ahora le decís después que lo hiciste correr. ¿No? ¿Qué sé yo?
1: Sí.
0: Sí. Terminó segundo, tampoco terminó tan mal. O sea.
1: No, bueno, pero...
0: Pero bueno, le saca la victoria de la serie. Sí. Es la mejor esa para la próxima y lista, dice Franco. ¿Qué sanción le corresponde a los comisarios? Saludos de San Juan. Y ninguna, Luis. Esa es lo peor de todo. ¿Qué pasó con Cohen?
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0: Haga todo el trabajo.
1: No, no lo digo. Bueno, ni la muestro. Mira, de hecho no está la cámara, pero de hecho se me trabó. Acá no hablaba bien de la marca de herramientas, pues se trabó. Cagada, pero,
0: ¿cómo larga Tommy Vitar la final? Pregunta Pablo. Yo le voy a decir a Pablo que espere un segundito que ya le vamos a dar la grilla completa.
1: Ya se viene la grilla, a ver. Ahí se destrabó. Ahora sí está.
0: Me hace acordar a un... ¿Me permite, cachito? ¿Me la permite?
1: Sí. No me la rompa. Mira que media...
0: Carrera. Me quita los nervios.
1: Sí. Es insoportable. Igual, si no...
0: Déjeme una tarde, va a ver cómo le va.
1: Escribe bien, pero media flojita. Se nos viene la partida de la clase menor del TN APAT. Ya se están preparando los pilotos en grilla de partida.
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0: Saludos desde Sauce de Luna. Entre Ríos, vamos, Titán, sos grande como el cielo, dice Roberto. ¿Qué?
1: No, Sauce de Luna, me llamó la atención el nombre.
0: Sí, estaba mirando porque no me pareció como que faltaba alguien, pero no. ¿Vamos con la grilla de partida?
1: Vamos con la grilla de partida mientras le terminan de ajustar los neumáticos, de chequear a Martín Mura, que esté todo en condiciones. Vamos, rápido, muchachos, se nos viene la carrera, estamos atrasados. Comienzan a liberar la pista y de esta forma se va a poner en marcha la final de la clase menor del TN. 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
0: Primera fila para Renzo Blota y para Lucas Petrachini. Fila 2 para Ezequiel Bastidas y Juan Ignacio Canela. Fila 3 para Juan Martínez Luchando y Maximiliano Vestani. Fila 4 para Santino Valerini y Francisco Coltrinari, el líder del certamen. Fila 5 para Juan Eduardo Creix y para Franco Bodolato Mioneto. Fila 6 para Martín Blasic y Andrés Calderón. Fila 7 desde el cajón número 13 para Tomás Vitar. Y para, me perdí, acá, Santiago Robledo. Fila 8 para Tomás Marchesín y Valentino Cuatrochi. Fila 9 para Martín Leston e Ignacio Gripo. Fila 10 para Brian Reynoso y Pedro Gripo. Fila 11 para Daniel Costa Sánchez y Horacio Évolo. Fila 12 para Bruno Pace y Máximo Doncino. Fila 13 para Diego Casais y para el bombero, el hermano del bombero, mejor dicho, Sergio Fernández. Fila 14 para Martín Mura y para Bautista Roqueta. Fila 15 para Franco Romano y para Pablo Colazo. Fila 16 y última para Thiago Ferrari, el 31, y el 32, Agustín Bonomo.
1: Ya vienen.
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1: Decía, ya vienen transitando por la zona de la curva número 1 todo el grupo de esta clase menor del TNAPA, del color de las bombas de humo también, de cara a lo que será esta carrera, todo el grupo de máquinas, los protagonistas que van a ir a buscar esta fecha 6, todos en búsqueda de la victoria.
0: 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A la noche, a las 23, en América Sport, en nuestro canal de YouTube y también por Motorplay, todo lo que deja esta fecha, nuestro programa clásico ya, programa de automovilismo, de entretenimiento de automovilismo, una manera distinta de vivir el automovilismo.
1: Pedro Caraboque, ahí tenés. Todo
0: ay,
1: tuyo.
0: Dios mío.
1: Todo
0: Dios
1: tuyo. Mío.
0: Con todo el calor y el color de la gente, cada personaje nos cruzamos este fin de semana en terrible. Y estén atentos a nuestras redes sociales, porque con el señor Juan Augusto, alias Winnie Pooh Jacob, desde acá, desde Termas, nos vamos a ir a Posadas directamente y vamos a hacer contenido.
1: Ajá.
0: Viste que algunos van a dedo, a
1: sí.
0: moto.
1: Sí.
0: Bueno, nosotros vamos a ir en la tóxica.
10: Yo voy con Grassi, con Grassi.
0: Claro, pero pará, algunos van a dedo en moto, nosotros vamos con la tóxica, que no sabés cuántos kilómetros podés hacer.
1: Ya está, me voy. Me voy. Relate usted, Grassi.
0: ¿Por qué se ríe?
1: Tan bravos los furcios hoy, eh. Bueno, se nos viene. ¿Usted escuchó o no?
0: No, no escuché. Ah,
1: mejor. Se nos viene esta final.
0: ¿Te
1: estás riendo de mí? No. De Jacob. Se viene la final de la.
10: Se me escapó.
1: Clase menor.
0: Después voy a escuchar la repetición.
1: Dios mío. Ya vienen acercando.
10: No lo busque.
0: No vaya a hacer cosa que quede tirado el charata Chaco por allá.
1: Borre este programa. Se viene esta final. Vamos a ver qué pasa. La sexta final de la temporada 2026. Esta 15ª visita de la categoría. Al Autódromo de Termas de Riondo, la primera la ganó Darío Hipólito por allá por el 29 de marzo del 2009. ¿Quién tiene más victorias aquí? Agustín Herrera, con 2 victorias. En este año, 2 victorias para Tomás Vitar, el más ganador. Ya vienen acercándose lentamente, se van para la zona de la horquilla y se estarán acomodando en la grilla de partida para la competencia final.
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0: Llegaron las notificaciones de la serie de la clase 13, ¿eh?
1: Bueno, ¿hay algo importante?
0: Sí, excluido Gasman de la primera batería por toque al auto de Cuca Tedeschi. Ganó Canapino, segundo Damián y tercero Pernilla. En la segunda batería, podio para Santero, Rizzati y Dominech. Fue apercibido Márquez por el toque a Chapur. Y en la tercera serie, podio para Barrio, Arduzzo y Lambiris. Fue recargado Seba Gómez por toque al auto de Leandro González.
1: Ya se están acomodando en la recta principal. Renzo Blote, Lucas Petracchini largando en la primera fila. ¿Quién le gana Grossi y la clase 2?
0: El Mucho Bestani.
1: ¿Quién la gana, Jacob, a la clase 2?
10: Juan y Canela.
1: ¿Quién la gana, Mendy?
2: Renzo Blota.
1: Bueno, voy a ir por Bastidas entonces. Ya se están preparando. Se va a venir la verde en el fondo del pelotón. Se están acomodando las últimas máquinas frente a nuestra cabina.
0: Mendy va con el que larga primero. Leiva va, perdón, Leiva. Saludos, Juan y Leiva. A Jacob va con el que larga cuarto. Pini con el que larga tercero y yo con el que larga sexto.
11: Ahí están preparados, la bandera verde que se agita, se va a alargar la carrera, está todo en condiciones, está todo preparado para esta final, el semáforo que tiene colores. ¿Y qué pasó? Se abrió una puerta, no se larga, se abrió una puerta y no se larga. Hay partida detenida, demorada, ahora sí, largada, demorada.
2: Creo que será auto de grifo.
11: Bueno.
2: Será auto de grifo.
11: Ahí quedó Gripo, fíjate. Ahí está Gripo.
0: En este caso, Ignacio Gripo.
11: Bueno, lo van superando todos. Gripo no será de la partida. Lamentablemente, justo, En el momento justo.
0: Me señalaba algo, pero no sé qué.
11: No, que había movido justo un auto cuando estaba el rojo. Movió, creo que era Don Cino, que estaba frente nuestro. Pero nada, al final no se largó, así que no recibiría ningún tipo de sanción por
10: Bresani
11: eso.
10: Bresani también había movido antes.
11: Claro, porque se hizo largo el tramo entre el semáforo rojo y que se apague. Por eso algunos movieron un poquitito antes. Pero bueno, queda todo obsoleto eso.
10: Ahí lo puedo poner en marcha el grifo y sale.
11: Uy, qué bronca que debe tener.
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0: No, bueno, usted no dijo que jugaba el Mundial.
10: Claro. Anda a ganarle.
11: ¿Cómo la gana toda? Qué bárbaro, Dios mío, qué bárbaro. Bueno.
0: Viste, Sergio, así nos divertimos. Sergio no entiende nada, pone una cara acá de ¿qué estás diciendo este muchacho? Por Dios. Dice.
16: Entiendo porque yo soy igual, así que. Entiendo porque cuando transmitimos nosotros ya también hacemos esta... Estás cargada.
0: ¿Viste? Hay que llenar espacio. Bueno, viene Blota.
11: Sí.
0: Ahí viene Petracchini.
11: Sí. Oh, qué lindo que va a estar esto.
0: Ahí viene Bastidas, viene Canela. Lindo el auto de Canela, me gustan los colores. Sí. Colores tiktokeros.
11: El Uchans. Stani. Coltrinari. Guarda con Coltrinari. Bueno, se nos viene una buena final. Pasa Craigs también por delante nuestro. Y el Robledo.
10: Mira otro. Ojo con Valerini que andaba fuerte en seco.
11: Sí, Valerini va a ser otro de los candidatos seguramente.
0: No lo vio Valerini con el ritmo de los dos de adelante. Pero es cierto que en seco puede llegar a ser otra cosa.
11: Me enamoré de un auto. Costa Sánchez, qué lindo está ese auto. Qué lindo está, fíjese allá. Allá, el naranja flúor. Qué lindo está ese auto, el 87.
0: Sí.
11: Muy lindo. Bueno, ahora sí. Se tiene, viene la partida.
0: Pinta de auto de rally igual.
11: Hermoso está.
0: Tiene un bombazo atrás.
11: Sí, es un golpe. Se va a alargar la carrera. Está todo en condiciones ahora sí. El semáforo que tiene colores. Se va a alargar la final. Y ahora nos vamos a fondo. A la primera curva con todo el pelotón de la clase menor del TN Apat. Y se van para la curva número uno. Y cómo se venía cerrando Petracchini para que no lo pasen y lo tocaron. Lo tocaron y se tuvo que acomodar acelerando. Ahí se acomodó la salida de la curva 1 y es el segundo en la carrera. Adelante Renzo Blota desde el arranque nomás, que ya está transitando la curva número 2. Giro hacia la izquierda, pero la máquina número 3, y ahí está la pelea en el tercer lugar porque Bestani quiere ir por afuera superando máquinas. Vienen todos de costado. Bueno, se van desacomodando todos en el tránsito de la curva 3. Ahora la pequeña curva hacia la derecha para encarar la recta larga. Se siguen tocando, se siguen aplaudiendo. Marchesín que bailotea para un lado y para el otro.
0: Marchesín.
11: Ay, se cruzó y por suerte salió para el costado. Ya pasó todo el pelotón.
0: Hizo una de Dancing Queen.
11: No paraba más,
0: No, no, terrible. Bueno, Blota adelante, lidera Petracchini segundo. Por ahora, tranquilo. Y se viene Coltrinari, ¿no?
11: Bastidas. Bastidas va por adentro. Y Coltrinari también lo va metiendo porque está pegadito detrás. Bastidas, fíjate los que pelean el campeonato.
0: Y va Canela también.
11: Y Canela, que ahora se quiere recuperar con Coltrinari. Ahí está la pelea. Y va Kreis atrás pegado, exactamente. Ahí viene Coltrinari por adentro. Canela por afuera, se van para el frenaje. Curva hacia la derecha, a ver quién dobla acá. Por adentro viene Coltrinari, que le va ganando el lugar a Canela. Y Kreis también se quiere meter. Y va por afuera Canela. Resiste por afuera Canela en la lucha por esa posición. Tremenda batalla que tenemos en los primeros metros.
0: Sí, está muy bueno. Está Bacarena por adentro, ahora Coltrinari por afuera. Predomina el de Rafaela por sobre el salteño. Buena maniobra para él, se quiere prender también Juan Eduardo Creche detrás de estos. El mocho Betani, el tucumano, que ante su gente se quiere
11: lucir.
0: ¿Se quiere qué?
11: Lucir.
0: No sé si mostrar. Lucir, pero quiere mostrarse otra vez, porque tiene para ir para adelante.
11: Y ya se van para la zona de la horquilla, van a comenzar a frenar, a doblar hacia la derecha. Adelante esta Blota, Luchanzi de costado, le pegaron de costado a Luchanzi. Ahora queda mirando para el otro lado, quedó en contramano Luchanzi y lo va sacando. Mirá vos, qué pena Luchanzi. Qué lástima Luchanzi, que tenía auto para estar entreverado entre los de adelante. Recibió un bombazo de costado cuando venían acercándose a la horquilla. Hay que estar en la curva número uno y viene Leston, me parece complicado,
0: Sí, lidera Blota, segundo está Petracchini a 786 milésimas, tercero está Bastidas, cuarto Canela, quinto Coltrinari, sexto Kreis, séptimo Bestani, octavo Valerini, noveno Quattrocci, décimo está Tommy Vitar.
11: Y ahí están, rumbo a la curva, a la izquierda, están doblando los protagonistas de esta competencia. Avanza la carrera con Blota adelante, todo para eso. Vuelta 1 de 14, recién arranca.
0: Es que es un peligro.
11: Sí, señor. Bueno, ahí están avanzando. Vamos a ver qué pasa en esta prueba, en esta carrera.
0: ¿Usted se da cuenta de lo que estoy diciendo?
11: No, la verdad que no.
0: Quedó el portón del acceso a la recta abierto.
11: Ah, ¿lo ve? Tiene razón. Ah, sí.
0: Es un peligro eso.
11: Sí. Bueno, tienen que cerrarlo. No es tan difícil,
0: Es que no veo la puerta tampoco.
11: No, sí, la puerta está ahí.
0: Ah, sí, está el muro, está la puerta todos juntos. Ciérralo, sí, muchacho.
11: Bueno, mientras tanto se siguen rozando. En la mitad del pelotón... Todos contra todos, es una batalla. Adelante domina Renzo Blota en esta carrera que viene intentando la escapada. Petracchini en el segundo lugar, Bastidas tercero, Canela cuarto, Coltrinari quinto, los cinco mejores de esta final. En el arranque todavía no se terminan de acomodar, Grossi.
0: No, pero Petracchini lo veo mucho más cerca de Renzo Blota y escapados estos dos del resto del pelotón. Ahí veo a Leston peleando con Blasic, como del otro Mioneto también.
11: Mirá el humo que tira el auto de Leston,
0: Sí, viene rozando con algo, ¿no?
11: Sí, no sé si es un roce o viene de otro lado ese humo, O por ahí está rozando algún plástico, no sabría decirle. Ahí están.
0: ¿Estará alargando aceite?
11: A
0: Quattrocci le va a caer una sanción por el toque con el Luchanzi.
11: Sí, era Quattrocci que lo atendió, llegando a la horquilla... Y le hizo perder todo tipo de posibilidad. Recta principal para el puntero de la carrera, para Renzo Blota, que viene ganando esta final de la clase menor del TN Apat. Ya pasaron todos, o la gran mayoría, por la recta. La imagen se queda con reiteraciones por doquier, porque hubieron toques por todos lados.
0: Y la primera vuelta de la clase 2 suele ser caótica. Estira diferencia Blota, un segundo, 164 milésimas con respecto a Petracchini. Veo porque hubo un cambio. No hubo ningún cambio. Está ni sexto, Coltrinari quinto, Canela cuarto, Bastidas tercero y Petracchini segundo.
11: Mierda de Marchesín, quedaba bailando entre medio de los autos. Nunca terminaba. Nunca terminaba de acomodarlo, pobre.
0: Bailaba como una doncella en plena recta. En medio de la pista, quiero decir.
11: Sí. Bueno, ahí vienen para.
0: Hoy no es mi día.
11: Bastidas y Bestani, hay maniobra bajo investigación. Por un toque. Mientras tanto ya están frenando en la curva número 4 en la zona de la horquilla. La carrera que avanza con el Blota, que viene dominando con Petrachini. Segundo con Bastidas. Tercero. Y la lucha por el campeonato que tenemos en esta clase 2. Cuando atrás también hay más batalla, hay más pelea. Kreitz que viene queriendo avanzar con Bestani. Sí, señor. Va Kreitz para adentro. Se roza con el Mocho. Vamos a ver cómo llegan al frenaje. Por adentro viene Kreitz. Lo va queriendo superar. Lo va pasando y va saltando al quinto lugar de la carrera. Bien, buen avance de Kreitz. Se mete quinto, pero va Bestani recuperando. Va por adentro ahora Bestani. Finito el pasillo para meterse por ahí, pero de todas maneras lo pudo lograr. Y ahora se recupera Kreitz, que otra vez le vuelve a ganar la cuerda a Bestani. Y Bestani que va para adentro y dice, ahora te la gano yo, por arriba de los reductores, en la viborita, vuelve a recuperarse y ahí se van zurrando en el curbón a la izquierda y Bestani está adelante.
0: Y atrás Valerini, y atrás de Valerini Quattrocchi, y atrás de Quattrocchi Vitar, espectáculo, bueno, Vitar por el pasto.
11: Sí.
0: Muerde el pasto, muerde lo sucio. Va Quattrocchi a buscarlo a Valerini por afuera.
11: Intenta Quattrocchi, a ver acá con Valerini. Lo va queriendo meter en la zona de la horquilla. Van a salir en la recta. No lo pudo hacer, sí lo pudo hacer. Lo metió y se van rozando la entrada de la recta principal peligrosamente. Vienen avanzando los dos. Quattrocchi queda por detrás de Valerini. Se van al frenaje. A ver cómo llegan acá. Hay que doblar hacia la derecha ahora. Por adentro va Valerini. Sí, señor. Por ahora sostiene ese lugar, sostiene esa pelea. Tiene un golpe fuerte Quattrocchi. Debe ser por el golpe en la horquilla con el Luchans,
0: Sí.
11: Cuando Bestani venía cortando por la zona de los reductores.
0: No sé si es por lo de Luchans, ese plástico se le viene cayendo a Quattrocchi. No sé si es por lo de Luchans. Porque le dio...
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11: A ver ese lugar, recta principal, ahí viene el puntero, ahí viene Blota, viene Petrachini en el segundo puesto, cada vez más humo, tiene el auto de Leston y me parece que se va quedando, a ver, viene a ritmo lento, sí, lo tira al costado, era un problema mecánico, el de Leston, que ya va quedando al costado y me parece que va a hacer ingreso al sector de boxes. Ahí están en la curva número 1. Ya están doblando Blota y una diferencia de 4 décimas con relación con Petrachini. Está pegado el Chevrolet que se le va el humo.
0: 4 décimas parecería mucho, 4 décimas y medio precisamente. Parecería mucho en una carrera de TC. En una carrera de TN es nada, prácticamente menos de un auto de distancia entre uno y otro. Por eso Petrachini sabe que puede ir a buscarlo a Blota y Blota sabe que Petrachini lo puede ir a buscar. Por eso también transita y hace radios de giros defensivos. El cacique patagónico detrás. El tercero es Bastida, que está cada vez más cerca de los líderes.
11: Y ahí va la carga Petrachini, lo va intentando por afuera en la zona de la horquilla, en la curva número 4. Lo va a querer meter por ahí, no pudo. Le quiere cambiar el radio, va por adentro, lo pasa y cambia la punta Petrachini. ¡Qué maniobra bárbara! Amagó por afuera, lo metió como venía por adentro. Y es el nuevo puntero de la carrera.
0: Sí, porque hasta acá venía haciendo todo bien Blota, defendiéndose, pero en esa frenada se pasó un poquitito. Se fue ancho, tuvo que levantar porque si seguía con esa velocidad se iba a ir muy lejos y como parado lo pasó Petrachini y ahora se intenta recuperar Blota y toque.
11: Se van tocando, se van rozando y Bastidas que quiere pasar a la punta a ver si puede hacer el 2x1. Quiere el de Entre Ríos, el de Paraná. Se va metiendo segundo, se metió segundo Bastidas, lo dejó tercero finalmente a Blota. Se iban toqueteando y ahí aparece el de Paraná que ahora la va a querer ganar.
0: Bueno, se puso entretenida, ahora sí la final. La porfió mucho Blota acá en la pelea con Petrachini. Le dio un toque, lo desacomodó, lo dejó entrar, lo volvió a tocar, lo volvió a desacomodar. Aprovechaba Bastidas por adentro con terreno limpio para ir a la segunda colocación. Se queda Blota en la tercera, sigue liderando Petracchini, pero el 1, 2, 3 están muy, pero muy juntitos. Y ojo, cuarto con Trinari, quinto Canela cada vez más cerca.
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1: Mucha fricción, Ay, Blota con Petracchini. Lo desacomodó feo en la zona del curbón amplio, Bueno, maniobra que está, por supuesto, bajo investigación. Mientras tanto, la carrera continúa con Petracchini dominando, con Bastidas en el segundo lugar. Quiero ver hasta dónde puede llegar Ezequiel Bastidas, que no está tan lejos. Ya doblaron en la curva 2 y la curva número 3 también. Ahí están doblando todo el pelotón del TN Abate Clase 2 con Petracchini, que viene ganando con Bastidas, que está a 3 décimas apenas, muy cerquita. En cualquier momento lo pueden intentar, por ahora es de Chevrolet. El Toyota que va a querer ir a la carga, el Peugeot que no se va a rendir, el de Blota porque está ahí cerquita también y de a poco se viene acercando con Trinari y también Canela. Van a ser 5 autos peleando por el primer lugar cuando eran 2 nada más, todos juntitos ahora.
0: Sí, por eso dije que se está poniendo entretenida esta final. 3 décimas de diferencia entre el primero y el segundo, 3 décimas entre el segundo y el tercero. Acá en el clasificador marca 1-1 entre el tercero y el cuarto, pero cuando uno los ve, están muy cerquita, Coltrinari ya está casi pegado a la cola de Renzo Blota, 1.5 autos de distancia. Y el que se viene quedando un poquito es Canela, que incluso está bloqueando ahí para poder ingresar en esa curva.
1: Bueno, de tiro lo trajeron a Leston, al sector de boxes. Lamentablemente, Martín Leston, uno de los ganadores que tiene esta temporada 2026. Mientras tanto, ya están doblando hacia la izquierda. La pelea es por el primer lugar porque Bastidas lo va a ir a buscar porque lo tiene cerca Petracchini. Dobla mejor incluso en la entrada a la zona de la Viborita. Van saliendo de aquel sector. Se le viene ahora con todo Ezequiel Bastidas, que quiere ir a ganar la carrera. Y Blota, que se defiende de Coltrinari en la pelea por el podio. En cualquier momento lo va a querer meter. Vamos a ver si el número 2 puede ir para adelante, porque lo ve a Bastidas, a su rival en el campeonato. Y también está Canela, que ahora sí se le vino el humo cuando va con Trinari por afuera, intentando pasarlo a Renzo Blota en la zona de la horquilla. No lo podía meter Blota, que tocaba un poquito el interno, la zona de la tierra. Va a salir mejor pisado, va a salir mejor con Trinari, lo va metiendo por adentro. Ahora pisa el piano para salir mejor a la recta principal. Va cambiando al tercer lugar de la carrera, por adentro con Trinari, por afuera Blota en el frenaje. Se quiere meter Canela también, van doblando a la derecha. Y ahora Coltrinari, se tocaron, se tocaron, se engancharon los dos y Coltrinari termina en trompo. Ah, no me la esperaba esa Grossi,
0: No. Y cambia el campeonato, porque quedó encajado. Esto va a ser ingreso de auto de seguridad. Va a ser sanción para Renzo Blota, sin ningún tipo de duda. Y ya es tercero Juan Ignacio Canela. Y el que escala posiciones es Tommy Vitar. Que quedó encajado no Coltrinari. El de Saturni Racing quedó ahí, va a ser abandono para él.
1: La bronca que debe tener Coltrinari, porque era una maniobra donde venían los dos a la par doblando en un lugar tranquilo, que no suelen haber esos tipos de enganches.
0: Es que, a ver, si bien la culpa, el error es de Blota, a mi entender, tengo que poner la cabeza fría y tengo que decir que desde el equipo no lo ayudaron a Coltrinari, porque ir a porfiarlo a Blota, que viene desesperado por haber perdido el liderazgo de esta carrera, termina perdiendo todo Coltrinari. Venía haciendo un carrerón para estirar diferencias en la cima del campeonato y acá pierde todas las chances. Incluso, no sé si no pierde justamente el liderazgo del certamen. Por eso digo, no lo habrán ayudado del equipo diciéndole, pará, espera un poquito, anda a buscarlo más adelante. Blota venía muy, pero muy desesperado. Blota está cuarto. Tercero, Juan Ignacio Canela. Quinto, el Mocho Bestani. Sigue liderando Petracchini y sigue siendo segundo Bastidas.
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0: Hola muchachos, saludos desde Virrey del Pino, La Matanza, buenísima la transmisión. Vamos Chivo, dice Marcos.
1: Bueno, mientras tanto van a ingresar en la recta principal. Rápidamente sacan el auto de Coltrinari antes de que pasen los autos frente a ese sector. Justito lo sacaron y va Bastidas. Y va Bastidas a buscar la punta de la carrera. Está cerquita de Lucas Petracchini, en cualquier momento lo va a querer meter. Se van para la curva número 1. A ver cómo llegan al frenaje. Comienzan a rebajar, a doblar hacia la derecha. Bastidas, que está prácticamente a la cola del Chevrolet de Petracchini, el Toyota que quiere ganar la carrera. Ven saliendo de la curva número 1, los dos están muy juntitos. Le va mostrando el auto por ahí, el interno lo quiere meter por adentro, pero no lo logra todavía. Ahora por afuera, le quiere cambiar el radio, lo quiere sorprender. Bastidas, que va a la carga de Lucas Petracchini en la pelea por la victoria de esta fecha número 6. Bastidas, si llega a ganar, le sale todo más que redondito en el campeonato, Grossi,
0: Sí, ahí estaba sacando de cuenta. Ganando también sigue siendo segundo en el tercero en el campeonato. Bastidas pasa a liderar ahora con esta novena colocación Tommy Vitar, y con esta con este abandono de Coltrinari, queda segundo. El salteño 182 para Vitar, siendo noveno. 173 para Coltrinari y 164 por el momento para Bastida, siendo segundo.
11: Muy bien, mientras tanto trabajan en el auto de Fernández en el sector de boxes, se vienen para encarar la vuelta número 8, vuelta 7, ya pasó la mitad de la carrera y Blota que viene peleando con Bestani, vienen en plena batalla también por la cuarta.
0: Yo soy Bestani,
11: cuarta.
0: Me corro,
11: sí.
0: Porque hoy Blota le pegó a todo.
11: Sí. Por la cuarta colocación, ahí está Bestani por adentro, Blota por afuera, van doblando a la par los autos, impresionante verlo doblar los dos juntos y Bestani está adelante y Blota le va a querer cambiar el radio, lo va a querer meter de vuelta y lo va metiendo ahora por afuera pero no llegó. Bestani está delante de Blota ahora, lo superó el mocho Bestani. Aparece en la posición número 4, quinto está Blota, primero está Petrachini, segundo Bastidas, tercero Juan Ignacio Canela, calladito, está ligando podio el de Rafaela.
0: Papá Frita que dijo... Empieza el segundo semestre y tengo que empezar a correr distinto. Bueno, ya está tercero en esta final. La diferencia entre los dos de adelante es casi nula. Dos décimas nada más entre Petrachini y Bastidas. Pero...
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0: Tacolazo, largo 30.
11: Muy bien, mientras tanto continúa la carrera Petrachini primero, Bastida segundo, Bastida siempre cerquita, pero todavía no llega a meterle el auto en ningún lado, está ahí al caer la maniobra, lo está estudiando Bastida, que sabe que se lleva buenos puntos para el torneo con este resultado, pero lo cierto es que la va a querer ganar también, se vienen acercando para la zona de la horquilla, van doblando por la zona del tránsito del curbón amplio hacia la izquierda, la diferencia ahora es un poquito más amplia de Petrachini con relación a Ezequiel Bastida.
0: ¿Me puedo retractar?
11: Sí.
0: Porque supuse que la culpa era para Blota en la pelea con Coltrinari. Y ahora viendo la repetición, el que se la manda es Coltrinari.
11: ¿Por qué?
0: Porque sí, porque va a buscarlo en una zona rápida. Va al roce el mismo Coltrinari, saliéndose del radio de giro. Y se le cruza en el interno. Para mí no hay culpa de Blota en esto. En esto no hay culpa de Blota.
2: Se le mueve el auto Coltrinari, claro. Y se le va para el externo.
0: Por eso digo, para mí no hay culpa, De Blota. Ve que incluso volantea hacia el externo Coltrinari.
11: Sí.
0: Como que incluso lo intenta, o se le mueve o lo intenta sacar a Blota.
11: No lo va a querer sacar. Vendría con algún. Venía pasado. Perdió la referencia porque venían a la par.
0: Y Blota que acaba de perder con Valerini.
11: Bueno, y ahí están los cambios.
0: Muy buena transmisión, muchachos, dice Miguel Kuchen. Vino preparado para la guerra, así que Blota, dice Paul. Bueno. Sigue liderando Petrachini.
11: Sí, señor, en la recta larga avanza la carrera. Vuelta número 9 de 14. Encaramos la parte final de esta competencia de la clase menor del TN Apat. Curva hacia la derecha en la curva 4, en la zona de la horquilla. Todo sigue igual. Bastidas no tiene para ir a buscarlo a Petrachini. Definitivamente, por lo menos hasta ahora, esa es la sensación que nos dio cuando Craig se viene peleando con Robledo. Craig venía de costado. Robledo lo quiere meter por adentro y lo quiere superar. Y ahí está la lucha. Y atrás está Vitar, que necesita pasarlo los dos para seguir sumando puntos.
0: Y para seguir tirando diferencias. Ya se va, para esta posición se va como líder del certamen. Nuevamente retoma ese lugar de privilegio. Y acá puede llegar a pasar cualquier cosa entre Craig y Robledo. Por eso Vitar está expectante ahí desde la novena colocación.
11: Esa es la posición 8 que está en juego, porque viene octavo Kreitz, noveno Robledo y décimo Vitar. Vitar que lo va buscando, que quiere saltar al noveno lugar con el Lisan. Ya van doblando hacia la izquierda, lo va buscando por un lado y por el otro Robledo, que viene de costado, viene complicado Robledo, lo va a querer meter. Vamos a ver si le sale acá la maniobra en la zona de la Iborita. Viene muy pegadito. Vitar sabe que los puede pasar a los dos, ¿eh? Definitivamente tiene el potencial como para ir a buscarlo. Se lo ve más sólido cuando Robledo va también en la carga de Kreitz, en la búsqueda del octavo puesto. Lo quiere meter por adentro en el frenaje de la horquilla, no lo llega a meter. Momento del frenaje, vienen exigidos, vienen bloqueando, van doblando hacia la derecha. Vitar usa un radio diferente para sorprender a los dos. Lo quería meter, si le salía a Vitar, porque dobló más ancho para salir mejor a la recta. Si le salía, lo pasó a los dos juntos, pero la maniobra no salió.
0: Ahora respira un poco Petrachini, porque Bastidas lo largó, lo soltó un poquito. 7 décimas la diferencia entre el líder y el segundo. 3 segundos entre el segundo y el tercero, entre Bastidas y Canela, para que vean el ritmo que están teniendo los dos de adelante y cómo se escapan de un tranquilo tercero Canela, de un cuarto tranquilo Vestani, de un quinto tranquilo Valerini.
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11: Lidera Petrachini, la carrera continúa, vuelta número 10 de 14, van doblando hacia la izquierda. En esta parte del trazado hay pelea, hay lugares donde hay lucha, hay lugares donde hay pelea, que buscarlo en el clasificador, pero son los que están promediando el grupo. Y ahora Bastidas, que sí, volvió a acercarse y va a querer atacar nuevamente. Bastidas está cerca de Petrachini, 7 décimas se marca el cronómetro. Para mí ahora es un poco menos. Bastidas está cerquita, va a aprovechar la parte final para ir al ataque. Podemos llegar a tener lucha cuando Costa Sánchez está en la zona de boxes. Podemos llegar a tener pelea en la parte final de la carrera por la punta.
0: Sabes que te voy a decir algo, viene muy sucio el parabrisas de Bastidas,
11: es como manchado de aceite, ¿no?
0: Eso te iba a decir. ¿No vendrá con algún problema Petrachini? Parecería que no, parecería que está teniendo un tránsito lógico, normal.
11: No hay humo, no hay nada.
0: Pero veo sucio, bastante sucio el parabrisas de Bastidas, que está segundo.
11: Bueno, vamos a entrar en la vuelta número 11. Ya se van acercando hacia la zona de la horquilla los autos. Acá tienen que rebajar y doblar hacia la derecha. Bloqueado viene Bastidas, que lo logra meter el piloto de Paraná en ese sector. Van a aparecer en la recta. Giro número 11. La carrera que de a poquito se empieza a consumir. Se nos está terminando. En recta principal aparecen con una nublada terma de Río Hondora. Y ahí están avanzando. Una nueva vuelta que se cierra. Por ahora todo sigue igual. Bastidas no lo puede ir a buscar a Petrachini en la pelea por el primer lugar de la carrera. No hay novedades ahí adelante. Atrás hay pelea en los diferentes frentes, pero quiero seguir la punta con Petrachini, que lo tiene controlado el piloto de Paraná.
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0: Bruno, pase.
11: Sí, señor. Complicado, pase en la salida a la recta principal.
0: Y allá se quedaba el 79, Andrés Calderón también en el ingreso a la recta.
11: Sí, señor, el de San Agustín estaba complicado, el pase que se cruzó.
0: Solo, ¿habrá agarrado aceite que dejó Calderón?
11: Se cruzó en plena recta principal. A ver si lo pueden sacar rápido el auto de acá, Lo tienen que sacar rápido de este sector, porque si no, podemos tener un auto de seguridad.
0: Mira Bastidas.
11: Y Bastidas que está ahí.
0: Ya está. Ya se le puso a la cola prácticamente a Petrachini. ¿Sabés que Calderón se corre solo en el ingreso a la recta principal? Y atrás suyo, en el paso, Bruno Paz hace un trompo solo en plena recta. Puede que haya agarrado aceite,
11: El cuatri no lo puede sacar.
2: Venía adelante, no, me pareció que tiene un neumático roto.
11: Bueno, el cuatri no lo puede sacar, No lo puede sacar. Y se van acercando los autos. Va a tener que entrar el auto de seguridad. No lo va a poder sacar.
0: Ahí viene la camioneta,
11: A ver, no, pero no va a llegar.
0: Auto de seguridad.
11: Ay, auto de seguridad. Lo estaba tirando el cuatriciclo, pero se quedaba encajado. No lo podía retirar y el auto de seguridad, que ya toma contacto con la pista. ¡Oh, qué final que vamos a tener ahora! ¡Qué final que vamos a tener ahora!
0: 11 de 14.
11: Ahí quedó el auto de Bruno Paz, el piloto de Máximo Paz, que no pudieron retirar ese auto después del trompo y de quedar encajado en la leca. Por eso hay auto de seguridad y lo marcaba Eugenio Grossi. Vamos a entrar en la vuelta 12. Nos va a dar el tiempo para una vuelta más, Una vuelta a velocidad plena. Entramos en la 12, se habilita en la 13.
0: Tiene razón Mendy, se despista adelante, pase. Y después abandona Calderón.
11: Sí, Calderón venía por detrás, exactamente. Y tiene un neumático... Un
0: trasero derecho,
11: sí.
0: Pinchado.
11: Sí, sí, bueno. Por eso
0: para
11: el motivo
0: pase, del trompo. ¿No? Para pase.
11: Por eso el motivo del trompo. Y ahora ya lo enganchan con la camioneta. Va a ser más fácil retirarlo. ¿Qué definición vamos a tener?
0: ¿Vos decís?
11: Sí, ahora lo empujan rápido, mirá. Ahí lo van a sacar. Ya lo están tirando, no me rompan el paragolpe porque viene muy bajito. Y ya se va. Ya lo van a sacar.
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0: Quedó todo registrado en la cámara exclusiva de Puesta a Punto.
11: Exacto.
0: Bueno, a ver, Petraquiri Bastida, justo en el mejor momento de Bastida, que se le había pegado a la cola a Petraquiri. Se le abre una ventanita también a la ilusión a Juan Ignacio Canela ahora, porque estaba lejos de los líderes. Y ahora vuelve a ponerse a la cola de Bastidas. El cuarto es Bestani, quinto Valerini, sexto Blota, séptimo 48, octavo Cray, noveno Robledo, décimo Vitar. 11 Colazo, carrerón para Colazo, Carrerón.
11: Sí.
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0: Lautaro Guatichi te espero en Pergamino.
11: Ah, ¿sí?
0: Un saludo a Lautaro, a ver si...
11: ¿Estará escuchando a Lautaro?
24: Hoy me preguntaron, ¿dónde anda el morocho tenido rubio?
0: Bananita Dolca.
11: El taxi. Bueno, se viene la reanudación de la carrera.
0: Acá me preguntan cómo va Costa Sánchez.
11: Entró a boxes.
0: Artija, no sé quién es.
11: Entró a boxes, en un momento estaban trabajando.
0: Sí, Costa Sánchez ya abandonó hace dos vueltas.
11: Sí.
0: Quedó en la posición número 25.
11: No salió más entonces, una pena. Auto muy bonito, ahí lo marcaba. Y ahora se viene la reanudación.
0: Osmar dice, saludo desde Dubrovnik. ¿Dónde queda?
11: Uy, que diga dónde queda. La bandera verde que se prepara en la recta principal. Ahora sí, tenemos velocidad plena y nos vamos a fondo a la primera curva. Ahí están acelerando, ahí están pasando frente a nuestra cabina de transmisión. Y la lucha está en el tercer lugar porque Canela ahora se tiene que defender de Bestani. Ah, se va quedando Canela, viene lento. Canela perdió dos o tres
0: se
11: lugares.
0: Durmió para mí,
11: Sí, señor, perdió tres lugares Canela. Mirá, una rueda acá pasando. Se ve que es el conito de ayer, el cruzado con muñeco.
0: O la que se le salió pase.
11: Sí.
0: Una de dos.
11: Pasó por acá un neumático pelado.
0: No lo pueden llanta. Agarrar los asistentes que están contra el muro.
11: No, va corriendo la rueda. Sí, caminando.
0: Andá, Messi, Mendy, agarrala vos. No la tirés, lo único,
11: Bueno, ahí están, avanzando. Ah, se fue al pasto. Se vienen para encarar la recta larga.
0: No, ¿por qué? La tiene que guardar, eso es lo que quiero decir.
11: A ver cómo se acomodan ahora. Canela se quiere recuperar, ahí pelean todos lados.
0: Sigue perdiendo Canela.
11: Sí, se quería recuperar, pero viene complicado, perdiendo varios lugares. Y se van para el frenaje de la curva número 4. Adelante está Petraquini, segundo Bastida no lo va a atacar por ahora, tercero, el nuevo tercero es el Mocho Bestani.
0: Y
11: el cuarto Valerini, ya doblaron a la derecha, ahí atrás vienen todos desacomodados todavía, de a dos, de a tres, vienen doblando, no se termina de armar el grupo de la mitad para atrás. Hay uno que viene por la tierra, por la zona de la Leca, volviendo a la zona de la pista. Ahí están rumbo hacia la horquilla, sí.
24: Está perdiendo muchas posiciones Vitar, ojo con eso.
11: Ah, bueno, ojo con el campeonato también. A ver qué pasa acá con Vitar. Viene claro, viene perdiendo lugares Vitar. No pudo aprovechar este auto de seguridad. Y vamos a entrar en la vuelta 14. Estaremos a dos de final cuando pasen por la recta principal.
0: Don Busto dice desde Paraná. Osmar aclara que es Dubrovnik, es Croacia. Bueno, Claudio De Luca dice saludo a todos desde Uruzanga, Santa Catarina, Brasil. Sí, Croacia.
11: Brasil,
0: sí, serán bienvenidos con un lechón a la cruz. Saludos, muchachos, dice Raúl, ¿viste?
11: Ya no esperan.
0: Pensando Uruguay. Saludos de Río Cuarto, Córdoba, dice Luis. Tírela, dice Don Busto.
11: Van a entrar en la recta principal.
0: Yo no hice nada, profesor.
11: Yo no lo puedo creer.
0: Yo no hice nada, profesor.
11: Recta principal, vuelta número 14. Estamos a dos del final. Se va terminando la carrera. Va ganando Lucas Petracchini. Tranquilo ahora la punta. Yo esperaba algo más de bastidas en esta parte de definición.
0: Será que faltan dos.
11: Faltan dos. Y van doblando todo. Y se terminaron de acomodar un poco con Vestani, con Valerini, cuarto. Vestani está tercero, quinto Blota, sexto Quattrocchi.
0: Y Vital cayó la décima tercera colocación. Nombraste hasta el sexto Quattrocchi. Sí. Séptimo Kreist, octavo Robledo, noveno Colazo. Décimo Pedro Gripo, once Reynoso, doce Ignacio Gripo, trece Vital, catorce Blasi, quince Marchesín.
11: Bueno, le dije que había para más para Colazo, tremendo. Sigue avanzando en el clasificador, se sigue arrimando a los puestos de adelante y hay que seguirlo de cerca, Vital, a ver hasta dónde puede llegar también. Atrás está.
0: Igual lejos. Le sirve a Vital, décimo tercero, sigue sí. Manteniéndose en el liderazgo.
11: Sí, pero le serviría esto más adelante, ¿no? Aprovechando que Coltrinari ya no está.
0: Y sí, porque solo cinco puntos de diferencia nada más.
11: Claro.
0: Exacto. Mirá Blota.
11: Uy, Blota, mirá cómo venía.
0: Con Quattrocchi.
11: Sí, se venían rozando, se raspan, se siguen raspando, se van acomodando todos ahora.

0: Hijo de largó trigésimo.
1: 30, sí.
0: Qué bárbaro, tremendo lo que avanzó en esta final de la clase 2 del TN a pata. Se vienen para encarar la última vuelta. Y ahí está Petracchini que viene frenando totalmente bloqueado con el neumático delante, trasero derecho. Ahí va a aparecer en la recta principal. Se va preparando el cartel.
1: Viene
0: se...
1: de ser cuarto en la fecha pasada, Colazo.
0: Ahí están pasando por la recta. Última vuelta de esta competencia para Lucas Petracchini, que ve como Bastida no puede. Bastida no puede. Bastida tiene pastito en la zona de la toma del radiador, me parece.
1: No alcancé a ver, Pini. No lo alcancé a ver, pero no creo que eso sea tampoco impedimento como para no ir a buscarlo a... ¿Es pasto o es una publicidad?
0: Me parece que es pastito. ¿Cuándo?
1: Gripo. ¿Qué gripo?
0: Uno de los gripos quedó
1: Ignacio.
0: Fuera. Sí. El 78, sí señor. Fuera de carrera. Mientras tanto, sigue batallando Robledo, que lo quiere pasar a Craig en la pelea por el sexto lugar. Ahí está la lucha de la carrera en este momento.
1: Y sube al undécimo lugar Tomás Vitar.
0: Bueno, ahí está terminando esta prueba. Le queda poco para el final. Va ganando Petracchini, que no se la va a sacar nadie. El Chevrolet se va para la victoria.
1: Así es, porque Bastidas está lejos, que se le acerca cada vez mucho más en mucho Bestani. Pini me señala que ve, él ve pasto, yo no veo nada, no me puse...
2: Se retrasa Valerini, chicos, cuarto sí. Collazo.
1: Cuarto colazo, bien, se retrasa Valerini, detrás de Valerini, bueno, está Kreitz, está Robledo, sí. Viene un pelotoncito ahí interesante.
0: Y viene Lucas Petracchini a la victoria, le queda poco para el final, cuando se va quedando Marchesín también. Ahí van doblando hacia la derecha, se va terminando esta carrera, Lucas Petracchini se va llevando el triunfo, aquí en Terma de Redondo, uy, cómo vienen todos ahí atrás.
1: Décimo Vitar.
0: Trochi venía de costado, se va terminando la carrera, y Vitar que va avanzando en la parte final, y Gripo que quiere ir pasando autos, y Blota también se quiere meter, Robledo está en la pelea con Quattrochi, vienen de a tres, de a cuatro, todos juntos doblando también hacia la izquierda, y viene Petracchini a la victoria, el 161, que va a ganar acá, en Termas de Riondo. Ya estamos en la parte final de la carrera, ahí viene el de Salta a la victoria, en el frenaje de la horquilla, va a doblar a la derecha, se prepara la bandera cuadros, va a ganar Petracchini, ya salió de aquel sector, ahí está en la recta principal, va a ganar, ganó, ganó Lucas Petracchini, la final de la clase 2 del TN. Apat pudo resistir los embates de Bastidas. Lo de Colazo es impresionante. Termina en la cuarta colocación. Final de la clase 2 del TN Apat. Victoria para Lucas Petracchini en una carrera entretenida acá en Termas de Redondo.

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2: Y aquí estamos en Termas de Río Hondo, justamente para lo que será la clase 3 y la competencia final. El último espectáculo que tendremos en esta jornada santiagueña. Ya ganó hace algunos minutitos nada más Lucas Petracchini. Segundo, Ezequiel Bastidas. Tercero, Maximiliano Vestani, completando el podio de la clase menor del TN APAD. Esperamos por la clase 3 ahora, que de a poco van a comenzar a salir a pista. Vamos a ver qué pasa, ¿eh? Ahora se viene una gran final. 34-62, 27-15-15, tremenda transmisión puesta a punto. Gracias, amigos. Vamos, Jorge Barrio, el Pitu de Pilar. Gracias por estar, gracias a ustedes por estar del otro lado. Ya está habilitada la pista y ya están justamente algunos de los pilotos saliendo en estos momentos. Se nos viene la clase mayor, mensaje de audio. 34-62... 27-15-15. El ogro, a mi izquierda, Eugenio Grossi.
3: 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América Sport, bueno, en nuestro canal de YouTube y también por Motorplay, todo lo que deja esta fecha, nuestro programa clásico ya, programa de automovilismo, de entretenimiento de automovilismo, una manera distinta de vivir el automovilismo.
2: Nos agarraron de punto, sí, dale.
4: Tengo a Lucas Petracchini. Lucas, felicitaciones por la victoria, qué triunfo, ¿no?
5: Sí, la verdad que sí, feliz.
4: Ahora, bueno, ahí, bueno, lo llamaron justo a ver si ahora en instantes viene para este sector. Ese que lo hacía, me quedo conectado, muchachos. Así, si me permiten, sí. Quedo aquí porque ya lo van a liberar al paranaense que estuvo con este segundo puesto, a ver si ahora le hago sueño si viene hacia acá, si no lo llamamos al Moncho Bestani, que también está aquí al lado, a ver si cuando se pueda lo llamamos y que vengan para aquí.
3: Bueno, trabaja tranquilo.
4: Maxi, ahí viene para acá, Moncho, bueno, qué podio, se rescató finalmente, ¿no?
5: Gracias, amigo, gracias. La verdad que sí, fue un fin de semana muy difícil para nosotros, la remamos en la serie, con el resultado encima que nos dieron, de pena. La remamos mucho en la final, el auto de seguridad vino bien, pero si salía un poquito antes, capaz que estábamos hablando de otra manera, pero bueno, igual, muy contento.
4: Tuviste una muy buena largada también, que eso fue un punto alto.
5: Sí, largué muy bien y Bastida me chocó en la segunda curva, pero bueno, de ahí perdí varias posiciones y no me quedaba otra de hacer una carrera tranquila.
4: Te consulto por este tema del recargo en la serie, ¿qué opinión tenés al respecto con lo sucedido?
5: Sí, el error 50 y 50, hubo un error de comunicación y bueno, igual, era lo que había y lo que había que cumplir.
4: Un podio que se disfruta mucho cerca de casa.
5: ¿Cómo?
4: Un podio que se disfruta mucho cerca de casa.
5: Se disfruta mucho, sí, se disfruta mucho con la familia, con los amigos, con mis hijos. Me voy al podio con ellos.
4: Gracias, Maxi. Así la parada de Maxi Bestani. A ver si ahora nos podemos pegar con ese kill vacío que lo tengo aquí al lado del paranaense. A ver si viene para acá. Bueno, ya lo vamos a tener a Ezequiel, que está aquí cerquita. Ya nos vamos a pegar con él. Ahí ya me dan la seña el ok para poder sumarme con él. Y quien acaba de llegar a este sector es Pati Colazo, que bueno, hizo una excelente carrera, que puede llegar a estar un podio si todo pasa bien. Si no, tiene que haber una sanción y nada, pero un cuarto puesto largando del final es importante, teniendo en cuenta que había abandonado en la serie. Ahora vamos a ir con Ezequiel. Ezequiel, bueno, se cierra el fin de semana con un segundo puesto. Felicitaciones.
6: Bueno, muchas gracias. Agradecer a todo mi equipo, la verdad. Trabajaron muchísimo y bueno, fuimos muy contundentes, nos faltó muy poco, la busqué y no llegué por nada. Felicitar a Petra y a su equipo, pero bueno, nada, hay que seguir laburando esto largo, descontamos muchos puntos en el campeonato y hay que seguir por este camino.
4: Lo intentaste por todos lados con Lucas,
6: no quedó el lugar para ver si se podía tirar o no.
5: Sí, en donde podía apretaba y bueno, en la última vuelta ya me hizo una luz y bueno, no tenía mucho para hacer.
4: Así la palabra de seguir vacía.
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3: Saludos desde Trelew, vamos Renzo, dice Sebastián. con todos los Peugeot y Toyota que hay, metieron dos Chevrolet en el podio, dice Paul. Dale, Augusto.
4: Ahora sí, porque lo tengo a Lucas Petrucci. Lucas, continuamos con la charla. Bueno, Lucas, ¿qué triunfo?
8: Sí, la verdad que sí. Feliz por este resultado. Lo necesitaba mucho, la verdad que habíamos tenido buenos resultados, pero nunca habíamos ganado. Así que bueno, feliz más en este escenario, ser más cerca de mi casa. Y bueno, la verdad que no tengo palabras, estoy muy, pero muy feliz.
9: Además, subir una carrera con este equipo y ya ganar una carrera debe ser impresionante.
8: No, por supuesto que sí, la verdad que todo el equipo feliz. Y bueno, agradecido a ellos, que eso es lo que ganaron esto.
9: También recuerdo que arrancaste el año muy fuerte con esa pole en Paraná, después se escapó por poquito ese buen resultado y aquí se puede completar.
8: Sí, la verdad que bueno, arrancamos con un buen resultado y ahora tenemos la ganar con este gran equipo, así que bueno, agradecido.
9: Gracias. Así la palabra de Lucas
3: Petrucci. Bueno, sigo con más mensajitos que tengo acá para no dejarlos pendientes. Hola muchachos, saludos desde Concordia. Aguante el TN y Canapino, gran trabajo, abrazo, dice Benjamín. Pedrito Karaoke dice: gracias por el buen humor y como siempre, excelente la transmisión. Vamos.
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3: ¿No ronqué?
15: No, sí, roncó un montón, pero...
3: Pero si me dijo que no, usted.
15: Roncó un montón, pero yo me puse los tapones que son muy potentes. Los de la pileta.
3: La próxima lo mando a dormir con Mendy, a ver qué me dice.
15: Ningún problema. Me sí. Ganó de mano...
16: Mendy fue un relojito este fin de semana. No se lo sintió.
15: Me ganó de mano Jacob. Pero bueno, no va a faltar oportunidad.
3: Para mí, dice que andaban sincronizadas las 111.
15: ¿Ah, sí?
3: Sí.
15: Ever Franitovich, ya está en grilla de partida. Se trabaja en ese auto, lo tenemos justo de frente nosotros. Va arribando también Juan Cruz Benvenuti. Ahí está la máquina número 96, también estacionando.
16: Fini.
15: En su cajón de partida, sí.
16: Yo hago una pregunta al aire. ¿Mío el reloj? ¿Llegamos con el tiempo, sobre todo, no el nuestro, el de otra, el de la televisación, por ejemplo?
15: Son 40 minutos de carrera y son las 14:15. Sí, está finito. Ya tienen que partir y dejar el podio para otro día, porque no van a llegar. No, tienen que entregar plaquetas todavía. No, no llegamos. No llegamos. Se va a tener que pasar la TV, en todo caso, si es que así se lo permiten.
16: ¿Y si hacen la carrera por tiempo?
15: No. La carrera está estipulada a 18 vueltas o 40 minutos. Yo por eso cuento 40 minutos.
3: Por lo visto, va a haber poco auto de seguridad, si es que lo hay.
15: Sin duda.
3: Porque cada auto que se despistó lo intentaron sacar, salvo el de pase, por ejemplo.
15: Que lo quisieron sacar y no pudieron.
3: Claro, los demás los intentaron sacar todos sin ingreso del auto de seguridad. O sea que no pensemos en una carrera de 40 minutos. Pensemos en una carrera de 18 vueltas.
15: Sí. Fabián Gianantoni viene a grilla de partida.
3: Igual le digo algo, estuvieron de más las dos vueltas de la final de la clase 2.
15: Sí.
3: Podrían haber dejado una vuelta a la velocidad lanzada y listo.
15: Claro, bueno. Claro, yo pensé eso, porque eso es cuando va a terminar la carrera con auto de seguridad.
3: Perdón, ¿le van a entregar una plaqueta a González Rocco o vi mal?
15: No llegué a ver, sinceramente. No llegué a ver.
3: A ver si los chicos están ahí en la grilla, me pueden ayudar.
15: Bueno, se viene esta competencia.
3: Bueno, y a ver, Canapino.
15: Sí.
3: Largando desde el cajón de privilegio. Intentará irse como líder del certamen. Y Chapur, largando. Lo estoy buscando a Chapur. ¿Dónde está Chapur? ¿Dónde está Chapur? Para que no lo encuentro.
17: ¿Puesto 22?
3: 20. Desde la vigésima colocación intentará sumar la cantidad de puntos necesarias para que justamente Carapino no le robe ese liderazgo de carrera, de certamen, ¿eh?
15: Bueno, se nos viene esta competencia. Todavía no se libera la pista. Hay mucho trabajo, ¿eh? Mucha gente también. Fíjate la cantidad de gente que hay en grilla de partida, ¿eh? Es muchísima realmente. Bueno, es parte del proceso previo a lo que será la carrera que se nos viene a continuación.
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3: Canapino ganó dos veces, la fecha 2 en Altagracia, la fecha 3 en Rosario. Y está obteniendo la segunda pole consecutiva de la divisional. Lo había hecho lo propio en La Plata. Fue su primera pole position, donde terminó cuarto en la final y obtuvo el récord de vuelta. Acá intentará, con esa pole position, con esa victoria en serie más rápida, llevarse una nueva final para lograr casi el 50% de
15: efectividad.
3: Perdón, sí. De estadística, estaba por decir. Ahora sí, se va desagotando la pista.
15: Sí, ¿cómo larga Barrio? Capo Gonzalo, dicen por acá. ¿Cómo larga Barrio? Ahora segundo. Lo vamos a decir. Igual está en primera fila, del lado externo, los dos Chevrolet, largando en la primera fila justamente con Agustín Canapino. Pero la grilla completa nos la va a decir el ogro, Eugenio Grossi, después del presenta.
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3: Primera fila para Agustín Canapino y para Jorge Barrio. Fila 2 para Julián Santero, el campeón, y para Facundo Arduzo. Fila 3 para Bautista Damián y Ricardo Rizzati. Fila 4 para Mauricio Lamiris y Leonel Pernía, los compañeros de equipo. Fila 5 para Alfonso Domenech y Javier Merlo. Fila 6 para Lucas Vicino y Leandro González. Fila 7 para Jonathan Castellano y Jeremías Olmedo. Fila 8 para Sebastián Gómez y Leandro Carducci. Fila 9 para Fabián Gianantoni y Tiago Martínez. Fila 10 para Brian Quevedo y Facundo Chapur. Fila 11 para Gonzalo Antonini y Leonel Larrauri. Fila 12 para Ramiro Cano y Matías Cohen. Fila 13 para Facundo Márquez y Juan Cruz Benvenuti. Fila 14 para Ever Frenetovich y Miguel Seahorro. Fila 15 para Matías Muñoz Marchés y Cuca Tedeschi. Fila 16 desde el cajón número 31, solito y solo, el de Crespo Entre Ríos, Joel Gassman.
15: Perdón, ¿alguien dijo que ganaba Petracchini en la clase 2?
3: No, nadie.
15: ¿Nadie? Bueno, ¿quién gana Grossi y la clase 3?
3: Uy, Agustín Canapino.
15: Yo voy por Barrio, le voy a ganar de mano a los chicos. ¿Mendy?
17: Sí, yo voy a votar a Pernía.
15: Bueno, ¿Jacob? ¿Augusto?
3: No, Augusto está haciendo trabajo de tele.
15: Ah, bueno.
3: Vamos, Alfonso, buena carrera, dice Osmar. Ahora acabo de entender el mensajito que me mandó. Wow, qué gran trabajo, dice Facundo Maidana.
15: Bueno, ¿de quién?
3: No sé. Ah, acá me faltó. Vamos, Franquito Colapinto, 2 puntos. Vamos a Argentina, dice Scorpion. Bien. Aguante Chevrolet con Canapino en TC, TC Pickup y TN, dice Rubén Fernando Casal. Bueno, bien, ahora sí volvió a salir el solcito, Pini.
15: Sí, sale el sol de vuelta aquí en Termas de Riondo, en Santiago del Estero. Los protagonistas que ya encaran la zona de la curva número 4.
3: Gana Canapino, dice Jacob. Me manda mensaje.
15: Mandó mensaje, sí. Se vienen para encarar media vuelta antes de acomodarse en los cajones de partida. Se nos viene la gran final de la clase 3.
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3: Me voy a llevar esta parte aparte.
15: ¿Ah, sí?
3: Así me gusta hablar a mí. Sí, voy a desarmar esto íntegro.
15: Sí.
3: Y me voy a llevar esa parte aparte. Ajá. Para poderla limpiar y trabajar en la semana.
15: Sí, tiene toda la semana para
3: hacer. Te voy a poner a Jacob
15: a trabajar. Que meta mano.
3: Le voy a hacer la bala tóxica también.
15: Que se ensucie las manos.
3: Sí.
15: ¿Sabrá?
3: ¿Sabrá su novia que escuchamos Morrissey?
15: Julia, justamente. Vamos Barrio, dice.
3: Ay, claro, Julia va a hinchar por Barrio, obviamente. Sí, vamos, sí. Lo va a extrañar al nene, Julia, esta semana.
15: Sí, sí, sí. No sé si anduvo el nene por la zona, me parece que no.
3: No tengo ni idea.
15: No, me parece ni que idea. No. Me parece que no sé. La última vez que lo vio Julio fue cuando lo vimos nosotros también.
3: Puede ser.
15: Sí.
3: Puede ser.
15: Bueno, ya vienen acercándose lentamente hacia la zona.
3: Y Canapino hablando con su equipo, ¿eh? Algo le está comunicándole el Titán de Arrecife, seguramente el tránsito del cruce. me funciona mejor acá, me funciona mejor allá, estén atentos a esto. Indicaciones de último momento que se dan entre los equipos y los pilotos.
15: Sí, porque se viene la largada, porque se viene la final, la sexta de la temporada para la clase mayor del TN. Ya vienen acercándose lentamente hacia la grilla de partida. Brian Quevedo venía zigzagueando violentamente para un lado y para el otro. Ya está en su cajón Agustín Canapino, también Jorge Barrio. Que Barrio va con cambio de equipo en el Turismo Carretera.
3: Sí,
15: va. No va a Misiones. A Posadas.
3: Así lo confirmaba anoche su padre.
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2: La carrera se la jugó el joven de Pinamar y está adelante. Y va Canapino de vuelta a buscarlo. Lo quiere meter por adentro en la recta larga. Domina Jorge Barrio.
3: Buena maniobra de Pinamar para superarlo al Titán de Arrecifes. Por adentro, por afuera lo mareó. Porque de parte detrás de Canapino venía Santiri y venía Arduzzo también ahí expectante de lo que puede llegar a pasar. No le pierde pisada a Canapino. A Barrio tampoco, Santero, Canapino tampoco, Arduzzo, Santero. Tampoco Damián y Arduzzo, tampoco Lambiri, que zafó. Porque detrás de Lambiri se montaba en un auto Alfonso Domenech, se ponían dos ruedas, le pegaban la caída a Leonel Pernía, quedaron los dos afuera. Pernía afuera. No había quién más también.
15: Rizzati.
3: Sí. Y Domenech. Los tres out.
2: Ahí están doblando en la zona trabada, curva hacia la derecha, domina Barrio, la tiene muy cerquita Canapino. Está muy cerquita Canapino y está muy cerquita también Santero. Y ahora le hacen un poquito de terreno a Facundo Arduzzo, van doblando hacia la izquierda Arduzzo, que se defiende Damián y se viene Marlo también, ¿eh?
3: Hey, futuros compañeros de equipo, Barrio y Canapino.
2: Sí, señor.
3: En el Turismo Carretera.
2: Sí, señor. Y ahí se van rumbo hacia la zona de la horquilla. Ahí están transitando por el curvón amplio que los va a llevar hacia aquel sector. Todo el grupo de máquinas de la clase 3 del TN. Va el momento de rebajar Barrio, que está adelante Canapino en el segundo lugar. El tercero está Santero. Hay un auto que viene por la zona de la tierra. Creo que es Cano. A ver, ahí viene entrando nuevamente hacia la zona de la pista. Ahí está. Tobías Martínez. Venía un poco por la zona del pasto.
3: Dale con Tobías.
2: Ahí está. Tiago, dale. Ahí está en la recta el del Colafate. Recta principal para los pilotos de la clase 3. Momento de encarar la curva número 1. Ahí están haciéndolo Barrio, que domina el paso de la primera vuelta.
3: Y lo voy a seguir corrigiendo, sí, porque es de Río Gallego. Sí, sí, sí. Pero bueno, el que hace se equivoca, es cierto. No pude ver la repetición de la largada para ver con quién se había montado Domenech. Me da la sensación de que fue con Lambiris. Me da la sensación, o con Merlo. Para mí fue con Lambiris, porque lo tenía inmediatamente delante el piloto de Pergamino. Sigue liderando Barrio, sigue siendo segundo Canapino, sigue siendo tercero Santero. Cuarto Arduzzo, quinto Damián y sexto Lambiris, séptimo, sexto Merlo. Séptimo Castellano, octavo Vicino, noveno González, décimo el Seba Gómez.
15: Qué lástima lo de Domenech, que venía haciendo un gran trabajo cuando va con Canapino por afuera, que quiere saltar a la punta en la zona de la horquilla. Le va mostrando el auto a Jorge Barrio y ahora lo quiere meter por adentro, lo quiere sorprender. Puede cambiar la punta de la carrera porque va cambiándole el radio. Lo quería meter Canapino, no podía, estar cerca Santero también. Ahí van rumbo hacia la curva a la izquierda, el curvo amplio que tiene este trazado santiagueño. Lo van transitando en este momento Barrio, que domina adelante. Canapino, que va a la carga, está cerquita, está pegadito, están frenando y doblando hacia la derecha, prácticamente a la cola. Viene el 86 del número 12 del auto del piloto de Pinamar. Ahí viene transitando por la curva y está cerquita también Santero y se va prendiendo de vuelta otra vez el flaco de las parejas Facundo Arduzzo. Y la discusión Rizzati con Pernía, quedan discutiendo la maniobra.
3: Sí, porque Rizzati me parece que la liga,
15: Sí.
3: La liga después de ese toque entre Domenech y Pernilla, Domenech ya se fue por su lado. Se escapó de la situación. Pobre, una carambola, porque ninguno de los tres tuvo la culpa.
15: Y ahora se van para la horquilla, van a cerrar una nueva vuelta, van a entrar en la vuelta número 2 de carrera. Canapino que va intentando por afuera, Santero que se le viene también a Canapino, y atrás que vienen rozándose Merlo, que lo traía como podía, a Castellano, que quiere irse para adelante, que está octavo en la carrera, recta principal, avanza el TN, acá en Termas de Riondo, curva número 1, ahora con 2 metros de ventaja. Barrio que en la curva 1 ya se los achica de vuelta a Canapino y se vuelve a prender atrás, no le da respiro, no lo deja ni respirar Canapino a Barrio en la pelea para el primer lugar, y Santero está a la expectativa, todavía no hace nada, está ahí como diciendo, bueno, a ver qué hacen los dos Chevrolet y entre ellos se pelean. Ahí está el Virtu para meterse,
3: Sí, también puede ser que no tenga el ritmo justamente de los dos de adelante, porque tampoco lo tiene el Corona cuarto de Arduzzo cuando Lambiris lo supera, Damiani, que mordió el pasto.
15: Claro, venía por el pasto Damiani, se pasaba un poquito y perdía esa posición, parecía que se le iba a descontrolar el auto, pero lo pudo acomodar nuevamente, aferrado a la cuerda, viene frenando Jorge Barrio para que no se le meta Canapino, que lo va buscando por afuera, que le quiere cambiar el radio ahora, pero no lo puede meter. Van saliendo de la horquilla, en el regreso están los autos de la clase 3, sigue dominando Jorge Barrio.
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15: Domenech.
3: Domenech, Rizzati. Pero con Rizzati se monta.
15: Sí.
3: Con Rizzati se monta y después le pega a Pernilla. A ver, ahí está la repetición.
15: Rizzati no larga bien, larga mejor Domenech. Y se enganchan los autos.
3: Claro, Domenech hace también una carambola. Le pega primero a Pernilla. Cuando vuelve de ese golpe, se monta con Rizzati. Cuando cae, le vuelve a pegar a Pernilla, haciéndolo hacer un trompo.
15: Como
3: y Pernilla le pega a Rizzati. Fue una carambola. Y el que pasa por afuera, que no alcanzo a ver quién es. Oh. Qué maniobra, ¿no? Qué visión.
15: ¿Cómo la ligó el Dano?
3: El más rápido en pista es Lucas Vicino, desde la octava colocación. 1:55, 723 milésimas.
15: Va Canapino, le quería meter el auto. Parecía que lo metía porque entraba mejor en la horquilla, pero salió bien Barrio. Parecía que entraba para cambiar la punta de la carrera otra vez, pero por ahora se defiende el de Pinamar. Curva número 1 y ahora Santero está pegadito,
3: Sí, y es el más rápido en la pista. 1:55, 7:11. Para él se acabó lo de 7:11. Saludo a la gente de Estación Cero allá en Comodoro Rivadavia, Antonio, a Valeria y a Sofi.
15: Y van a la curva 2 ahora, doblando hacia la izquierda. Los tres de adelante muy cerquita. Arduzzo ahora un poquito más despegado de esa lucha por el primer lugar. Los tres que salen juntos a la recta de atrás. Canapino la va a querer ganar, Canapino va a ir al ataque de Jorge Barrio. El padre de Jorge Barrio está como loco.
3: Sí. Y bueno, los nervios, ¿no? La procesión va por dentro. Lidera Barrio, nada la diferencia con Canapino. Y Santero que se empieza a abrir porque empieza a ver que puede ir a pelearle a Canapino y a Barrio.
15: Momento del frenaje, por afuera va Canapino, por adentro Barrio, no llega a meterle el auto. Los Chevrolet que no llegan a emparejarse, no llega a ponerlo a la par, se lo va mostrando, pero cuando hay que frenar y doblar se mete atrás Canapino porque sabe que se le puede meter Julián Santero, que está tercero en la carrera. Van saliendo de la variante número 4. Ahí van a buscar el frenaje y la curva a la derecha, Santero que roza penitas el auto de Canapino y a todo esto se les viene ahora el de las parejas, se le viene Facundo Arduzzo, ahí están los cuatro de adelante, ahora sí, Arduzzo está cerquita y ahora sí Barrio hizo 3 o 4 metros.
3: Y el que está haciendo un carrerón es Chapur, que está decimosegundo, ya había alargado 20, metralleta, ya está 12, lidera Barrio, segundo Canapino, tercero Santero, cuarto Arduzzo, quinto Lambiri, sexto Damián y séptimo Merlo, octavo Vicino, noveno Castellano, décimo Gómez, 11 González, 12 Chapur, 3 Antolín, 14 Jean Antoni, 15 Thiago Martínez, 16 Gasman, largo último Gasman, 17 Quevedo, 18 Larrauri, 19 Cano, 20 Olmedo, 21 Cohen, 22 Carducci. Ahora invierten estos dos, 21 Carducci, 22 Olmedo, 23 Fernetovich, 24 Benvenuti, 25 Tedeschi, 26 y 27 Muñoz Marchesi y Ciaurro.
15: Vicino y Merlo vienen peleando también, buscando la posición, buscando avanzar en este clasificador. Recta principal, se va cerrando una nueva vuelta. Vicino ahora está séptimo, Merlo octavo en el clasificador, pero va Merlo de vuelta por adentro. Va recuperando lugar el 111 en la curva número 1, lo va superando. Y atrás se le van a meter, porque vienen los dos batallando. Pero si se duermen, está ahí atrás Jonathan Castellano, que quiere avanzar en el clasificador hasta acá noveno.
3: Sí, es una muy buena final hasta el momento, Piri, porque tenemos entretenimiento adelante, en el medio del pelotón, y tampoco le podemos perder pisada a lo de atrás. Merlo, que se sigue defendiendo de Vicino y de Castellano. Castellano va por Vicino.
15: Y va Castellano por adentro, lo va pasando a Vicino. Ya le metió el auto en la recta larga a los cuatro de adelante. Ahora un poquito más tranquilidad, un poquito la...
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15: A buscarlo, van saliendo de la horquilla en el regreso. Mientras tanto, Gian Antuoni que lo va buscando. Ahora Chapur le quiere meter el auto para adentro. Parecía que lo metía. Y adelante está González, que se viene defendiendo. Tiene un bombazo en la puerta derecha. Y ahí se van rumbo hacia la zona de la curva, hacia la derecha. Y acá atrás también. Ah, oh, pelea por todos lados. Va a la carga Chapur. Va sí, por adentro. Lindo, ¿eh? Va por adentro. Quiere avanzar en el clasificador. A ver si lo logra. A ver si puede con González. Se iban rozando los autos, se le venía encima el auto de González cuando doblaban a la par. Por afuera queda Metralleta ahora porque siguen a la par. A ver en la entrada la Viborita si puede, le quiere cambiar el radio, lo quiere meter. ¿Qué posición es esta, Grossi? 11, vienen batallando.
3: 12 y 11.
15: Ahí está y lo pasó.
3: Ahí está, 11 Chapur. 11 Chapur. Que va a sumar 162 puntos con este undécimo puesto. Y la segunda colocación de Canapino lo pone con 177, 15 puntos arriba. Se va a ir Canapino de acá.
15: Bueno, y ahí va Gian Antuoni ahora buscándolo a Leandro González. Se lo quiere pasar y también se quiere prender Joel Gassman ahí atrás. Joel Gassman, que me dijiste que largó último. Y ya está en la mitad del pelotón. Gran avance para el piloto del Chevrolet de recta principal para ellos. Una nueva vuelta que se cierra. Giro número 6 de 18. Frenaje de la curva 1. Leandro González peleando con Gian Antuoni. Ahí está la pelea. Y adelante Barrio sigue dominando. Y ahora Arduzzo, que se le vino encima a Santero. Está muy pegado el piloto de las parejas, haciendo un trabajo también sigiloso en los puestos de adelante. Y Gian Antuoni que sigue peleando. No lo puede pasar a Leandro González. Y ahora Gassman, que está pegadito a ellos. Y lo va a ir a buscar también. Y Barrio que viene adelante. Y Canapino que está cerquita. Por ahora no lo intenta. Se van para la zona de la horquilla. Van a comenzar a rebajar y a doblar hacia la derecha. Domina el de Pinamar por el medio de la cinta asfáltica. Y por adentro quiere ir Arduzzo a superar la máquina de Julián Santero. Pero no podía embocar en esa curva. No llegaba a meterle el auto. Por ahora todo sigue igual.
3: Le hace la psicológica Canapino a Barrio. Le hace el desgaste. No lo intenta, pero no se le pierde detrás suyo. Va soldado, cruce con cruce, el cruce número 86 del cruce número 2, hasta que en algún momento, cuando Barrio pestanee y mire por el espejo retrovisor se equivoque y ahí aprovechará el Titán de Recife. Hace esa técnica siempre.
15: Ay, Arduzo, parecía que lo metía, ¿eh? Con Santero va a buscar un lugar en el podio, el flaco de las parejas, y esto es beneficio para Canapino, ¿eh? Porque están bastante más atrás ahora el tercero y el cuarto, 34-62-27-15-15. Estoy viajando, no pude ver la largada, decía Julia. Por acá nos dicen, vamos Jorge Barrio, vamos Chevrolet, y la carrera que avanza, y va de vuelta Canapino al ataque.
3: Lo mismo pasa en la posición número 11 con Chapur, porque detrás González y Gianantoni y Gasman vienen peleándose entre sí. Esto le abre la posibilidad a Chapur de escaparse un poquito, pero lo tiene lejos al décimo, que es Sebastián Gómez.
15: Recta principal, vuelta número 7. Todavía no estamos ni en la mitad de la carrera. Hay Barrio que tiene que ir con lo que tiene, ¿eh? No puede guardar nada porque Canapino está muy cerquita, y ni más ni menos que Agustín Canapino. Y ahí están en la curva número 1. Ahí están los dos doblando. Ahí está prácticamente la cola. Le llenan los espejos, pero todavía no lo puede meter. Va a soñar con Canapino Jorge Barrio. Curva a la izquierda. Tránsito de la variante número 2. Ya lo vienen haciendo en este momento. Ahí van a salir de aquel sector. Domina Jorge Barrio. Segundo Agustín Canapino. Aparecer en la recta larga ahora para ir a buscar el tránsito de la zona de la horquilla. Y ahora Arduzo no lo busca. Casantero.
3: ¿Usted sabe lo que es la tortura china?
15: Sí.
3: Por ejemplo, le hacen caer una gotita en la frente durante mucho tiempo y consecutivamente. Eso es lo que hace Agustín Canapino con Barrio. Ahora parecería que va un poquito más al ataque el piloto de Arrecife, pero le hace a Barrio justamente la tortura china. No se le despega detrás hasta que en algún momento Barrio se va a desconcentrar. Y no. Ahí aprovecha, o no, pero ahí aprovechará ante esa desconcentración que sufre el piloto de Pinamar. Es muy inteligente Canapino y muy persistente también.
15: Lo está volviendo loco. Frenaje, curva a la derecha, pegadito Canapino. No lo intenta todavía, está esperando el momento justo, el lugar indicado del circuito para meterle su Chevrolet. Por ahora la punta es de Jorge Barrio, que se defiende muy bien también, muy prolijito. Ojo que Barrio es un piloto que tampoco es de equivocarse demasiado.
3: No, y ese es áspero también, ¿no? Claramente. Pero bueno, atrás está Agustín Canapino. Hay que ver hasta dónde mantiene ese temple Barrio.
15: Van saliendo del curvón amplio hacia la izquierda a buscar el tránsito de la zona de la horquilla. Vamos a entrar en la vuelta número 8. Momento del frenaje en la horquilla. Ahí están rebajando. Ya están doblando hacia la derecha. Viene Barrio. Viene Canapino. Los dos juntitos. Se va acercando de vuelta a Santero. Se quiere meter a Arduzo. Lo quiere pasar ahora Santero. Asomaba la trompita el auto del piloto de las parejas. Pero por ahora no lo puede meter. Todo sigue igual. Y Lamberis no está tan lejos de ellos tampoco. Pero no tiene el potencial como para ir a buscarlos.
3: No tiene el ritmo de los cuatro de adelante, claramente. Se ha visto un salto evolutivo muy grande en el Corolla del flaco de las parejas, de Facundo Arduzo, para estar cuarto acá e ir a pelearle directamente mano a mano al campeón. Viene muy soldado. Después vemos una pelea muy linda por la sexta ubicación entre Bautista Damiani, que le viene aguantando a Lucas Vicino. Están bastante separaditos entre sí. Es como que se van formando parejitas, ¿no? El 1 con el 2, el 3 con el 4, el 5 viene transitando solo, el 6 con el 7 y así sucesivamente. Cuando otra vez va Canapino siguiéndole la viborita a Jorge Barrio en la recta larga.
15: Claro, porque Barrio se aferra a la cuerda en la mitad de la recta y ahora vuelve a abrirse, y atrás viene muy pegadito Canapino, que antes del frenaje le saca el auto por un lado, por el otro, pero no llega a meterlo.
3: Igualmente van 8 de 18 recién, sí. Porque yo pensaba en alguna estrategia que podría llegar a aplicar Jorge Barrio, que es la de empezar a transitar lento para que Santero y Arduzo se le peguen a Canapino. Pero la carrera todavía no llegó a la mitad.
15: Claro,
3: falta mucho todavía.
15: Falta mucho, claro. Ya planificar una estrategia para que se acerquen más autos, no sé qué tan bueno es.
3: Y corre mucho riesgo porque se te acerca Canapino. Si bien Santero y Arduzo se le van a acercar al de Arrecifes, ya no tenés uno atrás, tenés tres.
15: Exactamente. Ahí vienen para girar a la izquierda, para ir a buscar la viborita. Se le movió un poquito la cola del auto de Jorge Barrio, que sale un poco más ancho que Canapino ahora de ese sector. Acá salió mejor Canapino. A ver si lo puede llegar a aprovechar en la horquilla. Lugar complicado también para superar. Va Canapino cerquita de Barrio. Se van para el frenaje de la horquilla. Por ahora todo sigue igual. Ahí están avanzando. Ahora Arduzo tocó un poquito abajo. Mordía un poquito la tierra, pero lo podía traer nuevamente sin perder demasiado terreno. De hecho, está a la cola nuevamente de Julián Santero a la salida de la recta principal. Recién llegamos a la mitad de la carrera.
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3: A ver, me pareció ver que Chapur había pasado a Gómez. No, ahí pasa Gómez, pasa Chapur. Ah, viene Gasman detrás, que lo superó a Gianantoni. Sí. Para estar detrás de Chapur, el piloto de Crespo. Qué carrerón que está haciendo, por Dios. ¿Qué posición está Gasman? decimosegundo.
15: Tremendo lo de Gasman. Mientras tanto, adelante. Nos quedamos con la pelea por la punta porque siguen pegados. Hay un auto de diferencia entre uno y otro.
3: Menos, te diría.
15: Sí, ahora sí. Ahora está el más pegadito todavía.
3: Bueno, pero fíjate lo que yo te decía recién. Barrio con Canapino. Sí. El primero y el segundo. Santero con Arduzo. El tercero y el cuarto. Ahora el quinto. Lambiris con el sexto Vicino. Ya se fueron armando las tres parejitas de adelante.
15: ¿Cómo viene mirando los espejos? Hoy Santero viene bloqueado. Hoy Canapino que le va a querer cambiar el radio. Atención que puede cambiar la punta. Lo mete para adentro. ¡Lo metió! ¡Lo metió Canapino! Y es el nuevo líder de la carrera. ¡Lo sorprendió! ¡Qué bárbaro Canapino! ¡Qué bárbaro Canapino! Iba por afuera. Le cambió el radio. Le hizo la misma maniobra que hizo Barrio.
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15: Ahí está por adentro ahora Arduzo, sí señor, el flaco de las parejas ahora se mete en la tercera posición, como le costó.
3: Bueno, y ahora Arduzo, con tránsito libre, va a ir a buscarlo a Barrio.
15: Sí.
3: Porque Santero era un tapón para el flaco de las parejas en esta pelea por el podio. Ahora ya superado el mendocino, va a ir claramente a la casa por Barrio, que Barrio tampoco le quiere perder pisada a Canapino.
15: Pero va de vuelta al mendocino, va de vuelta a Santero, lo va intentando por afuera, en el frenaje de la horquilla, le va a querer cambiar el radio, lo quiere meter por adentro, por ahora no lo logra. Se defiende ahora Arduzo de Santero y eso le permite a Jorge Barrio tomar una pequeña diferencia con relación a ellos dos.
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3: Vamos, Jorgito, que se puede, dice Paul. Aguante Barrio, dice Sebastián Petruccioli. Y después agrega unos emojis de esos de que te pone la mano
15: en la frente. Se pega en la cabeza. Sí. Bueno, le hizo la misma maniobra que Barrio, La misma maniobra que hizo Barrio para saltar a la
3: que
15: punta.
3: Yo no sé si hay muchos lugares para superar así, No creo que haya mucho. Pero Barrio entró pasado.
15: Sí.
3: Incluso unos segunditos antes vos habías dicho...
15: Venía mirando
3: por los exactamente. Sí. Sí. Es lo que yo te decía, le hizo la tortura a China hasta que Barrio se confundió. Cuando se confundió, aprovechó rápido el Titán, Bueno, no por algo es uno de los mejores pilotos del país.
15: Sin duda. Y va a aparecer en la recta principal para cerrar una nueva vuelta. Va pasando cerca Barrio, pero no tanto como para intentarlo todavía. Falta mucho todavía. La carrera recién tiene 11 vueltas de 18. Queda mucho por correr y por ahora se defiende Arduzo de Santero en el tercer lugar.
3: Vamos, Carapa. Saludos desde Pigüé, provincia de Buenos Aires. Excelente transmisión, nos dice David. Y era Agustín Canapino. Segundo, Jorge Barrio. Tercero es Facundo Arduzo, cuarto Julián Santero, quinto Vicino, sexto Lamiri, séptimo Damián, octavo Castellano, noveno Merlo, décimo Gómez. Está medio segundo detrás de Gómez Facundo Chapur, un décimo. 12 está Jan Antoni, 13 Gaman, 14 Gonzalo, 15 Carducci, 16 Tiago Martínez, 17 Quevedo, 18 Carlos, 19 Olmedo, 20 Fran Netovic, 21 Gómez, 22 Chorro, 23 Larrauri, 24 Benvenuti. Los 24 máquinas que están con las 11 vueltas disputadas hasta el momento.
15: Julián nos decía, no recuerdo qué carrera lo aguantó también y Barrio no se equivocó y quedó tercero. Sí, puede ser. Ya han tenido alguna mano a mano de este tipo, ambos pilotos, y los dos realmente lo llevan muy bien. Por ahora gana Canapino la carrera y la diferencia es poca, es medio segundo.
3: ¿Futuros compañeros de equipo?
15: Sí, señor, el TC.
3: Pregunto, ¿futuros compañeros de equipo?
15: Ah, bueno, si lo dejas entre signos de pregunta, ya.
3: No, porque compañeros de equipo bajo la misma estructura van a estar, pero compañeros tiene que ir entre comillas.
15: Bueno, Ramiro Cano está perdiendo la parte de...
3: La ventanilla plástica.
15: Sí, pero la parte de arriba también. Viene flameando todo ese sector del auto.
3: Me acabo de dar cuenta, se me rompió la remera, mire.
15: Se le rompió la remera. Oh, mire,
3: se me enganchó a todos lados.
15: Oh, qué bárbaro. Bueno, continúa la carrera.
10: Gerardo.
15: Sí, señor.
10: Abandono para el Cusca Teschi.
15: Qué pena, ¿eh? Qué pena porque era uno de los que largaba en buena posición esta competencia final, y viene Damiani ahora, Damiani lo va a ir a buscar a Lambiris en la lucha por el sexto lugar de la carrera. Van encarando la recta principal, vuelta número 12 de 18, y la pelea estaba centrada en el tercer lugar entre Arduzo Santero, Santero Arduzo. Hay que ver cómo se define esa historia también. Ya encaramos la etapa de definición de la clase 3 del TN aquí en Termas de Riondo.
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3: Bueno, y hasta acá ningún auto de seguridad, ¿eh?
15: No, por ahora no. Bien, bien, bien. Esperemos que termine de esa manera. Cuando ahora Vicino lo va buscando a Santero. Fíjate con lo que perdió, sí. Perdió mucho terreno con relación a Arduzo.
3: En pelea de mendocinos, ¿no? Pero el de atrás, del 19, el mendocino Vicino, valga la rima, viene con un muy buen ritmo.
15: 34-62, 27-15-15. Vamos, barrio, regalame una alegría. Dicen por acá. Por ahora está segundo. Por ahora no lo puede ir a buscar a Canapino. Hay que esperar. Hay que esperar, todavía falta. Ya están doblando a la derecha. Santero, Vicino en la lucha por el cuarto lugar de esta carrera. Arduzo ya desprendidos de ellos dos. Está solo. Y de hecho, Arduzo está más cerca de barrio, me parece. En cualquier momento lo tiene a la cola,
3: ¿eh? Con esta victoria parcial de Agustín Canapino, salta el liderazgo del campeonato de la clase 3, siendo un décimo. Facundo Chapur, es de 19 puntos la diferencia entre uno y otro.
15: Ahí vienen transitando curva hacia la izquierda en las diferentes posiciones que vienen batallando. Viene González peleando y fuerte con Leandro Carducci también. Vicino que viene a la carga, lo quiere pasar a Santero. Le va mostrando el auto por afuera en la zona de la horquilla. Si queda por ahí puede ser, ¿eh? Si queda por ahí puede ser, lo metió.
3: No, ya lo ganó.
15: Quedó por ahí, le ganó la posición. Espectacular lo de Vicino, que lo dejó puesto después de la horquilla y en la pequeña curva antes de entrar a la recta principal lo pudo superar y es el nuevo cuarto.
3: Y atrás sigue la pelea con Damiris y Damiani, ¿eh? Estar atento con eso. Qué gran ritmo el de Vicino para superarlo tranquilamente a Julián Santero, que en la recta principal ya se había quedado con esa cuarta colocación.
15: Bueno, y Santero demostrando lo que pasó en la serie, que no tenía un buen ritmo, que no tenía el auto contundente y va perdiendo terreno, por eso lo van superando. No tiene un buen auto Santero. La carrera que avanza, ahora está quinto en la carrera, en la competencia, que ya encara la parte final y que domina Agustín Canapino.
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3: Como que se puso un poquito aburrida ahora, ¿no?
15: Sí, hace bueno, un par de vueltas ya.
3: Arduzo ya más cerca de barrio. Damiani ya decidió ir a buscarlo a Lambiris en la pelea por la sexta colocación. Lambiris se sigue defendiendo muy bien de Damiani, que le intenta meter la tijera.
15: Sí, le quiere meter el auto por adentro, lo quiere superar, va por adentro Damiani, va por afuera Lambiris, se miran de reojo, va al 99 buscando ese lugar, se defiende Lambiris que viene los volantazos, momento del frenaje, por adentro queda Damiani, por afuera Lambiris, se estira el uruguayo quiere por afuera Damiani, que le pega el piano interno, y lo va pasando, y lo va pasando Damiani, pero no termina de meter todo el auto, y por eso ahora se recupera Mauricio Lambiris, que va a tener la cuerda en la siguiente curva, van doblando hacia la izquierda, vuelve a recuperar la posición el uruguayo, toquecito de atrás de Damiani, apenas le arruga el paragolpe y ahora lo mete por adentro y ahora va de vuelta Damiani, lo va metiendo, lo metió, se tocaron de costado, viene Damiani y ahora cuando corrige lo va a pasar Lambinis, lo va superando de vuelta el uruguayo, la tremenda pelea,
3: Damiani se recupera,
15: tremenda pelea, por adentro va Damiani en la horquilla, por afuera Lambinis, se van a tocar, no se tocaron, sí, ahora sí se aplaudieron. Una, dos veces, van a salir a la recta. Por afuera Lambiris. Por afuera Lambiris resistió los embates de Damiani. Tremenda pelea,
3: ¿eh? Sí, bueno, maniobra bajo investigación. Porque a mi entender se pone de costado solo Damiani, ¿eh? Hay que ver si no recibió una ayudita. Y acá esta pelea, obviamente se le pega a Jonathan Castellano también. Otro nombre, apellido fuerte.
15: Castellano que está octavo y que quiere ir a buscar al sexto y al séptimo, que venían peleando fuerte y rozándose. Se aplaudieron a la par.
3: Claro, pero ve que Damiani es el que lo va a aplaudir a Lambiri y se termina poniendo de costado.
15: Claro, sí.
3: Para mí no hay nada acá, no hay nada.
15: Se aplaude.
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3: San dice, aguante Ganapino, gracias por la excelente transmisión, como siempre, saluda de San Miguel de Tucumán. Roberto Sánchez, el hincha número uno de Agustín, dice. Franco dice, qué bien relatan, estoy armando una réplica de un TC a escala mientras los escucho y dan gusto, la verdad, Franco. Hacela y mandala que la sorteamos.
15: Claro, o manda foto, aunque sea.
3: Eliana dice, qué bien por los mendocinos y están dando un buen espectáculo.
15: Y la carrera que entra en la vuelta número 15 se va terminando esta prueba. Y ahora la lucha está en el segundo lugar, porque Barrio se tiene que defender Darduzzo y esto lo va a aprovechar, por supuesto, Agustín Canapino. Venía muy pasado Barrio en el ingreso de la recta.
3: Y Chapur cae, está decimotercero ahora.
15: Bueno, ahí están avanzando en la recta de atrás. Va a la carga Arduzzo, se tiene que defender Barrio por el interno. Momento de frenar en la horquilla. El flaco que lo va intentando por afuera, pero entra pasado. Entra pasado ahora y lo va metiendo a Vicino. Lo metió a Vicino y lo va pasando Arduzzo en la lucha por el tercer lugar de la carrera. No llegó a meterlo a Vicino. Se puso a la par, pero se recuperó Arduzzo. Por eso siguen de esa manera. Pero Vicino va por un lugar en el podio, ¿eh?
3: Sí, ahora pegado a Arduzzo. Sabe que puede el mendocino. Y lo van a buscar, obviamente, al flaco de las parejas. Recién en esa exigida frenada que tuvo Arduzzo, se pasó un poquito, casi se lo mete Vicino y ahora Damiani, que lo va a buscar nuevamente por enésima vez al uruguayo Mauricio Lambiris.
15: Está desesperado Damiani porque sabe que tiene a Castellano atrás y la carrera que se va terminando. Vuelta número 15, entramos en la etapa de definición del TN acá en Termas de Riondo, sin auto de seguridad, afortunadamente. Ahí van avanzando, doblando hacia la izquierda, 34-62-27-15-15, aguante puesta a punto. Vamos, Jorge Barrio, nos dicen por acá. Jorge Barrio ahora está más tranquilo porque Arduzzo se pone a pelear con Vicino.
3: No te diría que es tan tranquilo, porque está perdiendo rendimiento el de Pinamar. Y de hecho, si bien ese desliz que tuvo Arduzzo casi lo hace perder la posición, viene tres, cuatro autos de distancia Arduzzo de Barrio.
15: Mira Castellano, lo mete por adentro en la horquilla, lo va pasando a Bautista Damiani en el ingreso a la recta principal. No pudo, se defendió bien Damiani y pudo aguantar por afuera porque se le había metido por adentro en la horquilla Castellano, pero finalmente Damiani resiste, le da un pequeño respiro a Lambiri que dice, por fin, se me va un poquito para atrás. Y ahí Lambiris ahora le saca 4 o 5 autos a Damiani. Y Castellano que está pegadito a Damiani. Y adelante está Canapino cortado. Y ahora está de vuelta Arduzzo pegado detrás de Jorge Barrio. Y atrás aparece también Vicino que quiere ir a buscar un lugar en el podio. Se nos va terminando la carrera. Vuelta número 16 de 18. Se van para el frenaje de la horquilla. Se terminó la carrera. Se viene el final. Y Arduzzo por adentro. Y a Barrio se le mueve el auto. Y Arduzzo estira. Estira el frenaje por adentro. Y Vicino quiere ir por afuera, y Barduzzo por adentro y cambió el segundo lugar, y Vicino también lo quiere meter, lo va metiendo Vicino con el Toyota, lo quiere pasar a Barrio, se define el tercer lugar de la carrera. Vicino que va a quedar por adentro en la siguiente curva, curvón amplio, viene por adentro Barrio, pero ahora la cuerda la va a tener Vicino en el frenaje, por adentro el Toyota, por afuera el Chevrolet, van a frenar por adentro Vicino va saltando al tercer lugar. Mirá vos, qué bárbaro, qué bueno lo de Vicino, ahora está tercero, lo deja cuarto Barrio.
3: Bienvenido al TN. Bienvenido al TN, donde un piloto que largaba segundo, que terminó siendo primero, cae a la cuarta posición. Y que un piloto que largó un décimo termina subiendo el podio como Lucas Vicino. Carrerón, hasta acá, muy entretenido esta final de la clase 3.
7: Sí.
12: Supongo que Vicino largó último en su serie, ¿eh?
7: Ah, bueno.
3: Claro, me faltaba sí, ese dato.
12: Tenía una penalización, por eso, por la carrera anterior.
3: Sí, penalización de CAF. Mirá, mirá el auto que tenía, ¿no?
7: ¡Qué bárbaro! Recta principal, última vuelta de la carrera. Se va terminando el TN. Acá en Termas de Riondo. Nos vamos de Riondo. Nos vamos de las Termas. Con la victoria parcial de Canapino, que le queda una vuelta. Con el segundo lugar, buen segundo lugar del flaco Arduzzo, ¿eh? Bien Arduzzo metiéndolo en el segundo lugar. Y Vicino, extraordinario realmente, en la tercera colocación. Y Barrio ya lejos, ¿eh? Quedó cuarto, cómodo ahora Barrio, que venía peleando la carrera, que llegó a estar adelante durante gran parte de ella. Ahora queda cuarto. Y ahora, ¿quién lo para Canapino? Y ahora, ¿quién lo para Canapino? Le queda tres cuartos de vuelta al Titán de Recife para encontrarse con la bandera cuadro.
3: 3 de 7 en victorias para el Titán de Recife, que llegó en las últimas fechas del año pasado a la clase 3, ya confirmado con el Salvita Racing, con el Canin Motorsport, como piloto oficial para toda la temporada 2026. Está haciendo un campañón el Titán de Recife. ¿Quién lo para?, dijo Pini. Y quién lo para es el título que va a aparecer mañana en los diarios. Ponele. Segundo va a quedar Arduzzo. Gran carrera de él, que viene de abandonar en la fecha anterior. Y tercero, Lucas Vicino. De menos a más, todo el fin de semana. Mala fortuna para Jorge Barrio. Casi todo, creo yo, que el cuarto puesto lo va a dejar quizás un poco contento.
7: Guillermo Grusetti en el chasis, Esteban Pou en el motor, el Salvito Racing que viene ganando con el Chevrolet Cruz que maneja Agustín Canapino, el piloto de Recife que va a la victoria, va transitando la Viborita por última vez, ya viene el 86, una vez más, una vez más de tantas veces, Agustín Canapino a ganar una carrera, le va a quedar poco, manejó bien, como siempre, como prácticamente siempre lo hace, ahí viene Canapino, una vez más, y ahora ¿quién lo para? Va a ganar la carrera, ya está en la zona de la horquilla, va a aparecer en la recta principal, va a ganar Canapino, va a ganar, ganó Agustín Canapino.

0: ¡Ganó! ¡Ganó Agustín Canapa!
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3: Douglas, 1, Facundo Perrone, 2, Lucas López, 3, Luciano Cuello, 4, Agustín Pesci, 5, Brian Mesa, 6, Nicolás Canela, 7, Elian Tuz, 8, Martín Cavallo, 9, Jonathan Palacios, número 10, Joaquín Castellano, 11, Carlos Arriola, suplentes, 12, Agustín Agüil, 13, Lautaro Ojeda, 14, Mariano Mauri, 15, Guillermo Pereira, 16, Robertino Cerato, la 17 para Marco Jiménez, 18, Simón Fiorito, 19, Luca Rociano, número 20, Franco Reta, dirige técnicamente Sebastián Cejas.
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3: Esportivo Las Parejas, 1, Felipe San Juan, 2, Marco Fisore, 3, Agustín Zanoni, 4, Maximiliano Polacci, 5, Nicolás Villagra, 6, Alexis Smith, 7, Aaron Martínez, 8, Lautaro Laborie, 9, Ignacio González, 10, Leonardo Rolón, número 11, Gonzalo Schoenfeld, suplentes, 12, Agustín Lobos, 13, Emiliano Suárez, 14, Lucio Urquía, 15, Julián Gauna, 16, Alián Galeano, 17, Joaquín Valenzuela, la 18 para Teo Cantadori,

0: López de Resistencia.
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2: Bueno, ya va a comenzar el partido como siempre. Douglas va a atacar sobre el polideportivo que tiene la entidad rojinegra, sobre el arco que da espalda a la ciudad de Pergamino. El arquero Perronea está ocupando su lugar. El árbitro mira el cronómetro. Señoras y señores, amigos oyentes de la 101.3, juegan Douglas y Sportivo La Pareja.
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2: Pelotazo largo para el Guti Pesci, para Tuz, no llega. Se va la pelota por línea de fondo, repone rápidamente el arquero San Juan, este con su capitán Fisore. Otra vez para San Juan. San Juan que toca bien la pelota buscándolo a Villagra. Villagra que toca buscándolo a Rolón. Pelotazo largo para que la venga a buscar Martín. Pica que te pica la pelota. Llega Martín, pero también llega Cuello. Roba bien Cuello. La pide Canela. Era la pelota que venía para Canela. Viene el rechazo. La tiene Castellano. Castellano que la va a tocar. La hace rebotar en un hombre. La recupera Martínez. Martínez para atrás. Se patina el árbitro y cayó sentadito detrás de... Como caí, como Carlitos López dejaba a sus rivales en los play. La pelota larga que viene, corta bien el Guti Pesci. La pelota que le va a quedar para Rolón. Rolón que va a tocar más atrás para la presencia de Smith. Smith que levanta su cabeza. No tiene con quién jugar. Tiene que apoyarse en Fisore. Fisore que va a jugar bien la pelota otra vez para Villagra. Villagra que tiene la pelota, busca bien por un costado para Rolón. Rolón que toca la pelota para Zanoni. Zanoni se frena, busca ahora la presencia Villagra. Villagra que quiere tirarse adelante, roba la pelota a Riola. Se viene a Riola, vamos a ver qué hace. Toca la pelota para que jugador de Douglas que se patina. La recupera Palacio. Palacio que toca bien para Tú. Tú que va a poner primera, pone segunda. Le están cerrando los caminos. Ahí cerquita la había venido a pedir y llega la pelota para Castellano. La tiene Castellano. Vamos a ver qué hace. Tiene la marca de Laborí. Sigue Castellano con la pelota. Asegura posición de pelota tocando más atrás. Para López, López para Canela, Canela que toca bien la pelota para Cuello, Cuello que la hace rebotar un hombre, le queda para Riola, Riola Cuello, Cuello la tiene para Cavallo, Cavallo más atrás para Canela, Canela otra vez para la pelota para Cavallo, otra vez la pelota que viene para Canela, Canela que juega bien con Brian Mesa, la tiene Mesa, otra vez la pelota toquetea Douglas buscando la salida de un jugador. Tiene la pelota Canela, Canela que la tira hacia adelante, cortaba Fisore, la va a buscar y la gana bien López, López que Lucas López que toca la pelota para Palacio, Palacio que lo busca el Guti Pesci que toca para Tú, rechaza la pelota un hombre, se va a ir afuera, se fue afuera. Dice el árbitro que es lateral para Douglas, vamos.
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2: Saque lateral que hace Pesci, la buscaba bien, viene la pelota para arriba, para buscándola, el jugador Palacio, la tiene Palacio, la tiene que tocar, cerquita lo tiene a Cavallo. Viene la pelota para arriba, hay una pifiada, le queda la pelota para Riola. A Riola vamos a ver qué hace, se la deja al jugador de Douglas que venía acompañando, que es Castellano, Castellano a Canela, Canela para Cuello, Cuello que toca bien para acá, buscando la presencia de Riola. A Riola que se venía, la tocaba el árbitro, dice que se va por línea de fondo.
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2: Va a salir jugando el arquero San Juan con Fisore, otra vez para San Juan, abre la cancha buscándolo a Smith, Smith que pone el pelotazo por arriba, salta rechazando el Guti Pesci, el rechazo del Guti Pesci lo tiene Laborí, la recupera Douglas por mediación de Mesa, Mesa que toca para Riola, tiene que tocar la Riola porque le van a robar la pelota, no tiene con quién jugar, va la pelota para la presencia de Cuello, Cuello que toca más atrás buscándolo a Canela, buen refuerzo resultó Canela, buen jugador. Va la pelota para Castellano, Castellano va a tocar bien la pelota para Tú, Tú que lo va a tocar otra vez para Castellano, llega Castellano, tiene la marca de Smith.

0: Cancha, va la pelota para tú, toca bien la pelota buscándola, la presencia de Cavallo, Cavallo que viene con pelota, se va a frenar, toca por un costado, no va a llegar, tú la pelota que rechazaba, el hombre del equipo de las parejas, rebotaba en tú, se va por línea de fondo.
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0: Sale jugando San Juan con Fisore, Fisore para San Juan. San Juan seguramente no. La tiró el pelotazo largo. Va a llegar Lucas López. Hay dos hombres que se pone. Uno de ellos, el tanque González. Tira hacia adelante. Va a llegar primero Pesci. Pesci para Perrone. Perrone que rechaza. Le queda la pelota a Mesa. Mesa más atrás para Canela. Canela levanta su cabeza. Otra vez bien puesta para Mesa. Mesa que lo busca Castellano. Se viene el Tati. Viene con pelota. Lo tiene cerquita Brian Mesa. Sigue el Tati. La va a tocar, pero justo rebotaba al pie en el jugador Laborí, que venía acompañando, y le quedan las manos del arquero San Juan.
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0: 5:55 de esta primera etapa, 0 para Douglas, 0 para las parejas. Y ya le dice Julio Garuti, ¿cómo está viendo estos primeros minutos, Julio?
2: Los primeros minutos muestran a Douglas queriendo ser protagonista, moviendo la pelota, mucha movilidad en Castellano, en los volantes, tratando de llevar juego ante las parejas que viene replegándose, cerrando espacios y tratando de sacar alguna contra. Pero por ahora todo es de Douglas.
0: Tiene la pelota Cavallo, Cavallo que toca bien para Brian Mesa. Mesa que va a tirar la larga para que se venga Arriola. Vamos a ver si llegó. Viene el centro pasado. Salta tú, no hay un cabezazo. Le va a quedar la pelota para Cavallo, pero dice el árbitro que había falta de tú sobre el número 3, Anoni. Tiro libre dentro del área que favorece al equipo visitante.
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0: La pelota que viene para Polachi, Polachi que toca hacia adelante, gana bien cuello, pero se va afuera, tiene que reponer el equipo visitante.
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0: Acá también vamos a pedirle la opinión a Carlito López.
3: Estamos viendo un partido, como dijo Julio, que Douglas intenta ser protagonista, pero ojo que las parejas, las veces que tiene la pelota, trata de asegurarla y de tocarla un poquito. No es las parejas que estamos acostumbrados. Fíjate que salen jugando de atrás, que trata el arquero de jugar con los centrales, los volantes, para traer a los jugadores de Douglas. De todas maneras, Douglas es el dueño del cotejo hasta el momento, ¿no?
0: Dale, José.
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0: La pelota la tiene Arriola, Arriola que toca bien para Cavallo, está solito tú, va la pelota para tú, vamos a ver qué hace, si lo espera, no lo vio, qué espalda de él, picaba muy bien el Guti Pesci, recupera la pelota Cavallo, lo tiene ahí a Brian Mesa, tiene que tocar para Brian, loca la pelota mal, va buscando la pelota para el tanque González, este le deja para Schoenfeld, la quita muy bien Lucas López, Lucas que se viene con pelota minada, se viene Lucas, la toca bien para Arriola, Arriola que viene al centro, y el cabezazo de Palacio a las manos del arquero San Juan, Julio.
2: Buena jugada de Douglas en ataque, la condujo Lucas López, el abrió para Arriola, el centro para la llegada de Palacio que cabeceó, la pelota fue a las manos del arquero, pero movió bien la pelota Douglas, fue preciso.
0: La pelota la roba González que la toca para atrás, otra vez segunda caída, a la tercera caída el árbitro es nocao, otra vez se caía el árbitro. Debe tener zapatilla, no debe tener botines. Algo va a hablar con él.
2: Va a cambiar botines, seguramente.
0: Sí. Ahí le están trayendo botines.
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1: 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Somos la 101.3 en la tarde de domingo, tarde lluviosa. 3 milímetros la cantidad de agua caída. Y desde el Miguel Morales vivimos esta sensación del fútbol.
0: Exactamente, el próximo martes estamos con la selección argentina, con una nueva presentación en el Campeonato Mundial de Fútbol. El próximo jueves, Frecuencia Fogonera. Y el próximo domingo nos vamos para Escobar, querido, cuna de mi niñez.
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0: Tiene la pelota Castellano, Castellano que toca para Arriola, Arriola que se frena, engancha bien Arriola, lo estaban tomando, hay falta sobre Arriola, una pesadilla Arriola sobre el jugador Polachi, tiro libre que favorece a Douglas.
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0: La pelota viene más atrás para Canela, este más atrás para su arquero, que va a poner el movimiento en la pelota, Perrone, lo busca a presencia del jugador Mesa, engancha bien Mesa, lo dejó desparramado, se va solito Arriola, vamos a ver, juega con Palacio, Palacio para Mesa, Mesa que toca bien la pelota para Castellano, buen partido de Castellano, o es para Cuello, Cuello que abre la cancha buscando la Arriola, Arriola que tira mal, el centro pasado, adentro del arco, tiralo Arriolita, querido.
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0: Volvió bien Castellano en ese puesto como volante más ofensivo, ¿cierto?
2: Yo creo que es el puesto de él, digamos, un jugador de características mucho más ofensivas, no tanto de contención, y está encontrando un espacio ahí atrás de la línea de volantes de las parejas y mueve un poco el fútbol de Dura desde esa posición.
0: Se venía Castellano, Castellano que tocaba para Mesa, Mesa para Cuello, Cuello para el Guti Pensi. Otra vez la pelota para Brian. Brian Mesa la tocaba para Cavallo, le pasa por abajo el pie. Vamos a ver, pone el cuerpo el jugador Zanoni, deja que se vaya. Por línea de fondo la pelota tiene que reponer la gente del equipo deportivo, las parejas.
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0: Le pregunto a Carlito, Carlito, ¿cuándo estarían habilitados los jugadores refuerzo de Douglas?
3: Si habilitar jamás que estén todos los papelitos en orden al día, va a ser dos o tres días porque faltan todavía algunas algunas cuestiones que tienen que ver con la burocracia, sabemos decir, las rescisiones de los jugadores que todavía no han rescindido en sus clubes porque, bueno, obviamente no le han dado turno a las escribanías.
0: Viene la pelota de Castellano, la tocaba para que se venía tú, pero corta. Muy bien, Schoenfeld. La pelota de Schoenfeld va para Rolón, Rolón para González. Están completamente adelantados el tanque. La pelota tiene que ser puesta por Douglas.
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0: Va a salir jugando Lucas López, va a poner el movimiento de la pelota. Va cortita para Brian Mesa, la tiene Mesa. Vamos a ver qué hace Brian, lo tiene cerquita a Castellano. Otra vez más atrás para Mesa. Se buscan el espacio la gente de Douglas. Quiere acelerar Brian. Va la pelota para el jugador que venía, que era López. López para tú, la tiene tú. Tú que toca para el Guti. El Guti que se venía era para tú. Marcan falta sobre el número 7. Tiro libre que favorece al equipo de Pergamino. Si Douglas apuesta por la parte de afuera, puede llegar en mucho peligro, Julio.
2: Sí, en esto va a ser una tarea fundamental, la subida de Guti Pesci en tándem con Elian Tuz, y sobre la izquierda la subida de Cuello con Arriola.
0: porque están ganando mucho ahí por esa zona.
2: Hoy el fútbol es por afuera, porque sí. Está muy poblada la zona central, entonces la manera de abrir espacio hoy es jugando por afuera.
0: Va a venir el tiro libre y ya voy a estar con vos, José Luis. Va a ser Brian Mesa al borde del área grande. 1, 2, 3, 4, 5, 6, camiseta roja y negra. Buscando el cabezazo todo el equipo de Sportivo La Pareja. Metido ahí en esa zona, solamente una barrera de dos. Viene la pelota por arriba. Hay un cabezazo, cabeceaba Palacio. La pelota que se va afuera, repone el equipo visitante.
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0: Va a venir la pelota salida por el arquero San Juan. San Juan que va a poner la pelota en movimiento. Pone la pelota en movimiento San Juan, va buscando hacia adelante, gana López, había falta, muy fuerte fue el defensor sobre el hombre Douglas, me parece que Cavallo, están llamando urgente, la atención médica, fue muy fuerte, una falta muy fuerte, cuando fue a buscar la pelota, le fueron al cuerpo, no sé si no era para amarilla, muy fuerte la falta. 0-0 el partido, detenido el cotejo. Dale, José Luis.
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2: Tarjeta amarilla para el 9, ¿no?
0: Guti Pesci, sí, para el 9.
2: El número 9 es Ignacio González, primer amonestado del partido.
0: Muy bien, el Guti Pesci, el que estaba caído.
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0: ¿Fue amarilla o hubo de otro color, Julio?
2: Y el choque fue fuerte, pero bueno, estaban los dos en una disputa de la pelota, pero sí, fue muy fuerte el golpe que recibió Guti Pesci.
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0: Pelota que viene para arriba, la Riola que toca bien, la pelota para... Buscando la presencia ahora de Cuello. Cuello que se quería venir, caía Cuello. Había falta de un hombre de Sportivo Las Parejas. Ahí pegadito al área grande, ¿cierto? En el borde, en el vértice del área grande. Ahí va a venir el tiro libre peligroso para Douglas.
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0: Bueno, un periodista que parece que no es periodista, se cruza cada rato con un paraguas, y no se da cuenta, lo tuvimos que decir, cerrá el paraguas de una buena vez. Y eso que son periodistas, dicen ser periodistas. Que, por favor, tiro libre que puede ser peligroso. Primer palo. O el centro de Arriola, primer palo de Brian Mesa. Una mini barrera. Todo Douglas buscando el rebote. Viene al primer palo, la pelota se va. Arriba penita del travesaño, le dije, primer palo, al palo opuesto del arquero, o si no al palo de donde estaba el arquero, que era Arriola.
3: Fue el mismo tiro libre que el famoso gol que no fue en Chivilcoy, de la misma manera, pateó igual Mesa, nada más que se ve un poquito arriba.
0: Dale, José Luis.
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0: Pelota que venía para allá, estoy con el tiempo para el jugador Smith. Este la saca por un costado, es lateral que favorece a Douglas. La pelota la tiene el jugador Mesa. Estamos llevando a 19:40 de esta primera etapa. Cero para Douglas, cero para las parejas. Tiene la pelota Rolón, la hace rebotar en el hombre de Douglas. Se va la pelota afuera.
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0: Tiene la pelota Palacio que viene para acá, para buscando. La quería rematar, no podía. El jugador de Douglas ahora la toca bien Castellano, pero la va a robar. La recupera otra vez Castellano. Le queda para que rechace el jugador Polanchi, le queda la pelota para Rolón, Rolón que se viene, ya lo está marcando Canela, se frena Canela, tiene, no tiene con quién jugar, le están cerrando los caminos, va buscándolo a Villagra, Villagra más atrás para la presencia de Fisore, el capitán del equipo tira la pelota hacia adelante, gana la pelota Arriola, Arriola que se viene con pelota minada, por la derecha lo tiene Atuz, por izquierda está solito Castellano. Se frenó, ahora la cruza toda la pelota para que la venga a buscar el Guti Persi. Justito llegaba el jugador, hay falta del hombre y tarjeta amarilla para mí, del número 11 de Schoenfeld.
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0: El número 3, Julio.
2: El número 3, sí. El número 3, Agustín Zanoni, segundo amonestado en las parejas.
0: Se ve desbordado las parejas con Douglas. Entonces por ahí tienen que salir a cometer alguna falta fuerte, ¿cierto? Pero se ve desbordado. No ha llegado con claridad Douglas todavía sobre la valla de San Juan, sacando el tiro libre de Brian Mesa. Otro tiro libre que puede tener mucho peligro. Todo el equipo de las parejas defendiendo dentro de su área. Va a venir la pelota, la pide por atrás de todo el Guti Pesci. Adelante, un poquito más adelante, está Lucas López. Viene la pelota al arco, a las manos del arquero San Juan.
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0: La pelota de Polanchi, Polanchi que toca bien buscándolo a Laborí. Laborí que la cambia toda para que la venga a buscar, pero la pierde con Castellano. Más atrás para Lucas López. Lucas López que tiene la pelota, vamos a ver qué hace Lucas. Abre la cancha buscándolo al Guti Pesci. El Guti que lo tiene ya picando Tuz. La pelota se va muy larga, muy larga, muy larga. Tiene que reponer el equipo visitante.
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0: Otra pelota larga que gana Gonzalo. Otra pelota que recupera el Tati Castellano. Va la pelota para Elian Tuz. Este más atrás para el Guti. El Guti que va a jugar más atrás para Perrone. Perrone que ya recibe la pelota. Jugándola con Canela. La pide Brian Mesa. Otra vez la pelota para Perrone. Perrone que la va a buscar a Lucas López. Va la pelota para López. López que la pone larga para que la tenga Tuz. Tuz que se viene con pelota dominada. Se frena Tuz. La está pidiendo que el jugador Castellano. Va la pelota para Castellano. Amaga por un lado, amaga por el otro. Sigue Castellano con la pelota dominada. Va a tocar hacia atrás buscándolo a Canela. Canela de cabeza más atrás para el arquero Perrone. Dale, José Luis.
1: Miguel, por cuestiones climáticas, los partidos programados para la jornada de hoy domingo quedan suspendidos y reprogramados medida que alcanza actividades inferiores masculino y femenino, sub-23 y primera división.
0: Eso en la Liga de Pergamino.
1: Sí, señor. Desde la Liga de Pergamino viene este comunicado.
0: La pelota la tiene el jugador Mesa. Mesa para Lucas López. Está solito pidiendo la Tuz. Va la pelota para Elian Tuz. Engancha Tuz. Toca bien la pelota para el Guti Pesci. Este la hace rebotar en Zanoni. Desde el suelo gana el Guti. La va peleando y saca un hombre. La recupera Elian Tuz. El árbitro dice que se había ido, que tiene que ser pelota desde el fondo, Julio.
2: sigue manteniendo el control del partido Douglas, pero bueno, le cuesta todavía aproximarse al arco de San Juan, solamente pelota parada, el tiro de Brian Mesa, que se fue arriba del travesaño, y hace un ratito el tiro ejecutado de la derecha por Arriola, que fue a las manos del arquero.
3: Falta un poquito más de aceleración en los últimos metros de la cancha y también mostrarse un poco más lo que no tiene en la pelota, porque cuando llegás a la altura del área, por ahí no tiene muchas opciones de pase, porque hay muchos jugadores de ellos y hay pocos de Douglas.
0: Pelota larga, pero estaba en clara posición adelantada. El jugador era el tanque González, salía por las dudas Perrone fuera del área. Y Brian Mesa le dice, ¿para qué saliste si ya iban a cobrar los seis? Tiro de que comienza nuevamente Douglas. Brian Mesa con Lucas López. Este para Brian. Brian Mesa que toca para Cuello. Cuello que lo va a tocar para Arriola. Arriola que la quiere tocar. La pierde. Pila recupera. Pelachi. Peana muy bien el jugador Canela. La están peleando ahora Cavallo. Hay falta de Cavallo sobre el tanque González. Tiro libre que favorece al equipo de las parejas.
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0: Pisores que pone una pelota larga al borde del área grande. Salta muy bien el arquero Perrone y chocaba con el jugador número 3, Zanoni, pero gana muy bien el número 1 de Douglas. Lo tiene cerquita a Luca López, va la pelota para Luque, lo tiene cerquita al Guti, va la pelota para el Guti, lo tiene cerquita a Cavallo, va la pelota para Cavallo, le rebotaba a Cavallo, Cavallo, Cavallo, le rebotaba en el pie, se va afuera, tiene que reponer el equipo visitante.
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0: Va a venir el saque lateral, lo va a hacer su número 3, Zanoni. Zanoni lo busca de larga para Schoenfeld. Saca muy bien la pelota el Guti Pesci. La está buscando Palacio. La pelea Palacio con Smith. Una pelea encarnizada. Ahora ganaba Smith, pero había falta sobre Eliantús. Tiro libre que favorece al equipo rojinegro de Pergamino. Justo ahí, en la mitad del Ecuador. Justo ahí, en la mitad del campo de juego.
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0: Salen jugando la pelota con López. Luca López para Canela. Canela que va a poner pelotazo buscando a Arriola. Arriola que la toca bien para Cuello. Cuello que se quería venir. Lo tomaban a Cuello. Buen arbitraje el árbitro este, ¿eh? Hasta ahora un buen arbitraje.
2: Sí, González, muy cerca de las jugadas. Está encima de las jugadas. Y no ha cometido errores hasta ahora.
0: Sí, sí. Hasta ahora hay que reconocer. Cuando hay que reconocer, hay que reconocer. Buen arbitraje. ¿Cierto o no, López?
3: Sí, sí, aparte son todos fútbol de las parejas, son tan claritos que si no los cobra, o sea, cualquiera lo cobraría, hasta Jalás cobraría esa falta, pero está bien, las está cobrando las que son.
0: Va a venir el tiro libre, lo va a hacer Canela, Canela, vamos a ver qué hace, la pide más atrás Brian Mesa, este que toca para López, Lucas López que tiene la pelota, no es Carlos López, es Lucas. Toca la pelota para Mesa, hace pasar de largo un hombre, toca bien la pelota para Cavallo, Cavallo, Cavallo. Tiene la pelota la gente de las parejas, toca, abren la cancha buscándolo a Martínez. Martínez que va a venir, el centro viene, rebotaba en el jugador, llega primero el arquero Perrone, que le rebotaba en un hombre de Douglas, le hizo un falso pique a Perrone, la alcanzó a acariciar y cuando González iba a rematar, se cruzó Lucas López y se envió la pelota al tiro de esquina. Creo no equivocarme, primer tiro de esquina del partido.
2: Sí, primera aproximación seria del equipo de las parejas, una pelota cruzada, una desinteligencia entre el arquero, Lucas López, y providencialmente enviaron la pelota al córner, pero fue con mucho peligro esta llegada de las parejas.
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0: El tiro de esquina. Dale, dale, José.
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0: Vino el tiro de esquina, hay un remate de un hombre deportivo. Las parejas le queda la pelota para que se venga Castellano, Castellano para Arriola. Arriola que engancha, le están cerrando los caminos. Tiene que jugar, ya no podía ser. La contra era buena, la contra sí salía, pero no pudo ser. va la pelota para Arriola, Arriola para Brian Mesa, Mesa que tiene la pelota, la pide Castellano, va la pelota para el Tati, Castellano que va a abrir toda, está solito el Guti, prefiere jugar con el jugador Canela, Canela que la tiene y cortita para Lucas López, Lucas López que se viene y la va a tocar bien al jugador Cavallo. Cavallo que la pone bien larga para todo, pero sale el arquero San Juan, se arroja justo en el vértice del área chica y contiene el número uno.
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0: La pelota viene para Castellano, Castellano va a abrir para Arriola, ya la recibe Arriola, Arriola que engancha, le están cerrando el camino entre dos, va la pelota para Brian Mesa, Mesa que toca bien para Castellano, Castellano la va a tocar hacia adelante pero cortaba bien en el camino Villagra, Villagra que la hacía rebotar en Castellano, saque lateral que favorece al equipo de la ciudad de las parejas.
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0: 30-30 de esta primera etapa, 0 para Douglas, 0 para el Deportivo Las Parejas. Me preocupa Brian Mesa que se está tomando arriba en el aductor, ¿eh? Viene la pelota para el tanque González, le pone en el cuerpo el tanque González, caía González, la pelota que se va afuera, tiene que reponer el Douglas Hay de Pergamino.
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0: Bajo vientre, Carlito, me decimos.
2: Genitales, para mí.
0: Muy bien. Tiene la pelota Lucas López. Lucas que va a tocar más atrás para la presencia del arquero Perrone. Perrone que lo tiene cerquita a Brian Mesa. Mesa que tiene la pelota. Ya la recibe. La pide el Tate Castellano. Prefiere jugar con Lucas. Lucas López que va a tocar otra vez para Mesa. Mesa que va a tocar más atrás para el arquero Perrone. Perrone que levanta su cabeza. Lo tiene cerquita a Mesa. Ya la recibe Mesa. Mesa que vamos a ver qué hace. La va a tocar el pelotazo largo para que la vaya a buscar el Guti Pesci. La recibe el Guti, tira hacia adelante, cortaba Smith, rebotaba en Tud, va hacia atrás para Fisores, saca Fisores, gana bien el Guti Pesci, le queda la pelota a Castellano, la pierde con el Schoenfeld, hay falta de Castellano con el número 11, tiro libre para el equipo de las parejas. Tiene la pelota Douglas, me preocupa que no llegue con claridad sobre la valla del arquero San Juan, Julio.
2: Porque mueve la pelota, pero ahora es parsimonioso, es lento, se ha hecho espeso un poco el tránsito de Douglas por la mitad de la cancha, y no hay pelota filtrada hacia Palacio, que debería ser el destinatario, digamos, de los últimos metros de Douglas.
1: Dale, José Luis. 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
0: Se ha hecho un partido largo, los dos equipos están largos, ¿cierto?, para jugar. Viene la pelota para Canela, Canela para Arriola, Arriola que no la puede tocar, la está peleando, la va a perder, la va a recuperar Cavallo, dice que hay mano del número 4, del árbitro dice que hay tiro libre, ¿y a quién va a echar? Echó a un colaborador de Deportivo Las Parejas, sí, a un colaborador de Las Parejas lo está expulsando el árbitro. Dale, José Luis.
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0: Va a venir el tiro libre. Lo va a hacer el número 5, Brian Mesa, el encargado de poner la pelota en movimiento. Pelota larga, va a saltar, pone el cuerpo para que la pelota se vaya por línea de fondo. Tiene que reponer desde el fondo la gente de Sportivo Las Parejas.
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0: pelota larga, no la podía tener tú, pelotazo largo que venía para Jonfe para González, clara posición de adelantada del número 9, tiene que reponer Douglas.
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0: ¿Me equivoco o las parejas lo ha llevado a Douglas a jugar lejos del arquero?
2: Y sí, empezó a controlar un poco mejor el mediocampo, ya no aparece tanto Castellano, no están siendo habilitados los extremos, tanto Tuz como Arriola, y las parejas acomodó las piezas y ahora se juega al ritmo que quiere el equipo visitante.
0: Muy bien, hay un lateral que favorece al equipo visitante, lo va a hacer el número 3, Zanoni. Zanoni toca la pelota para Villagra, Villagra la hace rebotar en Castellano, la pelea Castellano, tiene que tocar más atrás para Smith, Smith que la tira por arriba, salta rechazando a Lucas López, le va a quedar pelota para Arriola, Arriola para Cuello, Cuello que deja desairado un hombre, pone el pelotazo largo para que la vaya a buscar, pero rechaza bien Fisore, gana otra vez el hombre de Douglas, pero dice que hay falta de Arriola, sobre el número 4, Pelachi, tiro libre que favorece al equipo de la pareja.
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0: La pelota viene para Jonfe, este que toca más atrás para Rolón. Rolón que la cambia toda buscándolo al jugador que venía acompañando, que era el número 6, Smith, la pelota que viene el centro, muy pasado, se va fuera del campo de juego, tiene que reponer Douglas.
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0: Y unos chocolates, un chocolate.
1: También, hablar. También. ¿Llueve o no?
0: No. Ahora una llovinita. Pierde la pelota Cavallo. Viene la pelota para el número 8. Corta, ahora la roba Cavallo. Para Mesa. Mesa que la tira toda, larga, para que la vaya a buscar Elian Tud. La pelea Tud. Va a estar peleando con Zanoni. Hay falta de Zanoni. Sigue con la pelota Tud. La roba, gana bien Tud. Tud para el Guti Pesci. Este más atrás para el arquero. Perrone para la presencia de Canela. Canela que la va a tirar larga para que pique Cuello. Pica Cuello, junto con él pica Fisore. No va a llegar Cuello, le pone el cuerpo Fisore. La pelota se va por línea de fondo.
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0: Va a salir jugando el arquero San Juan. Ya. Estamos jugando acá, le dice a sus compañeros, que la gente de Douglas, que vayan para adelante para cerrarle los caminos, para que no se vengan las parejas. Viene la pelota para Mesa, Mesa que cabecea, corta bien en el camino Pelachi, gana bien Lucas López, ahora el que recupera la pelota es Martínez, ahora el que recupera la pelota es Mesa, Mesa que toca para Castellano, Castellano para Cavallo, Cavallo que la pone larga para que pique Arriola, pica Arriola, vamos a ver si llega, si llegó Arriola, por atrás de todo viene Tuba, quien la pelota al centro, la gana Cavallo, la tira adelante Cavallo, Cavallo para que te traje Cavallo, la pelota la tiene el Guti Pesci, sigue el Guti, la hace rebotar en Zanoni, la pelota se va a ir afuera, estilo de esquina que favorece a Douglas.
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0: 38 días de esta primera etapa, 0 para Douglas, 0 para Sportivo Las Parejas. Tiro de esquina que va a venir desde la derecha, lo va a hacer el número 11, Arriola, pone la pelota, 1, 2, 3, 4, 5, camiseta dentro del área, por las dudas, se queda Castellano, también Elian Tud, viene la pelota por arriba, otro cabezazo, sacando la pelota afuera del jugador Villagra, otro tiro de esquina que favorece a Douglas.
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0: Va a venir otro tiro de esquina. Desde la izquierda lo va a hacer otra vez Arriola. va a caer desde la derecha, digo, va a caer la pelota al ras del piso. Ah, no podía González. Sí, a las manos el arquero San Juan.
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0: Tiene la pelota Palacio, Palacio que remata, rebotaba en el pie de Smith. Y la pelota llega mansamente a las manos del arquero San Juan. Dale, José Luis.
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0: Pelota larga que viene para que se venga Zanoni. Zanoni que remata, rebotaba en el cuerpo del jugador. Pedían penal, pero dice el árbitro que tenía la mano apoyada al piso. Por eso le pegó en la mano, era canela, me parece que salía a cortar, ¿no?
2: Sí, canela, Miguel.
5: Exactamente. Si Dura no se reconvierte, cada vez se va a jugar más sobre el arco de Perrone. Porque Dura se está haciendo lo mismo que antes, pero cada vez más para su lado. Las parejas le tomó el tiempo. Dura necesita levantar la intensidad con la que juega si quiere tener posibilidades de abrir el marcador.
0: Muy bien, va a venir el saque lateral. Hay jugadores de Douglas haciendo precalentamiento. El que más haciendo precalentamiento es el Guille Pereira, que seguramente por alguien en el mediocampo, para mí, tiene todos los boletos.
2: Caballo.
0: Caballo, cierto, sí. Viene la pelota Smith. Emi que abre la cancha buscándolo al jugador Zanoni. Zanoni que viene al centro, se le escapaba. ¡Perrone, Perrone! La pelota viene buscándola para tú. Tú que la tiene. La vamos a ver qué hace tú. Le están cerrando todos los caminos. Lo hace rebotar en el nombre de las parejas. Tiro, saque lateral para el equipo de Douglas.
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0: Pelota que viene por arriba. Alta, va cabeceando un hombre. Se había ido afuera. Gana metro en el campo de juego Douglas. Otra vez desde la derecha lo va a hacer el Guti Pesci. La pelota que va a venir buscando la presencia de quién. De Caballo. Caballo que la tira para quién, para nadie. Se cruza en el camino rechazando a Polacci. La pelota la gana bien Brian Mesa. Brian que abre toda la cancha buscándolo a Arriola. Para ver si aprovechás a Arriola por afuera. Va a venir Arriola, engancha, pero ya lo estaban tomando también el jugador Martínez que se cruzaba. Tiene que reponer Douglas que hay de pergamino.
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0: La pelota la tiene Cuello, Cuello que se venía, viene el centro, le están tomando a Palacio, le queda la pelota a Tutu que remata, ahí pegaba en un hombre, otro remate, Tati Castellano y la pelota que se va ahí. ¡Ay, rozando el travesaño! Varios rebotes en el área del equipo de Sportivo Las Parejas. Y por último, Castellano buscó el remate desde fuera del área. Se fue afuera, se fue cerquita, Julio.
2: Sí, serie de rebote. La pelota que estaba viva en el área la agarró Tati Castellano como venía. La pelota se fue cerquita del palo derecho del arquero San Juan.
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0: Viene la pelota por arriba, cabeceaba González, el cabezazo le queda a Lucas López, Lucas que se equivoca, juega la pelota por un costado, va a llegar primero Schoenfer, la deja salir afuera del lateral, que favorece, lo hace rápidamente buscando a Laborie, Laborie que va a tocar la pelota más atrás para Zanoni, este que toca bien la pelota para Villagar, Villagar para Rolón, Rolón que se frena, se cae Rolón, la recupera otra vez, va a jugar más atrás para Polanqui, este que toca bien la pelota para Martínez, otra vez para Villagra, Villagra que la tira por arriba, caía el jugador González a las manos, tranquilos del arquero Perrone.
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0: Martínez que se viene con pelota larga, pero llega primero, muy bien Canela, va la pelota para Caballo, Caballo para Brian Mesa, Mesa que la toca bien para Cuello, Cuello la deja picar, se viene Cuello, está solito del Castellano, sigue Cuello, avanza Cuello, métete dentro del área, va la pelota para Arriola, Arriola que no le puede pegar porque se patinaba, saca muy bien el jugador Fisore, la recupera Cavallo, Cavallo lo tiene cerquita Brian Mesa, va la pelota para Mesa, Mesa que toca bien la pelota para Castellano, se enciende Douglas cuando se enciende Castellano, tira la pelota hacia adelante pero la robaba Zanoni, Zanoni más atrás para que la tenga el hombre que venía acompañando, que era Schoenfeld, la pelota que se va, rebotada en Tuz, se va afuera, repone el equipo visitante.
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0: Ya vamos a entrar a jugar los últimos 30 segundos, más lo que adiciona el árbitro, creo que va a adicionar 3, 4 minutos más. Rechazaba Pesci, Pesci le queda la pelota para Laborí, Laborí que toca más atrás para Smith, Smith que toca bien la pelota para Villagra, Villagra con Fisore, Fisore tiene, toca la pelota bien buscándola a un hombre, le pone el cuerpo Canela sobre el Rolón, hay falta sobre el número 10 del equipo visitante.
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0: La pelota que salen jugando con Smith, el número 6 que abre la cancha buscándolo a Zanoni, Zanoni que toca bien la pelota para Schoenfeld, Schoenfeld que viene al centro, rebotaba en el hombre de Douglas que se tiraba al piso, otro tiro de esquina, se enoja y se enoja el terremoto porque está desconcertado Douglas.
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0: Este Douglas que en los primeros 15 minutos, 20, lo vimos avasallante, está terminando el partido con un partido parejo que es justificado este 0-0. Va a venir el tiro de esquina sacando un remate de Castellano, después los demás muy, muy lejos estuvieron los dos equipos de las vallas rivales. Tiene la pelota el jugador pero se cruza muy bien toda la cancha. Cuando el árbitro marca hacia el centro del campo de juego con un minuto de tiempo adicional, dice señoras y señores, se ha terminado el partido. Ha finalizado estos primeros 45 minutos. Empatan Douglas y Sportivo Las Parejas 0-0. Cuando se iba terremoto bailable y se quedó hablando con el Guille Pereira, algo le dijo.
1: Y vivimos esta primera parte, los primeros 45 minutos desde el Miguel Morales de la ciudad de Pergamino, con el relato de Miguel Ángel Jalaf, los comentarios de Julio César Garuti y el aporte de Carlos López.
0: Por los dos equipos ya rumbo hacia la zona de vestuarios a escuchar nuevamente los retos de los técnicos, tratando de explayarse un poco más. Douglas no puede conseguir el triunfo. Sportivo Las Parejas por lo menos se está llevando un punto.
1: 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Breve pausa desde ese lugar y volvemos en minutos nada más.

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0: Lo analiza el comentarista Julio César Garuti.
1: Gracias, José Luis. Pasaron los primeros 45 minutos, que mostraron los primeros 15-20 la mejor versión de Douglas, con circulación de pelota, con buena movilidad de volante, sobre todo la conducción de Joaquín Castellano, la movilidad de Arriola sobre la izquierda, el tándem de Tus Pesci sobre la derecha, y a partir de ahí se generaron algunas situaciones, alguna pelota parada, el tiro libre de Brian Mesa que fue apenas sobre el travesaño, y después un tiro de Arriola sobre la derecha, ejecutado con pierna izquierda, que fue a las manos del arquero San Juan. Pero a partir de ahí Douglas dejó ese protagonismo y empezó a ajustar las marcas el equipo de las parejas, empezó a controlar más, a rodear a Castellano cuando tenía la pelota, ya no hubo esa circulación, Cavallo muy perdido dentro de la cancha, tampoco fueron abastecidos ya Arriola y Tus, y las parejas fue ajustando, fue acomodándose al partido, empezó a controlar el medio, aún sin mucho peligro, pero le quitó ese protagonismo de Douglas de los primeros 15 minutos. Evidentemente le está costando a Douglas fluir el fútbol, no tiene la circulación necesaria, a veces se va agotando en esos pases laterales, en pasos intrascendentes, y el equipo rival se empieza a acomodar, empieza a ajustar, y a partir de ahí Douglas pierde todo ese protagonismo inicial. En definitiva, el empate justo porque, salvo alguna llegada a esas circunstanciales de Douglas, no hubo claro peligro para los arqueros. En definitiva, fue un partido de tono discreto y que las parejas vienen a buscar un resultado y con lo que produjo en este primer tiempo parece ajustarse más a sus pretensiones que a la de Douglas, que de ganar estaría asegurando la clasificación.
0: Así lo vio, así lo analizó Julio César Garuti. 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Miguel.
2: Todos los equipos ya en el campo de juego. Un cambio va a haber en Douglas, Julio.
1: La entrada de Guillermo Pereira con la 15, reemplazo del número 8, Martín Cavallo.
2: Carlito, ¿cómo viste estos primeros 45 minutos?
3: No, como quiero ver los otros mejor, los próximos 45. Creo que Douglas tiene que ser un poquito más vertical. Como dijo Julio, menos pique atrás, y saltar un poco de línea, porque por afuera donde estuvo el problema, por afuera donde le generó el problema, por el lado de Tuzzi y por el lado de Arriola, y entonces me parece a mí que por ahí Guille Pereira viene a ser las veces un poco más de lanzador, porque Douglas necesita crearle peligro más continuo a Sportivo Las Paredes.
2: Va a comenzar la segunda etapa aquí en el estadio Miguel Morales. Douglas va a atacar sobre el arco, que tiene todas las oportunidades, sobre el arco que da espalda a la ciudad de Pergamino.
0: Y a partir de este momento vivimos todo el relato de lo que se viene en esta segunda etapa. Douglas 0, Sportivo Las Parejas 0, relata Miguel Ángel Jalaf.
2: Comenzó la segunda etapa.

0: Están jugando Douglas y Sportivo Las Parejas.
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0: Muy bien. Sí, hay un saque lateral que sacaba Canela por un costado lateral que favorece al equipo visitante. Lo va a hacer su número 4, el jugador Pelacci. La pelota que viene hacia el centro, la tira Rolón. Ah, veciaba muy bien el Guti Pesci. Dice el árbitro que había falta sobre el jugador de Sportivo Las Parejas, casi en el vértice del área grande, sector derecho del ataque del equipo de Las Parejas.
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0: Va a venir el tiro libre. Tres jugadores, uno de ellos Rolón. El otro, me parece que es Schoenfeld. Una barrera de cuatro jugadores. Ha puesto Douglas. Todo Douglas defendiendo esta pelota. Acomoda la pelota el árbitro. Le dice de ahí no la muevan. La barrera tiene que venir más atrás. Acomoda la barrera. El arquero Perrone. Palacio junto con el tanque González marcándolo. Canela con el número 2 Fisore, que se mueve por todos lados. Da la orden el árbitro. Ahora sí. Al primer palo de Schoenfer, al segundo palo de Rolón. Va Fisore al ras del piso. A las manos del arquero Perrone. Era una pelota difícil ya que vino al rastrón del piso y podía ser peligrosa si rebotaba en cualquier jugador.
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0: Tiene la pelota el jugador Canela, Canela la cruza toda para tú. Tú que ya recibe la pelota, se frena, no tiene con quién jugar, engancha tú, sigue tú. Va a venir el centro, viene el centro, salta rechazando Fisore, le queda para Zanoni, el rechazo es Zanoni, le va a ganar bien Lucas López, este para Brian Mesa, Mesa que toca bien la pelota para Tud, está solito y solo el Guti, viene la pelota al Guti, engancha al Guti, sigue con la pelota, lo tiene cerquita Tud, va la pelota para Tud, tiene bien puesta para Tud, para Pesci, no lo entendió, se fue abriendo la pelota, se fue cerrando mejor sobre el arco, llega primero el arquero San Juan.
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0: Venía la pelota para que la tenga Pelacci. La hace rebotar. En Arriola se va la pelota afuera. Tiene que reponer el equipo visitante. Lo va a hacer Pelacci. Pelacci que la pone para González. Gana Lucas López. Le queda la pelota. No, era Canela. Canela que tocaba para Brian Mesa más atrás. Buscándolo a su arquero, este que pone el pelotazo largo para que la vaya a buscar Pereira, ganaba bien el número 5, la pelota la recupera para Douglas, el jugador Lucas López, este que toca bien, buscando la presencia Catelano, esta toca, abre la cancha buscándolo a Cuello, Cuello para Arriola, Arriola vamos a ver qué hace, viene el centro de Arriola, hay un rechazo. Va a buscar la pelota y va a salir jugando pelotazo cruzado, largo. La va a recuperar el Guti Pesci que venía retrocediendo más atrás para su arquero. Este que juega la pelota con Canela. Canela que ya recibe. Aoca bien la pelota hacia adelante, pero roba bien Fisore. Fisore que tiene la marca, sale jugando por un costado. Gana Cuello. Cuello que toca la pelota para Arriola. Arriola lo tiene cerquita Canela, a Castellano. Caía Castellano, no pasa nada. Dice el árbitro, va la pelota para Fisore, Fisore que la pone por arriba, gana muy bien Lucas López, se viene Lucas, quiere romper la defensa, sigue Lucas López, se frena, la toca por un costado para Arriola, Arriola viene al centro, rebotaba en el pie del jugador que venía acompañando, que era Fisore, y lo de esquina que favorece a Douglas.
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0: Desde la izquierda va a ser el encargado, va a poner el nervio motor del equipo de Douglas, la pelota dentro del área, cinco camisetas roja y negra buscando el cabezazo, viene la pelota por arriba, el puño del arquero, hay un cabezazo arriba, otro rechazo, cuando el árbitro dice que había falta sobre el arquero San Juan.
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0: Va a poner la pelota San Juan, el movimiento lo tiene cerquita Smith. Va cortita para el número 6. Smith va a tener que poner el pelotazo largo para que la vaya a buscar un hombre, pero gana bien Canela. Canela que da una vuelta. Tiene espacio para poder avanzar. Se tiene que frenar. Va la pelota con el arquero Perrón. Este cortita para Mesa. Mesa le dice Lucas López, venite. Tira el pelotazo largo para que la vaya a buscar tú. Tú que cabecea buscándola para Pereira. Ganaba bien Zanoni. Ahora hay que la recupere Pesci. Pesci que la toca por un costado. Va a llegar Smith. Smith que la pone larga. La pelota que le va a quedar a el arquero Perrón al borde del área.
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0: Pelota que tenía Castellano, hay una falta y otra tarjeta amarilla sobre el jugador de Sportivo Las Parejas.
2: Parece que el 11, Schoenfeld.
0: El 5.
2: Pues, a ver.
0: Me parece que al número 5. Número 5 Villagra, Julio.
2: Sí, bueno.
0: El que quedó caído, el tanque González, no. Schoenfeld me parece que quedó caído. Dale, tenemos tiempo, José Luis.
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1: Top para Miguel.
0: Muy bien, está caído el jugador. Cae el jugador de Las Parejas. Es el número 6, me parece.
2: Smith, sí.
0: Smith, sí. Aparentemente va a tener que salir para que siga siendo atendido. Va a venir el tiro libre que va a favorecer a Douglas. Con un hombre bueno va a estar el equipo de Las Parejas. Sale, ya se comenzó, reanuda el partido. Tiene la pelota Lucas López, dice el árbitro que renueve nuevamente porque estaba no había salido todavía el jugador. Va a salir jugando la gente de Douglas. Va para Lucas. Lucas López que abre la cancha buscándolo a Tud. Ya la recibe Tud. Va a venir el centro, pues saca un hombre. Era Zanoni que está ocupando la posición de número 2. Tiene la pelota Rolón. Rolón que Villagra. Villagra que la tira larga para que se venga Martínez, que se viene con pelota dominada. Engancha. Va a perder. Pero gana muy bien el jugador Canela. Canela que toca bien para Castellano. Castellano para el Guille. Guille Pereira que abre la cancha buscándolo a Tud. La viene pidiendo Guille. Vamos a ver qué hace tú. Nadie que lo acompañe. Vamos a ver. Por atrás viene. Ahora va la pelota para Pereira. Pereira que la abre toda para Arriola. Salta rechazando. Muy bien. Un jugador que era Polachi. Polachi que toca bien la pelota para Martínez. Martínez que se tiene que frenar. Otra vez lo busca Polachi. Polachi que la tira larga para que pique González. Va a marcar en línea posición adelantada, pero no. Ahora prefiere que el jugador que venía acompañando Canela toca a su arquero. va a haber un cambio en el equipo de las parejas. El número 13 se prepara, Julio, con la pelota para que la tenga tú. Tú que tocaba la pelota por un costado, se viene tú. La quería tocar por delante, pero corta muy bien Zanoni. La pelota de Zanoni queda para Schoenfeld. La pierde ante el Guille Pereira. Le queda la pelota para el Guti. El Guti Pesci que toca para López. López para el Guille. El Guille Pereira para Canela. Canela que toca bien la pelota para Cuello. Cuello que toca para Guille. El Guille que se quería venir, le ponía en el cuerpo y sale rechazando Polachi. Polachi que toca bien la pelota para Laborí. Otro pelotazo largo para González. Primero va a llegar el arquero Perrone.
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0: Pelota que viene para Canela, para el jugador que venía acompañando, que era Catelano. Catelano que tocaba para el Guti. El Guti para la presencia de Sud. Tus que la tocaba, se va por línea costado, repone el equipo del Sportivo Las Parejas cuando se realiza el cambio, Julio.
2: El número 13, Emilio Suárez, reemplazó al número 6, Alexis Smith.
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0: Pelota que venía para que la tenga Fisor, este que la manda afuera. Tiene que reponer Douglas Hay de Pergamino. Cuando le dice a Guti que tiene que ir más atrás. Cuando se van a venir dos cambios en Douglas. Uno de ellos seguramente será la presencia de Fiorito. Viene el pelotazo largo, saca a Lucas López. La pelota la recupera Villagra. Viene una pelota para Fisore. Fisore que toca para más atrás para Zanoni. Zanoni para su arquero San Juan. San Juan que la pone larga. Llega Canela rechazando la pelota del Guti Pesci. La recupera Villagra. Villagra se la deja Fisore. Fisore abre la cancha para Polachi. Partido es parejo. Ninguno de los dos equipos llegan sobre las vallas. Le va a ingresar dos cambios. Viene el pelotazo largo de San Juan. Salta rechazando el Guti Pesci. Ahora hay que rechace hacia adelante. Y tiene la pelota, pero la recupera el Guti. El Guti para González. Para González, digo. Para Mesa. Mesa que tocaba hacia adelante para Guille. Guille Pereira que la perdía. La recupera la gente con mediación de Villagra. Pelotazo largo. Tiene que salir fuera del área de cabeza. Pone la pelota muy lejos Perrone. Pelota larga. Otra vez la gana Villagra. No aparece Douglas, Julio.
2: Sí, está perdido en la mitad de la cancha, no toma la pelota ni Pereira ni Castellano y eso se hace difícil para el fútbol de Douglas. No fluye el juego y ahora con estas dos variantes Ceja intenta darle más profundidad, seguramente Fiorito por Tuz y Jiménez por Arriola serían los cambios.
0: Sí, creo que desaparecieron los jugadores extremos, por esa zona.
2: Sí, los extremos que en el primer tiempo, sobre todo los primeros 15, 20 minutos tuvieron protagonismo, se fueron diluyendo y fueron bien tomados por las marcas.
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0: Carlito, los cambios, ¿te gustan?
5: Era necesario, pero a mí lo que me parece que de Douglas lo que le está faltando es precisión en los pases. O sea, estamos entregando mal. Y cuando se entrega mal, se la da al contrario y la tiras afuera. Fíjate la que le pasó a Tuz recién, que quiso abrir para Pesci. Mirá, ahora.
0: Se equivoca Castellano. La gana bien Lucas López. Viene la pelota para Fiorito. Roba bien la pelota Zanoni. Zanoni que toca bien buscándolo a Villagra. Si me apuran, les digo que este segundo tiempo es mejor las parejas hasta ahora, ¿eh? Pelota larga, gana bien Jiménez. Jiménez para Cuello, Cuello para Mesa. Mesa que la tiene con quien tocar para Jiménez. Tiene que retroceder. Va, engancha, pasa un hombre de largo, sigue con la pelota Jiménez, la va a cruzar toda, rechazaba Suárez, la pelota la gana Fiorito, la recupera un hombre, le queda la pelota para que la tenga la gente Douglas, va la pelota cruzada, vamos a ver si llega así que llegó, no llegó, qué lástima, en el último toquecito, ahí se le fue la pelota afuera al Guti Pesci justo pegadito al banderín del córner.
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0: El saque lateral lo va a hacer el jugador Zanoni. Zanoni que pone la pelota, la tocaban, pero rebotaba en Pereira. se va afuera, gana Metro en el campo de juego, justo donde está el banco de suplente de los jugadores de Douglas. Otra vez lo va a hacer el número 3, Zanoni. Zanoni que toca para la presencia de Schoenfeld. Rechaza bien Lucas López. Le queda la pelota para Palacio. Palacio la tiene que tocar para el Guti. El Guti Pesci que la tira hacia adelante. Rebotaba en el pie del Schoenfeld. Es lateral que favorece a Douglas.
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0: Pelota que venía para Canela, para el jugador Castellano, rechazaba el número 3, Fisore. La pelota de Lucas López, la va a buscar Castellano, le queda Palacio para Castellano, la abre toda bien para Jiménez, vamos a ver qué hace, engancha Jiménez, sigue con la pelota Jiménez, viene el perramato, acarició con las manos el arquero San Juan, la pelota se va al tiro de esquina, si venía más fuerte, yo creo que era gol porque le puso las manos flojas el arquero, ¿eh?
2: Sí, buena jugada de Jiménez, autogestionada por él, enganchó hacia adentro, recortó y sacó un remate que el arquero pudo desviar apenas al córner.
0: Va a venir el tiro de esquina, ya estoy con José Luis, va a caer la pelota dentro del área, vamos Douglas, vamos a ver, viene la pelota dentro del área, hay un cabezazo de Guti Pesci que remata, no le pudo cabecear con el pie, tocó la pelota, se fue al fondo del campo de juego, tiene que reponer el equipo de las parejas.
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0: Olachi con los cambios pasó a marcar por el centro. Y Suárez fue a marcar la punta donde estaba Polachi.
2: Exactamente, cambio de posición. Polachi fue al lugar de Schmidt como zaguero, segundo zaguero, y Suárez pasó a marcar la punta en donde estaba Polachi.
0: Levantaba la pierna Brian Mesa sobre el número 7, jugador Martínez, el árbitro que estaba pegadito, le marcó tarjeta amarilla para el número 5 de Douglas.
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0: Va a salir jugando Villagra cortita para Polachi. Polachi que la pone por arriba, corta bien Lucas López. El rechazo de López le queda a Rolón. La peleaba ahora es el jugador Canela que la toca hacia adelante para acabar, para que se venga Fiorito con todo, se le tira el número 4 al chico Fiorito, tarjeta amarilla también para Polachi.
2: Cuarto amonestado en el equipo de las parejas, Maximiliano Polachi.
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0: Va a venir el tiro libre. Lo hace buscando hacia atrás Lucas López. Este para Canela, lo tiene cerquita Cuello. Va la pelota para Cuello, la pide Jiménez. Va la pelota para Jiménez. Era Guille Pereira, se viene el Guille, la abre la cancha buscándolo a Jiménez, muy larga para Jiménez, la pelota se va por línea de costado, Carlito.
5: Imprecisiones, eso, todo lo que tiene Douglas, no encuentra el compañero, todos pases de este tipo de liga, torneo de liga, ¿no? Torneo de senior parece.
0: Dale, José Luis.
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0: 19-15 de esta segunda etapa, siguen empatando Douglas y el equipo de las parejas, 0-0. Otra pelota que es robada por la gente de las parejas. Tiene la pelota Schoenfeld que se viene bien, se tiene que frenar, le están cerrando el camino. Pelotazo largo para que venía para el jugador Rolón, estaba en posición adelantada, dice el árbitro que siga. Y ahí le va a mostrar una tarjeta amarilla a Guti Pesci. Sí, estuvo bien amonestado porque le fue muy fuerte sobre Zanoni.
2: Primero amonestado en Douglas, el número 4, Agustín Pesci.
0: Mesa también, Julio.
2: Mesa, perdón, sí, Mesa estaba amonestado, sí. disculpas.
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0: 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Y el próximo domingo vamos a estar también desde la ciudad de Escobar con una nueva presentación de Douglas, la anteúltima fecha de esta parte del torneo para el equipo de Pergamino. Va a ser un pique el árbitro, le queda la pelota para Mesa que la cambia toda para que la vaya a buscar Fiorito, cabeceaba Fiorito, le queda la pelota a Palacio la tiene que tocar para Pesci lo tiene solito a Fiorito, engancha a Pesci. Prefiere jugar más atrás para Lucas López que toca bien la pelota buscándolo al jugador que se venía, que era Castellano. Va la pelota para el Palacio, pero no la podía dominar Palacio. Tocan hacia atrás, le va a quedar la pelota y juega muy bien Suárez que toca la pelota para el número 5 Villagra que la tiraba hacia adelante, rebotaba en el Guille Pereira, la pelota que se va afuera, tiene que reponer el equipo en las parejas.
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0: La pelota tiene Pereira que juega muy bien para Mesa. Mesa otra vez que abre la cancha para Fiorito. Fiorito que tiene que cabecear porque si no se iba afuera. Ganaba por un hombre rechazando que era Zanoni. Zanoni para Rolón. Recupera para Douglas el Guti Pesci. Este para López. López que toca para Castellano. Castellano para Brian Mesa. Mesa que la tiene, se patina. Dice el árbitro que hay falta del jugador Deportivo Las Parejas, tiro libre favorece a Douglas.
1: Miguel, el martes vamos a estar desde las 11 de la mañana porque se viene toda la previa. Son 2 horas de previa con un equipo de primera para una radio de primera junto a la Golan Pop y a partir de las 13, ahí sí, vamos a Argentina.
0: Muy bien. Hay otro lateral que favorece al equipo de Las Parejas. Lo hace el jugador Zanoni. Rechazaba Pesci para Castellano. Castellano que toca hacia adelante. Le queda la pelota para Suárez. Suárez que tira hacia adelante. Va a ganar Canela de cabeza. El rechazo de Canela cabeceado por la presencia la recupera ahora Castellano. Castellano para Jiménez. Jiménez, vamos a ver qué hace. Le cierra el camino entre dos. Sigue Jiménez. Va a venir al centro. Viene el centro pasado. Salta Fiorito, no la puede dominar, le queda pelota a Pesci, pone la pelota por arriba, salta cabeceando un hombre, la recupera Cuello para Jiménez, rechaza muy bien el jugador Fisore, va la pelota para Rolón, hay falta, dice el árbitro, corta el avance, no, dice correctamente había falta sobre Rolón, tiro libre que favorece al equipo de la pareja. Lo hacen rápidamente buscando la presencia de Jiménez, de Martínez. Martínez que ya va a venir al centro, viene al centro Martínez. Corta muy bien cruzándose Canela. Canela para Pereira otra vez para Canela. Canela que toca bien la pelota para Castellano que va a tocar bien la pelota para Pereira. No llega Pereira, sí llegó bien para Palacio. Palacio abrila rápido para Fiorito, la rebotaba la pelota. En el jugador Pelachi se va afuera.
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0: Se prepara un cambio en el equipo de Las Parejas, va a ingresar el número 18, Julio.
2: Dos cambios, Miguel, se prepara el 18 y el 20.
0: No lo había visto el otro. Viene la pelota para Pesci que ya recibe. La tira larga para que pique Fiorito. Pica Fiorito. Vamos a ver si llega Fiorito. Viene el centro. Palacio. ¡Oh! Le pegaba. Rebotaba la pelota en el número 2 Fisore. Se va el tiro de esquina que va a favorecer al equipo de Pergamino.
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0: Va a venir el tiro de esquina de la derecha, lo va a hacer Brian Mesa. Va a poner en movimiento la pelota, todo el equipo de Las Parejas defendiendo esta pelota. Todo Douglas buscando el cabezazo, viene la pelota para arriba. ¡Cabezazo de Canela! Venía corriendo y el cabezazo de Castellano se fue limpito, venía desde atrás. se fue apenas desviado. Buena llegada de Douglas que en este tiro de esquina.
2: Centro perfecto, la llegada de Castellano, solo, sin marca, cabeceó desviado, pero fue una buena oportunidad de peligro que generó el equipo de Pergamino después de mucho tiempo.
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2: Ingresan el número 18, Teo Cantadori, y el número 20, Joel Pichidil. Se van el 9.
0: El 9, el tanque
2: se
0: González.
2: Va el tanque González y estoy esperando...
0: ¿Y el 10 puede ser? No. Sí, Martínez, el 7.
2: El 7, Martínez, Aaron Martínez.
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0: Pelota larga que no puede cabecear Canela. Hay falta sobre este tiro libre que favorece a Douglas.
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0: Pelota que viene para Castellano, este que la toca para Palacio, no la podía dominar Palacio. Le va a quedar la pelota para Castellano, la pelea Castellano, la toca bien para Fiorito, le va a pegar Fiorito, rebotaba en un hombre. Y por último rechaza bien la pelota el jugador Suárez, la recupera Lucas López, se viene Lucas, sigue Lucas López con la pelota, la recupera Schoenfeld. Schoenfeld que la va a poner larga para que la vaya a buscar un hombre, pero está en clarísima posición adelantada, era el número 10 Rolón.
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0: Douglas va a tener que solucionar el tema de los chicos que alcanza pelota. O pone chicos un poquito más grandes, que sean vivos, o porque así se pierde mucho, mucho tiempo muchas veces. Atrás del arco ahora que defiende San Juan no hay ningún chico, cuando ahí tendría que estar uno. Acá atrás. Tiene la pelota López que toca la pelota para Perrone que toca bien, saliendo para Canela que recibe la pelota, la pide por este lado el jugador que venía, se equivoca Canela, se la regaló a Schoenfeld que tira hacia adelante, pica bien, estaba en posición adelantado, el número 20 para mí no estaba en posición adelantada. Para mí no estaba posición adelantada. Gracias.
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0: ¿Qué le pasa, Perrone? Está elongando. Esperemos que no sea nada.
2: ¿Cierto? El frío, porque sí. No tuvo actividad prácticamente.
0: Tiene la pelota Pereira que toca para Jiménez que domina la pelota, lo tiene que jugar más atrás para Canela que retó a tener que tocar para su arquero Perrone cortita para Lucas López otra vez para Perrone que tiene que tirar la pelota por arriba, hay falta del jugador que venía acompañando, dice el árbitro que siga, va la pelota para Fiorito, hay un rechazo, le va a quedar la pelota para que la toma Canela lo tiene cerquita Cuello, va la pelota para Cuello lo tiene cerquita Jiménez, prefiere tocar la pelota bien para Pereira toca la pelota hacia adelante para Jiménez, gana muy bien Suárez, la recupera el jugador Castellano, este que toca bien la pelota para el Guti que engancha, vamos a ver qué hace el Guti, le toca la pelota por arriba, gol. Orsay, posición adelantada del Guille Pereira, la pelota puesta con tres dedos al segundo palo para Pereira, llegó Pereira, cabeceaba y el Arlín ya está marcando la posición adelantada, se lo dejo todo a ustedes.
2: Y una pelota cruzada, yo creo que sí, estaba en Orsay Pereira, llegaba y definía, pero bueno, fue una oportunidad concreta de Douglas, una pelota cruzada hacia atrás de la defensa del equipo de las parejas sobre la izquierda, la llegada limpia de Pereira, pero bueno, en posición prohibida.
0: Dale, José Luis.
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0: Peleaba la pelota casi en el fondo del campo de juego. Brian Mesa con el jugador Contadori. La pelota lo hace rebotar Brian Mesa en este. Se va afuera. Tiene que reponer el equipo de Pergamino.
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0: Tiene la pelota Mesa, lo estaban tomando. Hay falta sobre Barrio Mesa. Tiro libre que favorece a Douglas.
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0: La pelota la tiene Cuello. Cuello es el que tiene que tocar para Mesa. Mesa que tiene la pelota. La va a tirar larga para que la vaya a buscar Jiménez. No va a llegar Jiménez. La pelota se va afuera. Pasan y pasan los minutos y no aparece Douglas, Carlito.
5: No, porque, insisto, hay imprecisiones. No, ahí Mesa se la tiró prácticamente afuera, no al pie de Jiménez. Mirá, ahí Canela que se la da al delantero de ellos. Y Douglas no está acertando los pases.
0: Va y un lateral para Douglas, viene la pelota para Pereira. Pereira que va a tener la pelota, lo va a buscar, pero se equivoca. Se la regala Schoenfeld, se viene Schoenfeld, tres que ataca, tres que defiende. Sigue Schoenfeld, la cruza todo, saca rechazando Canela. Le queda la pelota para que la tenga el número 8, pero roba muy bien Castellano. Castellano que toca bien la pelota para Fiorito. Fiorito se tiene que frenar, la va a buscar Cortita. No, cambia toda buscándolo a Jiménez. Jiménez tiene la pelota, engancha a Jiménez. La tiene que tocar para Mesa, para Pereira. Pereira que tocaba y sacaba la pelota a Polachi. La pelota viene para Rolón. Hay un rebote en Castellano. Le va a quedar la pelota para Zanoni. Zanoni que la va a perder. Se viene solo. No lo pudo pegar más atrás Castellano. Más atrás Tati era. Estaba el gol solito y solo Jiménez. ¡Qué opción de gol perdió Douglas!
2: Increíble el resbalón de Zanoni, le dejó todo la posibilidad a Castellano, que levantó la vista, llegaba a Palacio por el medio, pero fue mal la definición de Castellano y la pelota no pudo ser para Douglas.
0: Tiene la pelota Pereira, que toca bien para Castellano. Castellano para Cuello, dice el árbitro que siga. Tiene la pelota el número 8, la tira larga, va a ganar bien Canela. Canela que pone bien el cuerpo, sigue Canela con la pelota. Vamos a ver qué hace Canela. Abre toda para que se venga para Jiménez. Jiménez ya que la recibe, va para Cuello. Cuello que quería tocarla para Jiménez. No puede dársela, sigue Cuello con la pelota. Se viene Cuello, le van a cometer falta, sigue Cuello. Va a ingresar entre el área, dice el árbitro, para atrás. Hay falta que favorece a Douglas.
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0: Otro dos cambio en el equipo o visitante, Julio.
2: Se preparan el 14 Lucio Urquía y el 19 Juan Pedro Ardanas.
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2: Le van el número 11, Gonzalo Schoenfeld, y el número 10, Leonardo Rolón.
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0: Va a venir el tiro libre, viene la pelota para arriba. Hay un rechazo de un hombre. Le queda para Cuello para Lucas López. Lucas que la tira para... Pero estaba en posición adelantada. El Guti Pesci está marcando en línea. Tiene que comenzar todo de nuevo.
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0: Va a salir jugando el arquero San Juan. Va a poner en movimiento San Juan la pelota. Vamos a ver qué hace el número uno. Pum, para arriba. Lejos de su área. Salta. Le va a quedar la pelota para que la tenga Lucas López. Había falta sobre el Guti Pesci. Tiro libre que favorece a Douglas.
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0: Otra equivocación de cuello sobre Jiménez, le tiró la pelota mal, se fue afuera. Es lateral que favorece al equipo. Oh, visitante, pasan los minutos, ya entramos a jugar los últimos 10 de este partido y Douglas sigue sin aparecer. Va la pelota, se le regalan para el número 19, recientemente ingresado. Hay falta sobre el jugador Ardanás, tiro libre que favorece al equipo de Sportivo Las Parejas.
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0: Va a venir el tiro libre. La pelota va a venir por arriba. Pica la pelota, ahí viene el centro, redocaba la pelota el jugador Piccinini a las manos del arquero Perrone. Sale rápido Perrone, va a tocar la pelota buscando a Pereira. Pereira que la pone larga para que la vaya a buscar Jiménez. Llega primero cabeceando el jugador que venía acompañando. Ahora la pelota viene para el arquero San Juan, tiene que esforzarse San Juan. Pelota larga, saca bien Lucas López. Este le queda la pelota para la presencia de Pereira. No, era de Castellano. Castellano para Fiorito. Fiorito, Bernardo, Fiorito. Va a llegar hasta la línea de fondo. Viene el centro Bernardo Fiorito. Lo empujaban, pero la pelota se va afuera. Va a ingresar un cambio en Douglas.
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2: Se produce el ingreso de Lucas Rociano, en reemplazo del número 9, Jonathan Palacio.
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0: Va a salir jugando el arquero San Juan. La va a buscar más atrás, pero le dice que se vaya a Zanoni. Va a poner en movimiento la pelota San Juan. Pelotazo largo que viene por arriba. Gana bien Pereira. Que otra pelota que va por arriba. Hay otro cabezazo de la gente de Las Parejas. Gana ahora Canela. El rechazo de Canela lo va a buscar Rociano. La sigue buscando Rociano. Le tiraron con todo al pibe. La pelota que viene cruzada. Gana Lucas López. Abren la cancha. Va buscándolo a Ardanás. Ardanás tiene la pelota. Le pega como no le pega mi amigo Carlos López en la play. Carlitos le pega mucho mejor y la pelota se va completamente desviado.
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0: Pelota que viene para que la tenga Villagra. Villagra que toca bien para que se venga avanzando un hombre. Abre la cancha para la presencia del jugador que se venía acompañando, que es Cantadori. Cantadori viene con la pelota, viene el centro pasado, salta cabeceando muy bien un hombre. Ahora el que remate es Zanoni, la pelota que pasa, se cruza todo el arco, le va a quedar para que la tenga Urquía. Urquía que viene al centro, le queda la pelota para que pueda rematar un hombre, le pone bien el cuerpo Canela, dice el árbitro que había falta, se había ido la pelota por línea de fondo también.
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0: Tiene la pelota Canela, Canela la abre bien sobre Fiorito. Ya recibe Fiorito, engancha para afuera Fiorito, va la pelota para el Guti Pesci. El Guti que viene al centro, cabeceaba Jiménez a las manos del arquero. San Juan contiene el número 1.
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0: Pelota que cabeceaba Canela. El rechazo de Canela queda para que la tire Cuello. Cuello que la pone, pum, para arriba. Salta rechazando el jugador que es Suárez. Suárez que toca bien la pelota para Contador. Y Contador y que se quiere ir. No, era el jugador Laborí. Laborí que le cometen falta. Tiro libre para el equipo de Sportivo Las Parejas. Vamos a entrar a jugar ya los últimos 5 minutos, más lo que adiciona el árbitro.
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0: Las Parejas está llevando lo que vino a buscar, por lo menos un punto. Va a venir la pelota por arriba, va a saltar Lucas López rechazando. La pelota, había falta sobre Lucas López, dice el árbitro. Tiene que salir jugando desde el fondo, Douglas.
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0: Pelota que viene para Rociano, Rociano para Guillermo Pereira. Rebotaba en la espalda del Guti Pesci. Hay otro rechazo, otra vez la tiene Pereira. Pereira que la pierde, una pelota que va cortada. Vamos a ver qué hace. Llega muy bien el número 19, Ardaná. Se le está cerrando los caminos el jugador Mesa. Va la pelota para Contadori, Contadori más atrás, buscando la presencia ahora de Zanoni. Zanoni para Contadori, Contadori que se viene con pelota dominada. Va a llegar hasta el línea fondo, se frena. Vamos a ver, viene el centro pasado. Sale el arquero Perrone, contiene. Tiene que jugarla rápido, no había nadie con quien jugar. Nadie con quien jugar, todo Douglas defendiendo esta pelota. Sale jugando cortita con Canela, Canela tiene la pelota. Vamos a ver qué hace Canela. La pide Jiménez. Recibe la pelota Jiménez. Le pone en el cuerpo entre dos. Otra vez la pelota más atrás para Canela. Canela que viene. Yo quiero ver a Douglas de la mitad del campo hacia adelante. Tocan la pelota hacia adelante, pero roba Contadori. La pelota le queda para que la tenga Laborí. Laborí que toca bien buscando la derecha para que la presencia de Urquía. Urquía que toca otra vez para Laborí. Laborí que la torca larga para Urquía. Urquía que va a venir al centro atrás. Roy está bien volviendo. Pereira. Dice Pereira que viene. La pide el chico Rociano. Está bien, está solito Fiorito. Prefiere jugar la pelota con Guti Pesci. Rebota la pelota en Zanoni. Zanoni que se va a venir. Saben que salir el arquero. Pues rechazando, le hay una pelota que la gana bien el chico Rociano. Va para Pereira, Pereira que abre la cancha buscándolo a Suárez. Se quedó sentido el Guti Pesci. Va la pelota para Jiménez, Jiménez para pelota buscándola, el Douglas la busca, caía el jugador Castellano. Va la pelota para Jiménez, Jiménez que se viene, va a llegar hasta la línea de fondo, sigue Jiménez, toca ahí un rebote, sigue Rociano, la pelota la tiene Rociano, le están cerrando el camino, la hizo bien el chico, va a venir la pelota, queda en las manos del arquero San Juan.
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0: Otro cambio en Douglas, para mí tarde, ¿no?
2: Sí, muy tarde, la entrada de Cerato, faltando 5 minutos, poco menos, poco tiene para hacer, ¿no? Se va a dar con el número 10.
0: Muy bien, se va Castellano, ingresa Cerato.
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0: Cuando desapareció Castellano lo sintió mucho Douglas.
2: Sí, realmente fue el casi el exclusivo protagonista del fútbol de Douglas, Castellano, con intermitencias, con buenas participaciones en los primeros minutos. Pero bueno, se fue quedando y Douglas también careció de esa fluidez futbolística a partir de su juego.
0: La pelota de López, López que toca para Fiorito, Fiorito que hace pasar de largo a Zanoni, Zanoni que pone bien el cuerpo, toca bien la pelota para que la vaya a buscar ahora el número 19, Verdana, rebotado en un hombre, le queda la pelota a Pereira, Pereira que lo poco que hizo, hizo mucho más que el caballo, ve, abre en la cancha buscándolo a Jiménez, Jiménez que tiene la pelota, engancha a Jiménez, va a venir el remate, Jiménez, la pelota que pasa cerquita del segundo palo, bombazo terrible del equipo del hombre de Douglas, se fue apenas desviado, Julio.
2: Sí, una búsqueda solitaria de Jiménez sobre la izquierda, volvió a enganchar para su pierna derecha y el remate se fue apenas desviado, pero bueno, son los intentos individuales. con poco fútbol, Douglas apela a estos arrestos individuales de algún jugador.
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0: Vamos a ver cuántos minutos más va a adicionar el árbitro. Ya ha cumplido los 45. Va la pelota para, no, la peor de Fiorito. La tiraban queriendo sorprender a Perrone, pero está atento el número uno. La tiene Perrone. La va a seguir jugando con Suárez. Ya la recibe Suárez. Suárez que engancha la pelota. Lo tiene cerquita Mesa. Mesa tiene que tocar para López. López que va a tocar la pelota para Pesci. Pesci que va a tener que tocar otra vez para López. López que toca la pelota buscándolo a Cerato. Cerato que engancha bien. Se viene Cerato. Toca para Fiorito. Fiorito que está peleando la pelota. Se va afuera. Dice en línea que era, había rebotado en Fiorito. Tiene que reponer el equipo de las parejas.
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0: Va a salir jugando Zanoni. Pone la pelota para arriba. Gana muy bien Lucas López. Le pegaba la pelota para que la retenga otra vez la gente de Douglas. La hace bien Lucas. Lucas que la tiraba hacia adelante, pero cortaba bien Zanoni. Zanoni va la pelota para Villagra. Roba Douglas. Otra vez la roba Villagra. Pelotazo largo para que pique el jugador número 18. Era Contadori. Este que va a venir el centro. Tiene que salir rechazando Cavallo. La pelota la tiene para Brian Mesa. Mesa que tiene terreno para avanzar. Se viene Douglas. Vamos a ver qué pasa. Lo tiene cerquita, prefiere jugar con el chico Rociano, tocaba la pelota hacia adelante, saca Fisore, pum, para arriba, se va afuera, es lateral que favorece a Douglas, lo hacen rápidamente, viene la pelota para Cerato, Cerato que la va a cruzar toda para Jiménez, va a saltar López, bueno, era el jugador Suárez, otra vez para Jiménez, Jiménez para Rociano, otra vez la pelota para Jiménez, Jiménez que la cambia toda para el jugador que se venía, era de Douglas, viene la pelota, otra vez rechaza Suárez, el rechazo Suárez le queda rota para Laborí, Laborí que se viene con pelota dominada, se tiene que frenar, le estaban cerrando todos los caminos, toca bien la pelota buscándolo a Suárez, Suárez que se viene, va a llegar hasta línea de fondo, abre la cancha, pero está por clara, posición adelantada, está marcando la línea.
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0: Va a poner la pelota Canela. Va a poner en movimiento la pelota Canela. No tiene con quién jugar. Jugala con el arquero, hermano, no demore más. Va la pelota para Perrone, Perrone para López. López otra vez para Perrone. Perrone lo tiene solito a Canela. Va la pelota para Canela. Canela que recibe la pelota. La tiene que tocar para Cuello. Cuello que va a poner pelotazo largo para Rociano. Rociano que toca bien la pelota para Pereira. Pereira que la abre toda buscándolo al chico Fiorito. Se viene Fiorito, lo tiene solito al Guti. Va la pelota para el Guti, quiere tocar, pero rebotaba en el pie de Zanoni. Impasable se ha hecho Zanoni. Va hacia el Guti. Otra vez la pelota que viene para Brian Mesa. Esta vez viene bien para la presencia de Cerato, Cerato para el Guille, Guille para Cerato, Cerato que abre la cancha buscándolo a Jiménez, ya la recibe Jiménez, vayan todo arriba muchachos, va a ir la pelota para Cuello, prefiere jugar con Cerato, Cerato que la tiene, va la pelota hacia adelante para Jiménez, tocan y va a rechazar Fisore, el rechazo de Fisore le queda para Lucas López, esta es la pelota para Brian Mesa, Mesa que abre la cancha para Lucas, Lucas que se viene con pelota dominada, se encara a Lucas, la pone por arriba, saca rechazando un hombre, rechaza. Otra vez, el jugador Villagra rebotaba en López. Le va a quedar la pelota a Pereira. Caía Pereira, dice, levántate y anda. Va a tocar la pelota, roba bien Fiorito. Ahora el que rechaza la pelota es el jugador Pelacci. Se va afuera. Otra vez tiene que reponer Douglas. Va la pelota para Lucas López. Lucas que tiene la pelota. La toca bien para Cerato. Cerato que se viene. Va la pelota para el chico. Pero no podía, rechazaba muy bien y le hacía rebotar en el jugador cuando el árbitro marca en estos precisos momentos el centro del campo de juego. Dice, señoras y señores, aquí en el Miguel Morales se ha terminado el partido. Han empatado Douglas y Sportivo Las Parejas 0-0. un Douglas que parecía iba a dejar mucho, apenas pensó el partido, después se fue quedando y volvió a ser el Douglas de los partidos que no podía ganar.
1: Y así vivimos esta transmisión desde el Miguel Morales de la ciudad de Pergamino, con el relato verdad de Miguel Ángel Jalaf. La tenacidad en los comentarios de Julio César Garuti, invitado especial Carlos López, por esta, la 101.3 Radio Show.
0: Muy bien, lo dejo a Carlitos López y a Julio Garuti que hagan el comentario de este partido.
1: 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Cerquita al micrófono, Carlitos.
2: Gracias, José Luis. Y poco deja este partido, mucho para el análisis, sobre todo para Sebastián Cejas, que dejó quedaron los primeros 15 minutos de Douglas, aquellos desde el primer tiempo, donde parecía que el fútbol fluía de la mano de Castellano, el aporte de Tuz, las participaciones de Arreola, un Douglas mucho más comprometido con el juego, con los pases, pero eso quedó lejos, porque se fue acomodando el equipo de las parejas al partido. Douglas perdió precisión, mucha imprecisión, sobre todo en el manejo de la pelota, muchos pases mal dados, y este segundo tiempo se repitió esa tónica. Algún empuje, algunas jugadas individuales de Jiménez, pero muy poco desde la generación. El ingreso de Pereira por Cavallo no aportó demasiado, como que costó encontrar su lugar en la cancha. Siguió siendo el más protagonista del juego de Douglas, Joaquín Castellano, pero con pocas sociedades, con poca participación. Y se fue este partido que le quedará el sabor amargo a los hinchas que vinieron a verlo, los pocos que vinieron, porque se pareció más al Douglas de los últimos tiempos y no el de la versión del domingo pasado en Chivilcoy. Todo para que Cejas tenga que trabajar en la semana para tomar nota de que los equipos que vienen y se le cierran a Douglas, Douglas no tiene la posibilidad de jugar, de encontrar caminos, y tendrá que trabajar sobre esa parte del juego.
1: Así lo vio, así lo analizó Julio César Garuti. Miguel.
5: Bueno, no, yo.
1: Ah,
5: bueno, yo ahora voy a ir a la matemática. Este fue un punto que a Douglas lo deja clasificado para la zona campeonato, porque le lleva 6 puntos a Sportivo Las Parejas, que sería el sexto. Y faltan 6 en juego, cuando creo que Douglas tiene una cierta ventaja también en diferencia de goles, dado que los dos partidos entre sí, por ese famoso desempate olímpico, terminan 0-0. O sea, desde ese lugar, el punto vale. Yo como hincha, faltando 5 minutos, pedía interiormente, por favor, la hora, porque no vaya a hacer cosa que venga una contra y me emboquen. Y entonces, adiós todo, ¿no? Porque más allá que Douglas fue el que mereció ganar este partido, más allá de las imprecisiones, más allá de que todo lo que dijo Julio es correctísimo, pero Douglas, bueno, si había un ganador, tendría que haber sido Douglas, más que nada porque fue el que tomó el protagonismo del juego, que después no tuvo la precisión, no encontraba pases, y por ahí se perdían algunas pelotas medias tontas, pero bueno, más allá de eso, si hubo un ganador, tenía que haber sido Douglas, pero no se dio. Entonces, como no se daba y ya pasaban los minutos, yo en el fondo decía la hora, porque este punto a Douglas lo deja con un pie y medio en la zona campeonato, y ahí sí, viene la parte que dice Julio, porque jugar en la zona campeonato de esta manera, Douglas no va a tener ninguna chance. Bienvenidos también los refuerzos, porque hacen falta, porque ahora hay competencia. En los primeros 15 minutos, cuando Castellano era la figura, yo decía, bueno, pero le está soplando la nuca a Baglivo, el arquero le está soplando la nuca a Ratalín, y después al 9 le está soplando la nuca ¿cómo es? El Tauber, ¿no es cierto? Digo soplar la nuca en el sentido que están los tienen las espaldas, y bueno, y es buena la competencia, pero sí va a tener que laburar un rato de remoto, porque jugando así con las parejas sacás el punto, pero si llegás a jugar contra un San Martín de Formosa, se complica. se complicaría. Así que celebro el punto, celebro que sigue Douglas invicto aquí en el Miguel Morales, a pesar de que tiene que ganar, pero bueno, ya estamos un pie y medio, un pie y tres cuartos en la zona campeonato, y eso es lo único que rescato de esta tarde.
1: Ya precisa, concisa, de Carlos López, comentarista también, invitado especial en este trío que nos dio la magia de la radio desde el Miguel Morales de la ciudad de Pergamino. ¿Ustedes?
0: Muy bien, nos vamos, José Luis.

0: Ricardo. Douglas 0, Esportivo Las Parejas 0. Lo vivimos con el relato de Miguel Ángel Jalaf, los comentarios de Julio César Garuti, la colaboración especial de Carlos López con el auspicio de el doctor Mauricio Basile, especialista en gastroenterología. 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Gracias, como siempre, por sintonizar la 101.3. Locución comercial, quien les habla, José Luis Batallón, todo bajo la dirección de J.C. Caruso. Ahora, quédate con nosotros en la programación de la radio. Ya viene La Puerta de Al Lado. Nosotros, por nuestra parte, mañana bien tempranito, a las 6 de la mañana, estamos abriendo las tranqueras de Pampa. Chau, chau, chau.
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minutos. Amigos, ahí estamos. Ahora sí, amigos conocidos y desconocidos. Sean todos ustedes bienvenidos a esta puerta de al lado. Estamos comenzando, estamos iniciando, estamos reencontrándonos también. Claro, acá en el aire de tu radio. Hoy traemos el mejor rock and roll. Hoy viene un finde cargadísimo de buena música. Como siempre, como siempre. Todo en celeste y blanco. Dale, bueno, te puedes comunicar con nosotros. Líneas habilitadas para tu contacto. Contacto WhatsApp. Lo dije bien, ¿no? Más 549-3435-0303-0303. ¿Va de nuevo? No, ya está. Ya lo deben tener agendado. También lo tenemos en Instagram, para buscarme ahí como Diego Maid, la puerta al lado, y también en Facebook. Dale, hoy vamos a tener a los ratones paranoicos. Los ratones paranoicos hoy estarán en nuestra cortina oficial y también arrancando con una canción. Dale, ¿y con qué venimos? Lo primero que va a sonar de la banda de Juanse, Sigue Girando. Dale.

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Bueno, hablando también, viste, han aparecido nuevos festivales, han aparecido también bandas con aniversarios de discos, muchas cosas que vamos a ir comentando durante el programa hoy, ¿eh? Viste, el rock se pone clásico, y bueno, aniversario número tanto del disco número tanto, ya vienen con invitados. ¿Eh? Claro, por ejemplo, David Lebón hizo un homenaje a Serú Girán con Pedro Aznar. Y bueno, y también subió, creo que es Trueno, ¿no? ¿Eh? Sí, uno de los cantantes nuevos, de esa música nueva, apareció ahí y hizo también, ¿viste? Todo como un relato, ¿no? De la Argentina hoy. Me parece que eso fue en la Gracia de las Capitales, me parece. Yo no tengo buena info de eso, ¿eh? Habría que chequear. David Lebón, que bueno, siempre lo vuelven a nominar para todos los premios habidos y por haber. Ahora ya entró en los 70, en los 70 años de edad, hace ya bastante, y cada vez le dan más premios y cada vez lo convocan a más cosas. Y bueno, como dice el disco nuevo, Herencia Lebón, ¿no? Hay rock and roll, hay música. Lo que viene a la 25, mandalo de paso nomás.

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0: 17 horas, 36 minutos.
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0: con rock argentino en tu radio. Vos sabés que me parece que cuando arrancamos el programa no dije la cantidad de ediciones. Me parece que no. Bueno, ahora ya lo digo. Por ahí lo decimos, por ahí no. ¿Será que no queremos envejecer? No. Ya dice, ¿hace cuánto años que hace el programa este? Bueno, este año cumplimos 30. 30 años de radio. La puerta de al lado pasa, viste, a tener 3 décadas con el rock argentino.
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0: ¿Te cuento una cosa? Si tenés una fiesta, tenés un evento, tenés un bar, querés que esté tocando, te comunicás directo conmigo al más 549-3435-030303. También lo podés hacer en Instagram o en Facebook. Si buscas en las redes sociales, vas a ver mucho, pero mucho material de los shows, de los espectáculos, y vas a ver muchas fechas. Y bueno, la verdad es como para que nos contrates mirando y observando y escuchando todas las cositas que aparecen por ahí, fáciles, claro, fácil de llegar a ellas y de esa manera enterarte de lo que estamos haciendo. Vamos a tocar, con la guitarra al hombro, a donde sea. Venimos con canciones y viene ahora Coral junto a Serrano, los dos juntos, en una canción divina. Coral, que también ahora se estaban presentando, no me acuerdo dónde, con Eleven, juntos. Bueno, esto se llama Mejor que tu amor. Mandalo.

Hola amigos de Entre Ríos, acá desde Buenos Aires, y les mando un gran saludo a la puerta de al lado y a toda su audiencia, Diego, y soy Miguel Botafogo, Don Vilanova.

Acá en tu radio estamos haciendo girar la mejor música del planeta Tierra, el rock argentino. Te cuento una cosa, si vos querés estudiar guitarra, doy clases de guitarra en Cerrito y en María Grande. Pero también doy online para todo el habla hispana. Donde vos me estés escuchando ahora, vos querés estudiar guitarra, órgano electrónico o también ukelele, yo te doy clases. Buscá también en YouTube y en las redes toda la información sobre alumnos de Diego Mait. Y de ahí te vas a enterar de todo lo que te voy contando. Así que, bueno, dale, estudiá, que está bueno. Está bueno aprender a tocar un instrumento musical y por ahí tenerlo como un gran gusto, como una terapia, como una profesión. Así que, dale, ahí te pasé la data, buscame y conectate directo por las redes o también por el WhatsApp. Más 549-3435-0303. Por ahí la gente que me conoce, cuando voy a pagar el teléfono a un drugstore de acá de mi ciudad de María Grande, se ríen del teléfono. ¿Seguís con el mismo? Y claro, me voy a cambiar. Bueno, así que se podría decir que es muy fácil. Venimos con un clásico, es un gran gusto presentar a los últimos abuelos de la nada, ¿no? Aunque, o sea, los últimos abuelos con Miguel Abuelo. Hoy también andan rodando por ahí haciendo cositas. De el último trabajo que grabó Miguel Ángel Peralta, para todos ustedes, Cosas Mías.

0: Muy bien, un saludo para Diego y para todos los oyentes de La Puerta de Al Lado. 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
1: Gracias, maestro.

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0: 18 horas, 4 minutos.
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2: Bueno, mis amigos, estamos a la puerta de al lado nuevamente con invitados. Y bueno, como recién hablábamos, off the records, tenemos músicos que vienen con apellidos pesados también, ¿eh? Así que bueno, Mateo Ottonelio, bienvenido a la puerta de al lado, se presenta próximamente en Paraná, así que vamos a estar un ratito hablando con él. Buenas tardes, buenos días, buenas noches, buenas siestas, buenos todos, vamos a ir acá, ¿eh?
3: Aguante, un gustazo, Diego, estar en contacto ahí, un honor.
2: Para mí es un gran gusto tenerte acá y bueno, para Entre Ríos. No sé si has venido ya a nuestra capital provincial de Paraná a estar tocando.
3: Sí, he estado por ahí con Javi Malosetti, tocando con el grupo de él. Creo que dos veces ya. Una seguro, que me acuerdo que fuimos a... De hecho fuimos al río, nos llevaron en un barquito, nos tiramos a nadar. Fue espectacular, una tarde de loco, no. Increíble. Así que contento de volver.
2: Mirá vos, así que bueno, vuelven a Paraná, van a estar en el Juanel Ortiz. Te cuento que es un lugar que se ha renovado totalmente. Mirá. No sé si sabés algo de la historia de ese lugar.
3: No. Es la primera vez que vamos a ir. No tengo mucha idea de a dónde estamos llegando. Pero contame un poco.
2: Bueno, que te puedo llegar a contar que cuando llegues, vas a encontrarte con un lugar que era ocupado por el ferrocarril, que bueno, está todo renovado. Yo la verdad no he ido porque hace no tanto tiempo que está todo nuevo, así que, pero antes está
3: bueno.
2: Mateo, ¿con qué se van a encontrar ahora cuando estén viéndolos tocar? Y bueno, contanos quiénes son los otros dos que te acompañan, ya que estamos en este trío.
3: Bien, bueno, yo soy un baterista uruguayo, vivo en Montevideo, pero nada, estoy con mucha actividad ahí en Argentina, sobre todo bueno, Buenos Aires, con Javi, que toco con él, Javi Malosetti. Y bueno, en un momento no me quedó otra opción que armar mi grupo allá, porque nada, estoy estando igual de tiempo allá que acá. Y bueno, tengo un amigazo, un hermano del alma, que es Augusto Grañona, tecladista uruguayo que vive allá. Ahora está tocando con Trueno, está girando un montón. Y bueno, en los espacios que tiene libres, decidió hacérselos para mi trío. Y después estábamos, ¿a qué bajista llamar? Bueno, a ver, nosotros somos uruguayos, tocamos música instrumental, montevideana, uruguaya, del Río de la Plata, por llamarla de alguna manera, pero sobre todo candombe, que es la música de los negros que llevaron de África a Montevideo, ¿no? Los esclavos africanos encontraron una manera de, entre todas las tribus, generar una música en conjunto que es el candombe.

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2: Bueno, nada, con los años se desarrolló la canción, se desarrolló las fusiones de este estilo. Y bueno, nosotros lo agarramos desde el jazz, ¿no? Como hacía el mítico grupo OPA, que de los hermanos Fattoruso, Rada, qué sé yo, Ringo Tielman. Nosotros como que vamos en esa vía, ¿viste? Son nuestro faro al momento de tocar, al momento de componer, al momento de escuchar. Entonces, bueno, vamos a ir a presentarles músicas de nuestros dos discos. Perdón, vuelvo atrás, que me divagué. Entonces decíamos con Augusto, ¿a quién llamamos? ¿No? Necesitamos un bajista en Argentina que entienda esta música. Y no se iba el nombre de Javier de la cabeza, no se iba. Porque, ¿qué pasa? El loco acá grabó con... Bueno, estuvo tocando con Rada un montón de tiempo, grabó con discos con Rada, grabó con Nico Barburu, grabó con Jaime, o sea, nada, ya estuvo muy metido en la música uruguaya. Pero decía, voy a llamar a Javier para que sea mi bajista, esto es un poco ridículo lo que estoy pensando. Pero ya lo conocía, dije, bueno, voy a tirar la bomba, si pasa, pasa. Y lo llamé y me dijo, dale boludo, pero vamos a hacer un trato. Dice, yo toco en tu grupo si vos tocas en el mío. Y dije, bueno, dale, me parece justo. Entonces la verdad que salí ganando por todos lados. Y bueno, se armó el trío ya hace 3 años, ponele, van a ser, que estamos tocando bastante ahí en Buenos Aires, hacemos giras por acá, por Uruguay, y bueno, ahora por primera vez vamos a hacer una gira ahí, saliendo de Buenos Aires, descentralizando un poco la cosa, bueno, con estos dos héroes totales.
3: Re bien, y creo que la gente va a tener una linda oportunidad de escuchar algo distinto, tal vez, a los que viene escuchando, y disfrutar de un show en vivo de músicos tocando, y bueno, tocando bien, vamos a decirlo así. Ahora, próximamente.
2: Estoy flojo de equipo, digo.
3: Claro, viste. Venís pesado, así como te dije, ya del nombre pesado. Y bueno, eso se va a manifestar musicalmente ahora próximamente, este 23 de octubre, en el Juan L. Ortiz de la ciudad de Paraná. Así que bueno, nombraste también músicos que, viste, como acá nombramos, qué sé yo, a Lito Nevia, a Morris, vos nombraste a los Fattoruso, nombraste a Rada, que bueno, son gente que viene desde los Shaker y viene de todas
2: vienen siempre. Son el árbol, son parte del tronco, viste, de la música, son ellos.
3: Sí.
2: Los creadores de.
3: Exacto.
2: Los creadores de.
3: Exacto. Mateo, bueno, yo te agradezco mucho esta comunicación y nos estamos viendo, invitando nuevamente a la gente para que este próximo jueves 23 estén en el Ortiz. En el Juan L. Ortiz de la ciudad de Paraná. Muchas gracias, te mando un gran abrazo. Muchas gracias.
2: Arriba, Diego, muchas gracias.

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La ruta.

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0: 18 horas, 32 minutos.
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Tenemos rock argentino. Canta en inglés, ¿eh? Debe ser un cover este, ¿no? Sí. Disculpen mi desinformación sobre el rock internacional, ¿eh? Ahí cambiamos. Sí, yo soy muy nacionalero. Música internacional, conozco algo de Beatles, algo de Rolling Stones, pero ahí nomás, ¿eh? Nacionales, mucho. No sé si todo, porque viste, uno se va sorprendiendo, pero mucho. Rock and roll. Saludamos a toda la gente que va rodando por las rutas, ¿eh? Por las rutas de Argentina, como así también de países donde estamos girando ahora. Y también, claro, a la gente que nos escucha desde otros dispositivos, que no son las radios convencionales, que son, ¿eh?, las aplicaciones, las radios online, las páginas web, bueno, todos los lugares de donde sale, de donde se puede escuchar.

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dónde fue que la escuché tantas veces esta canción que me quedó? Debe ser en alguna radio de hace muchos años atrás. Pero me resuena, siempre dice. Dale, bueno, te paso una data. Si quieres escuchar música mía, estoy en Spotify, en Deezer, en Claro Música. Hay 11 discos con canciones mías. Escuchalas, que están todas ahí. Sí, yo he grabado y lo que he grabado lo he subido. Y lo que he subido ya está en internet. Y lo que ya está. ¿Eh? Siempre así, siempre haciendo cosas musicales y dándole, ¿viste? Guía por internet. Por ahí, en algún sentido, como que uno se la saca de encima. Uno escribe, y ahora pasé un tiempo que estaba escribiendo muy poco. Ahora que estoy escribiendo casi igual que antes, ya tengo un toque de canciones, un toco de canciones para ir grabando. Apenas las grabemos, se suben también. Por supuesto se registran y esas cosas. Pero bueno, hoy se puede hacer todo online. Así que los que estamos lejos de Buenos Aires, ¿viste? No nos cuesta tanto. O es todo más a mano. Te podría decir que es lo mismo. El interior, que bueno, las capitales hoy, gracias a internet, en muchos trámites, como por ejemplo registrar canciones. ¿Venimos con Papo ahora? Dale, viene el Carpo, Descortés.

Ok, bueno, entonces acá Javier Calamaro, antes de seguirte, te mando un beso muy grande a toda la gente de la puerta de al lado y otra vez vuelvo a repetir, nos estamos viendo prontito.

Soy Moris, quería mandar un gran saludo a la puerta de al lado, y en especial para vos, Diego, y para toda la gente que escucha el rock argentino.

para la puerta de al lado, acá Julie Ruth, y recordarles que si les gusta el country, buenísimo. Y si no les gusta, no se lo cuenten a nadie.

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1: Dejar que pase el tiempo con la mirada. Y así, amigos, terminamos La Puerta al Lado. Te agradecemos mucho por haber estado compartiendo canciones. Estaba una de las mías que se llama Cuarto de Siglo Menos. Otra de las tantas canciones que podés escuchar en las plataformas digitales, si me buscas. Dale, nos vamos, será hasta la próxima semana. Gracias por todo, saludo, amor y mucho rock and roll. Chau.
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0: 19 horas, 2 minutos.
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2: ¿Qué tal, amigos? Bienvenidos a Clásicos con Historia. Soy Hernán Díaz y durante 2 horas los voy a estar acompañando con baladas clásicas e inolvidables. En la puesta en el aire está Axel. Hola, bienvenido, gracias por tu compañía.

0: Torres de Aire. Y realmente estoy súper agradecido a los directivos de esta tan querida radio por recibirnos, por acogernos aquí, en su estudio, en su emisora, en su casa. Ahora, comenzamos con buena música. Subimos el volumen y el primer tema del día de hoy es Bon Jovi, Always. Luego, Spandau Ballet, True.
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0: En Clásicos con Historia estaba pasando la música de Spandau Ballet, True, y llega Bryan Adams, Everything I do it for you. Esto es Clásicos con Historia, soy Hernán Díaz, acercándote a estas baladas inolvidables. Un beso gigante a Gabriela Montoya, una gran amiga que nos escucha desde Córdoba. Realmente estoy sumamente feliz de que esté ella del otro lado de la radio haciéndonos compañía, porque sabemos cuánto le gusta y le agrada nuestro programa. Y nosotros hoy se lo dedicamos a ella porque se lo merece, porque es una morocha divina total que siempre nos da su apoyo y nos manda mensajes por inbox. Así que Gaby, para vos el programa del día de hoy. También un abrazo grande a José Gabriel Friedenberger, que maneja todo lo que es la fanpage y siempre nos tiene al tanto de todo. Rama Andrada, un abrazo gigante para vos también. Y para Rolando Gómez, un amigazo que a través de internet siempre está prendido con nosotros. Subimos el volumen y entonces sí, ahora compartimos Bryan Adams, Everything I do it for you.
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Hermosas baladas, realmente increíbles las melodías que estamos compartiendo hoy aquí en Clásicos con Historia. Soy Hernán Díaz y estoy sumamente feliz que estén ustedes del otro lado haciéndonos compañía, como nosotros intentamos hacerle compañía a ustedes. Espero que la estén pasando tan bien como nosotros aquí en la radio. Pasaba Bryan Adams, Everything I do it for you. Todo lo que hago, lo hago por ti. Y ahora en la música llega The Calling.

0: en Clásicos con Historia, una balada inolvidable. Chris de Burgh, Lady in Red, Mujer en Rojo. Estamos compartiendo este programa, ustedes y nosotros. Aquí en la radio, en la puesta en el aire, Axel. Producción Sara Viegas, locución Emanuel López. Mi nombre es Hernán Díaz y en la música llega The Flipper, Love Bites.
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0: En el aire de tu radio se estaba yendo una balada inolvidable, Heaven, interpretada por Brian Adams. Esto es Clásicos con Historia y espero que estén pasándola tan bien como nosotros. Vamos a ir con otro tema de Brian Adams también, debido a que es mucha la gente que nos pide esta balada. Generalmente la solemos poner en nuestro programa y hoy va a sonar de una manera especial para mi querida amiga Gabriela Montoya, que sabemos que está ahí prendida del otro lado de la radio. Comuníquense con nosotros a www.djhernandiaz.com.ar o a mi correo djhernandiaz@hotmail.com. Si me querés enviar un mensaje, lo podés hacer a través de Facebook y Twitter encontrándome como DJ Hernandiaz. Ahora, la melodía que suena es de Brian Adams. Everything I do it for you. Todo lo que hago, lo hago por ti.
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0: Soy Hernán Díaz, esto es Clásicos con Historia y estamos compartiendo excelentes baladas. Pasaba Bryan Adams, Everything I do it for you. Y es el momento de compartir un éxito de Kelly Clarkson, Because of You. Luego llega Voice Song, Every Day I Love You.
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0: Estamos finalizando la primera hora del programa. Esto era Boy Song, Every Day I Love You. Soy Hernán Díaz, estamos con Axel en la puesta en el aire, Sara Viegas en la producción y en la locución Emanuel López. Nuestra vía de comunicación www.djhernandiaz.com.ar y en las redes sociales también me encuentran como DJ Hernán Díaz. Vamos a un separador y cuando volvamos, más baladas inolvidables.
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0: Son las 20 horas.
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0: Buena música en Clásicos con Historia. Estaba pasando la agrupación NSYNC, un grupo de música pop allí de los 90, junto con Backstreet Boys, seguían el legado de los famosos New Kids on the Block de los 80. Era NSYNC recién con This I Promise You, y llega un actor y cantante, compositor ya desaparecido. Algunos lo recordarán por su gran papel en Ghost, La Sombra del Amor. Estamos hablando de Patrick Swayze y su clásico, She's Like the Wind. Y atrás, Richard Marx, Hazard.
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0: Soy Hernán Díaz en Clásicos con Historia. Estábamos escuchando a Richard Marx, Hustler, y ahora vamos a continuar con otro gran éxito. Llega Robbie Williams desde Inglaterra con Feel. Esto es Clásicos con Historia en la puesta en el aire Axel, producción Sara Viegas y obviamente ustedes del otro lado haciéndonos compañía. Axel, que empiece a girar la próxima canción.
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0: hermosa balada interpretada por Mary Fragson y Bert Gasly. Estamos hablando del dúo sueco Roxette, It Must Have Been Love. Ahora, continuamos con música en Clásicos con Historia. Soy Hernán Díaz y el que suena es Bryan Adams, Run to You.
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1: Así es, Clásicos con Historia, el programa que trae las baladas inolvidables nuevamente a tus oídos. Llega Richard Marx, Right Here Waiting for You, Aquí Esperando por Ti. Y luego te digo.
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En la música estaba pasando Stratovarius, Forever. ¿Cómo la vienen pasando? ¿Venimos bien? Creo que estamos compartiendo unas baladas inolvidables y además viejas canciones que hacía rato quizás no escuchabas. Esto es Clásicos con Historia. Soy Hernán Díaz, acompañándote aquí en tu radio con estas melodías tan pero tan lindas como las que nos trae ahora Dan Bear y Bull.

0: acercándonos al final del programa, recién pasaba Trademark, Only Love, y ahora compartimos la última canción del programa del día de hoy. Para Cintia y para Carolina, que se han comunicado, va What's Life, Miss You.
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